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0: Muchas gracias. Y ahí viene lo que querían ustedes.
1: Buenos Aires, ¿qué? ¿Y cómo dice? Ay, jodida de cantar.

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0: Buenas noches. ¡Qué presentación! Por Dios, estábamos acá debatiendo todos los personajes que iban apareciendo en el video. Tremendo, tremendo. Hay un par ya que hay que sacar porque, bueno, como verán hoy, yo estoy de presentador. Cosa atípica de este programa. A mi izquierda tengo acá al licenciado en casi todo, científico medio maníaco y ingeniero agrónomo. Señor.
1: Ingeniero. Muy buenas noches para todos. Espero que estén muy bien. Hoy estamos con un plantel reducido. La verdad que la pretemporada fue ardua. Se lesionaron los muchachos y no pueden estar.
2: Parecemos River en la pretemporada de España.
0: Ah, y acá tenemos a nuestra derecha acá al señor Pachano de Pehua. Mirá qué galera que se trajo acá.
1: ¿Qué está haciendo
0: este? Ah, mirá, ya arrancó, loco, este. ¿Sabés lo que es eso, Emma?
1: No.
0: Eso se llama farmear.
2: Le vamos a tener que enseñar. Esta semana hubo mucho de eso. Y arrancamos con el equipo menos 1000 de aura.
0: Sí, bueno.
2: Menos 1000 de aura.
0: 3 acá. 3 por el momento. Y bueno, allá en operación y en toda la logística tenemos a Camila, nuestra operadora, que bueno, también nos brinda una mano siempre. Y hoy tenemos 3 bajas. Fernando, vamos a darle un saludo, que andaba cansado.
2: 4.
1: Con gripe Ale.
0: Ah, gripe Ale le agarró. Bueno. Hernán.
2: Eugenio.
0: Y Leandro,
2: que sí, hoy sí, le tocó ser papá. Le mandamos un saludo que seguro nos están viendo. Esperemos que nos estén viendo. Que manden un mensajito y bueno.
1: ¿Cómo hoy le tocó ser papá?
2: Sí, Leandro.
1: ¿Fue papá hoy?
2: Le tocó, sí, me parece no, que es por...
0: Tuvo que ejercer.
2: Tuvo que ejercer, sí.
0: Me gusta esa cortina, a ver.
2: No, estamos...
0: Bien.
1: Ahora, yo quería preguntar sobre ese gesto que hizo recién usted. ¿Qué estaba mostrando? ¿La cavidad bucal?
0: Mirá, eso es farmear aura. Ahora nos vamos a acercarlo a la cámara.
1: ¿Y esa barbita prepuber que...?
2: No sé, yo lo estoy repitiendo porque lo vi en TikTok toda la semana. Eso, según los jóvenes de hoy en día, es farmear aura.
0: ¿Eso se va a tratar exclusivamente en nuestro programa en el día de hoy?
2: Y la mayoría del programa en eso, porque hay mucho material para desconstruir, bastante, y a esta mesa le gusta. Lamentablemente falta gente, pero...
1: Farmear aura debe venir de farmacéutica, de falopeado, seguro.
2: No.
1: De farma. No.
2: Usted, claro, usted va muy a lo científico. Farmear aura...
0: Que nos diga él que es
2: a ver, ¿qué piensa usted? Que
0: agrónomo.
2: ¿Qué es farm? Yo después se lo cuento. Le voy desglosando todo.
0: Claro, farmear.
2: Farmear.
1: Cultivar.
0: Bien. ¿Y qué más?
1: Cultivar. O sea, farm. Pero no porque sepa inglés, sino farm porque era un jueguito de...
0: El Farmil. Sí. Justamente se trata de eso, farmear. ¿Qué significa?
2: Viene de justamente lo que usted dice, cultivar. Pero los chicos mayormente lo tomaron de los jueguitos. No sé si usted está familiarizado con Minecraft, que son granjas de farmeo.
0: Bueno, justo nos falta...
2: Juegos de experiencia. Nos falta justo la logística
0: Bauché,
2: que acá podría haber acotado un poco más. Pero
1: es que la parte de él es de la generación Z.
2: Z, justo, sí. Justo le queda también la generación Z, es verdad. Pero justo la parte de farmear... Viene del cultivo, de experiencia en los juegos, pero los chicos con el tema de Laura también. ¿Usted vio Dragon Ball alguna vez?
1: No.
0: Es un tipo...
2: Laura que tiene Goku cuando se convierte en Super Saiyajin.
0: Por eso el tipo es ingeniero agrónomo. Todos los boludos que vimos Goku apenas termina una escuela. Pero bueno, claro, Goku en un momento... Farmea aura de verdad, o sea, cultiva su propia aura, energía que sale del cuerpo, así.
1: ¿Qué sería? ¿Como presencia? Como...
2: Claro, carisma, presencia.
0: Ah, presencia.
2: Hoy, claro, decirlo, más presencia. Lo están encarando por ese lado, más que nada.
0: Aura es como un...
1: O sea, sería cultivarla...
0: Un velo poderoso que sale de tu cuerpo.
2: Cultivar, acumular, juntar. Puede ir por ese lado.
0: Guarda con la acumulada que se presta para otra cosa. Farmeros.
2: Farmeros milk puede ser un poco.
0: Farmeador de milk.
2: Y ahí podríamos. Y ahí una larga lista.
0: No, empecemos. Bueno.
2: Le mandamos un saludo a nuestro querido conductor Eugenio Aranda, justamente. Sí, un farmeador compulsivo.
0: Ese sí que farmea. Y bueno, justamente hoy no pudo farmear, pero bueno. Todos tienen la excusa de que están desde hoy madrugando desde las 6 de la mañana, que uno trabajó, que el otro. Bueno, mientras la gente que no trabaja. se puede ir comunicando. ¿A dónde, Manuel Juárez?
1: Al 2396-613242. Estaba farmeando aura.
2: Estaba farmeando, muy bien. Estaba farmeando para...
1: Estaba tratando de localizar.
2: Pasa que no está acostumbrado a estar enfrente al noticiero.
1: Esto para mí es mucho.
2: Está enfrente del noticiero.
1: Además estoy con mi amigo acá.
0: ¡Ah! Tenemos integrante nuevo.
2: Tenemos integrante nuevo.
0: Se van unos, pero aparecen otros.
2: ¿Tiene nombre?
1: No, no tiene nombre. La idea es que le pongan el nombre como el programa.
2: La gente... Exacto, el programa lo terminé eligiendo yo, así que...
0: A ver...
2: Voy a terminar...
0: ¿Cómo se puede llamar este señor? Se parece a un amigo mío.
1: Tiene un tatú ahí...
0: Se parece a un amigo... ¿Qué tiene acá? Un Leo Messi. Ahí, un tatuaje.
2: ¿Un tatuaje
0: se
2: tiene?
0: Se parece a un amigo nuestro del grupo.
2: No.
0: No voy a decir quién es, pero no basta
2: no porque
0: nunca.
2: Usted lo viene quemando programa tras programa y no lo prenda a fuego este programa, por favor.
1: ¿A quién, por favor?
0: No. Se presta también.
2: ¿Estoy prestando atención o...? Está jugando River y tenemos resultado en directo.
1: En vivo.
2: Para que no nos perdamos el partido los gallina.
0: Ya que estamos, un saludo para nuestro queridísimo auspiciante Pablo Javier Villalba, fanático de River, que debe estar en este momento
2: mirando el
0: con una mano en la radio escuchándonos y con la otra en el televisor.
2: Espectacular, qué grande. Fiel oyente de la Peña en la City.
0: Desde el primer programa, por supuesto. Así que ya estamos descontando los días para el próximo canje, Pablito. Así que... Y tenemos que hacer una puli también. Habíamos acordado con eso, ¿no?
2: Sí, tenemos la publicidad después. Viene después. Después, tranquilo, que no nos pasaron el guión, nada. Pero nos la arreglamos solo.
1: Así que... Siguiendo con el tema de Laura.
2: Sí.
0: Ah, Laura. Pará. Porque está Laura también, con L.
2: Ah, no, pará. Justo él lo tiró... Está.
1: ¿Tu mamá?
2: Mi vieja. Mi vieja la Laura. Viene. Aparentemente hay un ranking de esa acumulación de aura que se nivela. Si no tenés tanta aura, que sos medio, te dicen que tenés Laura.
0: Claro, emanás Laura.
2: No es aura. No llegás a emanar aura, sos un Laura. Pero si sos muy. Menos 10, menos 1000 de aura, como dicen los chicos de hoy en día, muy cringe, como le llaman, otro vocablo que han...
0: En inglés habla.
2: Sí, claro, sí, no, pero es lo que han metido hoy los chicos. Estás el trauma, el nivel más bajo. Laura, trauma. En base a eso...
0: Pensé después, que era María Laura.
2: Después vamos a ver un par de videos que vamos a nivelarlo y vamos a decir a ver dónde... Pensamos nosotros que están esos personajes de los videos.
0: ¿Y para arriba hay para arriba de Aura?
2: Para que somos cuatro hoy, así que Cami también hoy.
0: Perdón.
3: No, yo le iba a decir que acá un oyente se prendió en esto de mandar mensajes y me mandó un audio que... hay que escucharlo nada más. Y después me mandó un videito para lo de Laura.
2: Bueno.
3: O Laura.
0: Te mandó un video.
3: ¿Tenemos sí,
0: video?
3: Pero vamos a escuchar el audio porque creo que es para el señor que está vestido de negro.
2: A ver, ¿qué dice? ¿Está chequeado esto? ¿Esto está chequeado?
4: Hola, buenas noches. Me gustaría que le digan al bailarín que cuando pueda me reviente el que hace.
2: Mire usted. Tiene aura para esa persona. Tiene aura para esa persona. Bueno, ¿qué contesta al respecto con el audio, señor?
1: ¿Está disponible o no?
2: Claro.
0: Depende, si tiene aliento conejo.
2: No sé.
0: Un saludo para Maximiliano ahí. Ay, Dios. ¿Y mandó un video, dijiste?
1: Si hay audio y video.
2: Si hay audio, esto no es si hay foto y video. Esto es...
0: ¿El video?
3: Yo misma me toqué el micrófono. El video tiene que ver con esto de Laura.
0: Bueno.
3: No se asuste.
2: ¿Lo podemos mirar, Cami?
0: No, después... Sí,
2: no, porque justo después tenemos el ranking.
0: Y lo sumamos al ranking.
2: Bueno, lo quiere también lo mismo al ranking.
0: Sí, lo sumamos al ranking.
1: Así que sería Aura, para arriba, ¿qué hay?
2: Dios. Modo Dios, no sé.
1: ¿Quién te pone el puntaje?
2: ¿Quiere inventar? Hay jueces.
0: Raura.
2: Hay jueces.
1: O sea que hay gente que se capacita en...
2: Que se capacita
1: mirar
2: en saber razonar quién tiene más aura y quién... Sí. A ver, dígalo usted.
1: Boludean en una plaza haciendo ese tipo de movimientos.
2: Usted que conoce mucho la faceta de Iorio, ¿qué diría Iorio hoy en día?
1: Esos chicos no saben qué hacer, será.
0: Ah, eso era aura. Eso era aura.
2: Ese tenía aura.
5: Eso era aura.
2: Eso era aura. Sí, sí, sí, sí.
1: Lo que no me acuerdo si era saben o pueden.
0: No, bueno, el fin era mismo.
1: En definitiva, lo mismo.
2: Estamos en la misma.
0: Y tiene mucha razón.
1: Él lo decía sobre los pibes chorros. Pero bueno, se ve que van cambiando las facetas del...
2: Queda bien, es como cuando Argentina siempre está tratando de salir del pozo, ¿viste? En cualquier ahora, época que lo cuente, cae bien. Bueno, lo de la frase de Iorio es lo mismo.
1: Ahora, en nuestra época estaban los emo y los floggers. ¿Sí, sí se acuerda cuando íbamos a los boliches y aparecían los bicharracos esos tirando pasos ahí? Que
0: te cagaban a patada.
2: Se cagaban a patada. ¿Y los emo? Pelo largo.
0: Flequillo hasta flequillo la pera.
2: Cruzado y Lemo por ahí se tapaba un ojo, o casi los dos ojos.
0: Sí, pero Lemo se escondía en la oscuridad, no le gustaba que lo vean.
2: Se escondía, ajá. Era...
0: Sí, sí.
1: Después era se cortó esa tendencia porque después fuimos, creo que a los Terian, no sé si hubo algo en el medio.
2: En el medio estaba la pandemia, en la pandemia no.
0: No, mucho antes tuvo que haber alguna otra boludez esa.
2: En el medio no, pero no me acuerdo.
0: ¿Los?
3: ¿Los floggers?
0: No, están
2: en la misma. No, estamos en la misma. Flogger hemos.
0: No, y así media extravagante y de inútil, de vago.
2: Saltamos mucho.
3: Los turros.
2: Los guachiturros estuvieron en el medio, que sí. Se fue mucho.
1: Me separo yo.
2: Después, ¿qué pasó?
3: Las culisueltas.
2: Las culisuelas, claro, después vino, de verdad, toda esa sucesión.
1: Pero no sé si fue un movimiento tan grande así, porque...
2: Sí, tiraban los pasos. Después, sí. de ahí sale la famosa frase, los prohibidos.
0: Ah,
2: de ahí arranca todo eso.
0: Claro, prohibido eran los videos porque estaban en los carteles y se buscan los muchachos, sí. La mayoría.
2: Por favor, no los pasen.
0: Claro.
1: Bueno, así que después de eso saltamos los Terian y después de los Terian pasamos a esto que
0: a los farmeadores de agua.
2: Pero estamos pasando muy rápido. Pará, porque los Terian me los comí en Mar del Plata, me acuerdo al principio de año viéndolo. No me comí un Terian.
0: Se comió un Terian. Yo tengo un amigo también que reventó un Terian.
2: Igual si vos ves.
0: ¿Qué?
2: Si oveja, me confundo, ese Terian. Mucho campo. Che, bueno, tenemos los videos disponibles, Cami. ¿Vamos de a uno y los vamos? Dale.
0: A ver
2: el primero.
0: El oyente, a ver quién me mandó. Don Maximiliano.
2: Para todos los que nos están escuchando, River todavía va 0-0, no sé qué minuto, y se pueden comunicar al 2396-613242. Cuando te anotan el torneo para farmear aura y en la primera ronda te toca. ¡Mire usted! Creo que no. ¡Qué bien que! ¡Qué parecido a usted! ¡Qué parecido a usted!
1: Es profesional
2: el hombre. Es muy parecido a él, pero también es muy parecido a un amigo que conocemos. Que juega de lateral en Pino.
0: A Jere.
2: No será familiar de Jere, ¿no? Bailando guaracha. Y ese video, mirá vos, farmeando aura. Ese sí tenía aura. Puede ser también...
1: ¿Aura o Laura? Una de dos, porque no sé cómo se llama. Sí.
2: O un trauma te genera. Te genera un trauma verlo muy seguido.
0: Gracias, sí, Maximiliano, por participar. Mamá.
1: Si lo mirás mucho te genera un trauma.
2: De ahí vino el trauma y lo llevó. Y más abajo está el traba. Pero el trauma.
1: Él ya conoce todos los niveles.
6: ¿Cuánto cobra la maraca?
2: Ahí está.
0: Che, qué buen aporte que se mandó Maximiliano.
2: La verdad que hay cosas guardadas en los celulares.
1: Lo tenemos que citar a ver si...
3: Después tengo una foto, no del mismo, de otra persona... Que mandó, esto es aura, y mandó una foto.
2: A ver. ¡Nah! Mira. Nuestro querido pelado.
0: Que mira, ¿qué?
2: ¿Por dónde anda? ¿Ya anda parece, por las flores? Calculo que ya debe haber llegado a las flores.
0: Un tobogán de piojo. Claro, está lejos el muchacho.
2: Está lejos.
0: Bueno, le mandamos un
2: saludo. Los dos de viaje, un saludo enorme. Espero que Eugenio nos esté escuchando porque no ha mandado ningún mensaje tampoco.
1: Sí, está trabajando, por eso viste el clima está tan... bravo, así que llueve.
0: Mucha humedad.
5: Sí. Ay, Dios.
2: A esta altura. Hasta altura.
5: ¿Cómo me quemó con el video?
2: Qué bien. ¿Te imaginas? Si hay foto, hay video, dijían, ¿no? En este hay video, directamente ni quiero ver la foto.
0: Vamos a invitarlo. No sé si no lo invitamos al próximo programa. ¿Algún invitado vamos a tener?
2: Sí.
0: Vamos
2: a tener. Y cuando nos pase esto, vamos a tener que traer algún invitado. Estamos más solos que el Hitler el día del amigo.
0: Me quemó el foro.
2: Estamos muy solos.
0: Bueno, ese fue primero. ¿Cómo, en qué top lo ponemos? Aura, Laura, Trauma, Traba.
1: Trauma.
2: Yo trauma. Me generó un trauma.
0: Yo no puedo.
2: Me había olvidado que usted era medio...
1: Hay algún otro video suyo también que generan trauma, pero vamos a dejar ahí.
2: Me había olvidado que era pariente norteño usted. Pero bueno. Bueno, vamos a seguir entonces con los videos que sí iban a estar para... Ah. O las personas que... Los grandes intérpretes de la historia, porque son intérpretes.
0: Emanadores de aura.
2: Son emanadores de aura. Y
0: ¿quién tenemos? A ver. Ya primero teníamos a Jere.
2: Mirá. El primero.
0: Sí.
2: El primero.
0: ¿Iba con musiquita?
2: Iba con musiquita. Se cortó. Ah. Y ese es el segundo. El primero era la Mona Jiménez. Pa. Segundo. Mirá, el rey del pop, Michael Jackson. El gran Michael Jackson.
0: Es polémico.
2: Eso fue una presentación de Super Bowl.
0: El Super Bowl.
1: Ahí está farmando.
2: No, pero mire cómo farma. Ese va a la plaza.
0: A ver, pará.
2: Nah. Y el comandante. ¿Quién más que el comandante que nos ha dejado un lindo legado? No, Fabián Show.
0: Este es Farmeador.
2: Farmeadores de aura.
0: Es más, tengo un amigo. Eso tendría que buscar. ¿Ves? Tengo un amigo que hizo
2: el mismo video.
0: La misma coreografía para farmear aura en un boliche bailable, que no era boliche, un restaurante bailable. Y hizo la misma coreografía y farmeó tanta aura que se pegó un palo en el medio del boliche y quedó para la historia, está todo
2: haciendo
0: grabado.
2: Haciendo lo de Fabián Show.
0: Y el loco cantaba en el suelo. Mi queridísimo amigo Facundo Medina, que...
2: No, pobre Facu.
0: Vamos a quemarlo, que hoy, tal no me va a escuchar porque está medio lejos.
2: Oye, sigue por Australia, ¿no?
0: Está montando canguro.
2: O lo están montando un canguro.
0: También. Para que ya me olvidé el primero.
2: Bien, sí, vamos... Oh, peliculón.
0: Sí. El tema me gusta. Sí.
2: La canción le genera aura. Él tenía aura, Stifler, en American Pie. Las
0: hay una versión en español, ¿sabías? La hace. ¡Qué locura! Maníaca.
2: Tendríamos que buscarlo después para después.
0: Ahí tenés. Maníaca. Mirá.
2: Era un gran farmeador, ojo.
0: Yo tengo un amigo que le decían Stifler.
2: Era un gran farmeador de aura, pero creo que el tema lo lleva a poder llegar a estar en el nivel. Para mí es un Laura, pero el tema lo lleva a Laura. ¿Puede ser?
1: Sí, vos imaginate ese personaje en el boliche, te lo encontrás de pronto te lo encontrás en un boliche y decís, ¿esto qué es, no?
2: Era parecido. Que sí. Usted tocó lo de los Flower y los Emo. Era algo parecido.
0: Yo tengo un amigo. Tengo un amigo que le decían Stifler por la madre.
2: Ah, le
0: por la madre de Stifler, sí.
2: Le hicieron pedazo a la madre.
0: No sé por qué. No, nunca vi yo la película.
2: Eso se lo puso el amigo. El amigo que le hizo pedazo a la madre. Sí,
0: no, seguramente. Pero no sé, nunca vi la película que tenía que ver la madre de Stifler. Tan madre. Conocida. ¡Pa!
2: Dios, gran farmeador de aura.
0: Farmea el, grasa.
1: ¡Pa, bra!
2: El León santafesino.
0: Pero sí. Sí.
2: Ya está. Y el primero.
0: Sí. Sí.
2: ¿Ya tiene? ¿Cuánto tiene? ¿La Mona?
0: 70 y algo debe tener.
2: 70 y moneda. Sí. Está grande ya la Mona y sigue farmeando aura.
0: El otro día, de hecho, vi un video que estaba farmeando aura. Estaba parado así, todo transpirado y con una caja de vino se agarra desde los calzones. Hasta el pecho así, junta todo así y se tira acá arriba.
2: Y
0: como media caja llena. Imagínate lo que transpiraba ese mono. Mona, pero bueno.
2: Está horrible, pero.
0: Bueno. ¿Y el top cómo sería?
2: justo pasamos rápido los personajes, pero recordamos. Está Ricardo Ford, Michael Jackson.
0: Michael Jackson creo que va primero.
2: Yo a este, vuelvo a repetir, para mí es...
1: Para mí va último este.
2: Este va... lo levanta mucho el... lo levanta mucho el vaso, lo levanta mucho el tema. La canción lo levanta mucho.
0: Igual la coreo me gusta.
2: La coreo, y sí, pero bueno, coreo, sí, pero...
0: Pero bueno, este lo...
2: Pero bueno, como... este lo grabó, tenía un guión, tenés que pensar eso. Los otros...
0: Claro, era natural.
2: Fabian Show no era...
0: Y faltaría...
2: No era mucha producción,
0: que y digamos. Faltaría uno hecho... Este me gusta. Este me gusta.
1: Sí, está bueno.
2: Fabian Show, mira.
0: Aparte, el loco va...
2: Esos pases de danza...
0: No sé si se llega a escuchar la canción. El loco va esto acorde no, a lo peinado. Que va cantando.
2: Esto no coca,
0: rítmicamente.
2: Papi. Esto no coca, papi.
0: Mira, no, rítmicamente.
2: No. Por eso pa, te digo.
0: Pa.
2: Nah, hay que, claro, hay que... Fabian Show tenía Laura.
0: Tenía Laura.
2: Aura. Tenía el aura, te dije. Sí. Te quise decir.
0: Aparte
2: tenía,
0: improvisada.
1: Sí, además del peinado me hace acordar a un amigo.
0: Que conduce un programa con nosotros. No voy a decir que Eugenio.
2: Justo no, se peló Hernán, pobre, che, no aprovechen.
0: Y este me gusta. Este es un ícono.
2: No.
0: Yo
2: este
0: para mí
2: pasa que este es aura pura.
0: Sí.
2: Vive en el aura.
1: En la nube,
2: muchachos. Ya próximamente va a vivir en el modo y Dios.
1: Para mí entre estos dos está el primero. No, está...
0: ¿Entre quién? ¿Entre Fabián y la Mona?
2: No, el comandante.
1: El comandante.
2: El comandante Ricardo. Que nos ha dejado
1: nos falta Michael Jackson.
2: Nos ha dejado un gran legado con Marco. Pasa, está peleado.
1: Bueno, no sé,
0: Leo Mattioli. Que dice, ay, amor. Dice, ¿este?
2: Y este es
0: tremendo. Este para mí va sí. Arriba. No sé qué hay arriba de Aura.
2: Vamos a tener que inventarlo, vamos a tener que pensar algo. Laura
0: Trauma. Maura.
2: Maura, no, pero tampoco.
0: Como Mauro, pero mujer.
1: No es.
2: Super Aura.
1: Más mil, algo así.
2: Sí, más mil de Aura, podríamos decir. Tiene, es el que tiene más mil de Aura. Sí, ahí podríamos.
0: De Michael Jackson para abajo. Bueno, ahí teníamos y el top 6 que era. ¿Y qué? Yo estaba en Trauma.
2: Usted estaba en Trauma. Usted bueno, no dejó en Trauma.
0: Me entraba, no quedó ninguna.
1: Entraba, quedó.
0: ¿Traba? ¿Más sí. Abajo? Yo tenía un amigo también que conducía un programa de radio que se agregó hace poquito acá al programa que también le era traba.
1: Ah, ¿le gustaba?
0: Que hoy justo hacía de papá.
1: Ah, claro, sí.
0: No voy a decir creo que es Leandro.
1: No queme,
0: hoy hay que quemar a todo. Total, nos abandonaron todo. Y no tiene micrófono. Que no, así que hoy se quema todo el mundo. Es más, ahora quiero escuchar una canción. ¿Puede ser, Cami?

0: Tiene emana aura en versión cuarteto, en nuestra versión popular. A mí me gusta mucho el tema, es más, la tengo para hacer en la escuela con los muchachitos.
1: Así que tiene que practicarla.
0: Emana aura, sola, esa bueno, canción.
1: La queremos escuchar y queremos ver el video.
0: Dale, y después entramos haciendo farmeando aura nosotros, sí, ¿te parece?
1: Escuche, bueno, para todo esto, sí. ¿De dónde salió el farmear aura?
0: Decime que no es argentino, por favor.
1: No, inventamos todo, pero esto no lo inventamos bueno, nosotros.
0: Menos mal.
1: Resulta que tenemos un video justo del origen. Es de Indonesia, viene el tema. Y no es que
2: los
1: farmeó
2: indios.
1: Aura por farmear o todo esto que hacen del bailecito y tener que ponerse de serio para tener presencia. Viene de una competición de canoa.
2: ¿De qué?
1: Una competición de canoa que tienen que hacer equilibrio. Y se genera cierta presencia y cierto aura. Podremos, ahora justo llevándolo a todo esto, tenemos ahí el video, Camín. Ahí está. ¿Ven?
0: Ah,
1: esa es la competencia.
0: Son
1: rechetos en Indonesia.
0: Esto. Mirá el equilibrio que tienen. Ah, le ponen cámara lenta.
1: Claro, hace una pose, pero se mantiene. Van en la canoa a toda velocidad. Y es una competición.
0: Sí, son ganadores olímpicos, de hecho, Indonesia. Creo que la única medalla que tienen es en canoa.
1: Yo los pondría, todos los que van a la plaza a hacer farmear aura ahí adelante de la canoa, se te comen la...
0: Si los gordos que van a farmear aura no pueden hacer...
1: La hunden a la...
0: Che, no quiero decir nada yo, pero a mí me llegó un mensaje...
2: ¿Va a haber una competición o no de aura?
0: Sí, acá en Pehuajó, es verdad.
1: Ahora la vamos a presentar.
0: Yo tengo un mensaje que me mandó, que me llegaron acá, dice: hola Elías, el corte de pelo de Emma está inspirado en el hijo de Moyano.
2: Sí.
0: Tomá.
2: En realidad yo parecía la Mona Jiménez esta mañana y después fui a la peluquería y terminé siendo un policía casi, ¿no? Pero bueno.
0: Después quiero escuchar Sos Botón. ¿Tiene un video?
1: A ver, ¿hay video? Y después vamos a pasar.
3: Esto es Aura.
0: ¿Eso es Aura?
1: A ver, esto es Aura.
3: A ver si lo reconozco así.
0: Ay, no te puedo creer.
2: Reconozco esta noche.
1: ¿Quién será?
2: El señor enmascarado.
1: El señor enmascarado, no se alcanza a ver.
0: Mirá. Hay un amigo nuestro ahí.
1: ¿Y ese es Eugenio?
0: Ese es el conductor.
2: Mirá que es de allá, tirando los pasos. Los prohibidos.
0: Era el arquero, me dice.
1: ¿Cuánta gente conocida en ese video? Mucha gente conocida en ese video, che.
0: El formador de Aura, Dios.
1: Mucha gente conocida.
2: Más miles, o sea.
1: Justo entré al chat de YouTube aprovechando de todo esto. Esteban Quito, que siempre nos acompaña todos los miércoles, nos manda buenas noches, muchacho. Después preguntan: ¿y Gastón? Saludo a Aye, que dice:
2: a ver,
1: ¿y Gastón?
2: A
1: ¿dónde
2: ver
1: está Gastón? Ya va a venir Gastón.
2: Yo quiero decir acerca de ese video, antes de que se nos pase, que hubo propuestas en ese video muy interesantes, dos, y yo estoy esperando que se cumplan, ¿no? Porque...
0: Ah, es verdad, en ese casamiento.
2: Dos propuestas hubo, sí.
1: Ese es el de Hernán.
0: Claro.
1: En el suyo.
0: Ese fue el de Hernán.
2: No,
1: es... ese fue el de Hernán.
0: Estaba el grito de fondo. En el de usted fueron los palmas. Mira, ya tiro la puli de paso. Hay que conseguir ese video. Yo lo debo tener grabado en los lentes.
1: Ahora lo podemos buscar para seguir quemando gente.
0: Sí.
1: Ya que no cumplan, están por no venir.
0: Que cumplan con lo que se hacen los vivos cuando están ebrios, farmeando aura.
2: Claro.
0: Se quieren casar, cumplí.
1: Por no venir los vamos a vender hoy.
0: Cagón.
1: Hoy van a salir muchos clips de acá.
0: Es más, y no voy a decir quién fue Fernando.
2: Claro, que tiene gripe Ale.
1: Bueno, después nos manda Hernán. Los amo, chicos. Perdón, alguna vez tenía que laburar.
0: Y falta otro que tampoco estaba... Que me mandó un mensaje. También no voy a decir quién es Juan.
1: Y acá Hernán está diciendo... ¿Va a sortear salchicha usted?
0: ¡Ay, no!
1: ¿Sortea salchicha usted?
0: No, hoy no. Hoy no.
1: Mire que hay foto y hay video.
2: Competencia de...
0: Sí, es así. Ya está. Pero me la publicaron por todos lados. Una vez más. No, igual no han llegado a salchicha. Este mes.
2: ¿No?
0: Pero la sorteamos. Sorteamos salchicha.

0: enseguida. Pueden comunicarse al 61 32 42 23 96 de característica y mandan un mensaje pidiendo salchicha. Sorteamos la del CABE. Bueno,
1: le pegaron.
2: Salchichita.
0: Bueno, ¿puedo escuchar el tema Farmeador de Aura?
1: Le pegaron, te digo, a uno de la mesa.
2: ¿A quién le pegaron?
1: Era tan grande el pedo que no sabe que en el casamiento pasaron las cosas. ¿En qué casamiento pasaron las cosas? Así. Sí, vale. O sea, ya no se acuerda. Se le perdieron.
2: Se complicó. No.
1: Y María Laura también nos manda, que debe estar con Hernán. Ojo el baile de las ligas en su casamiento. Eso era Aura. Me acuerdo que nos mandaron a las ligas.
0: ¡Qué no!
1: Usted, si está el video de Lía, tenemos clip. Ahí sí tenemos clip. Si alguien tiene el video, por favor, nos lo acerca. Vamos a hacer un cortecito musical, un breve corte musical. Que alguien, por favor, si tiene ese video, que lo vamos a pasar.
0: Dale, ahora lo. Y entramos la próxima Farmeando Aura con la cortina de esa hermosa. ¿Sí? Arranca el lema.
2: ¿Listo? Yo no sé qué es eso.
1: Yo no sé.
0: Ahora aprendemos todos juntos.

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2: Bueno, ¿por qué tantos temas de Sandro, señor?
3: ¿Qué te pasó, compañero?
2: Miró cómo emanó este. Floreció Laura acá, che.
3: Laura.
2: El loco, ¿está contento? ¿Qué, metió un gol River? No.
3: No,
2: bueno,
3: no.
2: Pero el sombrero, pero está bueno, lindo.
3: Ahí hay que cambiar un poquito la, el aura, así meten un gol los muchachos, porque vienen...
2: Bueno, complicado, pero, te preguntarás por qué tantos temas de Sandro, licenciado Manuel Juárez.
3: Exacto.
2: ¿Sabes quién fue, pasó? Sandro. Ah, tenemos otro para abajo.
3: No sé quién fue Sandro.
2: ¿Cómo que no sabe quién fue Sandro? Camila, ¿vos sabés quién fue Sandro? Le preguntaría a Cabe, pero no está. El Cabe se fue, nos abandonó, así que es otro abandonador. Pero ahí volvió con...
3: Con pasitos de Laura.
2: Para reponer, sí, de Laura. Muy bien, señor Ezequiel Ángel.
3: ¿Qué pasó con Sandro?
2: Sandro, en realidad, es un hombre artístico. El señor Roberto Sánchez Ocampo, alias El Gitano, alias Sandro. ¿Por qué tantas canciones el día de hoy? A ver, te imaginarás.
3: Cumpleaños.
2: Exacto. Hoy es el cumpleaños, sería cumpleaños, ¿no? De nuestro queridísimo Sandro de América, el gitano.
3: Rosa, Rosa, ¿a qué se refería con esa canción?
2: Y no sé, por algo emanaba aura este tipo también.
3: ¿Cómo era que se
2: farmeaba aura, lo loco? El señor Sandro...
3: ¿Cómo se llamó?
2: Roberto Sánchez Ocampo.
3: Ah, no, es otro. Yo tengo un Roberto Esquivel Cabrera.
2: ¿El de los huevos afuera? No. No sé quién dijo eso. No, es Roberto Sánchez Ocampo, alias Sandro, ¿sí? Nació... O sea, ¿vos buscaste información de eso?
3: Sí, pero yo de Roberto Ezequiel Cabrera, no tiene nada que ver. El 48 le decía.
2: Ah, no. Eso es otro. Yo hablo de Sandro del año 1969. ¿Sabías?
3: Nació.
2: Que nació, sí. Él falleció un 4 de enero del año 2010 a la edad de 64 años. ¿Cuántos tendría hoy? A ver, haga la cuentita.
3: No. ¿Qué hora es?
2: Son las 22:32.
3: ¿Y a usted le parece que yo te pasé cuenta?
2: Bueno, hoy tendría 64, unos 80 años.
3: ¿Cuándo nació?
2: 80 años. No, 80 no. Bueno, pero por ahí cerca.
3: ¿Cuándo nació?
2: 69. Bien, Ángel Ezequiel, por favor, venga acá adelante a la cámara. Faltaba eso. Venga acá a la cámara y dé explicaciones por qué no lo tenemos en vivo. Acá está la cámara, acá. Ahí lo ven. Ahí está, nuestro bartender personal, por favor. Ay, dos copitas.
4: Permiso, señor. Permiso.
2: Adelante, sí. Bueno, Ángel Ezequiel, estamos hablando de Roberto Sánchez Ocampo. ¿Lo conocía? Ocampo. No, es mexicano, no. Bueno, ahí mandaron un video de este farmeador de aura. Ahora lo va a pasar Cami. Farmeaba aura y no sabía cómo se ponían las mujeres. Mira, otro. Cabe, ponete ahí cerca. Ahí, mira. Andá ahí de cerquita, por favor.
3: Sí, más cerquita.
2: Quiero ver cómo farmea este tipo aura. A ver. Ahí va. Mira. Va. Nos van a cancelar la radio. Qué tipo de juego. Bueno, gracias por farmear. Por favor, venga, acérquese. Gracias por su aporte. Hoy entonces le rendíamos homenaje de este tipo.
3: Ahora,
2: al señor.
3: La cuenta que usted sacó no me decía. ¿Cuándo nació?
2: En el 29 tendría que cumplir 80 años. En el 69.
3: En el 69, más 1, 70.
2: Te la meto acá,
3: son 31, más 26, son 57. No me dan la cuenta.
4: ¿Cómo? ¿57 años tiene Sandro? ¿Tenía?
2: Perdón, en el 45 nació.
3: Ah, ahora sí, ahora puede ser.
2: Sí, no, me la mandé yo. Y por eso poníamos también unas canciones farmeadoras. Se me trabó la silla. Farmeadoras de aura, como Ave de Paso, Rosa Rosa. ¿Usted sabe por qué Rosa Rosa?
3: No, lo supongo, pero no.
2: Rosa Rosa la maravillosa.
4: Rosa Rosa, ¿por qué? Usted, el erudito de la música.
2: No, yo no sé. Yo sé que dice hacer la canción, pero no soy catador de colores. Claro. Por algo dirá Rosa Rosa.
3: Por algo te... dice. Aparte, la maravillosa, no, no.
2: Como flor hermosa, como mi condena.
3: Como flor.
2: Claro, me tiene pétalo.
4: No me quemé.
2: ¿Qué más? Estaría para hacer
4: quedé un como el borracho.
2: Analizando canciones de Sandro. Mirá, mirá, mirá. Ahí, mirá ese video. Decime si no farmea ahora ese tipo. Mirá, mirá.
4: Otro que los, no lo
2: mirá, pusimos mirá, mirá, en la, la camisa pa. Desprendida hasta el último botón de abajo.
4: Ese sí farmeaba Lauras.
2: El pecho ese bien sí far, peludo. Ese farmeaba
4: Lauras.
2: El pecho bien peludo, todo chivado, como la Mona Jiménez. Mirá lo, los pasos, los movimientos pélvicos, mirá, mirá.
4: Me hace acordar nah. al mejor momento de Hernán. Con los movimientos. Hernán tenía una...
2: Por cuatro speed el tipo bueno, te bailaba nah, así.
4: Pero era un...
3: Cuando tenía pelo.
4: Era un movimiento...
2: Por está cuatro de speed te bailaba así el tipo, ¿eh?
4: Mandamos un saludo a Eugenio. Se conectó Eugenio, está en vivo escuchándonos.
3: Eso cuando él hacía las pretemporadas como correspondía y no se lesionaba y todas esas cosas, ¿no?
4: Bueno, después pasaron 19 operaciones, dos cirugías de teta y bueno, hoy es lo que es. Lo más lindo con esa de encima.
3: Ay. Y el blanqueamiento que faltó ahí.
4: Y el blanqueamiento.
2: La abuela Marta me mandó un audio y lo borró. Fa,
4: no, quiero abuela, no te arrepientas, Marta. Abuela.
2: Fa, a ver, por favor, a mí me están diciendo que se quieren comunicar con la radio. ¿Qué
4: con
2: número?
4: La radio al 2396-613242. Nos pueden comentar si les va gustando el programa. Capaz que no, porque capaz que son fan del club de fan de Hernán, de Fernando, de Eugenio. Y siempre están los haters, ¿me entendés?
3: Claro, sí, sí,
4: y
3: sí.
4: Yo a los haters no los soporto. Y donde me vuelvan a decir algo en el chat, yo insulto, porque me están insultando. Eso
2: recaliente.
4: Me voy a enojar.
2: Pará, Pachano.
4: Me pongo mal.
2: Mira, acá me mandaron un audio, Maximiliano.
5: Hola Eli, ¿cómo andás? Nada, para hacer una contribución al programa.
2: Ah, una contribución.
5: Sandro decía Rosa Rosa por los pantalones que usaba. Se ve que le rozaba la cabecita cuando hablaba.
4: Claro. Ah, de ahí nació... Claro, estaba componiendo.
2: Una contribución.
4: El loco estaba en la casa.
3: Somos grandes.
4: Claro, imagínate. Estaba en la casa. Pantalón ajustado. Rosa. Epa, rosa. Y suena bien, dijo Sandro.
2: Rosa.
4: Y Rosa, y bueno, le rozaba el grande, como dice el ingeniero.
2: Y había otro video también que farmeaba Aura, ¿no? Que... Lo mandaron. Era un festejo contra Inglaterra, ¿no?
4: Sí. A ver.
2: Por favor, no se pierdan esto.
4: Sí, ahí estamos. Trauma de acá a la China.
6: ¡Vamos, Argentina!
4: Estaba muy emocionado. Le ganó Inglaterra.
2: Un saludo para nuestro amigo Nicolás.
4: ¿Usted recuerda ese día? Yo creo que vino al programa en modo...
3: No, sí, yo sí. Creo que no se acuerda nada.
2: Vine al programa.
4: Modo avión.
2: Perdió me olvidé las gafas. Salí el otro día en el noticiero, nunca me contaron nada. Empezaron a compartir fotos, me dijeron, te vi en tal lado. Toqué la trompeta, no sé qué toqué también.
3: Como siempre.
2: Qué cosa.
4: ¿Cómo le gusta tocar la trompeta?
2: Pero bueno, un amigo, un saludo para nuestro amigo Nicolás.
4: El violín que... ¿no? El violín no. No toca el violín.
2: No, no. Ah, no. Bueno. Todavía no. A ver.
4: Si hay foto, hay video y sí. Si llega.
3: Bueno, si hay audio también.
4: Vuelvo a repetir: pueden comunicarse al 2396-613242 y si no, por redes sociales, La Pena en la City guión bajo, que es nuestro Instagram. Así que lo que nos quieran enviar. También, como dijo, como abrió la vez pasada Leandro, si tienen alguna cuestión familiar, personal, de pareja,
2: fisiológico,
4: que nosotros podamos contestarle o ayudarlo psicológicamente, acá hay un apoyo moral y psicológico.
3: Hay profesionales
4: acá
3: detrás
4: hay profesionales
3: de estos micrófonos que podemos dar un acompañamiento y bueno, solucionarle todos esos problemas que tiene que
2: y
3: los
2: acá
3: aqueja.
2: 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El primer programa, nuestro amigo Pablo Javier Villalba.
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2: 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Javier Villalba, que debe estar mirando el partido de River y debe estar puteando que da 0-0 todavía.
4: Todavía 0-0, pero estamos jugando a la altura. Hay que, yo creo que va a sonar, me van a... ¡No! ¿Y el estafador ese? Tendría que hablar con mi amigo Carlito... De la carnicería, no voy a nombrar de dónde porque todavía no nos ha dado auspicio. Y la este clip le va a llegar. Este clip le va a llegar. Nos tiene que dar el auspicio.
2: Carnicería la chacra.
4: Carnicería la. No. Y que ahora tenemos que ir a
7: exigir. No, ahora hay que cortar el clip.
4: Claro, hay que exigir.
2: Bueno.
7: Bueno, tengo acá uno que mandó entre estas tres fotos más que dice: esto es Aura.
4: Este es el tipo que te vende un auto fundido, pero te lo vende a todo. Tiene una cara de chanta.
2: Sí, es más, sí, en el cumpleaños de, tiene que haber una foto del cumpleaños de 30 de Hernán cuando estaba vestido este tipo. Ahí farmeaba Aura.
4: Ey, es la cara de. Ja, la cagué.
2: Ahí.
4: La clave con el auto.
2: Es más, tenía un tapado de cuero armiño.
4: No.
2: ¿Se acuerdan? Con muy joyas, bueno. Anteojos, el tipo. Un tapado que pesaba como 30 kilos. Y bailaba.
4: Muy buena foto, muy buena vestimenta esa. Sí.
2: Casi que gana.
3: Ese cumpleaños.
4: Espectacular.
2: Casi que gana, pero ganó un cavernícola.
4: Usted tiene el payasito al lado. El payasito. El payasito plim plim.
2: El de Despacito que la sonrisa es pintada.
4: Que después sí, Despacito la sonrisa es pintada. Después de dos vinos se daba contra el piso, ¿se recuerda?
3: Uy, la cintura.
2: Ese sí que farmeaba Aura. Mira,
4: llegó la ronda del chiste. Arranca nuestro querido amigo Elías Jesús Matías Nicolás Maciri.
2: Bueno, resulta que estaba. Tengo
7: otra foto que es Cucurella. También dice que.
4: No, ese no es Cucurella, ese es Fernando. Cuando se hizo los rizos.
2: Fermango. Mira,
3: ese es muy parecido.
4: Ese es Fernando, captador de zanahoria por la cola.
2: Bueno, igual hoy estamos habilitados a hacer lo que quieran porque como no vinieron,
3: podemos decir lo que quieran.
2: Que se chupen un botón.
4: Esa es versión Fernando.
7: Después
4: Catador.
7: Tengo dos fotos más que son de uno de los conductores que está en la mesa.
2: ¿Hoy?
3: No, adelante.
2: A ver. Mandado,
3: está de frente.
4: Ya estamos.
2: ¡Ah! Eso.
4: Y en el fondo
2: escuchame.
4: Y en el fondo farmeando.
2: Esa cortina, va. Poneme más fuerte la cortina.
4: Mirá.
2: Eso, farmea Auro, papá. Mira aquí.
4: ¿Qué estaba de mozo yo esa noche? ¿Qué?
2: Pues estaba de mozo, sí.
4: Hernán, no me pagaste esa noche, ahora me pongo a pensar. ¿Tuve de mozo?
2: Y después terminó. Mirá ese zoom. Pa. Lo tenía con la jeta, mirá, me estaba riendo de un lado para que no se me vuelque.
4: Yo estaba farmeando.
2: Mirá lo que es.
4: Mirá, yo estaba farmeando Aura allá atrás. Laura.
2: Ahí yo estaba allá en. ¿Cómo era? Para abajo. Laura.
3: Y en la esquina.
2: Trauma. Ya estaba en trauma, después ahí fue pileta.
3: En la esquina superior derecha se ve también otro farmeando, pero se ve poquito.
2: Ah, otro conductor, sí, es verdad. Uno que le gusta a un amigo de Entre Ríos.
3: Ese.
4: No se alcanza a ver.
2: Y se
4: salva porque se ve borroso.
2: Que le gusta a un amigo de Entre Ríos, sí.
7: Después tengo.
4: Llegaron audios.
7: Tengo audio yo también, pero llegó otra foto y es la última, porque le avisamos que no pasamos más fotos.
4: Listo, la última foto, porque sí, tenemos los audios.
7: Para cerrar el bloque de Aura, esta foto.
3: ¡Oh! ¡Parmeando! Con todo.
4: Si usted quiere comer
2: regalado.
4: Su super pancho con papitas, por favor, comunicarse con Elía Matías Daniel. Julián Maciel.
2: Quedé muy sorteado. Bueno, cuando era borrego uno hacía estas cosas.
4: Vendedor
2: cuando
4: de
2: salchichas. Cuando era borrego tenía 28
4: Catador
2: años.
3: Profesional.
4: Profesional de salchichas.
3: De salchichas entrerrianas.
2: Super salchicha.
4: Ah, no.
2: Super salchicha, porque sale un super pancho.
4: Hizo curso internacional.
3: Sí, curso internacional. Cruzó las fronteras, los límites cruzó.
2: Yo quiero saber qué cruzó acá el muchacho con esas hojitas.
3: Acá crucé otros límites. Pasa que está tan interesante el tema del farmeo que.
2: Mucha farmea ahora, mucha
3: del
2: gente participando también.
3: Farma.
2: Me gusta, o sea, me gusta más que los muchachos desde cuando no están conduciendo el programa o haciendo algún que otro personaje, nos prenden fuego y aportan de esa manera, ¿no?
4: ¿Cómo que personaje? ¿Personaje no, donde no?
2: Siendo
4: no...
2: como personaje, farmeando aura acá en medio. Ah, vale. Okay, ya no, ahora
4: no,
2: me
4: dice. Personaje
2: me,
4: acá no tenemos. Acá se me instaló. Toda gente contratada.
2: Se me instaló la farmeada.
4: La producción los busca. Gente que nadie tiene, porque todo, hasta ahora todos los famosos que han pasado por acá, hasta el corresponsal Luis, son todas personas buscadas muy detalladamente y selectivamente por la producción.
2: Selectivamente va River, che, 0-0, no mueve la aguja eso.
4: Y estamos jugando a 2.500 metros, cada vez le estoy aumentando 100 metros, cada vez un minuto más. Hoy eran 2.000, ahora voy 2.200, 2.300.
3: Bueno, yo traje tema relacionado a la duración. La duración es algo muy importante.
4: ¿La qué?
3: La duración.
4: Epa.
2: ¿De dura o de, viene de tiempo?
3: Sí, la composición de la palabra viene de dura.
8: ¿Cuál te voy a dar?
3: O sea, ¿cuánto te dura
2: en la jeta? Paquetazo en la jeta, sí.
4: En la jeta.
2: ¿Pero de dura o de duración?
3: De duración. ¿Usted cuánto dura, por ejemplo?
4: ¿Cuánto le dura dura?
2: Dura lo que dura dura.
4: Dura lo que dura.
3: Si es importante.
4: Ay, después.
3: Si es importante la duración, a eso me hace referencia un poco la información que estuve detallando. Por ejemplo, estamos hablando obviamente de la duración del acto sexual, no estamos hablando de nada menos importante que eso, porque si no, como que. Vamos a ponerle un contexto. La duración del acto sexual, algo deseable según los profesionales.
2: Justamente acá no sabemos ninguna, así que estamos todos interesados.
3: Son entre. Quedamos todos fuera.
4: ¿Le gusta esa cortina?
3: Esa queda espectacular.
2: Quedamos todos fuera. A ver.
3: Es entre 7 y 13 minutos. O sea, yo para los 13 minutos ya dormí, estoy en el segundo sueño.
4: Estoy bien, estoy a un minuto de entrar en el. Estoy a un minuto. Estoy a 6. Estoy en 6 todavía.
3: Pero bueno.
2: Re mentiroso.
4: Mira, estoy en un minuto. Estoy en un minuto.
3: En un, claro, estás a 6 de llegar. Bueno, y sí.
4: Claro.
3: Sí, yo al minuto capaz que ya soñé algo.
4: Soñé.
2: Como los conejos. Chao, listo. Me sobran 10 minutos.
4: Queda dado vuelta.
2: Sí, a ver.
3: Pero bueno, los especialistas no le dan tanta importancia a la duración, sino a la calidad del acto sexual.
2: Tobrazo.
4: Acá podríamos consultar. ¿Con previa o sin previa?
3: No. Estamos hablando de la duración desde que entra el amigo en el boliche hasta que termina vomitando.
4: No, si es el día los 30 segundos, un minuto. Ya está.
2: Hasta que lo cagaron a cogotazo y se va.
4: Sí, no.
2: O lo saca el patobica.
4: Tenga cuidado porque cuando lo saca el patobica porque entró por la entrada equivocada.
3: Claro.
4: Y bueno, generalmente sale sucio.
3: Bueno, tenemos algunos, un promedio real que está medido en 500 parejas en Estados Unidos, Turquía, Reino Unido, España y no sé cuántos lugares más, que el promedio es de 5,4 minutos. General. Esto está evaluando solamente bien. Desde que ingresa el amigo, estamos diciendo, hasta que egresa ya vomitado.
4: Ya estoy bien, claro. Ya
3: hasta que ya
4: termina,
3: está,
4: sí, listo. Sí. O sea que ya estoy a 4 minutos y medio. Bien, voy achicando. De un minuto.
3: Ese es el promedio. Lo deseable, según los profesionales, entre 7 y 13 minutos. También evaluaron.
4: Estoy lejos.
8: ¿Cuál te voy a dar un paquetazo en la jeta?
2: Ahí está. Bien en la jeta. A ver el.
3: Pero bueno, eso también varía con el tema de la edad.
2: Ah.
3: Entre 18 y 30 años, estamos hablando de 6 minutos y medio. Y de 30 años en adelante, nosotros ya estamos exentos a eso. Estamos hablando de 4 minutos y pico, entonces el promedio sí da 5 minutos 4.
9: ¡Qué reflexión, Aristóteles!
3: Tiene todo el detalle, está todo acá, no perdemos.
2: O sea, entre acá, bien. Entre nosotros, o sea, yo que tengo 30, podemos hacer el promedio.
4: Yo estoy llegando ya a los 30,
2: llego al 31.
4: Hace 15 días, bien.
3: Sí, nos falta un poco de estado físico, pero estamos. Bien. Estamos ahí en carrera. Pero bueno, siguiendo un poco con esto de calidad versus tiempo, lo que dan mayor importancia es a la calidad. Porque dicen, hay algunos profesionales que dicen que puede estar 2 horas y que la relación se torne monótona, que haya falta de lubricación. Entonces es como molesto. Y ya es también un problema no llegar a terminar en 2 horas. Yo creo que...
2: Nah, es imposible. 2 horas que se te termina el...
3: Continúa.
2: Te pega un bobazo.
4: Tengo una consulta para la mesa. Justo sí. A falta de lubricación. ¿Bajan al pozo a ayudar la lubricación? Tengo la duda, quiero consultarlo. Justo estamos en la mesa.
2: Ahora que estamos hablando poquito. De duración. Claro.
4: Y justo dijo falta de lubricación.
2: Para que tenía otra.
4: Viene bien la pregunta.
3: Claro, pasa que así capaz que llego a 3 minutos.
2: Demonios.
4: Y sigue.
2: Hasta 5 ya se te calambra la pera.
4: Claro.
2: A ver, ¿cuánto? Por país, o sea, de todos los países que nombró, el que más me interesó fue Turquía. Acá, no sé por qué.
4: Acá tenemos un comentario sobre el tema.
3: Y Países sí. Bajos.
4: Depende el acto, dice. ¿Cuánto dura?
2: Y depende.
4: Los
2: si
4: del
2: es
4: municipio,
2: de San Martín
4: del
2: otro día.
4: El municipio dice son re largos y re aburrido en general.
2: Claro, sí. El día de la bandera no me interesa tanto. Ahora, si es el día de San Martín, vaya. ¿O de qué actos hablaba?
4: No, actos generales, por lo visto.
2: Ah. ¿Y después?
3: Y después ya vamos a hablar un poco de lo que es, porque ya lo sería duración, ya estaría medio culminado el tema y pasamos a hablar un poco de calidad. O sea, que depende o de no la, del tamaño.
2: Ya la culpa la tiene otro. La culpa no era mía, ni cómo andaba, ni cuánto medía, era.
3: Claro, exacto. Bueno,
2: a ver, ¿y qué habla del tamaño?
3: Según los estudios, el tamaño sí importa. Así que ustedes y yo estamos complicados en este asunto.
2: Decime cuánto es el mínimo, a ver.
3: No, el mínimo es micropene, que eso es algo así. O sea, sería aquello inferior a 7 centímetros.
2: ¡Conchalo! Dios.
3: El 3% de la población padece de micro semental.
4: Estamos complicados, che.
2: Ni un nudito me puedo hacer.
4: Me quedé pensando porque hay un clip de la semana pasada que ¿se pasó? No. Lo vamos a pasar después, entonces. Justo va a venir bien para el tema.
2: Ni el nudito me puedo hacer. A ver, ¿qué dice? En cuanto a medidas, a ver.
3: En cuanto a medidas dice, bueno, los clasifica. Micropene sería menor a 7 centímetros.
2: Cagamos.
3: Pequeño, menor a 10 centímetros.
2: Pie pequeño.
3: Medio, entre 12 y 17.
4: ¿Medio eso?
3: Medio, sí.
2: Yo pensé que era más grande.
4: Para mí un abismo eso. Pero de hecho no llego.
3: Para mí es un monumento.
4: Es como,
3: eso, pero
4: claro,
3: bueno.
4: Como verlo cuando lo ve a Messi jugando con la pelota. Es decir, como algún día que hubiera querido ser como él.
3: Grande sería mayor a 18.
2: Sí, todo.
3: Y macro sería mayor a 22 centímetros.
4: No existe eso.
3: Nah, sí, existe.
4: Nah, ¿cómo que sí?
2: Sí.
3: El 3% de la población tiene. Se sacó la lotería cuando nació.
4: Pero
2: ¿cuánto?
3: El 3%.
4: Pero se le va la sangre ahí.
2: Y no somos nosotros tres.
4: Se le va la... Nosotros no somos parte.
2: Estamos en otra
4: pero se le va la sangre a esa parte y se desmaya el muchacho.
2: Claro.
3: No sé, habría que preguntarle a este muchacho, a este tal Roberto.
2: Claro,
3: Roberto Esquivel Cabrera.
2: Claro, porque...
4: Conozco con Esquivel, pero no sé si lo tiene tan grande.
2: Claro,
3: Que es un muchacho que tenía una espada de 48 centímetros.
4: ¡Epa! Se desmayaba cada vez que se le paraba.
2: Ah, 48 centímetros. Ni un caballo tiene eso.
4: No, se desmayaba, quedaba estilo estaca.
2: No.
3: Pero bueno, lejos
2: se dormía parado el tipo.
4: Se caía de frente, claro. Y no dormía parado. Lo bueno, claro, lo salvaba.
2: Con
4: lo
2: la
4: salvaba.
2: Patita puesta, como la bici.
4: Como la bici.
2: ¿Cómo hace?
3: Pero igual era súper incómodo. ¿Te imaginás ir a trabajar con 48 centímetros? Ahí como lo
2: cagaba cachetada. Pensando en Sandro, escribió Rosa Rosa.
4: Usted sabe que estoy viendo la baldosa. La baldosa tiene como 60
2: rosa,
4: centímetros.
2: Rosa.
4: Está ahí nomás la baldosa.
3: Es que te llega a la rodilla, ¿cómo así?
4: Usted es como la baldosa. ¿Te la vio la baldosa al piso?
2: Y si es enano, cagaste.
3: Andá a trabajar con eso levantado.
2: Sí, si es enano, ¿cómo
4: y
2: hace?
4: Que se te caiga el jabón adelante de eso.
2: Va saltando.
4: Y te estás bañando con eso.
2: Hace salto en garrocha, sí, un enano.
4: Mamá. Están en un vestuario con semejante anaconda. Vestuario de fútbol.
2: Ya te
4: estás
2: imaginando cosas vos.
4: Sí, no, me da miedo.
2: Me está gustando mucho.
4: No, me da miedo. Salgo corriendo yo.
3: Otro catador de salchichas en Terriano.
2: Demonio. ¿Qué dice este muchacho?
4: Salgo corriendo,
3: Marico. No, no, le hicieron una entrevista a este muchacho y no estaba muy conforme con el tamaño porque lejos de las creencias nadie populares, quería. Nadie quería.
2: Sí, no, que se iba a arriesgar.
3: Era incómodo para ir a trabajar. Claro.
2: ¿Para salir a pasear?
3: Para salir a pasear, sí, lo llevaba con correa, calculo yo, porque tendría vida propia.
2: No, pero aparte lo que debe pesar. Es como que hacer abdominales todo el tiempo, de tanto cargar así, peso muerto.
4: Bueno.
2: ¿O no?
4: En base a eso, la producción se mueve, porque la producción de esta radio, de este programa y de esta sintonía, porque quien nos esté escuchando vía radio, por auto, por en su casa, que no nos puede ver por YouTube, se mueve y hizo una encuesta hoy sobre lo del tamaño. ¿El tamaño importa? Y el 67%, perdón, de las personas dijeron que sí.
2: Y sí, más vale. Que...
4: ¿Y el 33% dijeron que no.
3: ¿Qué porcentaje de esas personas era mujer?
4: El 33%.
3: Eso es lo que me interesa a mí.
4: El 33% que contestó.
2: Era varón.
4: Está viviendo.
3: Era varón.
4: Estoy viendo que somos todos nosotros.
2: 11% cada uno acá, muchachos. Estamos al horno.
4: Nosotros tres, los otros tres y el otro que falta. Y el que falta también contestó. Ahí el que falta que nunca no se conoce la cara.
3: Sí, sí, a mí me gustaría saber qué porcentaje de ese 60%+ es femenino y masculino. Habría que hacer ese análisis.
2: Sí, después los gustos también.
4: A ver, yo
3: sé. En realidad está analizado eso. Es uno de los datos que traigo. Las mujeres en general en relaciones largas, si bien prefieren tamaños medianos a grandes, no les cambia demasiado en esos valores, ¿no? O sea, si estamos hablando de cosas más chiquitas, por ahí no. Ahora, cuando la relación es corta, prefieren tamaño mediano-grande, digamos.
2: Claro.
4: ¿Del 67%?
2: Tengo el dato. Inspecciona.
3: ¿Tiene el dato? Mirá Pachano cómo está.
4: ¿Del 67%? ¿Usted lo quiere escuchar?
2: De las que dijeron que sí.
3: El 99% son mujeres.
4: El 100% son mujeres.
2: Al horno, muchachos.
4: Ah, no, acá encontré un cola curiosa. Pará, acá encontré un cola curiosa, que sí le importa.
2: Cola curiosa. Toma, me gusta ese, que seguro el que votó del 33. Y quiere averiguar
4: No, son todas mujeres. Descargando, son todas mujeres.
2: Entonces
4: está era mal. Como para nivelar un poco a favor nuestro, pero no. Nos mata la estadística.
3: Hay un estudio donde dice que el 85% de las mujeres que están en pareja están conformes con el tamaño del miembro de su pareja.
4: ¿Y el miembro de la billetera?
3: Pero en cambio...
2: Claro, no necesito decir eso.
3: En realidad esa parte... El
4: tamaño de la billetera.
3: Ese concepto creo que no se sacó aparte.
4: Claro, tamaño de la billetera, tenés que ponerlo en comparativa.
3: Tenés que ponerlo como una variable de estudio. Pero bueno, en los hombres, o sea, agarraron un montón de parejas, dijeron, bueno... Le vamos a preguntar a las mujeres si están conformes y a los varones si están conformes. Las mujeres estaban el 85% conforme con el tamaño de lo
4: de que su tenía. Pareja.
2: ¿Pero era anónimo eso?
3: Sí, era anónimo, obviamente. Y en los hombres...
4: Las 500 mujeres que encuestaron...
2: Todas ex tuya.
4: No, todas casadas con jugadores de fútbol. Con deportistas profesionales.
3: No, eran 52.031 parejas. Así que imagínate, son unas cuatro.
2: O sea, más de 100
3: personas. De esa, el 85% de las mujeres estaban de acuerdo, estaban conformes con el tamaño del miembro de su marido. Y el 55% de los hombres estaban conformes con su tamaño.
4: Con el tamaño y profundidad de su mujer, me impactaba hacia dónde iba esa pregunta.
2: O sea, estamos hablando de unas 60.000 personas, más o menos.
3: No, ¿cómo?
2: 30.000 parejas.
3: 52 por 2.
2: No, de la que está conforme.
3: Ah, sí.
4: Bien.
2: O sea que hay mucha que está desconforme. Que imagínate, nosotros somos el 3%. Tranquilamente podemos ser del 3% que también está desconforme. Sí.
4: Agachemos la cabeza, muchachos. Soldados, hemos perdido la batalla. No la guerra, pero hemos perdido la batalla.
3: Pero bueno, hay que felicitar a esa gente que es
2: tripuda.
3: Parte del del 93% de los hombres que tiene mayor a 15 centímetros.
4: Yo a fin de año me hago la operación.
3: Hay que felicitar.
2: ¿Cuántos?
3: 93. Sí, nosotros estamos en el otro 7, pero...
2: ¡Oh, bueno, la concha! No llegamos a nada, boludo.
4: Yo a fin de año me hago la operación. Chao, ya está.
2: Ya me calenté. Che, 93% tiene más de 15.
4: Conseguí. Conseguí con qué hacerme la operación.
2: Sí.
3: Guarda que eso de la operación por ahí no se levanta más.
4: ¿Eh?
2: No.
4: No, me voy a poner dos tetas, ya está. Me
2: es más, factura más.
4: OnlyFan, dos tetas.
3: Chao.
4: ¿Sabés?
3: Total.
4: Ahí sí consigo con el tamaño. Que
3: total pasa como clítoris.
2: Quiero pasar
3: chao.
2: La entrevista también.
4: Tengo el clítoris super desarrollado.
2: Claro, es verdad. Chao. El otro día, bueno, el otro día vieron que mandaron el video que mandó Hernán. Del tema de la reconstrucción de la chica esa.
3: Sí.
2: Que usan el micropene para hacerle una reconstrucción.
4: ¿Vaginal? ¿Tipo vaginal?
2: Claro.
4: ¿Mira? Sí, me acuerdo. Pero no me había, no había escuchado esa parte
3: una,
4: de la operación.
3: Que en transición, definitiva tampoco cambia claro. tanto. Porque el punto G de la mujer está más o menos entre 2 centímetros y medio y 7 centímetros dentro de la vagina sobre la parte delantera, vendría a ser de la vagina.
4: Aparte, con lo que usted dijo...
3: El del hombre solamente te tenés que equivocar de agujero y... más o menos está ahí.
4: La teoría es casi la misma.
2: Todo cerca de agujero.
3: Claro, sí. No.
2: Che, al horno estamos, muchachos.
4: Che, bueno.
2: Bueno.
4: Son las 11. ¿Escuchamos los audios y terminamos el programa o finalizamos con eso? Como ustedes quieran.
2: Finalizamos con eso. Yo quiero finalizar con eso.
3: Como ustedes quieran. Yo no tengo mucho más para acotar. O sea, bueno, la verdad que me deprimí, pero bueno.
2: Sí,
3: yo quería comentar con ustedes cosas.
2: La verdad que si yo me vas a seguir leyendo cosas que donde voy a estar dentro del 3% peor, no leas más.
4: Che, bueno, ya, entonces escuchamos el audio, hablamos el los final para recuperar un poquito los 15 minutos que nos tomamos al principio.
2: Y a ver los audios.
4: Vamos con los audios. A ver, tenemos...
3: ¿No está preparado esto?
2: Qué raro la abuela Marta que haya eliminado el audio. Tiene que buscar. Abuela Marta. Se cagó todo. Seguro tenía algo para decir del micropene también, viste, que media.
4: Media bueno, se va. Ahora sí, ahí está, chico. Primer audio.
10: Hola, chicos. ¿Cómo andan? Necesito aprender una problemática. Porque yo necesito ir siendo una mala persona o si mi amiga vive en la paralela. Tengo una amiga que está de novia hace 4 años. El problema es que el novio me cae demasiado bien, y cuando digo demasiado bien, chicos, es muy, pero muy bien. Es más, el otro día fuimos a cenar los tres y mi amiga estuvo 45 minutos viendo el TikTok. Mientras él y yo hablamos de la vida, del proyecto, de todo lo que se le ocurra, y hasta le puedo decir de mí, la carta astral nuestra. Y en un momento él me dijo que era lindo hablar conmigo y que yo lo escuchaba y... que mi amiga no, y por dentro yo pensaba que no quería que me meta en problemas, pero siguió y siguió insistiendo. Y encima a los días empezó por la red, primero un fueguito en Instagram, después me contestó otra historia con ja, después con un qué linda que estás, y ayer directamente me puso, si no estuviera de novio, vos y yo seríamos algo. Yo obviamente le respondí, Si él no estaría novio, probablemente tendría algo, pero no conmigo. Y ahora viene mi duda. Se lo cuento a mi amiga. Ella es mi amiga y yo creo que
2: le debo
10: ese respeto y lo merece saber que con el novio. Pero también tengo miedo de que me diga que estoy inventando cosas para separarnos. Viste cómo es hoy todo hoy en día. Y lo peor de todo es que él me mandó y mi novio y siendo mi amiga. Soy la única persona a la que confío y eso me puso muy en aprieto con todo esto, y encima yo escuchando ese audio de ella, el novio escribiéndome por el mismo Instagram está sola, así que necesito una respuesta urgente, chicos, por eso manda este audio, porque no sé si abrir el mensaje, bloquear al novio o bloquear a mi amiga, para no tener que explicar nada, pero... la verdad que me estoy por sentir o me siento la villana de una novela turca. Y yo soy la gente que me tiene una amiga.
2: Siempre tienen que ver las turcas, ¿viste? Sí.
4: Siempre está metida la turca.
2: Che, yo no sé si es a la hermana de Hernán, no sé, o le gustan los quilombos eso.
4: ¿Cómo?
2: No, porque viste que nos manda audio bardeando siempre.
4: No, no, no, no. ¿No
2: es?
4: No, no, no.
2: Ah,
4: no,
2: perdón, no, perdón. No. Perdón, hermana de Rana, si no era hermana. No, ¿cómo no? Puta madre.
4: Una mujer con familia, no, era poco.
2: No, el otro día viste que nos mandó un audio. Sí. No, perdón, perdón. Mala mía entonces.
4: No, disculpo. No, se vuela. Lo dije. Sí, igual. Pero le liben a la lengua y
2: mucha se... mucha novela esa tipa.
4: Che.
2: Mucha novela. Nunca vio Dulce Amor con Estebanejo.
4: Complejo lo de esta, la situación de la chica. Muy complejo.
2: Ah, conozco un montón de eso.
3: Ah, conocí un montón.
4: Y pero bueno, se le hace,
3: tiene experiencia como para contar.
4: Aparentemente se le hace el gato el novio de la mejor amiga. Y sí. Ella lo que quiere es tener una amiga y no quiere perder la amistad.
3: Nah. Eso no es lo que quiere, cabe. Estás entendiendo mal el
2: primero
3: problema.
2: Que averigüe, a ver en qué sector se encuentra.
3: Si ella solamente no quisiera perder a su amiga, lo único que tendría que hacer es ir y contarle a su amiga.
4: Obvio. No consultar.
2: Es más, consultarla. ¿Sabes lo que tendría que hacer?
3: Lo que quiere es ganar.
4: Somos psicólogos.
3: Quiere tener a su amiga y a su vez...
2: ¡Maldita!
11: ¡Quiere vieja!
2: ¿Sabes lo que tiene que averiguar primero esto? La incidencia.
3: Uno de cada 1,5 casos por cada 1,000 varones.
2: Claro. ¿Tiene si tiene menos de 7 centímetros...
4: Que averigüe bien, claro, que averigüe bien.
3: Tiene que averiguar primero qué es lo que tiene en la pierna, qué es lo que se trae.
2: También se habla del team, se habla del team sangre y del team, del otro team.
3: Usted es muy...
2: Que no es sangre.
3: Muy interiorizado en el tema. A ver.
2: No, dicen que...
4: Lo escucho.
3: ¿Cómo? No.
4: No, se quedó sin...
2: No, mejor no digo nada porque voy a hablar sin saber y...
4: Metió la mudita, el team sangre y el team carne.
2: Claro. Team carne, también sabías vos, Team Pain.
4: Team Sangre y Team Carne.
2: Team Carne, bueno.
4: El Team Carne, el que sé que es de un tamaño y.
2: Es ese tamaño.
4: Es ese tamaño parado.
3: Tiene una
4: y
3: alta proporción
4: muerto.
3: De músculos. El Team Carne, el que Team Sangre. Tiene una alta sangre, proporción de
4: ojo
3: vasos
4: que sorpre-
3: hey,
4: ojo
3: sanguíneos.
4: Que ojo que la pasita duda se puede convertir en una.
2: Ah, bueno, entonces no estoy tan errado, muchachos.
3: Puede pasar, en una puede duplicar el tamaño. De un centímetro puede pasar a dos.
2: Tenemos esperanza.
4: De una pasa de uva pasa a una uva.
2: Tenemos esperanza de ser del 3% con el Team Sangre, de ser el...
4: Tampoco
2: vamos a llegar a los 15 centímetros de limpeza.
4: ¿A quién le estamos pidiendo? Papá Noel le está pidiendo.
2: Sí, estamos pidiendo pera al olmo, muchachos.
7: Exacto. Sí. Tengo un audio, si quieren pasamos este audio, respondemos esto y ya nos
4: Dale,
7: despedimos.
4: Y ya terminamos. Sí.
2: Ay, me mandó la abuela Marta.
7: Así que, bueno, después nos despedimos con el audio de la abuela Marta, entonces. Escuchen.
2: No, me mandó un mensaje.
12: Hola, chicos, ¿cómo andan? Che, la verdad que yo tengo un problema normal, la verdad que no pensé que iba a pasar. 55 años tengo y empecé a ver la serie de Moria. Palo. Porque cada capítulo me toca justicia. No puedo más. Pensé que ya la estoy terminando. Pero una por día me clavo. Qué mujerón. Y las chicas que hacen de Moria, tremen. Y los trabas que aparecen, tremen. La verdad que no pensé que iba a pasar a los 55. Pero bueno, no sé. Si alguna mujer anda por ahí y tiene... Está sola... Y quiere estar acompañada, nada, le puedo pasar mi número.
2: Ese me hace acordar a un conocido también.
4: Uy, sí, che. Te mando conocido. No,
2: sí,
4: no iría.
2: Es más, no me hace acordar porque dijo la parte y los trabas que aparecen. Tengo un conocido que vi, sumó hace poco al programa de radio también, que es de eso.
4: Igual una por día.
2: No voy a decir quién es Leandro.
4: Una por día no es. Según el otro día, Eugenio fue que dijo, confirmó que una por día no hace mal, pero...
2: Che, mirá, la abuela Marta.
3: Una por día es salud.
2: Me manda. No, era por la edad de Sandro, dice. De lo que están hablando, te digo, un tipo con semejante cachiporra le hace abrir los dedos de las patas. Tomá, la abuela Marta.
4: Le hace arañar...
2: La abuela Marta.
4: Le hace arañar la sábana con la pierna.
3: El tema es que necesita dos o tres pastillas azul para bombear semejante... Enganche.
4: Usted tocó un tema muy delicado.
2: Sí, muy
4: dijo,
2: sensible. Yo para mí lo tiene que volver a traer el programa
4: dijo,
2: que viene.
4: No, dijo el gato con pereza y me hizo recordar un viejo actor. Sí.
2: Yo para mí tiene que traer este programa para debatirlo. Somos 3-3 para debatir este tema. Bueno. Y hay que ver...
3: Que usted dice que los otros tres son parte del otro...
2: No, para mí son de los micropenes.
3: Sí, olvídate.
2: Sí, son de los que se
3: de
2: casan.
3: De los nanopenes, son más chiquitos.
2: Claro,
3: más chiquitos.
2: Son de los, casan porque no tienen, son de los que se casan porque
4: caso
2: no tienen
4: único.
2: Otra chance.
4: Caso pará, único acá.
2: No. Bueno, pero vos sos de tres. Yo me tengo que casar entonces.
4: Sí, pero tiene... Ey, el poder reproductivo, el poder germinativo, diría el ingeniero, que tiene el nanopene.
3: Pasa que uno apunta y...
4: y apunta bien.
2: Bueno, ya estamos en horario, muchacho.
4: Le hacemos el resumen a este muchacho. La mujer que esté interesada por este chico, por este hombre, ¿va? De 55 años, nos habla por privado, le pasamos su número. El hombre está queriendo ser justiciar. ¿Cuántos capítulos serán? No vi ni cuántos capítulos son en la serie.
2: Ni idea, pero no le pasamos el número. El número, mira, es 414623.
4: Bien, lo quemó. Bien. Lo quemó.
2: Está bien. Ya que me quemó con el video, lo voy a quemar yo también.
4: Bueno,
2: gente.
4: Muchísimas gracias por habernos escuchado. Muchísimas gracias por estar del otro lado.
2: Vamos a explicar. Nosotros somos un grupo de amigos. Justamente hoy somos pocos amigos. Nuestro grupo es de... Se conforma por 7 personas. Eso. Justo hoy nos faltan 4. Bueno, sumando a Leo también, seríamos 8. Y bueno, la idea de este programa es justamente hacer lo que hacemos en las juntadas nuestras, hacerlo acá, al aire. A lengua limpia, diríamos nosotros, sinceridad total.
4: Y espero que les haya gustado, como siempre, como todos los miércoles.
2: Y si no les gusta, no me calienta, porque vamos a seguir juntándonos nosotros, porque somos amigos. Exacto. ¿Está claro?
4: Listo. Así. Muchísimas gracias, gente, por acompañarnos.
2: Y nos vemos el otro miércoles.
4: Nos vemos el miércoles que viene, ojalá con plantel completo. Ojalá con plantel completo. Chau, chau.
2: Nos vemos. Hasta luego.
3: ¿Usted sabe cuánto tiene que introducir el dedo adentro de la araña?
2: 5 centímetros.
11: Mi dedo debe medir...
13: 3 falanges.
2: 5 centímetros.
4: Ojo que después de la segunda falange...
11: Mi dedo debe medir 6 centímetros.
4: Ojo que después de la segunda falange dicen que ya es gusto.
2: ¿No son 5?
3: Entre 5 y 7 centímetros.
11: Bueno, tampoco es tanto. Tampoco...
3: No, bueno, pero para, ¿qué medida tiene?
14: ¡Ay, qué puto!
4: Pero pará.
11: Yo te puedo hacer sin las manos.
2: ¿Y qué onda? Mira, mamá sin mano.
4: Mira, mamá sin mano.
3: ¿Usted vuelve después de eso? ¿Eh? ¿Usted vuelve después de eso?
13: Ya está, boludo. Ya cuando va.
11: Hay que hacer.
13: Ya de vida o muerte.
11: Hay que hacer.
13: Ya está.
15: Hombre, que vuelve. 5 centímetros hasta la muñeca, dicen acá.
4: Es mucho.
2: ¿Quién es el enano? ¿Qué hay, hijo de mí?
15: Te rascan el ombligo, boludo. Del lado de adentro.
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0: pelota Independiente Santa Fe, no entendí por qué.
1: Bueno,
2: dos cambios van a venir, ¿eh? Vamos a ver.
0: Bueno, Frasica es uno.
1: Sí, Frasica es uno con el 8. Y vamos a ver la otra modificación en el conjunto que dirige el uruguayo. Repito, vendrá entonces la reanudación del juego, la salida desde el fondo por parte de River con Beltrán. Allí está Beltrán, que va a

0: Omar Fernández, el 8.
1: Omar Fernández, perfecto. Omar Fernández.
2: Se va Jordian, ataque 77.
1: Sí, sí, Obrián. El 77 es uno de los que se ha ido en el conjunto del uruguayo, repito. Parte final del
0: y
1: partido.
0: Y Torres el lesionado.
1: Y Torres el lesionado, claro. Torres,
2: más que lesionado, fue... knockout.
1: Noqueado por el arquero Tyson Asprilla. La viene buscando por derecha Palacios. La va tocando hacia adelante Palacios. La pelota sale afuera, rebotando en el hombre de River. Y hay lateral que favorece al conjunto de Bogotá, que sabe que es un resultado malo este en la parte final de su partido como local frente a River, sabiendo que en el Estadio Monumental, bueno, está bien, River no está muy bien en resultados en este segundo semestre, pero va a ir mejorando, ya tiene jugadores que se han incorporado, ha tenido la suerte, entre comillas, ¿no?, de que se haya postergado una semana este partido por la desgracia del terremoto en Colombia, y de tal manera han ganado lugar o alguna posición futbolistas que no podían estar presentes, sino está recibiendo la pelota River con Fausto Vera. La va tocando hacia adelante Fausto Vera, a ver si le sale una al equipo argentino. Está la pelota ubicada por sector izquierdo, intenta River 0-0 a 6 minutos de la parte final, para que se lleve por lo menos un puntazo. Para mí Thiago Almada, que va tocando cortito sobre el costado izquierdo, recibe Thiago, ahora otra vez, se le va llevando hacia medio, la va perdiendo, le cometen infracción, tiro libre que favorece a River, dice Valenzuela.
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2: Por ejemplo, esa no fue falta, saltó. Pero así hubo un montón de falta. El árbitro este malísimo, malísimo realmente.
1: Sale buscando el balón el conjunto argentino, viene Martínez Cuarta, se la va llevando Martínez Cuarta, muy mal pase al medio de Martínez Cuarta, la va recuperando Balanta que tiene un pelotazo largo, va a buscar el balón River con Thiago Almada. Hay gol de Tigre en Montevideo, parte final. Suena el equipo argentino con llegar a los penales.
4: Sí, pero lo van a revisar. Bueno. Parece, puede haber offside. Bueno, yo te digo lo que hay. El árbitro, bueno, hay que ver.
1: Está bien. Vos me haces ilusionar siempre, viejo. Escuchame, sí. Sos el vendedor de ilusiones falsas.
4: Exactamente, cómo me gusta eso, sí. Pero bueno, no es culpa mía en realidad. El gol
1: no,
4: lo
1: no
4: hicieron
1: es culpa tuya.
4: Y lo están revisando, la verdad.
1: Usted tiene el deber de informar hasta el final, la verdad. Sí.
2: Y vos se bancás que... salvar, ahora bancátela.
1: Sí. Allí está, buscando la pelota Balanta. Balanta que la abre para Olivera. La tiene Olivera. 41 minutos del segundo tiempo. No ha pasado nada en el partido realmente. Tres chances claras tuvo Santa Fe de Bogotá. River creo que no tuvo ninguna muy clara.
2: Una, el cabezazo.
1: El primer minuto del partido, minuto y medio. Cabezazo a la salvada de Asprilla. Y nada más. La viene buscando ahora el conjunto colombiano a través de Johan Torres. La abre hacia la izquierda Torres. Va recibiendo el balón.
4: Lo anularon. Centímetros anulado.
1: Lo anularon. ¿Cuántos centímetros?
4: 5, digo yo.
1: 5 centímetros. O sea, sí. Bien, la viene buscando Mafla. Mafla hacia atrás. Ahí está, tirando la pelota. Cambiando de frente Torres. A la derecha Torres para Palacios. Palacios se la lleva. Hay infracción, no, dice el árbitro. Sí, cobra la falta. Que para mí era falta de Facundo González. Es sobre el jugador colombiano y es amonestado Facundo González en River.
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1: Tiro libre para Santa Fe Bogotá. Raúl, se consume el partido.
0: Y entra en un cono de máxima concentración River para cuidar este bien preciado que es el empate.
1: Sin duda alguna, es un bien preciado. Después puede pasar cualquier cosa, pero siempre como local, con 85.000 personas a favor y frente a un equipo bien visitante, como lo es cualquiera que no es de tu país, las tenés todas a favor. Vino el centro, atención, un cabezazo, se lo perdió solo. Se lo perdió Fagunde solo en el área chica. Se lo fagocitó Fagunde.
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0: Pedíamos concentración, cabeceó muy solo. Fagunde, no fue gol de milagro, ¿eh?
2: En realidad lo estaba agarrando Martínez Cuarta, pero quedó agachado y no pudo interceptar el cabezazo. Lo estaba agarrando, desentendido la pelota.
4: Qué bien me vendría un gol de Cruzeiro, pero bueno.
1: Bueno, sí. A todos los que quieren ganar la Copa le vendría bien un gol de Cruzeiro, me parece. La Libertadores, viene el centro, atención. Sobre el costado izquierdo viene la pelota al medio, la recupera River. Y se viene de contra River, a ver si puede. Está intentando.

0: Sandra contra River, está 0-0 el partido, sufrió River, pero ahora tiene la pelota, faltan 2 minutos para que termine, la tiene Thiago Almada, la va abriendo a la derecha Thiago Almada, va buscando la pelota, Lucas Martínez Huerta, la va parando, el defensor central hoy jugando como lateral derecho, marca Balanta, le roba la pelota limpiamente Balanta, al hombre de River que no pudo llegar Freitas, ahí lateral, por izquierda va Mafla a buscar esa pelota, ahí Balanta se le va a entregar a Mafla, es lateral para Independiente Santa Fe de Bogotá.
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0: Fagundes la deja pasar, no está llegando allí su compañero Omar Fernández. Hay lateral que favorece a River. Están grabados los goles para el final, Dani, ¿no?
2: Por supuesto, claro.
0: Perfecto. Vamos a buscar River. Tigre pierde, ¿cuánto falta allí en Montevideo?
2: Y en Montevideo, 6 minutos más lo que haré el árbitro.
0: Ah, bueno, listo, parece echada la suerte.
2: Goles,
0: de ti.
2: Vos sabés que siempre los goles tuyos, sobre todo aquellos que no son goles, porque en realidad ahora no sé, pero.
0: Sí, bueno. Es verdad, hay que guardarlos igual. Sale por el medio, el conjunto colombiano está recibiendo Mafla, va hacia la izquierda Mafla, toca hacia el medio Fernández, Fernández para Fagundes, Fagundes hacia atrás, va para Fernández, tiro al centro para Rodallega, pelota rechazada por Rivero, le queda la pelota a Fernández, la toca hacia atrás, está intentando llevársela a Velázquez, allí está el recién ingresado, el futbolista Jaimar Velázquez, la va volcando a la derecha, ataca el equipo colombiano, ya vamos a entrar en tiempo de descuento, habrá por lo menos 6 minutos mínimo, ¿no? 6 sí, o 7, sí, sí. Porque la hidratación va a los 3 minutos del Tyson a Torres, el reventón de Tyson a Torres, está claro entonces que va a haber 6, 7 minutos,
3: sí, y el choque
0: otro
3: de
0: cambio
3: cabeza.
0: En River, otro juvenil.
3: Mesa por Correa, y acordate el choque de cabeza de Otamendi, ahí también estuvieron unos minutos.
0: También, Juan Cruz Mesa, ¿no?
3: Sí, Juan Cruz Mesa por Ángel Correa.
4: Que se ahogó.
0: ¿Sí? Se ahogó Correa.
3: No en un vaso de agua, sino en la altura de Bogotá.
0: Qué pinta de charro mexicano tiene Correa, ¿no? Está el ingresado Juan Cruz Mesa, uno de los juveniles que tiene en cancha River, remate de Beltrán, que es otro juvenil, por más que parezca un arquero de 10 años ya, de primera división. El lateral de Mafla, Mafla hacia atrás para Balanta, se nos va el partido, está el pase hacia el medio para Velázquez, ahí está Velázquez, Velázquez que la va llevando, les pide que vayan para adelante a sus compañeros, la va tocando a la derecha, está recibiendo el balón, Oliveira, 7 más, o más o menos estábamos pensando, ¿no? Son 7 los que adicionó Valenzuela. La viene buscando por izquierda Mafla. Cabezazo de Mafla a nadie. La recupera Aníbal Moreno. Se la va llevando Aníbal Moreno. Ahí está Aníbal Moreno llegando a la mitad de la cancha. Trasponiendo Meridiano a Aníbal Moreno. La va ganando bien. Porfiándola. Buscando Freitas. Se la va llevando Freitas. Sigue Freitas. Pierde entre la marca firme de Balanta. Balanta que toca hacia atrás. Sale jugando Fernández. El pelotazo largo buscando a Fagundes. No llega. Hay lateral para River. Minuto y medio pasado de los 7. Que adicionó el venezolano Valenzuela.
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6: Todos esperábamos un poquito más de Freitas y de Thiago Almada, no pasó.
0: Hasta ahora no, la viene buscando Freitas precisamente, cae, el árbitro cobra infracción, hay tiro libre, cada infracción a favor de River, sin duda alguna es oxígeno, que gana en la altura de Bogotá, 2 minutos de los 7 han pasado, que adicionó el árbitro venezolano.
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0: Tiro libre de Thiago Almada para River. A ver si se ilumina alguna cabeza. Vino el centro, salió Asprilla. La deja salir. Hay saque de meta para Santa Fe de Bogotá. En 2:30 que han pasado de los 7 que adicionó el árbitro. El equipo argentino saca un muy buen resultado de Bogotá. Sale buscando porque están los dos rivales. Santa Fe de Bota, que es un buen equipo, hasta aquí lo había mostrado, y la altura. Viene buscándola Torres, allí está Johan Torres, pierde el pase Johan Torres, recupera River el balón, la va tirando hacia adelante Juan Cruz Mesa, viene la pelota para River manejada, está tirándola sobre el costado derecho, Mesa se la va llevando, Mesa tiró el centro, rechaza, Palacio volviendo, allí poniendo como central, el lateral derecho rechazó de cabeza, le va quedando a River, Aníbal Moreno que la ubica hacia el medio, la tiene Thiago Almada, la va volcando hacia la izquierda Thiago Almada, se viene River que quiere ganar el partido, está 0-0 y faltan 4 minutos todavía, ataca el equipo argentino, avanza por izquierda, el pase al área, atención, remate Aprila, un taponazo que fue un centro y el arquero la sacó sobre un costado, le queda Mesa, ahí está Juan Cruz, tiró el centro y la deja pasar Aprila, mal centro de Juan Cruz Mesa, que recién ingresa y tira ese centro, saque de meta para Independiente Santa Fe.
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3: Fue el chico Lucero que se mandó, River parecía que iban a tocar para atrás y profundizó y casi llega al gol.
0: Recupera la pelota River, la tiene River, que si tiene una chance más puede concretar, porque ha dejado el resto el equipo colombiano. Ha metido todos los cambios, no le han resultado, repito. La para Fernández, la tira para Fagundes, mal pase. Gana en el fondo River, la cubre allí el capitán Otamendi para que la tenga Beltrán. La tira Beltrán, faltan 2 minutos y medio para que termine el partido. La tira Martínez Cuarta, la va tocando cortita hacia el medio. Va, un rebote le va quedando allí. Torres previe falta, tiro libre que favorece a River, falta sobre Fausto Vera de Torres.
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0: Ya tratando de recuperarse de la falta el futbolista argentino Fausto Vera, ya se levantó, viene el pase al medio, mirá el pase del jugador de River, Martínez Cuarta, la regaló, pero se la dio un rival en un tiro libre, corto.
3: Sí, era hasta una posibilidad de centro al área y se la dio el rival.
0: Sale buscando la pelota Olivera, la tiene Olivera, se va el partido, buen punto, saca River en Bogotá, la tiene Fagundes, ataca Fagundes, se la va llevando Fagundes, se amaga, ahí por afuera, por izquierda, la tira hacia atrás, recibe Olivera, la para el marcador central, la toca hacia adelante, va para Palacios, ataca el equipo de Bogotá, tiro al centro, pasó de largo, se salvó River, saque de meta, que favorece al equipo argentino, se va el partido.
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3: Bueno, ya hubo 2 de estas parecidas, que cruzó toda el área y no hubo un jugador de Santa Fe que la tocara, pedían córner. La verdad que pudo haber rozado en alguno, pero son peligrosos esos centros, Raúl.
6: Sí, Rivero la pasó al ladito, que si la tocaba capaz que se le mandaba adentro. No sé, en líneas generales es hasta ahora mucho más valioso el punto que la actuación.
3: Sí, ni hablar.
0: Sin duda. Avanza el equipo colombiano, pero la van perdiendo. La recupera River, que va a sacar.
2: ¡Clasificó Flamengo!
0: Clasificó Flamengo. Clave el partido de Flamengo, porque se sacan encima un par, como es Cruzeiro. Sí. Y le ganan el global 3-2, Dani.
2: Exactamente, hoy 2-1, 1-1 la ida. 3-2 en el global. Rival se conocerá la semana que viene. Independiente del Valle, Deportes Tolima.
0: Sale buscando la pelota desde el fondo Olivera, pelotazo largo, se va el partido, Fagundes cabeció, allí tranquilo el arquero Beltrán, se queda con la pelota, se va a terminar el partido, buen empate sacó River en Colombia, se terminó el partido. River es como si en la escuela primaria te dan los deberes, los hiciste los deberes, justito, no te sobró, hiciste los deberes. Hizo los deberes en Colombia, en la altura de Bogotá, ante un rival no muy fuerte hoy, por lo pronto, Santa Fe de Bogotá, que de todas maneras tuvo 4 llegadas claras que no pudo concretar, y por eso River se saca el arco en cero. Se trae el arco en cero a Buenos Aires para definir la llave, para ver si puede meterse en los cuartos de final de la Copa Sudamericana. Deberá ganarle, por supuesto, a este equipo colombiano. O puede empatar y ir a penales, pero bueno, lo más probable es que River sea el clarísimo favorito. Ha sacado, insisto, un muy buen resultado en la altura de Bogotá. Independiente Santa Fe de Bogotá 0, River Plate 0, empate final, aprobado River, más en el resultado que en el juego, como decía Raúl, se trae un buen empate a la Argentina.
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6: Puntazo, y hay que valorarlo por todo lo vivido, por todo lo sufrido, por lo que costó armar a este equipo, con los atenuantes que tiene, el tema de las ausencias y de los que no estaban inscriptos y de todo lo que se remó para llegar hasta acá. River hace no mucho tiempo tenía un panorama muy sombrío, levantó, ganó en lo local, va sumando a sus mejores armas y ahora se trae un punto muy valioso por la actitud, por la matemática, aunque en el juego está todavía con bastantes puntitos en el debe, Diego.
8: Sí, se trajo lo que fue a buscar, que es un resultado positivo por las circunstancias, porque lo que decía, porque le faltaban los laterales, porque jugadores que todavía no tienen recuperado. Tuvo una buena actitud en el primer tiempo, dominó el juego, le regaló 3 situaciones de gol al rival que no fueron gol por muy poquito, ante un rival que parece muy limitado realmente, porque nunca lo apretó. Y bueno, se llevó, realmente tuvo una situación de gol, el cabezazo de Rivero al principio y nada más. Y bueno, aguantó y se lleva el punto. Y una, por lo menos espiritualmente, se va conforme.
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2: Bueno, vamos con los finales. ¿Te parece, simplemente antes de, sí, sí, de todos los comentarios, todos los análisis, simplemente? Ha ganado Montevideo City Torque, es el último pitazo que faltaba. Ha ganado por 2-1, quedó eliminado Platense. Estamos hablando de la Copa Sudamericana.
0: No, Platense no.
2: De Tigre. Hablando de Tigre.
0: Platense clasificó, mi amigo.
2: Por eso digo, sí, sí, me equivoco, no. Te pido mil disculpas.
0: No, porque sabés que tengo un amor, sí, por Platense, me
2: yo
0: gusta.
2: Yo también, porque está Zapiola, porque está Palermo, porque está Luciano Jiménez, claro. Sí, por supuesto, claro.
0: Yo creí que era un amor genuino por el calamar, ¿no?
2: No, depende de quién pase, no. Sí, además, ahí comenzamos la historia con
8: Platense. ¿Y por qué es Platense, además? Al ser Platense, puede ser de La Plata también.
2: Sí. Y ahí empezó la historia grande de Estudiante, con el soberbio de La Bruna. En el entretiempo lo dimos vuelta y ahí empezó la historia grande. Bueno,
8: no te metas con Angelito.
2: No, bueno, pero fue así. Bueno, lo cierto es que quedó eliminado Tigre en la Copa Sudamericana. Montevideo City Torque le había ganado la ida y hoy volvió a ganarle. La verdad que estaba para otra cosa, pero Nahuel Vanegas hizo las cosas muy mal. Lo echaron, penal en contra, y finalmente el conjunto de Montevideo, que juega bastante bien, pero obviamente no es gran cosa, le eliminó a Tigre, le ganó por 2-1 el rival de allí. Surge mañana, cuando Botafogo, ¿podrá Botafogo dar vuelta el 1-6 de Cienciano?
0: No. Olvídate, no.
8: Quiero ver igual la conferencia de prensa del técnico, que me hace reír mucho, Melgarejo.
2: Sí. Y bueno, pero bueno, lo cierto es que Cienciano lo eliminó así, ¿no? Con el tema de la altura, a Lanús, que le había ganado acá 2-0, le hizo 4. Va a hablar Nicolás Otamendi, ¿te parece, Raúl? ¿Lo escuchamos?
6: Vale. Ahí lo tengo. Decile que hable.
10: Vamos. Obviamente que es un resultado positivo porque jugamos fuera de casa. Y lo importante es no mantener el arco en cero. Sabemos que definimos en casa, entonces tenemos que llegar de la mejor manera, así que nos prepararemos para llegar bien.
11: ¿Es un punto importante, una igualdad importante por el transcurso del partido?
10: Sí, obviamente, como te digo, lo importante de todo es no perder. Jugamos fuera de casa, no recibimos goles, que es lo más importante, y definimos en casa que tenemos que hacerlo mejor todavía para poderse avanzar a la siguiente fase.
11: Gracias, descanse.
6: Muy bien, ahí estaba Nicolás Otamendi, el capitán de River.
2: Exactamente, y que descanse. Bueno, lo cierto es que, lo dicho, ya tenemos armado en la Copa Sudamericana, que es la copa que nos convoca, San Pablo frente a Boca. Recuerden que el primer partido va en Argentina y la revancha va en Brasil. River sí, claro que sí. River aguarda rival, que también da la impresión de que va a ser un partidazo. Vamos a ver si es Olimpia o Vasco. Obviamente, creo que preferirían Olimpia, ¿no?
6: Sí, claro.
2: Bueno, pero Olimpia le sacó un empate en Río de Janeiro, así que vamos a ver que se define en Asunción mañana, así que muy atentos, 21:30 mañana. Del otro lado del cuadro tenemos al Atlético Mineiro, conjunto de Eduardo Domínguez, que aguarda rival, mañana juegan en Ecuador, en Ambato, Macaray Santo. El Santo ganó 2-1 la ida. Y por último, lo que decíamos recién, Montevideo City Torque, acá aguarda rival, surgirá mañana entre Botafogo y Cienciano. En la Libertadores fue victoria de Flamengo 2-1 frente al Cruzeiro. Aguarda rival, lo conoceremos recién la semana que viene, cuando Independiente del Valle reciba al Tolima, al que ya le ganó en Colombia 1-0. Por ahora es Independiente del Valle rival de Flamengo. Por el mismo lado del cuadro, Estudiantes ya clasificó y aguarda rival, que lo escucharemos mañana. En Estadio 3, 21:30, en San Pablo juegan Corinthians y Central.
0: ¿Quién preferís? ¿Central, no?
2: Central, por supuesto, sí.
0: Claro,
2: sí,
0: porque
2: sí.
0: Son dos equipos argentinos y no te disgustaría que avance Central después.
2: Bueno, a mí me gustaría que avanzara Estudiantes, pero yo prefiero a Central, no hay que viajar, es un equipo al que ya le hemos ganado, y bueno, entonces, bueno, es lo mismo, sí. Tenés que ir a San Pablo, juega con...
3: Ojo con Belloso, con Mebol.
2: Está bien, pero bueno, están buscando la revancha, que no va a existir revancha, lo que pasó el año pasado no va a existir. Y la primera revancha que tuvo este año Central la perdió 3-0 en la Copa Argentina. Bueno, seguirán buscando revancha, pero a nosotros nos conviene que sea Central.
0: Sí, se envalentonó, no sé para qué meto en tema a Sabaterra, porque se envalentona, ¿viste?
2: Me preguntaste a propósito eso, ¿cuál prefería? Sí. ¿Y Central? ¿Cuál le va a preferir? ¿Va a jugar con Corinthians allá, con Depay, con Engarro, con los brasileños? No. Es una cuestión lógica lo que te digo.
0: Y ahora que renovó Depay, ¿no? Que le dieron cuántos millones de dólares para renovar el contrato a este neerlandés.
2: Ojalá le vaya bien a Central mañana. Bueno, y del otro lado tenemos a Platense, gran campaña. Platense por penal eliminó a Coquimbo, 7-6 en los penales después de empatar los dos partidos, y va a enfrentar a Fluminense, que ayer lo tuvo Independiente Rivadavia y no pudo, y finalmente Fluminense y Platense serán una de las llaves. El partido de ida se va a jugar en Brasil, en Río de Janeiro. Sé que Platense va a definir de local, ¿eh? Eso
0: mirá,
2: es
0: vos.
2: Un buen dato ese contra Fluminense, sí, claro.
0: Vos sabés que me dan a dar muchas ganas de ir a ver ese partido de revancha.
2: Y bueno.
0: No,
2: y
0: porque bueno. La verdad que es una cosa histórica. Y cuarto de final, revancha frente al Fluminense, que hace 3 años fue campeón de América. Ayer decían algunos que el partido de hoy era el más importante de la historia. Para mí no es el más importante de la historia, porque no, el más importante de la historia fue la título. Final que ganó.
3: Sí, claro. Obviamente, es lo que decíamos, discutíamos la otra vez. Sí.
2: Eso, ¿con quién va a discutir?
0: No, sería el más importante de la historia si llega a la final de la Libertadores. Ahí sí.
2: El que lo dijo, no sé.
3: Sí, además, bueno, es la primera vez que lo disputa. El otro día estábamos en la cancha, estuve en la cancha del partido con Boca, y veías, palpabas un clima de barrio y de gente que no podía creer lo que estaba viviendo, movilizada por esto, porque además tuvo 22 años en el ascenso, Platense, hasta que ascendió. Claro. Mucho tiempo en el ascenso.
0: Yo tengo un cariño, por más que sea un rival, que es un rival de otra categoría, porque defensores de otra categoría, pero nacieron el mismo día. Yo fui socio de Platense muchos años, por
2: y
0: una
2: están
0: cercanía.
2: Están cerca también, ¿no?
0: Claro, estaba cerca. Yo fui socio de Platense, hice mucho deporte ahí en Platense, y la verdad que... Y ha mejorado muchísimo las instalaciones.
2: ¿Quién no tendría simpatía por un club como Platense? Yo creo que la mayoría.
0: Yo creo que la mayoría es un hincha de Argentinos Juniors, solamente lo de Tigre.
2: Bueno, qué sé yo.
0: Justamente, lo de Tigre. Pero bueno,
2: lo cierto es que Platense va a enfrentar al Fluminense, y de primer partido en Río, la revancha en Argentina.
0: Hay dos o tres mensajes, Dani, de hincha de Central.
2: Ya los atendemos. Mientras
0: de Central, que saludos para ese chico que habla ahí.
2: Palmeiras le ganó a Cerro Porteño en Asunción, después de haber empatado 1-1 y haber puesto en riesgo la clasificación. Hoy ganó 1-0, gol de Gustavo Gómez.
0: Qué grande, ¿no? Interminable Gustavo Gómez.
2: Que lo eliminó al conjunto paraguayo, no hay peor astilla. Y va a guarda rival, sale mañana. Ahora 19 en Quito, la Liga frente a Mirasol, que en Brasil empataron 1-1. Ahí va a estar ya el Falcón Pérez y Baliño, imperdible de esa parte. Bueno, así que mañana tenemos lindos partidos para ver cómo se arman definitivamente las llaves de la Copa Libertadores y de la Copa Sudamericana.
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6: Bueno, es hora de ir poniéndole puntajes a este partido para que analicemos luego con el título fundamental del valor matemático del punto, de la revancha que parece propicia, especialmente porque más allá de que fue más, no necesariamente River fue mejor, tuvo cuatro situaciones Independiente dilapidadas entre la displicencia, casi la canchereada, diría yo, de Nahuel Bustos, que tuvo el partido en sus manos y la dejó pasar. Pero más allá de eso, River, por supuesto, se sobrepuso a un montón de adversidades y se trae un gran empate que se mira con una mueca de satisfacción porque uno imagina que la película puede tener un final feliz. Vamos a puntuar a Independiente y a River. ¿Te parece que voy con el colombiano, Diego?
3: Me parece bien.
6: Seis Asprilla, una tajada espectacular, ¿no? Porque ese era gol de Rivero, ¿eh? La sacó del ángulo.
3: Sí, la verdad que sí.
6: Además frío, porque era la primera jugada, un centro asombroso de Correa, un cabezazo, era un huesazo de gol, y el arquero la descolgó del ángulo cuando el partido recién empezaba y después no atajó más nada porque River nunca más lo exigió.
3: Gran arquero y gran noqueador, las dos cosas.
6: Sí, físicamente muy fuerte, se llevó puesto a todo el mundo en algunos centros y sacó a uno de sus compañeros en el topetazo que le pegó. Seis Asprilla, seis Palacios, que cortó una pelota de Correa a Galván, que era un pase-gol, ¿no?
3: Sí.
6: Metió
3: sí.
6: una pelota, justo un hachazo ahí que salvó la vida de su equipo. Después en el medio Libera y Balanta, 5 los dos. 6 Mafla, que controló a un, no voy a decir imprudente, sería mucho decir eso de Martínez Cuarta, pero digamos cada vez que Martínez Cuarta se le agarró un ataque de Cafú, digamos, de Dani Alves, lo paró en seco y lo controló sin mayores problemas, ¿no? Y clausuró ese lado. En el medio campo, Torres 5, el hombre del pelo celeste, que salió noqueado de la cancha, hizo un buen esfuerzo físico en el medio. 4 Toscano, que no gravitó. 5 Bustos, porque tuvo chances realmente propicias y no las aprovechó. Después el palo no lo ayudó, digamos, en las dos jugadas, uno travesaño y otro palo, la suerte
3: esas
6: no le sonrió.
3: En esas dos definió bien y en la otra, como decía, pero como decía Dani, él es así, evidentemente, porque si no estaría en un club más importante con las condiciones que tiene. O sea, es así, es canchero, le gusta definir la difícil, ¿viste?
6: Talentoso, pero displicente, ¿no? Y eso le ha jugado una mala pasada en toda su carrera.
3: Poco efectivo, digamos. A
6: así
3: veces,
6: es. Sí. 4 Zapata, 5 Rodallega, que hizo algunas con la potencia física que le conocemos.
8: La primera.
6: Sí, la primera fue muy linda, pero después en general no gravitó mucho. De los que ingresaron, Fagundes cumplió, que estuvo bastante cerca de batir el arco con un cabezazo que pasó cerquita con una floja respuesta defensiva de Martínez Cuarta en ese caso. Los puntajes de Independiente, dale vos con River, Diego.
8: Dale, bueno, River, Beltrán 6 puntos, atajó alguna yendo al piso. Tiene que mejorar la pegada con las piernas porque se lo ve bastante flojo. Pero bueno, estuvo correcto. No es fácil en la altura porque lo que veníamos diciendo. Martínez Cuarta, 4, cometió primero el error de ir al ataque medio desbocadamente. Perdió un par de pelotas en el primer tiempo. Dio un pase insólito en los minutos finales cuando River tenía que tener la pelota y podía tirar un centro al área. Otamendi para mí fue la figura de River con 6, tampoco sin brillar ni nada, pero por la presencia, por un par de cortes que tuvo, por cómo ordena el equipo. Rivero casi mete el gol de River. La falta, bueno, fue muy fuerte. Y después, la verdad, el error que comete, que le da el gol a Bustos, si River perdía por ese, para mí 3 puntos Rivero, más allá de que metió el cabezazo que fue muy bueno al comienzo del partido. Facundo González 5, tiró malos centros cuando fue al ataque, pero bueno, es un pibe, recién empieza, no es su puesto, y más o menos cumplió en la marca. En el medio, Andrada le pondría un 6 porque estaba flojo, pero la verdad que levantó en el segundo tiempo,
6: lo
8: generó un par de
6: faltas. En el mejor momento.
8: Exacto, no sé si le habrá hecho algún gesto de que estaba ahogado o si ya lo venía pensando en sacar y lo sacó, pero como pasa muchas veces que no se entienden los cambios, decir, che, pero justo ahora que está jugando bien lo saca. Vera 4 puntos, cometió varios errores, uno en el primer tiempo que casi le cuesta el gol a River. Moreno 6 puntos, para mí también de los mejores de River, marcó, fue el único que pateó al arco. No entiendo cómo lo patearon más al arco. Está bien, a veces estás lejos, pero intentar, cosa que no lo hizo River. Galván 4, intrascendente. Borré 3 puntos, no, está bien, es difícil estar arriba corriendo a todos si no te llega la pelota, pero no hizo una bien. Y Correa 5, hizo un par de cositas interesantes con la pelota en el primer tiempo y después se fue apagando. De los que entraron, la verdad que... Bueno,
6: no pasó nada, pero nada no. De nada con Freitas y Almada. Es curioso, ¿no? Pero...
8: Freitas perdió todas, tuvo algunas, le cometieron un full. Y Almada, claro, también entró, no hizo gran cosa.
6: Te diría, Diego,
8: un par de pases.
6: Lo mejor de Freitas y Almada fue la actitud del Chacho, de ponerlos. Porque por ahí te los podés ahorrar, sí. O podés jugarte otra carta, o pretender sostener, sí. el empate, ¿no? Guarecerse.
8: Sí,
6: no.
8: Con Freitas fue 9-9, y Almada, que estaba desgastado, y pensó, dije, bueno, le doy, que me puede hacer algo distinto, generó un par de faltas, pero no.
6: Sí, creo que en esa idea fue mucho más destacado lo del Chacho por la actitud, que las respuestas que le dieron sus jugadores. Y después, bueno, jugaron muy poquito Mesa. Cumplió el chico Lucero, que se atrevió a hacer una linda trepada al final. En fin, se dio en líneas generales un partido en el que River, increíblemente, siempre pareció más que su rival. Sin embargo, en el retroceso, pagó caro algunos errores y casi lo emboca.
8: Y le regaló las chances. Fue muy generoso con el rival. Lo que no generaba el rival, se lo dio River 3 veces, ¿no? Sobre todo la última de Rivero.
6: Raúl. ¿Figura de la cancha?
8: Yo le daría a Otamendi con 6 puntos. O al arquero de Santa Fe, no sé.
6: Sí, me parece bien lo de Otamendi. Al fin y al cabo, River fue el que mejor actitud de los dos le puso al partido, porque realmente tuvo una postura más ambiciosa. Y como aprobó raspando, digamos, el mejor no puede tener más que un 6, ¿no? No fue una gran cosa lo actuado, pero sí es muy importante el resultado.
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25: Habla el Chacho Coudet, conferencia de prensa.
26: Donde vive, pero bueno, los 2.600 metros creo que no. Lo sentimos todo. Así que, y después nos acomodamos de la manera que creíamos que mejor llegábamos para teniendo que utilizar jugadores en posiciones que no están acostumbrados, pero tuvimos también un poco de suerte de no sufrir ningún contratiempo en la parte defensiva, sobre todo porque no teníamos prácticamente recambio en esa zona. El porqué, ustedes saben, hay jugadores tocados que no podían llegar y bueno, y sí coincido con vos, que es un buen punto, vamos a casa con nuestra gente, ¿no?
27: Chacho, acá, Silvio Chatás, River Monumental. River jugó como pudo, como quiso.
26: Como pudo. Esa es la realidad. Si hubiese tenido a toda disposición, seguramente no, la distribución hubiese sido otra. Aunque vuelvo a repetir que hay 2.600 metros acá y eso cuesta. Y no, nos cuesta a nosotros que no corremos. Y así que nada, es un buen punto, vuelvo a decir, vamos al Monumental con nuestra gente y bueno, seguramente completos en cuanto al plantel y ojalá podamos hacer un gran partido y regalarle el pase a la próxima fase a nuestra gente.
28: Chacho, Juan Cortés de TC Sports, estamos ya preparando lo que puede llegar a ser la vuelta, pero más allá de eso, hoy hubo un montón de pibes en la cancha, el banco estaba lleno, salvo Thiago, eran todos pibes del club, más obviamente los que estaban adentro. En este contexto de Copa Internacional, de jugar de visitante, a veces vos también decís se juega a lo que se puede, a veces el hecho de tener tantos chicos también te hace pensar dos veces los cambios, las variantes, las posibilidades de saber a quién exponés en este contexto de que no.
26: Sí, no es el ideal, ¿no es cierto? Yo siempre digo que hay momentos donde obviamente los chicos nos van a ayudar, pero bueno, siempre en una estructura, ¿no? Sobre todo en estos partidos internacionales, ninguno ha jugado en la altura, que es un factor determinante eso, porque no, los que hemos jugado por lo menos sabemos qué es lo que te pasa, ¿no es cierto? O a nivel físico, no jugar a veces no ves que no te podés recuperar tan rápido después de los esfuerzos, es todo nuevo, pero bueno, y sí, sacamos un gran punto. Me hubiese gustado que vieran un fútbol como se vio el otro día, pero el contexto era este y la verdad que creo que todos hubiésemos firmado el empate antes del partido por el todo, ¿no es cierto? ¿No? Nosotros siempre queremos ganar cada partido, pero sobre todo entre las dificultades y la altura, me parece que volvemos a casa bien.
28: Chacho, Leandro Baquila para Rivers de la Tribuna. Te quería consultar, teniendo en cuenta la vuelta, ¿cómo está la situación de la vuelta de Sebastián Driussi? Y también para la alternativa en la defensa, ¿cómo viene Tobías Ramírez, alguien que vos pediste, que pidió el club y que está jugando en reserva?
26: Sí, está jugando en reserva porque sale después de mucho tiempo parado y bueno, le va a venir bien para el ritmo, para la parte física, ¿no es cierto? Pero todavía no sentimos que necesita ritmo y bueno, y se lo va a dar el jugar, pero bueno, yo no me quiero adelantar, pero para la vuelta seguramente estará bien Montiel, bien Acuña, bien Driussi, así que seguramente vamos a llegar, como dije anteriormente, mucho más completo, ¿no?
25: Ahí estaba el Chacho Coudet dando al final una muy interesante respuesta sobre la esperanza que tiene River de poder llegar más completo, más entero a la revancha.
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25: Bueno, estamos completados con Lito Ramírez. ¿Es así, Lito? Perfecto. Estamos ya para el final, para la despedida. Gran relato de Gustavo Vergara. ¿Algún título más, Dani? ¿Así hacemos el redondeo con Diego?
11: No. Simplemente eso. Y recordar de que, bueno, ha quedado eliminado Tigre, que clasificó Platense la jornada de hoy, que el gran candidato en la Libertadores, Flamengo, ha eliminado a Cruzeiro y ha clasificado, y que mañana estamos, más allá de las bromas y todo, con Central, obviamente. Rosario Central, que tiene una difícil tarea, pero veo que no, a mí no me parece que sea tan cuco. Corinthians y Central tiene argumento, ¿no? Claro. Además de Di María y todo. Así que bueno, vamos a estar con el equipo de Radio 3 transmitiendo ese partido. ¿Por qué no meter otro equipo más entre los grandes de Sudamérica? Y bueno,
21: recuperando amigos.
11: No, seguramente mi tío, Néstor Ferrer, estaría muy muy embroncado conmigo porque solamente por el hecho de haber dicho que prefería Central y no a Corinthians, ¿viste? Eso le dolería, como diciendo, che, vos no crees que somos más fácil. No, es no tener que viajar, es un montón de cosas. Después, claro, si hiciera salir campeón, si no es estudiante, que sea un argentino, libera una plaza. Claro,
21: mirá cómo la va remontando, la ¿viste? Como esos remeros que viene la corriente.
11: No, ¿pero vos crees que yo no lo digo en serio o no?
21: Sí.
11: No, decime la verdad. Si vos crees que no lo digo en serio.
21: No, sí, decirlo, yo pienso que yo sí. No. Yo entiendo. Además, eso del viaje siempre es importante. Por más que un viaje a San Pablo es 1 hora y media de vuelo, ¿no?
25: Sí. Tenemos en este panorama una Cenicienta. Tenemos un equipo con mística. Y tenemos una gran ilusión. Rosario nunca ha pegado un título continental, ¿no? Así que están, obviamente,
11: Y no,
25: con Di María.
11: Tan difícil como
8: continental, sí. Continental ganó la Conmebol.
25: Libertadores. La Libertadores es la que vale, Dieguito.
8: Está bien, está bien.
25: La Libertadores, ¿no? La Libertadores es el orgullo de cualquier club en esta parte del mundo, ¿no?
21: Sí, pero ojo, Raulito, porque están River y Boca encaminados. Y si llega a haber una definición entre ellos en esta Copa Sudamericana, ya tiene otro valor, ¿eh?
25: Sí, sí, sí, sí. No, no, se ha puesto linda la Sudamericana. Hay rivales de nombre, de nombre. Y bueno, y la esperanza de que se pueda dar un choque clásico sería genial, ¿no? Bueno, Dani, vamos a redondear con Diego. ¿Te quedó algo? No, vamos al final. Son dos minutos. Para ponderar lo que el Chacho dijo en la conferencia, que redondeó prácticamente lo mismo que veníamos manifestando, haciendo hincapié fuertemente, dos o tres veces habló de la altura y del efecto que eso tiene en el físico, y que quizás sea la explicación de cómo River se ahogó un poquito en el segundo tiempo, bajó la intensidad, aquella postura ambiciosa de la primera parte, y no encontró luz en algunas linternas que tiró a la cancha, digamos, tiró a Thiago, tiró a Freitas y no iluminaron nada, o se apagó Correa, ¿no? Y entonces, bueno, para el Chacho es la altura y todos los imponderables que se sufrieron antes.
8: Sí, para mí realmente analizar un partido en la altura muchas veces no tiene mucho sentido, por más que hubo excepciones y la selección ganó varias veces en La Paz, pero es difícil analizar porque estás demasiado condicionado. River tuvo suerte, tuvo dos tiros en los palos, un gol que regaló y que se lo perdió Busto, y un cabezazo en el área chica que se fue desviado. O sea, realmente la sacó barata con el contexto en el que venía, jugando en la altura, y encima regaló esas situaciones no las aprovechó, no las tomó Santa Fe, se van todos con una sonrisa. Lo que dijo Coudet en la previa, dábamos todos, firmamos el empate, me parece que es cierto y no hay que horrorizarse porque es la realidad, ¿no?
25: Eso está en el debe por la imprecisión en las entregas, por alguna desobediencia táctica, el caso de Martínez Cuarta, por algunas fallas que le dieron chances a un equipo de menos peso, porque realmente en la balanza pesa bastante menos Independiente que River. River es más colectiva e individualmente. Póngale en el haber la actitud, la postura, el arrojo, la ambición, los cambios del técnico que buscaron ganar el partido. Y bueno, al fin y al cabo, cuando pasás la zaranda y te llevas este puntazo, lo que decíamos, la gente tiene la esperanza, y también su técnico y también sus jugadores, cuando se recuperen todos físicamente y se pueda armar la plantilla completa, de un final feliz.
8: Además, se exponía Raúl hoy a irse un 0-2-0-3 que hubiera generado un ruido, porque no pusiste a este, porque la lista y todo, ¿no? Entonces la zafó.
25: Es así. Nos vamos. Gracias, Diego. Gracias, Gustavito.
8: Un abrazo.
21: Hasta la próxima.
25: Gran relato, señoras y señores. Mañana nos jugamos la vida con Central, que va a San Pablo con el Cadena 3 Rosario. Gracias, Daniel. Nos vamos al final. Chau, chau.

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0: Alfredo Oscar Salomón, más conocido artísticamente como el Yuyo Montes, destacado compositor, poeta argentino, que dejó un legado impresionante, una huella profunda en la música folclórica con sus letras románticas y su estilo único, reconocido por su trabajo con artistas como Los Nocheros, el Chaqueño Palavecino, con éxitos como los que acabamos de escuchar y muchos otros que a veces quedan ahí en el, bueno, en el olvido no, quedan ahí a disposición para que usted los busque, los encuentre y realmente siga la obra del Yuyo Montes. Juan de la Calle, En Suspenso, Las Moras, nacido en Salta. Desde muy joven, la inclinación por la música y un talento que realmente se hacía notar desde los comienzos, pero un perfil bajo, un hombre abierto a los amigos, abría su hogar, compartía sus conocimientos con otros jóvenes talentosos también. Se destacó por su habilidad para fusionar el folclore tradicional argentino con letras cargadas de emoción, de romanticismo. Sus composiciones, mayormente zambas chacareras, se caracterizaron además por su profundidad lírica y por su capacidad para transmitir sentimientos universales. La flor amarilla, lagrimita, del gris al azul, son solo algunos ejemplos de su vasta producción que ha sido interpretada por diversos artistas. Siempre lo extrañamos, pero él siempre está presente, con sus canciones, con su generosidad, al dedicar también canciones de su autoría para este humilde programa.
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Hola, hola, hola, ¿qué tal? ¿Cómo les va? Buen día para todos. Bienvenidos, bienvenidos al jueves, al casi viernes, Gutiérrez, casi. Por eso eligió el Yuyo Montes. Usted ya está preparando un fin de semana romántico, un fin de semana, claro. Es ya el viernes pequeño, ese cuando uno ya va preparando y diciendo, ¿qué vamos a hacer este fin de semana? ¿Tenemos algún plan especial? ¿Alguna cosa que nos haga comenzar a despedir este agosto? Que ha tenido de todo también. Todos los meses tienen cosas. El mes de julio lo despedimos agradeciéndole las emociones, las lágrimas, la sonrisa, todo. Y este mes de agosto, que pensábamos que iba a ser un poquito más tranquilo, también tiene lo suyo, Gutiérrez. No sé usted qué le parece hasta ahora, 20 de agosto, estamos ya. ¿Usted cómo le viene facturando el mes? ¿Bien? No hablemos de facturar. Pero bueno, ahí estamos compartiendo la música. Así que bueno. La gente que está enganchadísima desde antes del programa con los chicos de Turno Noche, que siempre nos dan un pase ahí maravilloso anunciando que venimos, en fin, se agradece siempre eso, que es, antes era ley en la radio anunciar el programa que venía, ¿te acordás, Guti? Era una de las costumbres radiales, ¿no? Algunas veces la gente se olvida, pero no hay que olvidarse. Códigos radiales era anunciar el programa que seguía. Ahora viene, quédense, porque eso es de buena actitud, de buen compañerismo. Y ellos siempre lo tienen con nosotros. Nosotros anunciamos ¿a quién? A Luis Fernández Echegaray, que con su primera plana viene después de Noche y Día. Pero eso es a las 5 de la mañana. Qué lindo escuchar al Yuyo Monte, señores. Bueno, acá la gente me está diciendo ya todo eso. Hermoso escucharlo al Yuyo, gracias por el Yuyo Montes. Yo se lo voy a dedicar a una familia que hoy a la tarde encontré, haciendo un viaje en un taxi, a Luis. Y cuando yo salió el sol, no salió el sol, vieron esas palabras que uno cruza que siempre son las habituales, qué calor que hace, qué frío, qué sé yo. Y levantó la mirada así, ¿usted es Susana? Me dijo. Y le digo, sí, todavía soy yo. Ah, yo la escucho desde Luna de Cristal, allá hace 35 años prácticamente. Yo me desvelaba con mi señora, que fue mamá, su hija había cumplido ya 34 años, Brenda me contó. Así que bueno, saludamos a Luis, a Gabriela. ¿Qué canciones, qué música? Dice, se enamoraban escuchando estas canciones que yo ponía, mire, hace 35 años, Gutiérrez. Imagínense, en Luna de Cristal. Claro, ahí sonaban los más grandes. Un Montaner, estaba de moda Sergio Dalma, estaba de moda. Y el resto de las frecuencias moduladas que en ese tiempo existían en Córdoba ponían mucha música internacional, le daban a los internacionales, que daba gusto. Y nosotros habíamos arrancado la Luna de Cristal con músicas latinas, todos latinos. Pero éxitos que todavía los ponemos, todavía están vigentes. Hay gente que los recuerda, Daniela Roma, Ana Gabriel, Juan Gabriel lo conocí ya estando acá en Noche y Día. Pero después el Puma, Perales, toda esa onda latina, que comenzó a hacer furor y la gente nos elegía, porque como siempre, ya dije que mi destino es la noche, empezaba hasta las 8 de la mañana, estaba en la FM. Así que Luis y Gabriela ahí se enamoraron, se conocieron escuchando las canciones, y de ese amor, bueno, Brenda, Eliana y Tommy, que en familia nos siguen escuchando ahora ya hace tanto tiempo. Muchas gracias por eso, de barrio Empalme, los amigos. Su cumplo 64 años, siempre te escucho, hace muchos años, muy buenos los programas, dice Ramón Carrizo. Quiero dedicar un tema a mi prometido, solo contigo, la Mona Jiménez, Gisela Caloni, Edgar Lorenzini, que por supuesto nunca falta en nuestros programas, siempre con su saludo habitual. El día que no nos escriba Edgardo Lorenzini, vamos a preguntar, ¿qué estamos haciendo? ¿Estamos en el aire? ¿Estaremos en el aire? Porque él escribe las 24 horas del día. Aide Cuello también saluda, propone para el momento del humor al oficial Gordillo o a Luis Landricina. Le gustó la niña que cantó anoche, Paola Gudiño. En cambio, Alfredo Zárate no nos está escuchando, pero él
elige para el humor a Víctor Quintero, se le gustaría escuchar. Bueno, y también, por supuesto, a través del chat, en el canal de YouTube, del mensajero, WhatsApp y en el Facebook. Hoy les hice un collage ahí y les propongo activar el control remoto, pero el control remoto de antes. Y les hemos propuesto ahí 4 novelas. ¿Usted ha visto alguna de las novelas, Guti? No, no me vaya a decir que no, como otras personas dicen, no. ¿Usted vio Pasión de Gavilanes? Porque la pregunta es, activar el control y contar cuál de estas novelas volverías a ver. ¿Qué te conquistó? ¿Los protagonistas? Porque veo que a veces se enamora. Usted, por ejemplo, estoy segurísima que más allá de la historia le gustó las chicas de Pasión de Gavilanes, la que cantaba. ¿Y de las actrices? Rosario Montes, que la hemos puesto nosotros. ¿Y usted, de las otras chicas, no eran muy bonitas todas? Sarita, el abuelo no, el abuelo nunca, el papel del abuelo, digo, de los, el del sombrero, el alto, ¿cómo es que se llamaba? Juan Reyes, sí. Pero no la vi seguida la novela, no la vi con detenimiento, sabía que estaba esa novela en el aire, que llevaba muchas cosas. Claro, uno de ellos, ¿no? Sí. Así es, sí. ¿Michelle Brown será? Michelle Brown, bueno. Y seguramente sí, si no, no. Porque yo no soy novelera. Para mí no me saque de una sola de todas estas que. Pero yo, como pienso en la gente, no en mí, entonces elegí esta que sé que han tenido mucho éxito. El Clon, por ejemplo. Usted la vio. El Clon, que era una novela brasilera, pero era todo un ambiente árabe. Árabe y las El Clon, y fue muy, pero muy, muy, muy famosa, muy seguida, la dan un montón de veces en los canales de Volver, del Recuerdo y eso, y las vuelven a pasar. ¿Qué están viendo? No, El Clon, pero si esa novela es de los 90, no sé, no, sí, pero lo están pasando de nuevo, otra vez. Padre Coraje, es así, ¿la vio esa, Gutiérrez? ¿Tampoco la vio? Sí. Claro. La extraña dama, claro, es esa otra. No, elegí solamente 4 y elegí una que, por supuesto, es, creo que es la máxima obra cumbre en novelas, por la audiencia que tuvo, por el guión. Sí, esa, el libro Guinness de los récords la tiene la contiene. Sí, es la única que yo vi, pero la vi como 800 veces, no una sola vez, la vi un montón. Pero bueno, porque es motivo de estudio esa novela, a pesar de que parece una obra cómica, una novela cómica, dramática, es dramática también, es muy reflexiva y tiene cualquier psicólogo que se quiera recibir y hacer un curso de psicología, tiene que empezar viendo esa novela, por supuesto, mirarla desde el punto de vista de analizarla, ¿no? Desde y Jorge Enrique Abello, soy seguidora de Jorge Enrique Abello, ¿no? Amo a Don Armando, novela colombiana, hermosa. Bueno, ahí les propuse 4 novelas. ¿Vio que me pongo? No, sí. Me puede esa novela. Pero les propongo a ustedes, a los oyentes, que son los que importan, que elijan una o me cuenten por qué. Ve, acá dice Lili Ramírez, Pasión de Gavilanes. Yo vi, aunque no repito novelas, ahora dice están pasando otra vez Avenida Brasil. La vi, me encantó, pero basta, las mil y una noche faltó. Y es que ya eran muchas para poner, ¿no? Esta es la de Pasión de Gavilanes.

completa, después la escuchamos completa. Bueno, y Mirta Cifaldi desde Santa Fe, a mí me gustaría volver a ver Pasión de Gavilanes. Juan y Norma divinos, ese amor bello. Las otras no las miré, dice, éxitos, besos. Edgardo dice Pasión de Gavilanes, qué noche fría, dice algo de Leo Mattioli para mi amor Roxana. Sandra Villafañe también nos saluda. Dice Miriam que el pájaro canta hasta morir. Sí, pero hoy proponíamos otras cuatro. Betty la Fea, dice Sandra Villafaña. Y también le daría otra oportunidad a Pasión, Pasión de Gavilanes. Silvita Capdevila, yo no soy de las telenovelas, pero si tendría que ver sería esta, Padre Coraje. Este es el tema, motivo principal de la novela. Que nos

canciones. Bueno, Pasión de Gavilanes, eligen por acá. La Turquita Betty dice, de esas novelas, sin duda, Betty la Fea. Aunque la han pasado tantas veces, igual la vuelvo a ver. Besos para todos. Javier Jiménez, que saluda a los camioncitos de Oña. Hugo Mario Paratore, de las cuatro novelas que están ahí, no son de mi agrado. Pero puedo decir que yo vi El Malevo, con Rodolfo Bebán y Gabriela Gili. Sí, pero hoy preguntábamos otra cosa, amigo Paratore. Está rabioso. Caro Suárez, Pasión de Gavilanes, duró como 2 años. No podías perderte un solo capítulo, porque si te perdías uno, al siguiente no lo entendías. Se cortó la luz, me acuerdo, justo al comienzo de un capítulo que iba a ser crucial y fue terrible, porque después no había dónde verlo. Un abrazo grande para todos. ¡Ay, qué feo eso! Mercedes Bandilari. Hola, soy Guti. Padre Coraje, las otras las vi de a pedacitos, pero dice, también de ver la misma serie o novela 2 veces. Soy. Hermoso el programa, lástima, dice, a veces me duermo, pero escucho hasta primera plana. Ah, pero bueno, si hasta las 5 ya nos vamos nosotros. Nos quedamos con el Guti para hacer el aguante a primera plana, pero nosotros a las 5 cerramos noche y día, ¿no? Lili, dice Lili Romano, hola, soy Guti, vi Betty la Fea. Las que más me gustaron, Rolando Rivas. Sí, pero hoy no compite. Maggie Vivas, te cuento su, yo no vi ninguna. Ay, mira. Mabel Díaz, yo en ese orden, porque antes no pude verlas. Hoy que ya no tengo compromisos con el reloj, estoy, dice, ahí dispuesta para escucharla. Marta Espetich, el clon con ese churro, por Dios. ¿Era lindo el del clon, Gutiérrez? Tampoco la vio. Las chicas eran muy bellas, muy bonitas, muy jóvenes, así, de refilo. ¿Cómo? Sí, sí, en las aplicaciones. Sí, es más, casi siempre las vuelven a, las reiteran, ¿no? Clarita Rosales, sí. Pasión de Gavilanes, me cautivó los protagonistas. Dice, ¿me cautivó? Claudia Zamora, es que había unos lomazos ahí en Pasión de Gavilanes, la pucha, ¿no? Claudia Zamora, no vi ninguna, pero vería El Clon. Y Zulema Ceres, no veo novelas, pero vería algo de Avenida Brasil, sí, pero esta noche no estamos en esa. Abracito desde Río Ceballos. Bueno, a las 0:49 minutos, cuando nosotros les proponemos compartir hasta las 5 de la mañana, noche y día, es para que no cambie, ¿no? No cambie el dial. No, no, estamos en tiempo de folclore, sí, ya lo sé. Y aquí está Hernán Figueroa Reyes. Está larga en los...

Juanán Lucero, limeña candorosa, y antes Hernán Figueroa Reyes, el gatito de la fiesta, señores. Bueno, Beatriz Farina dice: su querida, precioso comienzo con este tremendo cantor y compositor. Merecido homenaje para tu programa, tu persona y el aljibe, Juanita. Gracias. Hola, soy Walter. Gracias por ser como son. Temas hermosos del Yuyo Montes, incomparables. Nunca cambien, los queremos siempre, los amamos. María Saavedra, gracias por el Yuyo Montes. Qué voz tan increíble. Abrazo grande, Norma de Quiroga. Hola, soy Lu de Carlos Paz, gracias por la compañía mientras trabajo. El tema 7 de abril, Pitín Salazar, Daniel Facchinetti de La Calera, está muy buena la radio. Hola, Su, dicen por acá, noche y día, equipo, acá el único, el inigualable, el incomparable. Ari Love, desde La Guardia, hasta las 8 a.m., siempre los escucho, aunque se me complica a veces escribir, pido para el despabilate un tema del Negro Videla, La Negra Roquera, abrazos. Mirá vos lo que pide, ya está escuchando, ¿no? Qué hermosa manera de empezar con el Yuyo Montes. Qué gran poeta, por favor, Clarita Rosales, la socia número 6. Hola, Su, soy de Ciudad Evita. Disculpe el atrevimiento, pero el barrio está sin luz. Andan muchachos golpeando las puertas. No sabemos con qué intenciones. Si ustedes pueden decir a la policía que patrulle un poco más, que anden por el barrio. Me parece que somos seres humanos y no está bien lo que nos pasa, perdón. Solo un poco más de presencia policial para que nos cuiden. Es el pedido de los vecinos de la ciudad Evita, en donde, bueno, hay hechos de falta de seguridad, ¿no? Así que hay que intensificar los recorridos, muchachos, el patrullaje. Buen día, excelente comienzo musical con el Yuyo. Saludo, fiel oyente, el socio 630. Ah, el 630, Mauro, de Alta Gracia. Muy bien. Siempre te escucho, quiero ser socia. Linda noche, Elda Santina Taborda. Que tengan una excelente noche y día. Luis y Viviana de Santa Rosa de Río Primero, cuna del cura Brochero. Doy el presente, saludos a Salvador, que lo amo con toda mi vida. Juntos a la par por siempre y para siempre. Todas las noches, desde 2004, hermosa la música que pasan. Mabel de Rawson, San Juan. Saludos a mi hermano Alberto Carrizo, espero que se encuentre muy bien. Y soy Walter, un abrazo gigante desde la Quiaca, provincia de Jujuy. Soy Marcelo Reynoso, guardia del Complejo Cultural Manca Fiesta. Como siempre, doy mi presente. Excelente inicio, son mi grata compañía en mi jornada laboral. Un abrazo para todos.

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0: Néstor Tucu, recién Horacio Guaraní, el potro, y Marcela, que nos dice, buen día, es un tema de Guaraní. Bueno, ahí estaba, para usted y para todos los que gustan de Guaraní, la litoraleña. Juan Andrés, Manabela, buen día, Su, quiero escuchar tema tranvía del recuerdo, los del Suquía o los cuatro de Córdoba, Córdoba va, Juan, desde Sunchales. También María Gutiérrez, el Yuyo Montes, un genio total. Bellas canciones, un poeta muy especial. Gracias, Su y Walter, por recordarlo siempre. Mari Gutiérrez, socia número 132. Qué numerito que le tocó a Mari Gutiérrez, ¿no? Juan Andrés Manabela, la mejor novela, La extraña dama. Francisco dice, hola, Su, socio número 15 desde Orán, Salta. Me enamoré de las más chicas de Pasión de Gavilanes porque siempre me gustaron esas relaciones difíciles. Claro. Luis Aquino, del Dorado Misiones. Que vengan a visitar Misiones, las cataratas están imponentes. ¿Nos está invitando, Luis? Pues vamos a ir, ¿eh? ¿Usted qué opina, Gutiérrez? Ayer nos invitaban de Orán, de Sal Si Puedes. No, estamos recibiendo muchas invitaciones, así que en cualquier momento les caemos a todos, ¿eh? Quiero mandarle abrazo para una oyente destacada que tenemos y me dan ganas de escucharla ya. A María Ofelia, María Ofelia Semborian, que es oyente de Noche y Día, que hace poquito le estuvimos recordando en su cumpleaños y que me envió un mensajito hermoso. Abrazo para toda tu audiencia, fuerte abrazo y un excelente programa. Gracias, María Ofelia. Con ella nos vamos a las noticias, señores. 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
3: Colombia declara emergencia económica tras devastador terremoto. El presidente colombiano Abelardo de la Espriella firma un decreto de emergencia económica para gestionar los daños del sismo de magnitud 7.4 que dejó más de 300 muertos y miles de damnificados. River empató sin goles ante Independiente Santa Fe en Colombia, define en el Monumental. La vuelta de los octavos de final de la Copa Sudamericana se va a jugar el próximo miércoles. En un final con polémica, Belgrano cayó ante Racing y quedó afuera de la Copa Argentina. El Pirata perdió 1-0 ante la Academia en San Luis por los octavos de final del torneo. Vamos a actualizar la temperatura en la ciudad de Córdoba. Datos que pertenecen a la hora 1. El tiempo en la ciudad indica 6 grados. Temperatura actual, la humedad 57%. El viento sur a 6 kilómetros por hora. Cielo despejado.
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6: Gracias, ven ahí. Bueno, muchas gracias. Gracias. Bueno, ven ahí, ven ahí. Estamos por grabar el tercer CD, dijera Mario. CD, DVD, vídeo. ¡Ah! Viste que nosotros la gente de la radio la conocimos más por los nombres que por el nombre del programa. Voy a decir, viste, esta mañana te pasaron en Mario. El otro día estuviste con Johnny. Te escuché en Berezoque. No sabemos los nombres del programa. Te vi con la Susana. Y bueno, así nos dejamos. Con Anesín también, estamos con Anesín, nos pasa el disco también. Gracias al flaco monasterio que te da. Toda la gente que nos da la manito, ¿no? Y nos pasa el disco. Bueno, decía el tercer CD y esperemos que este se venda. No se vendió, los otros no se vendió ninguno. Tenemos todos los discos, los otros. Y bueno, y el ahora podemos publicar por Facebook, porque ahora tenemos Facebook, ¿viste? En el tiempo neto no había Facebook, qué mierda, ¿no? Pero ahora todo el mundo tiene Facebook. Todo el mundo tiene Facebook, loco. Y el Facebook es un arma, bueno. Sí, y las mujeres están todo el día en el Facebook. Hay una chica que no tiene Facebook. Bien, está re sucia. Es como cuando andas con el celular, viste, en virador, viste, te cae el baño, toda la vez tu cara sucia, boludo. Bien, bien. Así que todo el mundo tiene Facebook, ¿no? Y las chicas, las mujeres, están todo el día en el Facebook. No hacen nada por el Facebook. Y ponen todo en el Facebook. Voy a hacer la compra, voy a limpiar, voy a hacer caca. Todo ponen en el Facebook. Todo ponen en el Facebook. El año pasado tuve un accidente, yo en Córdoba, capital, y me fracturé el tibia y peroné, ¿no? O sea, lo mismo soy rengo, no pasa por ahí, ¿no? Encima me quebré, boludo. ¿Me puede quebrar una mano? No, me quebré una pierna. Fracturé el tibia, pero le digo, lo voy a poner en el Facebook. Y puse, anoche tuve un accidente, me fracturé el tibia y peroné. ¿Qué ponieron, negro? Me gusta. Hijo de puta. Una chica había puesto, fallecieron mis padres en un accidente. 1000 me gusta había, boludo. Es como que no hay otra opción tampoco en el Facebook. Te dije eso, ¿no? Bueno, y bueno, este el Facebook es así. Nosotros los negros que ahora tenemos compu, ¿viste? Negros y seguimos... No hay peor cosa que un negro con un poquito de plata, ¿viste? El negro con un poquito de plata es moco, ¿viste? Llama al mozo los gritos, ¿viste? ¡Mozo! ¿Qué pasa con esta mesa? Ahora cuando andé seco lo llama... Porque viste que a los mozos no se le dice mozo. Vos vas a comer con él y decís, disculpe, oiga, nunca le decimos oso, boludo, ¿viste? Y los negros con un poquito de plata somos moco. Somos moco. Yo siempre digo que sí, que él, Meteve, todo, si no fueron jugadores de fútbol, salían choro. Algunos son choros. Nosotros tenemos de amigo a la Pepa Brieso, el negro, que tiene mucha plata, pero es negro. Sigue siendo negro. Ese fue al Mundial de Sudáfrica y se guardó la plata a la media. Es negro. Es negro. Encima choro. Me le robó a mi amigo Nero Videla. Nero Videla grabó 25 rosas. La Pepa grabó 1 millón de rosas. No puede ser tan guanaco. ¿Cuándo lo va a alcanzar? Y cuando un negro es negro. Yo ahora, gracias a Dios, tengo dinero. Tengo una casa enorme, 23 habitaciones. Un solo baño. Porque hay muy pocas necesidades en casa. Todavía no conozco toda la casa, boludo. Y bueno.

¿Se va a querer el diario? No, le digo, compré papel higiénico. Porque uno sigue siendo negro, boludo. Sigue siendo negro y seco. Seco, no me acuerdo de qué época que era seco, mi amor. Mi viejo nos manda todos los cumpleaños, como sé contar siempre. Me acuerdo que mi viejo nos compró un caramelo de media hora, éramos 5 hermanos nosotros. Mi viejo nos compró un caramelo de media hora, lo chupamos 6 minutos cada uno, boludo. Qué hambre, loco. Pueden salirse para afuera también, ¿no? Bueno, empecé con un par de giras, cuentos cortos, como le gustan los negros de radio. Cuento tonto, para no decir boludo, que después dicen que me zafo. Tenero que llega al almacén, dice, deme 1 kilo de queso. Dice, ¿queso solo? No, soy casado. Gira, que dice lo negro. Comé tenero que... Dios le había proveí... ¿Cómo se dice? Provisto de 3 testículos. Así que súper macho el negro y quería contar que tenía 3 testículos. Y fue, se sentó en un bar, tomó un vino, invitó un vino a otro vago. Se valía a tomar un vino, loco. Bueno, dice el otro. Dice, ¿usted sabe, amigo? Dice que entre los dos tenemos 5 testículos. Le dice el negro, no me diga que vos tenés 1. Son guachos los vagos. Es como los cordobeses. Los cordobeses somos de salir a chupar. Salimos a chupar el viernes y volvemos el domingo de la tarde, ¿viste? Cuando tenés que volver ahora. Vemos todos los partidos de fútbol. Fútbol. 200.000 veces los mismos goles, ¿viste? Domingo de la tarde dice, mujer, ¿no lo viste ese gol? No. ¿Viste? Este enero salí de caravana siempre. Se iba Ulises, la mona, se iba a todos lados. Terminaba vomitando en cualquier lado, enero, ¿viste? Llego un día a la casa, sucio. Se bebé, Reina, mamita, ¿qué querés? ¿Qué soy? ¿Qué sos? Un borracho. Un sucio. Eso es lo que sos. No, mamita, ¿qué soy? Lunes, martes, miércoles. Muy chupado el negro. Hasta los chicos han cambiado. En el tema de los valores, que se han perdido un poco, ¿no? Este niño estaba jugando las bolitas. ¿Cuándo se jugó las bolitas? Oh, yo no podía jugar las bolitas. Me decían, pie atrás, me cagaba un golpe, boludo. Qué infancia de mierda que tuve, boludo. No podía jugar nada, boludo. Podía jugar al fútbol, no podía jugar nada. Era chico, mi vieja me compró un disfraz del zorro. Yo me puse el disfraz del zorro. Y salí a la calle y decía, hola, Quintalito. Me dice, ¿tú? Sí, ¿por qué me conocían, boludo? ¿Qué va? Y este chiquito, 7 años, estaba jugando las bolitas. Y le tiraba una bolita para pegarle a la otra, ¿viste? Y le tiraba y le decía, mierda, le erré. Volvía a tirar y decía, mierda, le erré. Y pasa una señora y dice, niño, no digas malas palabras. Yo te quería importar. Me salía jugando y dice, mierda, le dice, niño, no digas malas palabras. No, no quiere importar, usted métase en su vida, usted. Atrevido. Y como Dios es tan justo, se abrió el cielo, cayó un rayo y la mató a la vieja. Y se oye una voz del cielo que decía, mierda, le dice. Qué divino, ¿eh? Cuando nosotros queremos tomar un chocolate con churros, nos vamos a Meco Norte. Que esas pizzas altas, boludo, es Meco Norte, ¿no? Más vale. Pues un bizcocho en la pizza, ¿viste? Y este negro, sí. Y este negro tartamudo y se fue a Meco Norte. Y tenía un peso. Y anda siempre con el peso. Se fue, se sentó ahí con el peso. Y lo llama el mozo y dice, mozo, se trae un chocolate con churros, con churros. Con chuchu. Le dice el mozo, apúrate, bueno, que me voy a morder el perro. Este negro salía borracha también. Salía borracha también. El otro día le dice la mujer cuando se despertó, el negro tipo 11, se despierta pidiendo mate, ¿viste? Si aquí le viniste anoche, borracho. Dice, 3:05. ¿Qué 3:05? Si eran las 8. ¿Y cuánto es 3:05? Yo soy de San Francisco, ¿no? No California, acá. Para la Santa Fe. Hincha de Sportivo, era en San Francisco. No sé si habrá otro.
No.

0: No hay haya, va a ver acá. Hincha Sportivo que no es San Francisco, es más, he jugado en Sportivo. A la bolita, al truco. Juego en Sportivo, yo era un 9 de área, digamos. 9 de área, yo muy picante, yo. A veces estaba en el banco y lo mismo me ponían 2 o 3 marcadores, boludo. Muy peligroso era yo. Muy ofensivo, yo puteaba. Y el técnico me quedaría porque yo le pegaba con las dos piernas, ¿viste? Pero con las dos piernas juntas me caga a golpe, boludo. Los negros gritan, si molinete no vale. Y hablando de Sportivo, de la Verde, de Barrio El Beario, año 1968, año 68, antes del gran número. Ven ahí. Ando durmiendo alguno. Año 68, Sportivo Verano San Francisco juega la final de la Liga Cordobesa de Fútbol contra Talleres de Córdoba. Perdón, contra Belgrano de Córdoba. Empatan 0-0 en San Francisco, empatan 0-0 en Alberdi, van a la final en cancha de Talleres y gana Sportivo 1-0. Campeón Sportivo. A raíz de ese resultado nos invitan a jugar a Inglaterra. ¿Por qué no podemos jugar a Inglaterra, NASA? Imagínate Sportivo en Wembley. No. Fuimos todos la hinchada, éramos 14, 15. Y alentamos, ¿viste? Argentinen. Pues tenés que hablar en inglés ahí. Hijo de Putin. Inglés. Inglés básico, ¿viste? Es mío. Salió Sportivo de la cancha, imagínate Sportivo de la cancha, imagínate la selección de Inglaterra. Y a raíz de la terrible niebla que azota Londres. Añoro tanto Londres. Será porque no la conozco, ¿no? Bien. A raíz de la tercera línea que azota Londres, a los 5 minutos suspendió el partido. Suspendió el partido y se fueron todos acá, todo al hotel, la mierda. Llegan al hotel, ¿quién falta? El arquero, Gregorio. Juega Gregorio, el de Rodríguez, el padre, el Choco Gara, todo el partido. Leiva. Y si falta el arquero, entra el arquero, no sé. Y anda, ve, vuelve a la cancha. Y se van a la cancha y estaba el Gregorio en el arco ahí haciendo vista, ¿viste? Dice el negro, vamos, boludo, suspendí el partido. Ya me parece que no podíamos estar dominando tanto, dice el negro. Aguante la Verde. Lo mando mal de ese taller, boludo. Bien ahí. Qué gran deporte. Y, bueno, no hay hinche deporte, ¿o qué no? No hay Kiko, hinche deporte. Kiko, ¿estás seco? ¿Estás seco, su Kiko? Me dice, preséntate. Le han cortado el WhatsApp. El culito seco. Ah, pues ya empezó a hacer plata. Ya yo fui a una curandera y me dijo, ya se venden esa, me dijo. De acá. Y bueno, hablando de los cuarteteros de Córdoba, tengo un amigo, un gran amigo de Córdoba, que es Nero Videla, ¿no? Gran cuartetero de Córdoba, único defecto que tiene Quinchi Talleres. Mierda, no saltó nadie. Quinchi Talleres, Nero. Y el negro es uno de esos personajes que vos lo llamas el día de lunes y le dices, negro, esta noche me comí un asadito en la casa de la Pepa. Y dice, no, no puedo, estoy grabando. Le habla el miércoles, dice, negro, el miércoles vamos a comer en la casa del húngaro un asadito, nos juntamos y dice, no, dice, estoy grabando. No. Loco, el viernes nos juntan en la casa del Carlito de piano. Como, no, dice, estoy grabando. Le digo, ¿qué estoy grabando? Entonces hace 40 años que choré con señora. Y estamos laburando con el negro en un pueblo que se llama Panaolma, tras la sierra, ¿no? Un pueblo de 500 habitantes que en el festival de 3.000, no saben ni mierda salieron, ¿viste? Claro. Bueno, y te gustó. Y estaba cantando en negro, señor.
1: ¿Qué otra cosa?
0: Señora, no se piense retirar, señora. Y había un personaje de pueblo, chupaba abajo el escenario y le gritaba, ¿viste? ¡Máquina! El negro la nace. ¡Tsunami! Reliquia, tormenta, un gatito. Nero dijo, oh, se ya canta, Nero, ¿viste? Señora, en su piel renace amor, señora. Y Nero abajo seguía gritando, ¿viste? ¡Samurai! ¡Faraón! ¡Fantasma! ¡Cañón! Un gatito. Nero seguía cantando, ¿viste? Señora, con el paso de los años, y seguía cantando negro, y el negro de abajo seguía, ¡momia! ¡Sutilante! ¡Tifón! ¡Bujía! un gatito. Enero paró la música, todo, dice, papá, dice, yo no canto folclore. No, dice, un gatito te está meando los waffles. Qué divino. No cabía prender video.
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0: Hola Susana, buenas noches. Como siempre desde Sunchales te saludo y te estoy escuchando como todos los días. Te pido por favor que me hagas socio del Club 333. Llamo Nori Nicola.
1: Hola Susana, buenos días, buenas noches. Yo soy Anito, camionero, vengo de Tucumán con azúcar para Paysandú, Uruguay. Recién me prendo la frecuencia, voy pasando Santiago del Estero. Va, Taboada pasé recién. Está medio como queriendo llover. En Santiago se llovió todo. Bueno, me gustaría escuchar algo de Raúl Carnota o de Omar Moreno Palacio, por favor. Muy lindo, gracias. El programa, te escucho todas las noches.
2: Abrazo, abrazo, buena ruta y además buenos datos, con lluvia en Santiago del Estero. Ya se terminó la fiesta de la abuela, así que hay que ahora desensillar todo, Santiago. Dedico un tema del chaqueño para Marcela, con mucho cariño de parte de Guillermo. También, ¿puede pasar Noches de Carnavales por Facundo Toro?, pide Alberto. Su quería pedir si podrían poner cantando por Daniel Toro el tema Palmeras. Patri de Alta Córdoba, fiel oyente de Cadena 3. Su qué comienzo musical con el himno del Yuyo Montes. Felicitaciones, besos, Miguel. Miguel, quedó su libro acá en la portería de la emisora, el libro que se ganó, Usted que es un socio número, ya no me acuerdo cuánto, pero está el libro para usted, lo tienen que pasar a buscar de 8 a 19 horas. Así que no se demore mucho. También los mensajitos que llegan, Amanda Palacio, bendiciones. Yo vi muchas veces al clon y lo estoy viendo ahora de nuevo, y Pasión de Gavilanes también, y en cualquier momento veo de nuevo. Parece que cuando a uno le gusta algo, mira, Alejandro Ibaceta, él miró Padre Coraje, Las Mil y Una Noches, Ignacio Perucia, la verdad que no vi ninguna novela, pero mi mamá veía El Clon y me quedó grabada la cortina musical de la novela, por lo tanto elegiría El Clon para verla. Alicia Maldonado, El Clon me encantó, esa historia de dos formas de vivir diferente. Edith Budini de Santa Fe, la novela que vi tres veces y lo haría de nuevo es Padre Coraje, por la historia cautivante y en sí prohibida para la época, por los protagonistas, Facundo Arana, el Príncipe Azul. Me fascina, debe ser porque es parecido a mi primer novio. Un bombón, me gustaría escuchar esta cobardía por Chiquetete o Así fue por La Pantoja. Gracias, y aquí sigue lloviendo con intermitencia, pero no se compone, un asco el tiempo. Bendiciones, ella escribe desde Santa Fe. Y nosotros también tenemos, no, pero para hoy se anuncia un hermoso día, jueves, con sol y todo, y una máxima pronosticada en 26 grados, más o menos, va a estar lindo. El viernes también, el sábado también, el domingo también, no, los días. Yo me quedo siempre, tengo dos opciones de leer pronósticos, una del Servicio Meteorológico Nacional y otro que es de Internet, es una plataforma del tiempo, y yo a veces veo la que está mejor, esa les cuento. Y sí, porque hay que llamar con buenas ondas, Gutiérrez, con mala no sé. ¿Sabe qué día es hoy, Guti? El Día Mundial de la Papa Frita. ¿A usted le gusta la papa frita? El Día Mundial de la Pizza Hawaiana. Todo para usted. ¿No le gusta la hawaiana? ¿La hawaiana no le gusta o la pizza hawaiana? ¿Cómo es la historia? Y es el Día Mundial del Mosquito. Entonces, también tiene un Día Mundial. Esa. Pican con gran disimulo, ¿no? Y otros pican en el cuerpo. Sí, así es, así es. Su quería pedir si puede ser... buen programa, Claudio de Alan de Alta Gracia. Gracias por traer esta noche un genio, las canciones del Yuyo Montes, dice María Elena. No me canso de escucharlas, una maravilla, te llenan el alma. Gracias por la compañía. Su excelente el himno del Yuyo. Gracias, gracias, besos, Miguel. Y a ver, Rubén, ¿qué dice Rubén? Lo pongo en el...
3: Hola, soy de Tierra Alta, Catamarca. Rubén Rodríguez, mi nombre. Si me quieres anotar por un número, te lo agradezco. Quisiera escuchar una canción de Aldo Monge, si es posible, canción para una mentira o la que prefieras. Muchas gracias, muy lindo tu programa, siempre te escucho.
2: Qué linda esa tonadita catamarqueña. Rubén Rodríguez, tu número es el 728 a partir de este momento. Y Noris Nicola, el 727. Anótenlo, por favor. Si se olvidan, yo no tengo la culpa, ¿eh? Noris Nicola, 727, Rubén Rodríguez, 728. ¿Seguimos? Estamos en Noche y Día. Excelente el programa, como siempre. Grande, Horacio Guaraní. Gracias, saludos de Raúl Walter, de Los Celestes de Alberdi. Estafados por un caradura porteño. Ay, no, no diga palabra, no diga cosa. No, por favor. Estamos muy enojados, pero sí, estamos muy enojados, pero ya va a pasar, ¿qué va a hacer? Esto es así, el fútbol es así, como en la vida, a veces se gana, a veces se pierde, a veces hay que aguantar cada uno, bueno, pero miremos para adelante, piratas, vamos, con todo nuestro viento a favor.

señores, a todos los toros faltan un montón, pero hay dos por lo menos, ¿eh? Está ahí el árbol fuerte, ¿no? Faltan dos toros, ya sé. No, pero esto no, ni tinto, ni clarete, ni nada. Daniel Toro Palmeras, que lo habían solicitado, y Facundo recién también pedido Noches de Carnavales. El Leonardo Peralta, su espero y quiero un tema de Sandro. Soy de Barrio Joffre Norte y mando saludos a todos mis queridos amigos. Mauricio me dice que noche lluviosa en Santa Fe. Sí, nos contaba eso la señora recién, Edith Budini. Hola, soy Walter, soy Emanuel de Colonia Santa Rosa, Salta. Los escucho mientras trabajo de sereno. Yo soy más de ver novelas brasileñas. Por ejemplo, Avenida Brasil, claro, sí. Pero hoy están compitiendo cuatro, que ya las nombré y las publiqué en el Facebook. Ya sé que ustedes están, yo también tengo otra que es mi preferida, pero bueno, yo elegí esas cuatro. A mí es El Sultán. El Sultán y Betty la Fea, las dos, sí. Las otras tampoco las he visto yo. Sí, llegaba tarde. Un buen chamamé, sentimiento campero, si puede ser. Desde Villa María, los guardias de seguridad, Gabriel y Capicúa, los saludamos, gracias. Buenas noches, Su. Todas esas novelas la vi con mi mamá. Qué época. Sigo esperando que Franco Reyes me busque en su caballo o conseguir un esposo que me dé mucho oro, como Zaida Had en El Clom. Hermosa la radio, Jennifer escribe. Claro. Es que uno quiere tener una vida de novela, ¿viste? Que venga Franco Reyes en su corcel cuando sale la luz. Nosotros éramos de esperar el zorro. ¿Cómo cambia? Las generaciones cambian. No. ¿Cómo el turco? El turco Abdul, no. Suleimán. El turco Suleimán. Sí, así se llama el personaje. María Elena Pascual, hola, Su. Para mí Betty la Fea me acompañó durante toda la pandemia, porque la veía por primera vez y a pesar que hacía muchos años que había salido, pero recién en esos días no podíamos salir, así que aproveché a verla. Tuvo éxito en muchos países. Claro, María Elena, fue una de las novelas más vistas en todas partes del mundo, no solamente... Tiene, mire, se ha publicado, se emitió por empezar en 180 países. Fue doblada a 25 idiomas y también cuenta con al menos 28 adaptaciones alrededor del mundo, siendo la telenovela que más adaptaciones ha tenido. Y se estrenó un 11 de octubre de 2019 con la totalidad de 335 capítulos. Había que verla, ¿eh? Y verla varias veces, te tenía que buscar, ¿no? Yo me tengo estudiado personaje por personaje. 335 episodios, y usted sabe que yo no soy de ver, de conectarme con esas series tan largas como usted, Gutiérrez, que se pone a mirar esas series de 800 capítulos. No. Pero bueno, una novela, como les decía, primero tiene muchos argumentos, muchos detalles que la han hecho súper exitosa. Decían que se paralizaba todo, hasta la guerrilla se paralizaba en Colombia cuando llegaba el momento de la novela Yo Soy Betty. Muy exitosa, muy, muy. Después las copias fueron horrendas, la de México, la de, no sé, otros lugares del mundo, horrible, horrible, pero la original... geniales. Ana Marta, y la hicieron con dos mangos. Con dos mangos. Su y Guti, no vi ninguna de esas novelas. Yo tenía panadería en esa época y mi siesta era sagrada. Claro. Pude ver Café con Aroma de Mujer, fue muy buena. Hermoso comienzo de programa. Cariño para los dos. No, esa para mí tampoco, no la vi. Diana Oliva, El Clon, Su, una y mil veces más, está escrito. Norma San Martino, Su y Guti, hoy un día soleado, disfruto al 100%. Hace muy poquito vi Betty la Fea en un canal que pasan novelas de antes. Excelente las actrices, y pide un tema de Eros Ramazzotti. Besos para los dos. Y Laura Martínez también elige esta, Betty la Fea.

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0: Córdoba, pedido por ustedes, además, primero con Aldo Monjes, Canción para una mentira, y luego Los del Suquía con Tranvía del Recuerdo. Recién estábamos escuchando a Daniel Toro, recién estábamos escuchando a Facundo Toro, y nuestra querida colega y compañera y también periodista Silvia Majul nos envía esta invitación. Yo se la traslado a ustedes también porque es súper interesante a todos los seguidores de la obra de Daniel Toro. Escuchen esta linda novedad.
1: ¿Cómo anda esa voz dulce? Esa voz que es como un poncho de estrellas, sobre todo en invierno, que nos cubre. Bueno, aquí estoy molestando a esa voz con tantos símbolos, con tanta narrativa sensible y humana que está en noche y día. Estoy molestándola para convidar a través de ella, y a ella también, por supuesto, a toda su audiencia, su numerosa audiencia, a ver El Nombrador, una película sobre Daniel Toro, que es del 2021, que bueno, la gente lo sigue descubriendo, hay chicos más jóvenes, niños, que quieren saber de estos referentes, y es hermoso, es esperanzador. Se va a estar dando este domingo 23 a las 18 horas en el Cine Club Caseros de Altagracia. Es fácil, lo pueden googlear, la dirección. Es una entrada muy promocional. Bueno, va a estar presente Daniela Toro, vamos a estar gente parte del equipo, porque esto es un trabajo colectivo. Bueno, es una película que participa Abel Pinto, Teresa Parodi, Víctor Heredia, Diego Torres, Ricardo Mollo, material inédito del mismo Daniel Toro, de Miguel Abuelo, etcétera. Bueno, los hijos de Daniel, que son numerosos y que todos se dedican a la cuestión de la cultura. Querida Susana, bueno, gracias por dejarme siempre la puerta abierta, la ventana abierta en verano. Bueno, te extrañamos mucho, ganas de darte un abrazo. Estamos en tiempo de estudio, pero ya nos acercaremos. Un abrazo enorme. Gracias. Y un beso grande a esa noche y día que me acompaña desde tantas décadas.
0: Gracias Silvia, Silvia Majul, y una invitación muy especial. Esta película, este documental fue seleccionada por Solo Fui al Cine como una de las 10 mejores películas del 2021. Es una de las pocas películas documentales dedicadas a la música popular que cuenta con banda sonora y que estuvo postulada a los premios Gardel. Así que no se pierdan esta oportunidad. Como decía Silvia, es una entrada súper accesible, pero es en un lugar maravilloso, pero de paso visita Altagracia, toma un rico té, una merienda rica, o se queda y después hace una cena allí en Altagracia, en las instalaciones del Cine Club Casero. Se llama El Nombrador, película sobre el querido Daniel Toro. Si no la vio antes, se la sugerimos desde acá, para que no pierdan esa oportunidad de verla. 1:56, ya nos tenemos que ir a los tangos. Su Betty la Fea, para mí la mejor. Soy Lucía de Barrio Inaudi. Buenas noches, estamos trabajando, escuchándote como siempre. Saludos a la tribu de la panadería, las 3 J. ¿Será así? Chicho y Adrián. Pueden pasar el tema de los Quijanos, El Seclanteño. Desde Villa María los escucho. Hilda Rieta, hermoso comienzo del programa. 3 veces vi la Betty, dice. ¿Se podrá escuchar un tema de los Tucu? Anoche no dormí, que Dios los bendiga. Soy equipo, buen humor. Saludos, el Teniente Merlo de Cruz del Eje. Hola, soy Walter. Enviar un audio al WhatsApp. Sí, el WhatsApp también se puede, los audios que estamos sacando es del 3515-199-914. Carmen pregunta eso. Puede enviar ahí a través del WhatsApp de la radio un mensaje. Para el despabilate, ¿podrá ser Soy Bohemio de la Mona? Desde el Pitu, desde Tucumán, nos está escribiendo. Y tenemos otros llamaditos para escuchar al aire.
2: A ver. Hola Susana, ¿cómo estás? Un abrazo a la distancia. Hace noches que te escribo, pero no sé, creo que no me nombras. No podrás, tenés tantos mensajes. Quería que me anotes en el Club 333. Mi nombre es Mirta Giral. Hace años, años, años que te escucho. Un beso grande.
0: Gracias, Mirta Giral. 729 es tu número, anótalo por favor, Mirta.
3: Hola Susana, ¿cómo estás? Buenas noches. Te hablo del socio número 96 para pedirte esta noche si puede ser un temita del gringo Adamo. El Guti lo conoce, sabe quién es. Como siempre, Susi, el programa de 10, espectacular. Un saludo fuerte para vos y para el Guti. Un abrazo, perdón. Un abrazo fuerte para vos y el Guti.
0: Un piquito para el Guti.
4: Hola, Susi, buenas noches. Paso a dar el presente. Saludar a Salvador, mi marido, mi amor, mi compañero, mi todo. Decirle que lo amo mucho. Está muy buena la programación, como todas las noches. Y bueno, eso, quería decirle a Salvador que lo amo, juntos a la par por siempre.
5: Buen día, Susana. ¿Cómo estás? Te estoy escuchando de Villángel La Chaco, Coco Fernández.
6: Hola, buenas noches, Susana. Te estamos llamando. Hugo de acá de Mendoza, te escuchamos toda la noche. Anotame en el Club 30. 33 Gracias, buenas noches.
0: Vieron que cuesta, ¿no?
6: Todo bien.
0: Hugo Luján, 730 es su número. No lo pierda, por favor.
7: Se
0: lo
7: 9 horas. Buen día, Susana. ¿Cómo te va? Habla Walter Coronel, socio número 690. Me gustaría ver si podías pasarme confesión entre hermanos. Soy de Rosario, nunca te lo dije, pero bueno, me acordé y te lo repito. Somos hermanos, no más. Confesión entre hermanos.
0: Ay, hoy ya no tenemos tiempo, querido Walter, pero bueno. Usted como oyente del programa de todos los días, seguro mañana lo escuchamos, ¿sí? Ahora nos tenemos que ir a los tangos, Gutiérrez. ¿Sí? ¿A los tangos? Vámonos.
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0: En una familia de artistas. Su abuelo paterno era violinista, su tío pianista y compositor, su padre director de cine, su mamá pianista y actriz, Norma Castillo, y ella desde muy pequeña estudió baile, después canto y teatro. Grabó su primer disco cuando tenía 19 años, incluyó 2 baladas de su autoría y luego protagonizó una comedia musical, Hair, nada más y nada menos. De jovencita filmó con los mejores directores, después se exilió en Francia en los años de la dictadura y a su regreso grabó su álbum, Viva María. En 1989 hace su primera incursión en el tango con el unipersonal Heridas. Y en enero de 1996 estrena su espectáculo Sangre de Tango en el Café Tortoni. Actúa en el Café Homero, Tango y Carmín y en varios escenarios y también una obra con Rubén Juárez, El Tango es Rubén, con el consagrado cantor y esto lo hace en Mar del Plata. Uruguay, Chile, México, Estados Unidos la vieron pasar en los distintos festivales de tango en Los Ángeles y también siguió y actuó en la Cumbre Mundial del Tango en Lisboa y reestrenó Sangre de Tango en el Morocco Tango y a fin de ese año participa en el Festival Buenos Aires Tango. Ella es todo un personaje. Tuvimos la oportunidad de hablar con ella en tiempos de pandemia, dialogar a la medianoche, pasada la medianoche. Tiene una música muy particular y un estilo muy personal. Su nombre es María José de Mare.

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3: El país asiático reporta un déficit comercial de 634.500 millones de yenes por tercer mes consecutivo, impulsado por el aumento en los costos de energía y un yen debilitado. Lionel Messi convirtió un golazo. El astro argentino marcó el tanto que significó el 2-1 en el encuentro entre Inter Miami y Philadelphia Union, un momento especial tras la reciente pérdida que sufrió. El gol llegó a los 25 minutos de la primera parte, significó el 2-1 parcial en un encuentro donde su equipo había iniciado en desventaja. El jugador tuvo la oportunidad de alzar los dedos índices hacia el cielo, dedicando así el gol a sus afectos especiales. En su tercer partido,

0: Segundo poste. Después de celebrar con varios de sus compañeros, el atacante comenzó a discutir cuestiones tácticas con Jan y otros futbolistas antes de regresar rápidamente a su posición en la cancha. Actualizamos temperatura en la ciudad de Córdoba, 6 grados, cielo despejado.
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muchacho. Perdónenme si estoy cambiando, pero es que me pasa como a la Cenicienta, ¿viste? Nada más que después de la novela china.

nacionales nuestros para ayudarnos a avanzar en la madrugada, llegar a mitad de camino prácticamente. 2:34 minutos, Soda Estéreo, Auténticos Decadentes, hits, todos ellos con clásicos inolvidables, inoxidables, si les gusta más. Hola, su excelente programa, estoy haciendo tareas para la escuela, soy docente con mi hijo Roger, que me ayuda. Te pido un tema de Lázaro Caballero, no sé qué número soy, Germán Montivero, de Chepes, La Rioja. Germán, 731, anótelo, 731. Soy de Altagracia, me gustaría escuchar a Aldo Monjes. Bueno, ahí estuvo Chelita. Quiero que me haga socia, dice Marisa Fonseca. Le otorgamos el número 732. 732. Hola, Su, buenas noches. Yo veía El Infiel y Dos para una Mentira. Saludos, Gustavo Murúa. Raúl Cornejo, de Chilecito. Quisiera saber si me anotó en el grupo. Raúl Cornejo no lo encontré en ningún lado, pero si no, 733. Le doy ahora, anótelo usted, yo también lo estoy anotando, Raúl Cornejo, mire usted. Por ahí tengo otra Cornejo que nos está mandando mensajitos. El amigo Héctor Lobay Biglia, está en Toronto, Canadá, dice: su querida y toda la tribu de Noche y Día, que sigue fielmente en las madrugadas, muy buena la cantante de tangos, ¿cómo se llama? Así la busco y la sigo. Y le digo, se llama María José de Mare. Así que el amigo allá en Toronto, Canadá, va a seguir compartiendo la música que escucha en el programa. Raulo dice, soy Raulo, soy locutor. No, soy locutor de radio, también trabajo de panadero. Sos mi compañía, gracias Raulo. Daniel de la Torre, Susi desde Río Ceballos. Fresquita la noche, quiero saludar a Pablo Pachi Migliavaca, camionero. Saludado entonces. Daniel de la Torre, que lo anote en el club, Daniel de la Torre, 734, Daniel. ¿Cómo viene el folclore tunga, Gutiérrez? Hoy tenemos, ¿no? Hoy no tenemos sorteo, mañana vamos a hacer los sorteos. Y bueno, espero que los ganadores se dignen a abrazar los libros, a que recibirlos, y los que ganen la cena, el almuerzo, vayan, que lo pasen bien, en fin, todo eso que uno quiere cuando uno regala algo, ¿no? Marisa Salinas dice: Betty la Fea y Pasión de Gavilanes para mí. Cris Camaño, no vi ninguna, beso para los dos. Nelly de Acuruchet, Sui Guti, la única que vi el clon, me re gustó. Y sí, la volvería a ver, hermoso todos los programas, la musicalización espectacular. Los espero todos los días. Abrazo para los dos, gracias por estar desde Rosario. Norma Saborñano, qué linda Susi, gracias. Claudia es la inteligencia artificial, ¿no? Bueno, aparte son fotos que tienen sus añitos también, ¿no? Es que sean actuales, de hoy, de ayer, y aparte están arregladas con la inteligencia artificial. Claudia Puerta, todas las novelas muy lindas, pero yo no las vuelvo a ver. Soy Guti, los espero. Gris del Valle, Pasión de Gavilanes, no tuve la oportunidad de verla completa, todas las noches los espero. Marité de Colazo Bravo, buenísima era El Clon, y Betty la Fea, saludos. Ay, esta es la de Pasión de Gavilanes, la música, ¿no?

0: coraje. 3 años de prisión domiciliaria le dieron.
1: Al padre Coraje.
0: Un saludo al padre Coraje. 3 años de prisión domiciliaria le dieron.
1: Pero domicilio, eso no vale, ¿no? Hola, soy la socia 403. Paula, el clon, un novelón y triunfo de amor, la novela que estoy repitiendo en este momento con Maite Perroni, Daniela Romo y el bombón de William Levy. ¿Tenés el tema de la novela a partir de hoy, Maite Perroni? Ay, con Marcos Di Mauro, no sé, eso tiene Walter bajo 7 llaves. Hola, Sume, enloquece de años el programa. Aún extraño las charlas que tenías con Luis. Cuando trabajo de noche no me pierdo el programa. Quisiera ser socia, que me pases el número de WhatsApp. Te paso mi... No hace falta el DNI, Beatriz Iriarte. Ahí le paso el número. Beatriz Iriarte 735. Acá la estoy anotando para después agendarla bien. Beatriz Iriarte. Y el número de WhatsApp de la radio es 351-5-199-914. 351-5-199-914. ¿Qué le iba a decir? Carmen, no encuentro el mensaje, Carmen, que querías grabar, así que vamos, fíjate un poquito.
2: Buenas noches, Susana, buen tiempo, muy bueno el programa, que participa del Club 333, soy Claudio Luna, y me puede dedicar un tema de la barra.
1: Bueno, Claudio Luna, 736, lo estoy anotando, Claudio Luna... 736. Hugo Luján de Las Heras, Mendoza. Anótame en el club, te escucho todas las noches. Hugo Luján, 737. Ay, Yolanda Rayo era la que interpretaba, ¿no? Este tema, sí. Que después tuvieron problemitas por el derecho de autor del tema, sí. Pero esta era la que hicieron en la novela Betty la Fea, ¿no? Que parezco un dinosaurio.

0: Richard Contreras, 738. Su podrá ser el chaqueño amor salvaje. Oh, ya estamos, ya salimos del folclore, ¿no? María del Barrio, dicen por acá, Gutiérrez. Con su amada Thalía. Escuchando a Facundo Toro, dice Alejandra Romero, sobre el carnaval, destaco la tristeza para el carnaval por la pérdida de sí, ayer lo dijimos. Es más, creo que lamentablemente fuimos los primeros en decirlo. Son esas primicias que uno nunca quisiera dar, porque estábamos empezando el programa cuando nos avisaban de la partida del Pucho Ponce, ¿no? Sí, lo dijimos. Es más, arrancamos el programa con casi 30 minutos de TX. Y bueno, es una pena que embarga todo el ambiente artístico folclórico, porque él es un hombre de muchos amigos. Y también en la jornada de ayer, lamentablemente, otro personaje musical, Lucas Sugo, el uruguayo, que nos visitara en enero, ¿no? En el enero festivalero en Jesús María. Lamentablemente, ya cuando él vino al festival, tenía a su hija internada en Estados Unidos. Bueno, no pudo superar un cáncer, y lamentablemente ayer también partió una jovencita de 23 años, nada más, una familia sumida en el dolor, lamentablemente. Pero bueno, sí, son esas noticias que uno nunca quisiera dar, nunca. Gracias, Su, por complacerme en escuchar a Daniel Toro. Besos. Su querida, yo vi Betty la Fea y el Sultán. Anoche te mandé una foto, pero me parece que me dormí un ratito. Qué bueno los Toro. Alicia desde Venado Tuerto. Elvio Juncos. A ver,
1: hola, Su.
0: ¿Cómo estamos?
1: Elvio de Villa María. Vengo viajando a la provincia de Buenos Aires para Córdoba. Muy bueno tu programa.
0: Gracias.
1: Bastante fresco. Estoy pasando por Villa María, pero me voy derecho a Córdoba porque tengo que estar tempranito ahí, y bueno, si entro para mi casa y todo eso, demoro.
0: Bueno, Elvio ya debe estar llegando, ya debe haber llegado a Córdoba, ya capaz que esté en su casa durmiendo, porque lo mandó muy temprano. 2:44, cumple. ¿Quién cumple años? El Greco cumple años hoy, estaría cumpliendo años. ¿Y con qué tema famoso lo conocimos al Greco? He nacido en la Ribera. De la película, ¿no? Había una película. He nacido en la Ribera, el Greco.
2: Estoy

noche de nostalgias, de recuerdo, como lo es habitualmente este programa. Siempre tocamos la nostalgia o con una canción o con un tema que tratamos, o ustedes mismos nos cuentan de sus historias, y eso ya nos hace convertir en un programa retro cuarteto, útil. ¿Retro cuarteto o no? María Mercedes Jiménez Villegas, Susi, yo volvería a ver Pasión de Gavilanes y El Clon, muy bellas novelas. Saludos a toda la gran audiencia, besos. Maricha Rostaño, yo miraría Pasión de Gavilanes otra vez. El Clon, dice Lidia Romero, incomparable y preciosa. En cambio, Teresa Pistone, ella, Padre Coraje. Y Marta Giusti, El Clon. Y Dorita Giannoni, Betty la Fea, ya me hartó, dice. Y sí, Facundo Altamirano, equipo de novelas que vería una y mil veces es Padre Coraje. Marta Bustamante, son todas lindas las novelas, El Clon, Betty la Fea, volvería a ver. Luis María Laviana, buen programa su, podrá ser que pase en Horizonte de Octubre por Claudio Sosa, gracias por tanto cariño. Sarita Videla, me gustó Padre Coraje, hermoso Facundo Arana y los otros actores también, y muy bien ambientada. Las Mil y Una Noches, qué hermoso. Onur y Yerezade, bendiciones desde Santa Rosa de Calamuchita. Y Teresa Lucero, yo no soy de repetir novelas, pero volvería la novela Destilando Amor. Es una novela que se trata de venta de cosecha del tequila, junto a mi amor Rubén Guzmán. Norelia Dávar, Susi, me gustó y seguí Pasión de Gavilanes. Un abrazo, te acompaño hasta que me vence el sueño. Cariños a tu familia, al operador, a toda la tribu. Gracias, Norelia. Lidia Goicochea, para mí la mejor fue Betty la Fea, muy tierna, y la ingenuidad de Betty me atrapó y me encantó. Carmen dice, soy de Córdoba Capital y me gustaría volver a ver Pasión de Gavilanes con ese churrazo de Cimarro, Mario Cimarro. Obviamente El Clan, dice Silvana Siriqui, pasen buena noche. Y Beatriz Lertori, me encantó Pasión de Gavilanes y El Clon, sensacionales. Noche y día, qué comienzo, romántico, letras espectaculares, bendecidos jueves primaverales por La Rioja. Vio que ya se viene, dentro de menos de 15 días empezamos con los meses que terminan en bre. Septiembre, octubre, noviembre, diciembre. Se vienen los bre, ¿no? Es lo mismo que los breques, ¿no? Bre, bre, bre. Bueno, Gutín, avancemos un poquito, ¿puede ser? Avancemos.

0: Antonio Romera, la Santa Margarita Ángel condenado. Hola, soy Guti, saludo desde Mataró con calor y humedad insoportables. Pero acá en el balcón, mateando, escuchándolos. En un rato voy a hacer algo. Dice, siempre escuchándolo, Diego Bertolino. No soy de ver novelas, pero hace poco vi la serie Perdonar Nuestros Pecados. Son más de 250 capítulos, es una serie chilena. Teniente Merlo, presente, cambio y fuera. Uy, lo felicito. Soy equipo de Noche y Día, presente desde Rubí, Barcelona. Excelente programa, como siempre. Gracias por estar, somos Héctor Domene, Lucía Murú. Abrazo grande, bendecido jueves para todos, nos dicen los amigos. O también a Silvita Bustos, que está escuchándonos en Villa Dolores, una de las primeras ganadoras que tuvo el Club de las 3:33. Me encanta la música que están pasando. Yo duermo con la radio todas las noches, soy Olguita de Sal Si Puedes, me pasa Nave de Cristal. Hoy a la mañana, si Dios quiere, voy a buscar el libro. Muy bien, Miguel. Desde muchos años escucho su programa y el folclore es mi música. Gracias por tener siempre esta llama encendida. Me gustaría ser partícipe de su invitación para ser socio del Club de las 3:33, pero me tiene que mandar nombre y apellido porque hay muchos con el mismo nombre. Entonces, ya empieza... el ataque que nos envía Hugo Villeto. Ya Hugo Villeto está mandándonos fotografías, Gutiérrez. No la abra porque le digo que le va a dar un soponcio a usted. Si la llega a abrir. No la abra. ¿Cómo estás? Soy Vicky de Arteaga, Santa Fe. Un temita de Destino San Javier. Eduardo, ¿cuál es mi número? Un temita de Valeria Lynch. Eduardo Martínez, ¿usted no anotó su número? Yo lo tengo fichado a usted hace un montón. ¿Cómo no va a anotar? ¿Qué más dicen por acá? A ver, Roberto, ¿qué dice? Lo escuchamos.
1: Buenas noches, días.
0: Hola, Roberto.
1: Susana, Guti, equipo. A todos los socios del club. Muy buen comienzo al programa con el Yuyo Montes, lo de Luzukía, Aldo Monjes, todo lo que han estado pasando. Quisiera saber si mi número de socio, Roberto Rubén González, taxista nocturno de Mina Clavero, un saludo a todos los oyentes de este lado de la sierra.
2: Buenas noches para la tribu de Cadena 3, yo de Noche y Día. Por favor, si me pueden añadir a los socios y para los tangos. No recuerdo bien el tema, pero sé que Patrón cierre la puerta, le compro los juguetes.
0: El bazar de los juguetes, es el bazar. Después me manda su nombre y apellido para que le pueda dar el número. Al amigo taxista en Mina Clavero, Roberto González, el número 739. Soy Esther de Las Breñas, Chaco. Siempre los escucho, un temita de Sergio Dalma. ¿Me puedes anotar para el Club de los Tres Tristes Tigres? Todas las noches. Néstor Valverde. Néstor 740, Néstor Valverde. Ya voy cerrando esto, ¿eh? Mañana seguiremos porque tengo que hacer otras cosas, otras tareas. Acá me dice Guti, ¿qué hacemos? ¿Qué hacemos? El pescado sin vender, ya viene el despabilante y todo eso. Bueno, alguno de los temas completitos de las novelas que estamos hablando, cualquiera. ¿Y qué?

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3: En Kiev, al menos 6 muertos y 33 heridos tras ataque con misiles rusos. Una serie de ataques aéreos en Kiev dejó ese saldo de víctimas fatales y heridos. Los misiles impactaron en varios distritos de la capital ucraniana, causando daños significativos. En un final con polémica, Belgrano cayó ante Racing y quedó afuera de la Copa Argentina. El Pirata perdió 1-0 ante la Academia en San Luis por los octavos del torneo. El único gol del partido que le permitió al equipo de Juan Pablo Bojboda conseguir el triunfo fue de Tomás Konechi. A los 4 minutos del primer tiempo, tras un centro de Adrián Maravilla Martínez. En la anterior llave, Racing se había impuesto con categoría 4-1 ante Defensa y Justicia y también por los 16avos de final en el Estadio Centenario Ciudad de Quilmes, y además viene de acumular 3 derrotas al hilo y un empate en el campeonato. Belgrano venía de ganar con lo justo por penales 4-2, luego de terminar en empate en los 90 minutos. El encuentro se llevó a cabo en el Estadio Único del Parque La Pedrera de San Luis y comenzó con la Academia abriendo el marcador a los 5 minutos del primer tiempo con el único gol del encuentro. El equipo de Avellaneda no se quedó refugiado en la ventaja. En la siguiente jugada, proveniente de un lateral, Maravilla volvió a asistir al área hacia Ulises Ortegoza, que de zurda reventó el palo izquierdo de Cardoso. El actual campeón del fútbol argentino siguió atacando, tuvo 3 chances consecutivas. En los últimos del primer tiempo le anularon el gol a Maravilla Martínez. En el complemento, parejo nuevamente con remates y jugadas de ambos equipos. Y sobre el final, a los 48, le anulan el tanto de Belgrano mediante el VAR por un offside milimétrico de Fernández. Por eso es la bronca y por eso todo lo que quedó de polémico de este encuentro del Pirata en San Luis. Actualizamos temperatura en la ciudad de Córdoba, datos que corresponden a la hora 3-6 grados, 62% la humedad, viento del sector sudeste a 6 kilómetros por hora, cielo despejado.
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llegado carnaval todavía, no es Navidad. No, no, no, la fiesta de fin de año tampoco. No, no, no, no, no. Es el despabilate de la madrugada. Es serpentina lo que está girando por aquí. Antes, la voz de Rulo Casanovas y el maestro Aldo Kustin, enganchaditos para también despabilarnos y recordar en modo cordobés, ¿eh? Bien, bien cordobés. Bueno, serpentina no, pero Aldo Kustin y la voz del Rulo Casanovas, sí, por supuesto. ¿Usted tenía que saludar a alguien, Gutiérrez? Hágame acordar. ¿Debíamos un saludo? Ah, y él que integró el Cuarteto Berna. Bueno, seguro lo vamos a escuchar ahora, ¿no? Daniel saluda. Pablo Garro, su para el despabilete, quiero escuchar un buen perdedor chévere. Gracias, saludos desde Villa de Soto. Alex Lazarte, quiero un saludo para mi mamá Dominga Lazarte y ser socio del club Miguel Lazarte. ¿Qué número le podemos dar a Miguel Lazarte? El 741. Miguel Lazarte, anote, Miguel Lazarte. 741. Claudio Pardo, su equipo, mi número, no lo pude escuchar. No, no, no me hagan eso, querida Su, Patricia, la socia 313. ¿Podrías pasar el tema La Blusa Azul, chévere? Ramón Becerra, saludo desde Justo Darac, San Luis. Me mandas un saludito que estoy cumpliendo años. Pero Ramón, justo ha llegado el momento justo que le cantamos el feliz cumpleaños. Claudio Daniel Torres, uy Guti, qué gusto volver a escucharte. Desde Justo Darac, San Luis, te escucho por la aplicación. Cuánto frío, un frío de locos. Yeah.

0: Bueno, muy bien, Su, para todos, saluditos, Paula de las Perdices, escuchándolos como siempre. Un saludo especial a Edgar, que está escuchando, que lo amo. Y un tema de la Quinta Estación, me muero, gracias. Su, buen día, Delia Ortiz, un temita del Gitano, puede ser, quizás anoche le hiciste un homenaje, yo me dormí. Ah, cariños desde Belleville. Delia Ortiz, espero que no se haya dormido ahora. 742, Delia Ortiz. Estoy celebrando los últimos numeritos, ¿eh? Delia Ortiz. A ver qué dice Martín. Martín.
1: Susana, buenas noches.
0: ¿Cómo estás?
1: Soy Martín Giannone. ¿Me anota en el grupo?
0: Bueno, Martín Giannone, 743. Anote el número. Ay, hola, Su, Daniel Miranda, muy buena la música. 744, Daniel Miranda. Daniel, mira, qué triste, qué trabajoso que es. Está volviendo noche y día, Gutiérrez. Hola, Su, me gustaría que me anotaras en el club. Soy Rubén Moyano, de Iznájar, Córdoba, España. Oh, pero por supuesto, a los españoles. Rubén Moyano, de España, 745. Sí, Rubén Moyano. Vamos a necesitar un camión para el club este. Su, ¿me podés pasar el extendido? Ay, no me puedo extender. Excelente tiempo, Ángeles. Lorenzo Aguirre, siempre te escucho. Abrazo grande desde Rosario, trabajo de noche. Bendiciones para todos los nocheros. Lorenzo. Tengo tantos mensajes por leer, Gutiérrez, que tengo que empezar a acelerar, porque si no, no puedo. Estoy buscando uno especialmente que me han pedido, lo tenga en cuenta. Es un pedido especial y para colaborar, aquel que pueda, por supuesto, aquel que tenga ganas de hacerlo. Nos dice Carmen que en General Bustos se produjo un terrible incendio. No se pudo rescatar nada material de una vivienda familiar. Es una familia donde hay varias nenas que necesitan ropa para todas las edades, pañales, alimentos no perecederos, muebles usados, todo lo que se necesita en una casa, porque se quemó todo. Las donaciones se reciben en Abad e Iliana y Zamiski, casi diagonal Ica. Esto es en General Bustos, sí, en General Bustos. Reitero, la calle Abad e Iliana y Zamiski, casi diagonal Ica. Ahí está la familia, desolada, por supuesto, frente a la casa que se incendió por completo. Se agradece de corazón todo lo que se pueda donar. Mil gracias. Entonces, reitero, la dirección es una familia que perdieron todo, todos los muebles, la ropa, todo. Hay varias nenas y necesitan ropa para todas las edades. También pañales y alimentos no perecederos, muebles usados. ¿Cuántas veces tenemos una mesita que ya no la usamos, alguna silla que está en desuso, pero que esté en buenas condiciones, ¿no? No nos saquemos la basura de la casa para donarla, no. Algo que realmente le pueda servir a la familia. En Barrio General Bustos, calle, reitero, Abad e Iliana y Zamiski, casi diagonal Ica. Ahí la familia está frente a la casa que se incendió, así que esperamos también que todos ustedes, los amigos, este club maravilloso, esta tribu genial, pueda colaborar con esta familia que lo perdió todo en un incendio.

0: Cuarteto Berna, para recordar a quien estaría cumpliendo años, ¿verdad, Guti? Recuérdeme, por favor, el nombre. Dígalo. Bevilacqua, Bernardo Bevilacqua. Pero qué manera de escribir, por favor. Bueno, acá tengo los dos últimos números que por hoy estoy otorgando. Mañana la seguimos, ¿eh? Rosendo Casas, que es de Colonia Carolla, 746. Y desde Villa Santa Rosa, Roberto Toledo, 747. Mañana la seguimos, amigos, si no, no podemos avanzar, ¿eh?
1: 333, justo.
0: Justo, ¿eh? Bueno, el club de las 333 está a pleno. Los que tienen ya su número, los que quieren obtenerlo, es un juego, nada más, ¿eh? Desde Santa Fe Capital, los panaderos, de la panadería más antigua de Santa Fe, 1889, el año. ¡Poh! Nico, confitero, Víctor, facturero y yo, Javier Panadero. Años escuchando la radio, primera vez que escribimos. Saludo cordial para los colegas, todos los temas están de 10 más IVA. ¿Qué le podemos dedicar a los chicos de Santa Fe, Gutiérrez? Ahí, le damos la bienvenida, le damos la...

Alberto Tosas, el fantasma del baile. Alberto Ibáñez nos saluda. Feliz jueves para todos. Hermoso amanecer. Se viene el Folclotunga, ¿eh? Se viene el Folclotunga. Gracias, Alberto. Nos pide un tema por Diango y un abrazo desde Jesús María. Ludina, alcalde Castelino, desde Mendoza, tribu, hermoso día hoy. Pinta una semana primaveral. A mí me encantó Padre Coraje y el año pasado tuve la oportunidad de charlar con Facundo Arana, un dulce, un gran señor. Y en segundo lugar, Betty la Fea. Por mi trabajo y horarios me perdí varias. Aquí comenzaron con Avenida Brasil, pero a las 14, imposible ver. La novela que realmente me copó siendo adolescente fue El amor tiene cara de mujer, con Bebán y Bárbara Mujica, y la música O Capito, que te amo. ¡Qué hermoso! Jamás, besos, dice, los quiero. Lubina, alcalde, desde Mendoza. Mari Díaz, Susi, hablando de novelas, Pasión de Gavilanes fue mi favorita. Juan Reyes, qué galán. Te cuento, noche fría en Chamical, yo escuchándote como todas las noches. Bendiciones al grupo. Y Mauro Aguilera, nuestro enemérito presidente, dice, Walter Guti Gutiérrez, saludos, te pido un tema de La Mona, que dice, por una moneda y un trago de alcohol perdió lo más lindo que la vida le dio. Y gracias por poner a Víctor Quinteros, nuestro presidente, pide hasta el presidente del club pide tema. Al comienzo pidieron esto, Eduardo Adamo. Eduardo Adamo. ¿Qué canta Eduardo Adamo? ¿Mamita? ¿Mamita linda? Ah, mamita linda.

buen pedido, ¿eh? Ahí estaba cumpliendo pedidos también en la madrugada y en el despabilate, señores. Saludo desde Puerto General San Martín, trabajando en el puerto. Gracias por la compañía, nos dice Luis. María Cristina Frasinelli, mañana, María Cristina, mañana, hoy ya cerramos el listado, ¿eh? También un beso enorme para mi gran amiga y hermana de la vida, Susi Antonia Casale, de parte de la socia 718, Griselda Pérez, muy bien. Antonia Casale, te están saludando ahí. Luis pide Chiquillada, ese tema. Betina Arias, de Colazo, Córdoba, pero vivo en España. Te escuchamos con mi marido, Gabriel Herrera. Bueno, Carmen agradece que leímos el pedido, así que si pueden colaborar, ya saben, será agradecido. Por supuesto, una obra así no se puede negar a nadie, ¿no? ¿Qué más? Hola, Su, gracias por el programa, está genial. Y un montón de gente que sigue eligiendo las novelas, que sigue mandando saludos, audios y demás. Pero nosotros tenemos que abrir el Folclotunga, Gutiérrez. Oh, ¿dos pedidos más? Bueno, dos pedidos más. La luz azul.

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1: ¿Qué tal, gente de la radio? Tengan ustedes muy buenas noches. Mi nombre es Fabián, soy de Buenos Aires, Capital Federal. Y quería hacerte un comentario, a ver si por ahí lo podemos hacer. ¿Por qué no le preguntas a esta gente que perdió todo si ellos tienen algún mercado pago o algo donde lo podamos ayudar entre todos?
2: 333, Susana, 333.
3: Bueno, muchas gracias. La gente nos avisa cuando llegan las 3:33. Le digo a Fabián, muchas gracias. Nosotros particularmente, seguramente que lo tienen. Nosotros no podemos dar al aire datos como ese, porque usted imagínese, hay mucha gente que manda pedidos de ese tipo y no podemos corroborar. En este caso, corroboramos y ponemos en el aire el pedido porque viene de una fuente que es segura, vecina de estas personas que han perdido todo, pero no podemos nosotros emitir al aire un alias, en este caso, ¿no? Sería. Pero, bueno, hay formas y formas de poder colaborar. Yo sé, usted está un poco lejos, pero mañana voy a tratar de pedirle a Carmen, que es la persona que vive en el mismo barrio y que sabe de este tema, que busque la forma de poner, visibilizarlo en sus redes sociales, por ejemplo, ¿no? O que pongan un sitio en redes sociales, en Facebook, que es lo más visitado, aunque algunos piensan que es TikTok, Instagram, no, el Facebook es el que tiene más visitas, que lo haga ahí y que pongan un número, un contacto. Nosotros, particularmente por respeto y por seguridad, no podemos poner ningún alias al aire. Bueno, ahora sí, Gutiérrez, tanta espera. Escúcheme una cosa, trajo todo, ¿no? Supongo. Bueno, que suenen las trompetas entonces, señores, porque es jueves, casi viernes, y todo indica que llegó el momento del folclotunga.

0: de un perfume, un olorcito a rojas, eso, me parece olorcito a rojas, no solamente por la canción, sino por el intérprete, es Alfredito Rojas, Alfredo Rojas, en tiempo de cumbia, haciendo la canción Mía. Oh, cumbia cuarteteada, sí, bien cuarteteada. ¿Cómo? Parece que hizo los deberes esta semana Gutiérrez. Creación del señor Walter Guti Gutiérrez, este espacio llamado Folclotunga, en donde encontramos a referentes del cuarteto, pero interpretando canciones de folclore. Es inagotable la fuente, es de sangre azul. Es un duque cantando, ¿o no?
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Clotunga de los jueves, este jueves 20 de agosto, presentando al Duque Fernando Gladys, interpretando Luna de Tartagal. ¿Qué les parece hasta ahora? Venimos... No, esto es insuperable, ya no sé. Solamente una joya podría llegar a superar esto que acabamos de escuchar. Han sido realmente muy importantes estos temas, Gutiérrez. A ver, afile el lápiz, afile el lápiz. Gánese el sueldo que le pagamos extra por el Folclotunga. Ese es un vals. ¿Quién canta este vals?

Oh, permítame que le pida aplausos, Gutiérrez. Aplausos para este folclotunga que acaba de pasar. La banda Chévere en alguna fiesta hace mucho, mucho tiempo, donde todas sus voces se juntaban, se reunían para homenajear, para brindar cancha de instituto, y ahí aparecía el monstruo Sebastián y le ponía la voz, el vozarrón, a quema esas cartas. Y hoy los disfrutamos en pleno 2026 en el folclotunga, en noche y de yapa, no sé, yapa. Sí, a mí me encanta, no, a mí me encanta, si ya no existe más la yapa. Veo que usted va a un almacén, antes iba a un almacén, le pedí la yapa y le hacían en un papel de aftraza, así un tipo de empanada donde adentro le ponían unos caramelitos, una cosita, esa era la yapa. Y no, yo también caeremos en la yapa del folclotunga, Gutiérrez. Anímese, anímese, urgue. El maestro Heraldo Bocio con la voz de Danielito y Puerto Tirol.

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en las montañas nevadas de Hokkaido, en un viejo dojo de madera vivía el maestro samurái Tetsuro Kaneko. Era un hombre de cabello blanco, mirada profunda, conocido no solo por su destreza con la katana, sino por su capacidad de enseñar con parábolas que penetraban más hondo que cualquier espada. Una tarde llegó hasta él un muchacho llamado Daiki. Había viajado durante días, atravesando ríos y senderos helados, con una única intención: aprender el camino del guerrero. Al presentarse, lo primero que dijo fue: «Maestro, he venido a entrenarme, pero debo advertirle que soy débil, torpe y cobarde. No merezco portar una espada». El anciano lo observó en silencio y, en lugar de responder, lo condujo hasta el patio trasero. Allí había una enorme roca cubierta de musgo, parcialmente enterrada en la tierra. «Tu primera tarea será mover esta roca», ordenó el maestro. Daiki empujó, tiró, forcejeó durante horas. Terminó exhausto, con las manos ensangrentadas y los músculos temblando. Finalmente se dejó caer sobre la nieve jadeando. «Es inútil», dijo entre sollozos. «Se lo advertí, maestro. Soy débil». Se sentó a su lado el maestro y señaló la roca. «No es la roca la que pesa, Daiki. Son tus palabras. Cada vez que dices «soy débil», aumentas su tamaño. Cada vez que dices «soy torpe», haces más profundo el suelo donde se hunde. Y cada vez que repites «soy cobarde», encadenas tu propio corazón. El muchacho lo miró sorprendido. «Entonces, ¿cómo puedo moverla?» «Deja de ponerle peso con tus palabras». A la mañana siguiente, Tetsuro le entregó un pincel y un pergamino. «Durante 30 días escribirás al amanecer 3 frases con tu propia voz, pero esta vez no contra ti, sino a tu favor. No importa si aún no las sientes ciertas, lo importante es que tu guerrero interior las escuche». Los días pasaron y Daiki comenzó a escribir. «Hoy di un paso más en el camino. Hoy soporté el frío y no me rendí. Hoy aprendí de mi error». Poco a poco esas palabras sembraron algo distinto en él. Su espalda se enderezó, sus manos temblaban menos y hasta su mirada, antes apagada, comenzó a brillar con fuego nuevo. Al cumplirse el mes, el maestro lo llevó otra vez a la roca. «Inténtalo otra vez», dijo. Daiki colocó sus manos sobre la piedra y, con un grito que brotó desde el fondo de su pecho, pudo moverla unos centímetros. Era poco, pero suficiente para que la nieve se sacudiera y dejara ver la tierra debajo. El anciano sonrió. «¿Ves? La roca no cambió. Cambiaste tú». Esa noche, frente al fuego, Tetsuro compartió con todos los discípulos un antiguo proverbio samurái: «No hables mal de ti mismo, porque el guerrero que está dentro de ti escuchará tus palabras y se debilitará por ellas». Daiki comprendió al fin que su peor enemigo nunca había sido la roca ni la espada de otro guerrero, sino las palabras con las que había atado su propio destino. Con los años, cuando Daiki ya enseñaba a sus propios alumnos, dejó la roca original intacta en el mismo patio, sin moverla nunca del todo, como recordatorio de que el verdadero entrenamiento no termina cuando algo cede, sino cuando uno deja de necesitar que se mueva para saberse fuerte.

pequeña localidad del norte de Suecia, rodeada de bosques que durante el invierno parecían no terminar nunca, vivía Ingrid, una mujer de 70 años, que llevaba 9 viviendo sola. Su esposo Eric había fallecido de manera inesperada y una madrugada de enero ocurrió la ausencia. Desde entonces Ingrid había aprendido a convivir con muchas cosas, pero nunca terminó de acostumbrarse al silencio de la casa. Todas las mañanas, después de preparar el café, abría la ventana de la cocina, dejaba un puñado de semillas, algunos trozos de pan sobre una tabla de madera que Eric había colocado años atrás para alimentar a los pájaros. Mientras haya pájaros alrededor de una casa, nunca estará completamente vacía, solía decir él. Quizás por eso Ingrid continuaba haciéndolo. Llegaban pequeños gorriones, carboneros y algunas mañanas un cuervo de gran tamaño que hacía huir a casi todos los demás. Tenía el plumaje negro, brillante, una forma extraña de comportarse. No se abalanzaba sobre la comida. Primero se posaba en la barandilla y miraba hacia la cocina. Una mañana Ingrid se quedó observándolo mientras sostenía su taza. «¿Qué miras tanto? Aquí dentro no hay gran cosa». El cuervo inclinó ligeramente la cabeza. Ingrid sonrió. «Bueno, al menos tú escuchas». Al día siguiente volvió, y al siguiente también. Con el tiempo, Ingrid comenzó a esperarlo. El cuervo aparecía casi siempre poco después de las 8. Comía, bebía del pequeño recipiente que ella había colocado junto a la ventana y permanecía unos minutos mirando hacia adentro antes de marcharse. Hasta que una mañana ocurrió algo distinto. El animal llegó con una pequeña piña en el pico, la dejó junto al pan, comió unas semillas y se marchó. Ingrid tomó la piña y la observó. «¿Esto es para mí?». Dos días después apareció con una anilla metálica. Luego fue un pequeño cristal azul pulido por el agua y otra mañana dejó un botón verde. Después una piedra completamente blanca y semanas más tarde un trozo de cuerda roja cuidadosamente enrollado. Eran cosas insignificantes para cualquiera. Para Ingrid comenzaron a hacer otra cosa. Guardó el primer objeto en un pequeño cuenco de cerámica, añadió el segundo. Cuando quiso darse cuenta, el recipiente estaba lleno de pequeños tesoros encontrados quién sabía dónde. «Tienes gustos bastante extraños para hacer regalos», le dijo una mañana, y el cuervo respondió con un graznido. «Sí, sí, ya sé que no debería quejarme». Se echó a reír sola. Hacía tiempo que nadie la escuchaba reír en aquella cocina. Los meses pasaron, aquella visita se convirtió en una parte inesperadamente importante de sus días. Había mañanas en las que Ingrid incluso hablaba con el animal mientras preparaba el desayuno. Le contaba que había dormido mal, que las rodillas le dolían, cuando cambiaba el tiempo o que había soñado con Eric. El cuervo, naturalmente, nunca respondía, pero tampoco se marchaba. Una tarde de mayo, Ingrid estaba arreglando unas plantas detrás de la casa cuando escuchó el batir de alas. Levantó la cabeza y vio al cuervo sobre la vieja valla de madera. «Hoy llegas tarde». El animal llevaba algo en el pico. Voló hasta una mesa que había junto al jardín y dejó caer un pequeño objeto cubierto de barro. Ingrid se acercó. Al principio pensó que era una arandela oxidada, la limpió con los dedos y entonces apareció un destello dorado. Era un anillo. Se quedó inmóvil, lo frotó contra la manga de su suéter hasta retirar la tierra y al darle la vuelta vio una pequeña inscripción en el interior. E.I. 1978. Ingrid dejó de respirar durante unos segundos. Era la alianza de Eric. La había perdido casi 15 años antes, mucho antes de morir. Una tarde había estado cortando leña detrás de la casa y al regresar descubrió que ya no llevaba el anillo. Lo buscaron durante días. Removieron hojas, tierra, ramas. Incluso utilizaron un detector de metales que les había prestado.

0: anillo entre los dedos. El cuervo seguía allí. ¿Dónde has encontrado esto? El animal ladeó la cabeza. Ingrid comenzó a llorar. No fue el llanto desesperado de los primeros meses. Fue distinto. Lloró mientras sonreía, apretando aquella vieja alianza contra la palma de la mano. Mira que has tardado años en devolvérmela. El cuervo dio un pequeño salto sobre la madera, abrió las alas. Gracias, dijo Ingrid antes de que se marchara. Aquella noche colocó la alianza en el cuenco junto a todos los demás objetos. No quiso separarla de ellos. De alguna manera sentía que todos esos pequeños regalos habían conducido hasta ese momento. Ingrid continuó dejando comida en la ventana cada mañana y el cuervo sigue apareciendo. Hay semanas en las que viene todos los días y otras en las que desaparece durante un tiempo. Ella ya no se preocupa cuando no lo ve. Sabe que tarde o temprano regresará y se quedará unos minutos en aquella barandilla mirando hacia la cocina. Porque algunas compañías llegan a nuestra vida de una manera que jamás imaginamos. Y a veces cuando creemos que algo se ha perdido para siempre, la vida encuentra la forma más extraña de devolvérnoslo.
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señores, damos vueltita en esta última esquina de Noche y Día con sonidos internacionales, Bob Dylan, Jimi Hendrix, Led Zeppelin, por un motivo muy especial, recordando por supuesto lo que ocurre. Ahora tenemos que hacer repaso de todo, 4:40 minutos, pero en ese repaso también vamos a incluir a esta querida amiga que ayer estuvo de visita aquí en los estudios de Cadena 3, Paola Gudiño, cantante folclórica. 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

Repaso musical, ya en los minutos finales de Noche y Día, se viene Primera Plana, atentos a la información, gracias a todos los que nos acompañaron, disculpas a los que no pudimos mencionar, y nos vamos a despedir con esta canción, que es un homenaje también. Así que mañana a las 0 los esperamos a todos. Gutiérrez, venga, ¿eh? Venga peinado. Sí. Claro, haga la chinchul primero y después se viene. Señores, buena jornada para todos. Hasta mañana. Lucas Hugo en el final. Gracias.

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0: Buen día, señoras y señores, ¿cómo están? Bienvenidos. Aquí estamos comenzando este 20 de agosto, es jueves, adentro del bolso, dos tercios. Nos quedan 10 días, 11 sí, para ser más correctos. ¿Qué dice Susana? ¿Cómo anda?
1: Hola Luis, hola Lucía, Ariel, equipo, audiencia de Primera Plana. Muy bien, Luis. Con 5 grados de temperatura a esta hora, 74% la humedad, con viento del sector sudeste a 2 kilómetros. Buena la visibilidad, está despejado. Bien. Y el servicio meteorológico anuncia para esta jornada 22 grados de máxima y algo nublado por la mañana y por la tarde, pero con bastante presencia de sol, según lo que podemos observar aquí a través del gráfico, Luis.
0: Muy frío en Rosario, ¿eh? Están con 6 grados de sensación térmica, igual que aquí
1: mucha
0: en Córdoba.
1: Mucha lluvia en Santa Fe.
0: Sí, está con humedad muy alta, están con lluvia aislada, pero después a media mañana y hacia la tarde, después del mediodía, cambian las condiciones climáticas en Rosario. Tendrán una máxima en este jueves de 20 grados. Santa Fe capital está cubierto el cielo, 11 grados 2, mucho mejor está el clima. 18 lluvias para todo el día, sí, ahí en la ciudad de Santa Fe, es lo que te vienen contando los oyentes, Susana.
1: Sí, se quejan mucho de la lluvia, llevan varios días ya sin ver el sol, así que sí, y la llovizna durante toda la jornada de ayer contaban.
0: Pero ayer vos sabés que salió el sol, entonces estaban muy contentos, igual que acá en Córdoba, donde es increíble la cantidad de días con jornadas grises y sin ver el sol, lo decía ayer, es en Buenos Aires. Creo que de 70 días tuvieron 12, pero tampoco que era una cuestión de un sol radiante.
1: ¿No está Ariel Rodríguez en Buenos Aires?
0: Sí, por supuesto.
1: Ay, ¿cómo dice que no hay sol?
0: ¿Qué dice Ariel? ¿Cómo le va?
2: ¿Cómo les va? ¿Cómo andan?
3: ¡Qué dulzura!
2: Sí, me extraña, Susana. Debería pedirme algo después.
0: Todo, olvídate.
3: No digamos nada de fútbol.
2: Me parece que viene por ahí el tema. Claro. Bueno, ayer vimos el sol, ¿eh? Existía. Pensamos que no existía más, pero sí. Existe el sol. Estuvo ayer en Buenos Aires, se dio una vueltita por aquí. A esta hora tenemos 9 grados. Está nublado con neblina en la ciudad de Buenos Aires, con una humedad muy alta, 95%. Una brisa del sur que sopla a 4 kilómetros horarios, la visibilidad reducida a 8 kilómetros, justamente por la presencia de neblinas. Durante la mañana cielo nublado, parcialmente nublado durante la tarde y la noche, y una máxima, bueno, bastante agradable, 17 grados la proyectada para hoy jueves en la ciudad de Buenos Aires.
0: Tenemos mucho para informar en esta mañana. Hay muchas noticias a nivel nacional, así que vamos a estar brindándoles un panorama de lo que ocurre a lo ancho y a lo largo de la República Argentina. Mucha noticia vinculada a dos sectores que vienen muy fuerte, que las inversiones están esperando que pasen las elecciones. El riesgo país, en parte, está en estos momentos por arriba de los 500 puntos, porque también el mercado comienza a ver ¿qué va a pasar hacia futuro? De la zona fría, de las reuniones con los gobernadores, de lo que se viene en el Congreso, de Belgrano Cargas. ¿Habrá interesados en quedarse con los trenes en la Argentina? Le ha costado mucho el gobierno privatizar algunas compañías. Hay movilización de la CGT. Vamos a contarles también lo que está pasando en materia internacional. El consumo, la carne. Bueno, hay mucho. Encima tenemos testimonios y audios para ir dándole color a esta hora informativa. Lucía, ¿cómo andas?
3: Buen día, Luis. Buen día, Susi. Buen día, Ariel, a todo el equipo y a la audiencia. Y aquí también en Córdoba hay mucha información. Hablabas de la marcha de la CGT. Va a haber movilizaciones también aquí en la ciudad de Córdoba. Hay información judicial, por supuesto, también, como todos los días, algunos hechos policiales también. Vamos a estar hablando de un informe del Centro de Almaceneros de Córdoba que hizo un estudio a nivel nacional sobre el endeudamiento, tema muy en agenda estos días. Arrancamos con información de servicios. Están todas las rutas habilitadas, salvo aquellas que tienen algunas obras de mantenimiento, pero no veo ningún cartel de policía caminera alertando por lluvias ni por niebla, con lo cual espero que este cielo despejado que cuenta Susana Buontempo se mantenga durante todo el día. Hace falta secar la ropa en Córdoba.
0: Vamos a poner la lupa en el litoral fundamentalmente, porque lo que se viene son las lluvias, el fenómeno del Niño. Mientras tanto, mejora el clima en la alta montaña. El Paso Cristo Redentor en Mendoza ya cruzaron casi 3.000 camiones y este jueves comienza el tránsito al revés, desde Chile hacia la República Argentina. Claro. Susana.
1: Bueno, Luis, resultados, ¿te parece? Primero, dale, los resultados de la Copa Argentina, quedamos afuera, quedamos, digo, por Belgrano, ¿no? Que forma representa a Córdoba,
3: bueno,
1: prácticamente.
3: Pero que no sabemos si te referís a Belgrano, Atlético de Tucumán.
1: No, sí, en general, en general. Racing Club le ganó 1-0, ya quedamos afuera definitivamente de la Copa Argentina. En la Primera Nacional, Chacarita Juniors sin goles con Güemes. En la Libertadores, Coquimbo Platense sin goles, 0-0.
0: Clasificó, pero fue por penales después.
1: Por penales, Platense.
0: Claro. Exacto.
1: Palmeiras ganó 1-0 a Cerro Porteño. Flamengo 2-1 al Cruzeiro.
0: Partidazo ese.
1: Sí. Y en la Sudamericana, Atlético Mineiro 2-2 con Bragantino. Montevideo con Tigre. Le ganó Montevideo a Tigre 2-1.
0: Eso es llamativo, ¿no? El Montevideo Torque City lo ha dejado afuera a Tigre, un equipo menor.
1: Que venía jugando.
0: Sí, afuera.
1: Exacto. Bueno, y sin goles. Y parece muy enojado esta vez el director técnico. Dice, no, jugamos mal, qué sé yo. 0-0 River, Independiente Santa Fe.
0: Pero los palos no
2: llegaron penal, ¿no?
0: No.
1: ¿Cómo dice...?
2: No, digo, si no lloraron por los penales, porque venían llorando de los árbitros y ayer hubo un penal claro a favor de Independiente Santa Fe de Bogotá, que parece que no se dio cuenta River.
1: No, está muy enojado.
2: Los palos.
1: Está enojado hasta con los propios jugadores.
0: Y es que sí, un 0-0, a ver, no está jugando contra un... No es el América de Cali, no estamos hablando de... ¿Qué otro más, Ariel?
2: Atlético tenemos? Nacional.
0: Claro. No.
1: Pero bueno, de a poquito van despertándose.
0: Claro.
1: Van despertándose.
0: Vamos a ver entonces, pero lo concreto es que no, mira que tiene una cantidad de jugadores enorme. Después hablamos del fútbol internacional. Bueno. ¿Vieron la foto de Julián Álvarez?
2: Sí, más serio que...
0: Está enojado.
2: No parecía la presentación.
0: Dice, mira, ponete la camiseta nueva, vamos a sacar la foto del plantel. Del tipo, una serie, un enojo.
2: Ayer lo insultaron.
0: Bueno, ¿qué le pasa a la gente en Europa?
1: En general.
0: Lo silban, lo abuchean en el Chelsea al capitán, a Enzo Fernández.
1: Sí.
0: Un equipo malísimo el del Chelsea, que muchas veces lo ha salvado el propio Enzo Fernández con goles y actuaciones que le han permitido victoria a un equipo pecho frío. Vamos a ser sinceros.
3: Ay, ay, ay.
0: Pecho frío como el
1: Doña
0: Chelsea.
1: Doña Rosa diría que son pura envidia, ¿no?
0: Y ahora los de la Atlética...
1: A Julián
0: Álvarez.
1: Sí, bueno, lo mismo le van a hacer al Dibu. No aguantan que los argentinos jueguen tan bien.
0: Bueno, señoras y señores, tenemos mucho para informar. El primer dato son las marchas, las movilizaciones. Ariel, hoy, por ejemplo, la CGT, la CTA va a estar movilizándose. Es la marcha más grande, la más importante. Al Ministerio de Economía, cuando el Ministro de Economía va a estar en otro lado, va a estar en un hotel en Recoleta, pero es... una movilización por el endeudamiento de las familias y además dicen vamos a profundizar el plan de lucha.
2: Claro, es esta movilización que va a encabezar la CGT junto a las dos CTA, también ATE y otras organizaciones gremiales y políticas también. Obviamente va a haber políticos de la oposición que van a participar de esta movilización prevista para hoy a las 14 hacia el Ministerio de Economía. El objetivo, lo que decía Luis, protestar y reclamar por una solución para casi 6 millones de argentinos que tienen problemas de morosidad con créditos obtenidos ya sea por el sistema bancario o en las billeteras virtuales. Lo cierto es que no están encontrando una solución y la oposición y también las entidades gremiales, bueno, se encaraman ahí en ese reclamo para manifestar su abierta oposición al gobierno nacional. A las 14 entonces van a estar marchando hacia el Palacio de Hacienda.
0: Acá en Córdoba, Lucía.
3: Acá en Córdoba también, por un lado, UPC Capital va a hacer una presentación.

0: Córdoba no retenga más del 20% de las remuneraciones líquidas por deudas. Por otro lado, el SUBOEM y el Movimiento Obrero van a protestar a las 5 de la tarde en Patio Olmos por el mismo motivo, por el endeudamiento. Y ya te voy a estar repasando, Luis, porque hay un informe del Centro de Almaceneros que abarca el país. Bueno, el Centro de Almaceneros hizo un informe, dice que el 92% de las familias argentinas está endeudada, que la mayoría financia la comida. 44% de los hogares destina más de la mitad de su sueldo al pago de obligaciones. Es un estudio nacional de 4.200 casos efectivos. Advierte que la deuda familiar dejó de ser un problema temporal para convertirse en estructural. 92,3% de los hogares argentinos registra algún tipo de deuda. Y desde el organismo explicaron que el verdadero inconveniente no es cuántas familias debe plata, sino las condiciones de acumulación de deuda en la que se encuentran. Uno de los datos más alarmantes es el destino que los ciudadanos le asignan a las tarjetas de crédito. 62,5% del uso de la tarjeta de crédito está destinado a la compra de alimentos, una cifra que viene en alza desde el 2024. Esto es, ya la tarjeta no se usa para adquirir un lavarropa, por ejemplo, un bien durable, sino que para comer porque los ingresos son insuficientes.
1: Y lo decíamos ayer, el gobierno de la provincia de Neuquén lanzó un programa de alivio financiero para las familias neuquinas. Tiene como primer objetivo ayudar a las economías familiares. El programa va a permitir refinanciar deudas a una tasa fija del 35% y de esa manera también con un plazo más largo para reducir el monto de la cuota. Si bien el Banco Provincia de Neuquén es el primer banco adherido al programa, con un cupo inicial de 25.000 millones de pesos, han invitado a todos los demás bancos y billeteras virtuales a sumarse. En contrapartida, la provincia va a ofrecer a cambio reducir en un 50% los ingresos brutos sobre los intereses de esos créditos. La Ciudad de Buenos Aires también lo ha hecho, pero a través de una ley. Nos dicen oyentes, a ver, les pregunto cómo está el tiempo en Santa Fe y en Entre Ríos. A ver, Susana, ayúdanos con eso. Dice, bueno, estamos por salir. Ustedes son nuestra compañía en casa y cuando trabajo ahora en la ruta los voy escuchando. Espero que no haga tanto frío.
2: También nos dicen primera plana, los escucho, ¿ese ya lo leíste?
1: No, dice, no, pero dice, pará, dice, mi amado Colón de Santa Fe.
3: Me dice un amigo, Marcelito, sí, un amigo transportista, que está lloviendo en Santa Fe. Está sobre el camión a esta hora, aprovecho para saludarlo, me dice que está lloviendo, creo que hace 1957 días que
1: llueve en Santa Fe. Sí, más o menos. Sí, hay una oyente que dice, Susana, llueve, llueve y llueve en Santa Fe.
3: Sí, no para, sí.
1: Elba. Elba dice que no para.
0: En Santa Fe está 10 grados 7 la temperatura. Claro.
1: Antes de ir con Susana, porque en Santa Fe tenemos tres títulos, Ariel. Lo que está pasando con el fenómeno del Niño, lo que mira el campo, lo que mira el sector productivo, los pescadores, cómo está la situación de los ríos en Entre Ríos y Santa Fe.
3: Bueno, empiezo por comentarte que por la situación del Niño, justamente, la preocupación que hay entre los productores ganaderos por la crecida del río Paraná, ya están analizando y preparándose para el traslado del ganado que suele pastar en las islas, en las islas que tiene el río Paraná. La situación hídrica mantiene en alerta al sector ganadero, las lluvias ya están complicando a productores, sobre todo del norte santafesino y del noroeste, donde han comenzado ya en abril las lluvias. La situación ya está complicada desde esa época. Comienzan a tomar recaudos para trasladar la hacienda de las islas y advierten que el fenómeno del Niño podría agravar este escenario. Vinculado con esto también, los pescadores de esa provincia están reclamando, siempre por el impacto del fenómeno, un ingreso de emergencia en el Consejo Provincial. La Asociación de Pescadores está planteando que el aumento en el nivel de los ríos y las lluvias va a dificultar la actividad y por ese motivo le están reclamando a la provincia una asistencia económica que será presentado en el día de hoy ante el Consejo Provincial Pesquero. Y por supuesto seguimos con atención lo que está ocurriendo bien al este de nuestro país, en la provincia de Entre Ríos y concretamente en la ciudad de Gualeguaychú, donde veíamos ayer imágenes del río prácticamente ya desbordando. Bueno, ha comenzado con un muy muy lento descenso, registrando un nivel en el puerto local de 3 metros 23. cuando el nivel de alerta y evacuación es de 3,50 metros. Por eso, bueno, se sigue de manera permanente la evolución y las condiciones meteorológicas, especialmente el comportamiento de los vientos del sector sudeste que pueden provocar

0: bueno, una nueva subida con, del río Gualeguaychú.
1: Están con Jovis, ¿no? Ahí en, sí, el, en bueno, Entre mirá. Ríos, así que atención. El gobierno tendría los votos en el Senado por la zona fría, aceleran una ley clave para reducir los subsidios. Ayer estuvo el gobernador de Neuquén, Rolando Figueroa, y aseguró que la Nación no va a tocar el subsidio del gas a la Patagonia. Estaba mirando esta mañana el diario El Chubut. En tapa dicen, la Nación garantiza la continuidad del subsidio del gas para la Patagonia. Más temprano se había encontrado con el ministro de Economía, con quien se acordó un régimen para saldar deudas pendientes del gobierno nacional con la provincia de Neuquén. Bueno, hablando de...
0: Tenemos a Figueroa, así a que ver, dale, escuchamos los 30 segundos. Dale.
2: Nos llevamos el compromiso del ministro Santilli de no tocar en absoluto el subsidio que recibe la Patagonia sobre zona fría. Sí, estamos muy conformes con la reunión, hemos sido muy bien atendidos.
3: O sea, gobernador, para aclarar, ¿se va a mantener el subsidio para su provincia y para la Patagonia?
2: Exactamente, ese es el compromiso que nos llevamos por parte del ministro Santilli. Previamente también otros temas abordamos con el ministro Caputo. Así que bueno, creo que estamos...
3: ¿Cómo está la mantención del subsidio, para aclarar?
2: Bueno, para nosotros es muy importante porque somos provincias productoras, ¿no? Con lo cual, además de la temperatura que permanentemente soportamos, es importante para nosotros.
0: Bueno, también allí Figueroa hablaba de un acuerdo que se alcanzó con Caputo por el régimen de extinción de obligaciones recíprocas. La provincia tenía una serie de acreencias con el gobierno nacional por 300 millones de dólares y lo que se acordó es que se va a hacer un traspaso de inmuebles para compensar justamente esa deuda que la Nación mantiene con provincia, por ejemplo, un Procrear en Centenario que está paralizado desde hace 3 años.
1: Bueno, ahí está el tema de las viviendas. Dos realidades de un país. Por un lado tenés toda esta zona, ¿no? Que va a volar, va a tener... Sí, pero claro. Van a esperar las elecciones. Si hay un rumbo. El gobierno ayer aprobó el RIGI para la mayor inversión de la historia petrolera de Techín. 6.400 millones de dólares. Vaca Muerta. 2.000 millones se van a desembolsar hasta fines del próximo año. Stec Petrol, que va a desarrollar allí en los Toldos 2, en el este de Vaca Muerta, una inversión importante. Pampa Energía consiguió 138 millones de dólares en el mercado local para financiar inversiones en Vaca Muerta. Desarrollo petrolero en Rincón de Aranda. El diario Río Negro en tapa tiene, Neuquén recibió ofertas por 8 nuevas áreas de Vaca Muerta, descargaron 3.500 caños del primer gasoducto de GNL, llegaron al puerto de San Antonio Este para el proyecto de la compañía Southern Energy y en total van a arribar 11 buques más con caños. Claro, hay que sacar el gas de ahí urgente. Alguien que tiene un caño para el centro del país, para Córdoba, porque necesita mucho la industria cordobesa de gas. Y si siguen las inversiones, si siguen encontrando gas, ¿a dónde? Bueno, saldrá por Chile, por el gasoducto mendocino, eso ya va a ser un anuncio que hará muy pronto el gobierno, y de ahí el gas por barcos que se vayan para todo el Pacífico y los países asiáticos. Estoy observando también, entre los títulos principales de la región, esta semana hablamos del fondo noruego, ¿se acuerdan ustedes?
4: Sí.
1: Bueno, Río Negro va en ese camino. Quieren crear un fondo soberano con los ingresos del petróleo, el gas y la minería. Preservar por entre 10 y 15 años parte de las regalías extraordinarias. ¿Qué dijo el gobernador Beretilek? Esto va a la legislatura. Que estos recursos no deben utilizarse para gastos corrientes ni para necesidades inmediatas de la administración. Claro, viste, plan platita.
0: Qué tentación, ¿no? Para los dirigentes, los políticos, de tener un fondo líquido con tanto dinero, porque claro, eso se va incrementando.
1: Imagínate.
0: Vos decías que Noruega soporta las presiones de...
1: Quieren gastar la plata.
0: Claro, para gastar la plata. Me imagino aquí en Argentina que hay muchas más necesidades y más urgencias.
1: Vos por ley tenés que blindar todo esto. Debe funcionar como una herramienta de ahorro a largo plazo. 15 años, momento en el que la provincia contaría con un capital para impulsar nuevas actividades económicas e infraestructura que trascienda al gobierno de turno. Yo creo que deberían mirar muy bien antes de aprobar esta ley lo que hizo Néstor Kirchner con las regalías de YPF.
0: ¿Dónde están las regalías?
1: Tony Camo, ¿cómo se llamaba? No, otro mago, sí, Emanuel. Otro mago. ¿Cómo se llama el chico acá de Córdoba? Massa. El mago Willy.
4: El mago Willy.
1: El mago sin dientes, que también en algún momento hacía en la televisión.
4: Tranquilamente podría ser.
0: Nada por aquí, nada hacia, por allá.
1: ¿Y dónde están los 600, Néstor? ¿Y?
5: No sé.
1: Bueno, eso no. Eso no. Yo creo que son más serios ahí en la provincia de Río Negro. Bueno, aquí estamos. Decía que el presidente Milei y parte del equipo económico Ariel van a estar hoy blindando el plan económico ante el Círculo Rojo que hoy se presentan en el Consejo de las Américas.
0: Sí, va a ser durante toda la mañana en un hotel allí de la zona de Recoleta. Van a estar exponiendo Diego Santilli, va a estar Federico Sturzenegger, va a estar Luis Caputo, va a estar cerrando el presidente de la Nación cerca de la 1 de la tarde. Bueno, gran parte del gabinete, sobre todo el equipo económico, bueno, exponiendo allí en este encuentro que se suele hacer todos los años y que, como decías, nuclea a lo más selecto del Círculo Rojo, a todos los empresarios y, por supuesto, a la clase política para escuchar allí lo que tenga para decir el gobierno.
1: Ya estamos con mensajes, ya está el ingeniero Gustavo Gutiérrez. En el marco de las inversiones, el Belgrano Cargas. Vuelven a dejar afuera a las empresas chinas de una licitación. El gobierno va a publicar hoy el pliego para iniciar la privatización del Belgrano Cargas. Qué importante, porque la carga hoy sale todo por camión, muy poquito sale por tren.
0: Ayer estaba leyendo que desde el año 60, 70, la producción agropecuaria se multiplicó por 5. Y desde esa época el Belgrano Cargas traslada hoy menos carga que en aquella.
1: Claro. Sacás camiones de las rutas.
0: O sea, no ha acompañado el crecimiento, obviamente, claro, de la producción.
1: Más económico, mejorás la competitividad. Al camionero no lo tenés 3-4 días en la ruta. ¿Cuál es el plan de aquellos que han pensado un país mucho más federal? Que el camionero lleve la carga del campo.
0: Nos tramos cortos.
1: Hasta el tren.
0: Claro.
1: Y almuerza con la familia, o duerme en su casa.
0: Y tiene menos costo en reparación de rutas.
1: Totalmente,
0: también, ¿no?
1: Totalmente, ¿no? Y los costos que significa.
0: No solamente la seguridad.
1: Mantener el camión. Bueno, a ver. Lo que van a buscar el gobierno, esto es una presión de Estados Unidos, es dejar afuera a las propuestas chinas. Como ya hicieron, por ejemplo, con la hidrovía, esta es una obra destinada importantísima para poder sacar mucha más producción, teniendo en cuenta lo que espera crecer el campo argentino. Es una concesión por 50 años. Recordemos que el Belgrano Carga conecta regiones del noroeste y noreste con los puertos de la hidrovía, cuenta con casi 4.000 kilómetros, 59 locomotoras y 6.000 vagones, entonces tiene que multiplicarse por 3 o por 4. Vamos a escuchar lo que decía anoche en Informamos al Regreso Yanina Lojo, que es especialista en comercio exterior. Dos testimonios, todo vinculado a lo que venimos hablando en materia económica.
6: ¿Cómo facilitarle el acceso al financiamiento a las empresas? Porque hablamos muchísimo de la mora, pero cuando nos ponemos a mirar, solamente el 15% del PBI se destina a financiamiento al sector privado y de ese 15% el 7% está destinado a inversión productiva. No es nada comparado con el resto de nuestros países vecinos y menos que menos de la región. Entonces, microajustes empezamos a necesitar, sacando el caso de infraestructura, que el caso de infraestructura es una deuda enorme que tenemos en la República Argentina. No puede ser de que una empresa pierda competitividad por no estar cerca de un punto de salida. Tenemos que eliminar que la competitividad de una empresa dependa del código postal. Eso es algo que tenemos que trabajar y ese probablemente sea el gran desafío que viene ahora.
1: Ahí está lo que decía el especialista, el tema de la logística. Después, otra de las cuestiones es, ¿qué estará mirando el inversor extranjero de la Argentina? ¿Están buscando esa previsibilidad para hacer las grandes inversiones? Creo que es lo mismo que está mirando el argentino, ¿no? Acostumbrado a vivir con tantas crisis.
6: Porque no están viendo el horizonte a diciembre del 2026. Están pensando quizás 2027, 2030. Uno tiene que pensar que cuando una empresa proyecta internacionalizarse e ingresar tan fuerte con un local propio en otro país, todo eso lleva a una operatoria. Entonces, abrir el local, buscar el socio logístico, quién se va a encargar de la importación, porque muchas marcas lo que están haciendo es asociarse con empresarios argentinos, que son quienes conocen la regulación argentina y quienes son los que facilitan el ingreso a la República Argentina. Hay varios casos de esos. Entonces, es una decisión de inversión que se toma con tiempo, pero mirando en el largo plazo, no en lo que está sucediendo hoy, sino apostando a que a otro horizonte, al mediano y largo plazo.

0: 5:31, Susana actualiza los datos del tiempo.
1: Bajó un poquito más la temperatura desde que comenzamos, 4 grados 6, temperatura actual, 76% la humedad, noreste, el viento a 2 kilómetros por hora, y la máxima se mantiene en 22 grados.
0: Hoy ya está en la tapa de los diarios de Tirada Nacional, lo del chiquito este de 2 años, al jardín con 71 bolsitas de cocaína, acá en Córdoba.
2: Sí, acá en Córdoba pasó eso ayer, 71 en total, y ayer fue detenido su papá en este marco. La mamá había quedado detenida el mismo día que encontraron el monedero con los envoltorios. Uno ve la imagen. Están
0: siendo vendedores ahí de tranza.
2: Bueno, de hecho, están investigando si no usaban al nene como para vender la droga. Lo que llamaba la atención era la precariedad de los envoltorios. O sea, ese nene podría perfectamente haberlo abierto a uno de los envoltorios de cocaína y comerlo, porque un nene de 2 años se mete toda la boca. Quedó detenido en la jornada de ayer el papá, además de la mamá, en marco de un operativo de la Fuerza Policial Antinarcotráfico. Se secuestraron además varios elementos, entre ellos marihuana y más droga. Quedó a disposición de la justicia y por supuesto que SENAF interviene en el caso de este niñito que queda sin su mamá y sin su papá.
0: Los dos con el cuidado de la abuela.
2: Ambos detenidos, claro. Sí, pero está interviniendo SENAF también.
0: Claro, los chiquitos van a quedar ahí con la abuela, tiene un hermanito de 3 años.
2: Claro, salita verde iba el nene.
0: 5:33.
3: ¿Cómo anda, Luis? ¿Qué dice? ¿Qué dices? ¿Todo bien? Anda? ¿Todo bien?
0: Hoy no puedo hablar.
3: No me
1: digas. Para nada.
0: La gente se ha cruzado de brazos y se ha tirado hacia atrás.
1: El mensaje de... Mira,
0: ¿qué dice la gente?
1: Ingeniero Enzo Fernández... Desde Valencia, España, esperando que baje la temperatura.
0: Pero es otro Enzo ese, ¿no? No es el que está en Inglaterra.
3: No creo. Aunque si se quiere ir al grito sí.
0: Lo quiere el Real Madrid. ¿Quién lo quiere?
3: Sí, el Real lo quería.
0: El Atlético de Madrid ahora va por por Lautaro Martínez.
3: Lautaro porque se cayó definitivamente la posibilidad de Julián Álvarez, que ayer también la hinchada le dedicó algunos cánticos en contra, ¿no? Decir que salió el presidente y dijo...
0: Mirá si hubiéramos salido campeón del mundo.
3: Sí.
0: Nos queda uno en pie.
3: Y después ponen la foto de Julián, ¿viste? La foto del equipo. Está con cara seria.
0: Sí, está enojado.
3: Bueno, en fin. Pero por ahora sigue en el Atlético Madrid. Eliminado Belgrano, Luis. Le ganó Racing anoche. No pudo el Celeste. Alguna polémica por la jugada que involucró a Huita Fernández. Pero bueno, después el VAR milimétricamente midió y estaba adelantado. No jugó bien Belgrano, aunque lo pudo empatar el partido en algún momento, y Racing también lo pudo ganar de contra. Me parece que le sacó una mínima ventaja para un Racing que venía buscando y necesitado de victoria, ¿no? Va a jugar en cuartos con Boca o con Vélez Sarsfield. Gran clasificación de Platense para los cuartos de final de Copa Libertadores. Le ganó por penales a Coquimbo, empataron 0-0. Despedido Tigre por City Torque. El equipo de Dabove hoy juega Corinthians y Rosario Central. Se salvó River anoche.
0: Digo, Corinthians Central empataron 0-0. Va a ser lindo partido.
3: Se salvó River anoche. Jugó muy mal, ¿eh? Santa Fe no tuvo gol. Pegó en el palo 2 veces. El arquero Beltrán, que tuvo alguna atajada realmente.
0: Bien, Susana, Arturo, fuiste objetiva. Yo dije, ¿nos va a inventar algo? No. El equipo jugó mal.
3: El golazo de Messi para el empate del Inter frente a Filadelfia y anoche en la MLS. 2 golazos del Atlético de Madrid, decíamos recién, para la victoria sobre el Málaga. El Barça que ganó la Gamper, que es la copa que utiliza para presentar sus refuerzos, ovacionado Rodri. Y en el Mundial dejó que sobre Sepe, gran victoria de las Leonas ayer. Hoy 7:30 juegan los Leones con Nueva Zelanda. Las Leonas ya clasificaron por segunda instancia. En el Abierto de Cincinnati, gran victoria de Thiago Tirante. Le ganó al checo.
0: Está bien Tirante, ¿eh?
3: Sí, muy bien. Va a jugar con el francés Phil. Y gran victoria de el doble de Horacio Ceballos con el español Granoller. Se metieron en cuartos también. Qué cínica la carta del presidente de AFA, ¿no?
0: Sí, se terminó la mentira. ¿Qué?
3: Pero ¿cuántos hicieron eco de...
4: De la traición no se vuelve.
3: La traición, pero increíble.
1: ¿De quién habla?
0: Dice, hoy Clarín dice, aprovecho y me da pie, dice Clarín en tapa, roces entre Tapi y Tobillino. El presidente y el tesorero de la AFA enfriaron su vínculo por la acumulación de causas judiciales. ¿Pero qué, se enteró ahora Tapia de quién es Tobillino? Se enfrentaron por el manejo de los árbitros. Tapia quiere desplazar a Federico Beligoy. ¿Estaría bien eso?
3: Sí.
0: hombre de Tobillino, y quieren colocar a Pablo Dóvalo. ¿Está bien eso?
3: Pablo Dóvalo, Dios mío, que está dirigiendo todavía en primer, pobre. Y ayer hubo una polémica en la Liga Cordobesa. Peñarol lo habían invitado a jugar el Federal, y la Liga dijo no puede ir. Lo había invitado Tobillino, no puede ir porque tiene que acreditar algún mérito, y hay 13 equipos que lo
0: claro, ¿cómo clasifica?
3: Así que lo bajó a Peñarol de esa invitación.
0: Bueno,
3: en fin.
0: Ahí estamos, 5:37.
3: Abrazo
0: grande. Susana Bontempo.
1: Bueno, muchas gracias, chicos. De primera plana, los escucho en Fría, Santiago del Estero. Aguante River, el más grande. Primera plana y equipo desde Cambrils, como todos los días. Gracias por informarme, Susana Jaime. En Rafaela, mucho frío y con lluvia, nos avisa Hugo. Amigos de la radio, buena jornada. Eduardo de Levalle. Buen día, Juan de Misiones. Con lluvia, quiero mandar un saludo a mi hijo Kevin, que está de guardia en Villa Carlos Paz. Elba, desde Santa Fe, llueve. Susi, qué bárbaro llegará. ¿Y cómo será que Talleres anda mal, que se lo nota más feliz?
0: No.
1: Y no tan gallinón gracias a Belgrano, que perdió.
0: No.
1: ¿Es verdad eso?
0: No, para nada.
1: Buen día, primera plana, deseando tener un día de sol y anhelando una pronta primavera, Rosa Gijena. Chicos, la banana de Ecuador está carísima en Santa Fe debido a que viene de Guayaquil por el Pacífico hacia Chile y pasa por Mendoza debido a las nevadas. Saludos para todos. Luis, equipo, muy buen día. Por favor, el gol de la clasificación de Belgrano. Qué mala onda. Marcelo de Unquillo. Y también mi pregunta es, ¿para qué tenemos nuevas reglas en el fútbol argentino después de cada mundial si no las respetan? Porque ayer el gol de Belgrano fue gol, no había posición adelantada. Estos árbitros hacen lo que quieren, sigan así, siendo los mejores. Saludos para todos. Vivi Bulacio.
0: Gracias. Bueno, muchos mensajes por el tema de los camiones. Hola, soy Marcelo, los escucho siempre. Se ve que no sabes nada del rubro de camión. Los choferes no les conviene hacer viajes cortos. Estás a porcentaje. Bueno, pues se va a cambiar el modelo. Se pagará, claro, que se pagará lo mismo por un trayecto más corto, si vos vas a abaratar con el tren. Y yo siempre pienso en el hombre, en el trabajador, en el ser humano, más que en el bolsillo. Porque seguramente, si ahorras logística por un lado, podés compensar por el otro. Y en todo caso, que haga viajes cortos, que no se suba a la ruta, claro, duermen en unos playones, están cansados.
2: Rutas cada vez más peligrosas.
0: Más peligrosas las rutas, tienen que vayan por la autopista Córdoba-Rosario, tienen que ir por el carril rápido, van los camiones, porque está toda agrietada el carril lento. No, siempre pensamos en Marcelo, en que sea para mejor. Y dice, y están todos, la mayoría en negro. Bueno, entonces hay que modificarlo, hay que cambiar, que le dignidad al humano. Mucho mejor. Bueno, en algún momento hay un acuerdo con el sindicato de camioneros. A ver, esto no fue... Ay, mirá qué mal que nos salió. Todo adrede. Rolando dice, Perón invirtió en el ferrocarril durante su primer gobierno. Invirtió en el sistema ferroviario mediante la compra y estatización de las redes, que estaban en manos de empresas británicas. Bueno, y hay toda una historia ahí de cómo se relató la compra del ferrocarril. Es cierto, pero fue el mismo peronismo el que lo destruyó.
1: Claro, sí, eso te iba a preguntar, ¿y quién lo vendió?
0: Y no es que uno es antiperonista, nada que ver, no, si somos peronistas todos. En el fondo todos somos peronistas, pero digo... la historia hay que contarla completa.
1: Claro.
0: Otro dice, Luis, ¿te das cuenta que el tren es económico? Pero como buen contrero, no decís que fue Perón quien invirtió. Sí, Perón, y los peronistas fueron los que lo rompieron. Carlos Saúl, Dani Yaco. Tren que para, tren que cierra. Sí. Y ahí tuvo un acuerdo con el sindicato, con Hugo Moyano, pero no es el momento de hablar de historia. Ese momento de que Lucía de un título y nos vamos... Sí, decía algo, Ariel.
4: Moyano fue durante muchos años quien tenía a su cargo el Belgrano Cargas.
0: Dame un título, por favor.
2: Hubo mucha presión, venimos contándolo en la continuidad informativa de Cadena 3. Hubo mucha presión opositora. Finalmente, el legislador Flores, ¿te ubicás quién es?
0: Sí.
2: El que tenía como asesor a José Villarreal, uno de los detenidos e imputados en la causa que se investiga abuso sexual, grooming, en Villa de María de Río Seco. Bueno, pidió licencia, no renunció, ¿eh? Pidió licencia, anoche emitió un comunicado Ramón Cañito Flores, a partir de la investigación judicial, dijo dijo que quiere ser absolutamente claro, dijo que no está involucrado en ninguno de los hechos que se investigan, remarcó que será la justicia la que deberá determinar las responsabilidades individuales y avanzar hasta las últimas consecuencias, dijo que no quiere entorpecer a la justicia y por eso da un paso al costado con licencia, no renuncia.
0: Mensaje, Susana, de oyentes que están en Europa, nos dicen buen día. Alguien decía que hacía mucho calor en Valencia.
1: En Valencia, bueno, sí, Enzo Fernández, así sí. se presenta él a través de las redes, esperando que baje la temperatura por acá. Mariano Rodríguez dice, escuchás al centro de almaceneros y no sé cómo no hay muertos en las calles. Oscar Alcaraz, Cadena 3 desde Alicante, España, días sofocantes, 30 grados y son las 10:20. También
0: claro, y en Madrid, ¿qué temperatura tienen a esta hora, Adrián? ¿Cómo estás? Buen día.
5: ¿Qué tal? Buenos días. No, acá andamos de fresquito, pero yo tenía preparado un repaso a la costa valenciana, que es mucho peor. En la medianoche pasada, es decir, a las 0 horas del día de hoy, en Denia, que es un lugar turístico en la costa del Mediterráneo, vuelvo a repetirlo, en la medianoche, 39 grados.
2: No.
5: En Valencia, ciudad capital,
0: te vas al mar, a la pileta.
5: Pero es que a lo mejor el mar está igual porque ha crecido mucho la temperatura del Mediterráneo, Luis. Y durante el día de ayer se registraron algunos puntos de la comunidad valenciana y puede que en algunas otras comunidades, como la de Murcia también, máximas de 45 grados. No, claro. Se va despidiendo, pero con el hacha, el verano, porque aquí está entrando un frente del norte. Aquí tenemos una temperatura en este momento de 16 grados. Está bien y probablemente tengamos máxima en la próxima de hoy a la próxima semana de tal vez no pasemos de 30. No, aquí estamos respirando. Pero todavía ese alivio no ha llegado a la costa del Mediterráneo y tiene razón mi amigo Enzo al quejarse. Yo le recomendaría que se viniera para este lado por lo menos para respirar un poco porque han tenido... Bueno, y esto puede llegar a ser un anticipo de las danas, chicos, porque estamos entrando en el momento de septiembre, octubre, no solo de las lluvias, sino en el que choca el aire caliente que se juntó en el verano con el aire frío del otoño o fresco que empieza a llegar por las atmósferas altas, por las capas altas de la atmósfera. Y ese choque, ese contraste es el que provoca las danas. Más temperatura, más contraste de temperaturas, peores danas. Eso dicen los científicos. Bueno, y no nos vamos del Mediterráneo porque se está moviendo algo la situación en Ceuta. Unas 500 niñas menores de edad serán trasladadas de Ceuta a la península, aquí, en territorio español peninsular, para protegerlas por su alto grado de vulnerabilidad. Son niñas inmigrantes, ¿eh? Protegerlas de acosos de las redes de pederastia y de trata de personas, que es un verdadero peligro. Y también el resto de los inmigrantes que estaban en las playas de Ceuta, Ceuta tiene playas muy pequeñas, prácticamente estaban tomadas por esta gente, están siendo trasladadas a instalaciones de campaña montadas por el ejército español para darles mejores condiciones de vida mientras se proceda a su regularización. La regularización no significa que vayan a quedarse en territorio español. La gran mayoría van a ser devueltos a Marruecos, pero una vez que han sido de alguna manera registrados o dados de alta. Vamos a una noticia científica muy prometedora. Precisamente por eso son prometedores los resultados de una nueva vacuna contra el melanoma, uno de los tipos de cáncer más letales.
0: Buena noticia esa, ¿eh?
5: Sí, sí. Ha sido desarrollada por las farmacéuticas Moderna y Merck. Los resultados de estas pruebas, que están muy avanzadas, se han obtenido en pacientes con melanoma determinado, que va desde tumores de piel gruesos y localizados de alto riesgo hasta aquellos con metástasis avanzada. No todos los melanomas van a poder tratarse con esta vacuna, pero se da a conocer esto porque los avances ya están prácticamente a punto de terminar todo el proceso científico de verificación. Por supuesto que estas dos farmacéuticas explotaron ayer en Wall Street, crecieron como un 170% su cotización. Bueno, ¿cuáles son las condiciones? Porque a veces tenemos que parar la pelota más allá de dar idea de los bombardeos, de que uno tire una bomba y otro tire un dron. Rusia y Ucrania se debilitan mutuamente con ataques cruzados que afectan seriamente sus economías. Por ejemplo, los ataques continuos de Ucrania a refinerías de petróleo en territorio ruso han mermado la capacidad de producción de combustibles hasta tal punto que ha obligado al gobierno de Putin a importar crudo. ¿Se acuerda que estábamos hablando, uy, qué negocio que está haciendo Rusia ahora vendiendo? No, ya no puede vender petróleo, lo está importando, por ejemplo, de India. y tiene algunos acuerdos con bueno, Irán también le está suministrando a Rusia.
0: Hablando, me das pie ahí, sí. Te interrumpo, porque veo, sí, que echan a una alta funcionaria del gobierno de Zelensky por una causa, ¿sí?, de corrupción, aparentemente lavado de dinero, y están investigando a otros integrantes del entorno del presidente Zelensky. Y hay un popular ex ministro, el de Defensa, hubo un lío en su momento cuando lo sacó, sí, con marchas, movilizaciones, que pide llamar a elecciones en plena guerra.
5: Bueno, es que la movilización popular que se está generando en Ucrania, de que Zelensky está aparentemente uno de los motivos de perpetuar la guerra, es el que se justifica para no convocar elecciones, porque ha caído la imagen positiva de Zelensky desde los principios de guerra. Te completo con una sola cosa más. Con esta inestabilidad en la economía rusa, los rusos están retirando en masa del dinero de los bancos tras los ataques ucranianos a refinerías. Se viene un corralito ruso, no sabemos. Pero además, por otro lado, en Kiev, Ucrania también tiene la economía destrozada por los últimos bombardeos, y fundamentalmente tiene una gran crisis energética Ucrania. Eso es lo que saca la situación de quicio, de alguna manera. Bueno, voy con algunas cuestiones de Julián. ¿Qué pasó con Julián ayer? Me quedo con dos titulares. El diario AS destaca la reacción de Simeone a los insultos o silbidos de la grada contra el jugador argentino. Dice Simeone: soy muy respetuoso con nuestra gente. Es decir, se pone un poco de lado del hincha, lo están dejando solo a Julián, lo están dejando solo, y aquí no hay compatriota que valga. Simeone es empleado de la empresa. Enrique Cerezo, precisamente el presidente del Atlético de Madrid, sin embargo, salió en defensa del delantero y aseguró que Julián, textual, se va a ganar a la afición en los próximos dos partidos.
0: Entrase dos goles y chao, listo, gran Julián, es así el hincha.
5: ¿Sabes con quién pasó eso cuando se fue al Liverpool? ¿Ustedes se acuerdan de Fernando Torres, delantero? Sí. El niño Torres. Bueno, cuando se fue al Liverpool, se armó acá uno. Y bueno, después volvió. Pero, o sea, ahora está entrenando en las inferiores del Atlético de Madrid.
0: No se caliente, Julián, los hinchas son así.
5: Tranquilo, todo es la pasión.
0: Totalmente. Adrián, nos reencontramos mañana.
5: Que tengan buen día, chicos.
0: Abrazo grande. 5:48, hacemos rondita y hacemos la primera pausa.
2: Confirmaron las prisiones preventivas para 3 de los 5 acusados de encubrimiento en el caso por el femicidio de Agostina Vega. La justicia lo confirmó para Osvaldo Faceta, para Soledad Andreani y para Marianela Palmero, 3 de los imputados en la investigación por el femicidio de la adolescente de 14 años. Esta decisión fue adoptada por el juez de control, Juan Manuel Fernández López. Rechazaron las oposiciones que había presentado las defensas contra las medidas de coerción dispuesta por el fiscal Raúl Garzón. De esta manera, los 3 van a seguir privados de su libertad, presos, mientras la causa avanza hacia las próximas instancias procesales. Es de esperarse que, de no mediar ningún imprevisto, todos lleguen al juicio tras las rejas. Luis.
0: Susana.
1: Conmebol, Libertadores hoy, Liga de Quito, Mirasol, hora 19, Corinthians, Rosario Central, 21:30, Copa Sudamericana, a las 19, Macará Santos, Olimpia Vasco da Gama, Botafogo Cienciano, y en la Copa Sudamericana, Rayo Vallecano a la vez.
0: Yendo a mi guardia, una madrugada hermosa y linda, fresca, muy agradable en San Luis, son mi compañía, dice Eliana. ¿Cómo van a ser? No, los camioneros que tienen familias para... No.
1: Que tengan un excelente día.
0: No hagan esos comentarios, che.
1: Luis, ¿me podés decir si se va a San Paoli?
0: No,
1: y
0: sí,
1: qué
0: sí.
1: ¿Qué viene, que sabe?
0: No sabemos, pero okay. Seguramente si no le va, ¿no?, bien con Central, no debe tener mucha compañía. Laura, desde Río Segundo, son mi compañía, felicitaciones por el programa. Luis, ¿qué jugador Nahuel Bustos? Dice, lo bailó a River y antes le hacía goles a Belgrano. De media no me acordaba de eso.
1: No recuerdo.
0: No lo recuerdo. Sí, los goles arriba. Sí, ha habido triunfos muy importantes. Bueno, un título con Ariel y nos vamos con Facundo Di María. Bueno, hoy es noticia lo que llega desde Bolivia, ¿no? La situación de Fernando Cerimedo. Lo han imputado por intentar matar a su pareja y su abogado habla de un autoatentado. La Fiscalía de Bolivia pidió además que siga preso por 180 días. La fiscal Yolanda Aguilera, esto lo va a decir el juez en las próximas horas, que está investigando este intento de asesinato a Nadia Beller, pareja del ex asesor de Milei y actual asesor presidencial de Rodrigo Paz, imputó formalmente a Fernando Cerimedo por intentativa de femicidio y pidió su detención preventiva por 6 meses. En tanto, Margarita Arce, la abogada del imputado, acusó a Beller de armar un autoatentado para desestabilizar al actual mandatario de Bolivia. Beller relató un confuso episodio en el que una persona habría querido ingresar a la habitación del sanatorio donde ella está internada. Le van a dar el alta seguramente en las próximas 48 horas. Por un lado dicen, esto es un autoatentado, por otro lado me quiso matar. Lo cierto es que esta mujer tuvo múltiples heridas y está todo filmado en los videos en la puerta de ese hotel. Facundo Di María, ¿cómo está Mendoza? Buen día.
6: Buen día, Luis. Está muy agradable la mañana. La térmica 8 grados 6 décimas, la máxima 22. Mañana volvemos a tener una máxima similar. El fin de semana baja un poquito, pero evidentemente cambia el tiempo. Estamos muy cerquita de la primavera y se siente. La alta montaña, buen tiempo hoy. 8 grados bajo cero a esta hora en las cuevas. El paso internacional se habilita a partir de las 9, pero atención, hoy cambia de sentido de Chile hacia Argentina únicamente. ¿Por qué, Luis? Porque en solo dos jornadas cruzaron los 2.870 camiones que esperaban en el sector argentino. Por eso esta modificación. Y tenemos que decir que recién mañana se va a permitir que el turismo interno llegue a los centros de esquí, los puquios y los penitentes. Y si todo sigue bien, todo sigue ágil, Luis, tal vez el sábado se permita que puedan cruzar los ómnibus, pero esto todavía no está confirmado, ómnibus y vehículos particular, porque por el momento únicamente se permite para transportistas. La mala noticia, un fuerte temporal de nieve se aproxima entre el lunes 24 y el jueves 27. Otro título, el gobernador Cornejo acordó con el ministro Caputo, firmaron la adhesión al régimen de extinción de obligaciones recíprocas. Y uno más, el proyecto de zona fría va a dejar a 422.000 hogares mendocinos sin el beneficio. Actualmente tienen un descuento del 50%, Luis.
0: Gracias, Facundo. Sobre Beller, ella dijo ayer que Cerimedo le había contado de la corrupción que giraba en torno a Karina Milei. Por eso sale la diputada Marcela Pagano a pedir que la traigan a la Argentina a declarar.
1: Claro.
0: ¿Cuánto sabrá Marcela Pagano? Uh-huh. Es de las principales denunciantes. ¿Sabrá algo o estoy...? Bueno, hicieron campaña juntos. Ariel, un título tuyo y nos vamos al campo.
4: La legislatura sanjuanina aprobó el convenio con Vialidad Nacional y por lo cual la provincia va a asumir el manejo de las rutas nacionales que pasan allí por el territorio cuyano por 20 años. Va a quedar a cargo San Juan del financiamiento, mantenimiento y ejecución de obras en tramos de 6 rutas nacionales que son la ruta nacional 40, la 20, la 149, la 150, la 153 y además intervenciones en el nudo vial de las rutas 40 y A014.
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8: Hola Luis, hola Campo, hola Ciudad, ¿cómo andan? Buen comienzo de jornada para todos. Les cuento que con la participación de más de 60 periodistas, comunicadores e integrantes del sector agrobioindustrial, el Círculo de Periodistas y Comunicadores Agropecuarios de Córdoba, CIPAC, llevó a cabo un encuentro virtual para debatir el impacto, los desafíos y las oportunidades del acuerdo comercial entre la Unión Europea y el Mercosur. La jornada, articulada en el marco del programa de capacitación continua del CIPAC, contó con las exposiciones de 4 destacados referentes del ámbito industrial, uno de los cuales, Ernesto O'Connor, economista jefe de CRA, así lo resumió al Campo Hoy y Cadena 3.
9: El acuerdo Unión Europea-Mercosur abre grandes oportunidades para la Argentina y estas oportunidades también implican desafíos, requiere varios cambios culturales, productivos, estratégicos y toma de decisiones importantes. En ese sentido, el acuerdo abre grandes oportunidades para la producción agropecuaria, también para la producción agroindustrial, con desgravaciones de posiciones arancelarias, con apertura de mayores cupos, mayores espacios para exportar. Y esto implica para los cuatro países desafíos productivos. Por supuesto, los otros tres países vienen con macroeconomías más estables y con estructuras productivas más consolidadas en algunos sectores, en otros no. La Argentina también tiene sectores muy competitivos. Este es un poco el desafío, ¿no? Primero pasar de una cultura más conservadora a una cultura más arriesgada de emprendedor y después que la macroeconomía definitivamente termine ayudando a la producción y el país se encamine a un sendero más productivo.
8: Era la palabra de Ernesto O'Connor, economista jefe de Confederaciones Rurales Argentinas. En Chicago los granos cerraron con ganancias ayer por la preocupación por los rindes del maíz y la soja en el medio oeste que impulsó las cotizaciones, mientras que en la plaza local en Rosario experimentó un ritmo sostenido de negocios liderados por la búsqueda de maíz y soja. El cereal subió $5 hasta alcanzar los 185 la tonelada y la oleaginosa trepó 10.000 pesos al arribar a 520.000 pesos por tonelada. Trigo, $220 para la mercadería disponible, son los precios más importantes de los commodities agrícolas a esta hora de la mañana. Luis, si te parece, nos reencontramos en instantes con las claves destacadas del día en Radio Informe 3. Informó para El Campo hoy Federico Aguer. Chao Luis, un abrazo, hasta luego.
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0: Entramos en la recta final de Primera Plana en materia económica. El riesgo país trepó a 516 puntos. Cayeron los bonos y las acciones. El titular del Banco Central, Santiago Bausili, descartó un boom de créditos en dólares. Dijo, en agosto prevemos una inflación menor a la de julio, vamos a mantener una política contractiva y han descartado medidas para reactivar la economía, es decir, no va a haber una inyección de pesos ni tampoco giros expansivos.
2: Bueno, se viene la peregrinación ahora en septiembre del cura Brochero y en este contexto el camino de Brochero quedó a un paso del reconocimiento nacional. Es un proyecto presentado por la senadora Alejandra Vigo. Lo quieren declarar al Camino de Brochero como Patrimonio Cultural Inmaterial de la Nación. Vamos a ver qué pasa con eso. Va a ser tratado en la Cámara de Diputados primero y después en el Senado.
0: Dicen, Susana, que están viendo el cielo estrellado en Córdoba.
1: Qué bueno,
0: se augura un día luminoso con cielo despejado. Vos no declaraste bien esta mañana.
1: ¿Por qué?
0: Bueno, no, digo, ¿viste lo que pasó a Francisco Adorni? Dijo que puso un cero de más en la declaración. ¡Ay!
2: ¡Qué hermoso!
0: Dice, está investigado por presunto enriquecimiento ilícito y dijo, declaré una deuda de 130 millones.
1: ¿Y eran?
0: Eran 13.
1: Ah.
0: Ese contador no trabaja más, Susana, ¿no?
1: Ah, no.
0: El que le hizo la presentación.
1: No lo podemos encontrar.
0: Así que mil disculpas. Yo me di cuenta, acabo de leer la declaración jurada y yo, ¿cómo voy a poner 130? Eran 13.
1: Eran 13, ah. Qué mal pensado.
0: Susana, excelente lo tuyo.
1: Gracias, hasta mañana.
0: Nos vamos, chau Ariel, llega Miguel.
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0: ¿Cómo estás? Bienvenido, buenos días. ¿Cómo estás arrancando tu día? ¿Cómo estás arrancando este jueves 20 de agosto? Cara de Juernes tiene, ¿eh? Semana que ha sido cortita. Bienvenido, buenos días para todos. Estamos en marcha con Radio Informe 3. Recién concluía Primera Plana y un oyente de Córdoba avisaba, disfrutaba y compartía que el cielo estaba estrellado. Pues lo escuché mientras estaba precisamente prestando atención a la bella noche que todavía tenemos con el cielo totalmente estrellado, totalmente despejado en Córdoba. Que sea un gran día para vos, que te estás poniendo en marcha, para todos los que ya vienen en las frecuencias de Cadena 3 en Córdoba, el país y el mundo. Saludo a todos mis compañeros en los estudios, Martín Rosales en el control y los sonidos, Luis Fernández Echegaray. ¿Cómo estás, Luis?
1: ¿Cómo andás, Miguel? Buen jueves. Y efectivamente, nosotros estamos con un cielo despejado, con las estrellas, en donde están enojados con el clima, es en Santa Fe, decían temprano.
0: Llueve, ¿no?
1: Sí, llueve, llueve y no para de llover, y así ha estado durante largo tiempo, como en Buenos Aires, que ayer nos contaban y lo venían cronicando Ariel todos estos días. Creo que de 70, apenas 12 han tenido alguna jornada con un cielo parcialmente nublado, y las perspectivas también son de cielo gris para las próximas horas.
0: Ingeniero Gutiérrez, ¿cómo estamos, Gustavo? Buen
2: ¿Qué día. Tal, Miguel? Abrazo grande para todos. Eliminado Belgrano en Copa Argentina. Lo sacó Racing anoche, le ganó 1-0 con alguna polémica que ya vamos a contar. Pasó Platense, cuartos de final de Libertadores. Eliminado Tigre, ganó el Atlético Madrid, golazo de Messi en la MLS. Mundial de hockey sobre hielo, en un rato juegan los Leones.
0: Lo vi, el gol de, al gol del exfutbolista Lionel Messi. ¡Qué golazo, golazo hizo!
2: Un golazo, lo dominó
0: bueno,
2: por
0: hay
2: derecha.
0: Un montón para del deporte.
2: Un montón.
0: Quiero que repasemos la nueva promesa del tenis argentino.
2: Thiago Tirante, sí, que va a jugar hoy cuarto. Miguel, en un rato juega cuarto frente al francés Phil.
0: Ya estamos con todo el deporte, pero muchísima información tenemos hoy. Vamos reencontrándonos primero la princesa, como corresponde. ¿Cómo estás, Gaby Sibilsky? Buen día.
3: Hola, Miguel, ¿qué tal? Buen día para todos. Buen comienzo de jueves. Aquí estamos con todo listo para
0: la pregunta la que nunca se debe hacer a una dama: ¿cómo se ha portado, señora?
3: Muy mal, como siempre.
0: Muy mal,
3: sí.
0: Así espera su club de fans. Ariel Rodríguez en Buenos Aires, ¿cómo estás? Buen día.
4: ¿Cómo estás, Miguel? ¿Cómo te va? Buen jueves para vos y para todos. Los recibimos hoy, anticipándonos con un poquitito de sol, como decía Luis. Se va animando.
0: Lo de ayer fue muy divertido, la verdad. Cuando, sí, en serio, los porteños, el cuento de los chiquitos que le preguntaban a la mamá qué es eso que brilla, ¿no? Echaban de menos el sol, Ari.
4: Sí, absolutamente. Miguel, hoy parece que va a repetir tímidamente, va volviendo el sol a su lugar donde tiene que estar, allí arriba del cielo iluminando. 8 grados 9 décimas la temperatura, nublado con neblina es lo que marca el servicio meteorológico, 94 el porcentaje de la humedad, sin viento en superficie y con la visibilidad ligeramente reducida a 9 kilómetros. Para hoy también muy agradable la máxima proyectada, 17 grados.
0: Más cerca de las sierras, Guille López debe tener una linda vista también de esta noche que se demora en terminar. ¿Cómo estás, Guillermo? Buen día.
5: ¿Cómo andás, Miguel? Buen día para vos, para todo el equipo y para la audiencia. Sí, hermosa noche, cerrada aún, despejado aquí en el noroeste de la ciudad de Córdoba. Muy frío, 2 grados la sensación térmica aquí en el pie de montaña. Abrigarse para arrancar casi el último mes de invierno. Arranca lo que queda del invierno, Miguel.
0: Bueno, y los oyentes, ¿no? Los de todos los días, los que nos van saludando y que le van esperando a Uli, Valentina, que hace mucho que no nos escuchaba, Edgardo, que nos escucha todos los días, y todos esperando este momento tenso pero decisivo en el arranque del día, cuando el dragón ha vuelto a ser dragoneante, es cierto, era Cabo Primero, pero ha vuelto a ser dragoneante y tiene los primeros datos de tiempo el señor Ulises Llanos. ¿Cómo le va, Llanos? ¿Qué le pasó? ¿No arrancas?
6: No, es un mosquito, Miguel.
0: Bueno, es un mosquito que se le había pegado el carburador.
6: Ahí está, bueno. Sí, no, yo quería ver si me salía, pero no, mi mosquito un poco más,
7: un tono más grave.
0: Yo había dejado mi mosquito, lo había dejado en el estudio mayor de Cadena 3, pero ahora tenemos un estudio más mayor, claro. Con lo cual, no sé qué habrá sido. ¿Quién se ha hecho cargo de mi mosquito?
7: No sé, el mosquito que está acá, no sé a dónde
1: Cambié el micrófono.
0: cambiar de micrófono.
1: No, porque en la radio.
0: El mosquito, no sé, pero tu micrófono en este momento no estaría funcionando, Uli.
7: Bueno, a ver.
0: No.
7: ¿Ahí estamos?
0: No.
1: Es un boicot.
0: Sí.
1: Al mosquito, ¿vos cómo estás con tu mosquito? En tu casa.
6: A ver, acá estoy.
1: Ahora sí.
6: Ahora estoy. Me están censurando, Miguel. Es porque no me dejan cantar el camión de Germán. No, le decía del mosquito, porque hoy es el día del mosquito. Para saludarlo
1: no
6: en su casa.
1: No del camión mosquito.
6: No del camión mosquito, sino el día del mosquito, que ya lo voy a contar bien. Por eso era mi pequeño homenaje en sonido. El hombre de las mil voces sería el ingeniero. Pero me parece que mi mosquito está un poco más, más grave. Bueno, 4 grados 3 décimas a esta hora en la ciudad de Córdoba, señoras y señores. Queridos amigos, buen día. 72 el porcentaje de la humedad. Viento del noroeste a 4 kilómetros por hora, con un cielo despejado en la ciudad de Córdoba. Estamos arrancando junto a ustedes este jueves 20 de agosto. Le cuento a Miguel, para hoy esperamos una máxima de 22 grados y un día parcialmente nublado.
1: Sí, 22.
6: Sí. Así que a prepararse, Miguel, con ese dato. Y señora, señor, si usted tiene un buen recuerdo con su mosquito, salúdelo y dígale buen día.
0: Bueno, por favor, búscalo al mío, que lo dejé ahí en el estudio hace mucho tiempo. No sé, ya debe ser abuelo también. Bueno, bienvenido, buenos días para todos. La hora 6:09, ya está. Vamos a arrancar. No es nada fácil hoy elegir 5, está acá, es totalmente arbitrario. Vamos con las arbitrarias nuestras. Prioridad le vamos a dar a un tema muy instalado en la sociedad argentina en este momento, la marcha de los endeudados. Hoy el acto, la movida principal será en Buenos Aires, pero se va a replicar en provincias, también acá en Córdoba. En Buenos Aires marchan la CGT, las dos CTA, los movimientos sociales y piqueteros a las 2 de la tarde al Ministerio de Economía. Buscan lo que claramente el gobierno ha prevenido que no va a hacer. Buscan respuestas oficiales, algún modo de refinanciar deudas privadas. Alegan que son 20 millones los endeudados en el país, son cifras que hay que ver, ¿no? 6 millones en situación crítica, dicen los dirigentes que están convocando. Ayer se conocieron en Córdoba datos del Centro de Almaceneros de Córdoba sobre el mismo tema, con cifras muy preocupantes respecto a este tema, el endeudamiento sobre todo de la clase media argentina. Alegan los que están convocando a protestar por esta situación, por reclamar por esta situación, apuntan al gobierno, naturalmente, al modelo del gobierno del presidente Milei, que dicen los dirigentes sindicales lleva a la miseria, a la insensibilidad. Piden plan de refinanciación de deudas y apuntan en particular a que ya no es un problema de desempleados, sino de trabajadores formales, que es un poco lo que dijo el dirigente empresario Roberto Urquía, que ha tenido tanta repercusión, ¿no? Aún con trabajos formales no se llega al día 15. Con esa bandera se van a movilizar, va a ser un día en Buenos Aires y en las distintas provincias para seguirlo con atención. Hemos marcado como destacada la situación iniciada en Bolivia por un intento de femicidio a cargo de dos sicarios, que tiene derivaciones judiciales y políticas, nacionales e internacionales. En el caso específico de los dos sicarios vestidos como deliveries que atacan a la abogada Nadia Vélez, la abogada boliviana, y le disparan, la abogada está internada, la historia clínica, el parte de la clínica subraya que recibió 4 impactos de bala. Es un milagro que no haya muerto. La señora acusó a su expareja, supuestamente, de acuerdo a lo que dijo, padre del niño por nacer, de 4 semanas de embarazo, el señor Fernando Cerimedo, ex asesor del presidente de la Argentina, Javier Milei, un hombre vinculado a todos los espacios de la derecha regional sudamericana, a Bolsonaro, en Brasil, y al actual presidente de Bolivia, Rodrigo Paz. Esto es lo que desencadena los dos escenarios. En el judicial, la fiscal de la causa imputó formalmente a Cerimedo por tentativa de femicidio como actor intelectual que envió a los sicarios. En las secuelas políticas hay acusaciones cruzadas. El propio vicepresidente de Bolivia alega, está enfrentado con el presidente, alega que Cerimedo es el monje negro del gobierno de Rodrigo Paz. Evo Morales, el expresidente del socialismo del MAS, dice que las influencias de Cerimedo lo pondrán en libertad pronto. Y la víctima del episodio, la doctora Nadia Beller, acusa a la corrupción en Argentina. Dice que su pareja, Cerimedo, ex asesor de Javier Milei, fue quien dio a conocer los audios de la causa Andis, una causa de corrupción en la Agencia Nacional de Discapacidad, y apuntó a la hermana del presidente, a Karina Milei, como vinculada a la corrupción. Lo dicho, secuelas judiciales graves y políticas, vamos a ver, en esta causa que se lleva adelante en Bolivia. La carne, el alimento esencial de los argentinos, está nuevamente en el centro de la atención. La caída del consumo de carne de los argentinos por persona es un récord, una caída de casi 10 puntos porcentuales en un año, 4.8 kilos por mes. Varios de los que están escuchando dirán, ¿quién se está llevando mis 4 kilos? Porque yo hace mucho que a la carne no la veo. Sustitución, como bien se sabe, por otros productos, lo vamos a hablar, por supuesto, con Federico Aguer. Hay un informe de SICRA, de la Confederación de Industria de la Carne, el informe mensual, que establece esta caída sostenida del consumo de carne en la Argentina, de los frigoríficos, que han faenado casi el 10% menos que el año pasado, y los datos de la exportación, que crece. Vamos a revisarlo todo junto, pero sin perder de vista la mesa del argentino medio. En Córdoba, la noticia que sacude en este momento, por las derivaciones judiciales y políticas que tiene, es el pedido de licencia del legislador oficialista Ernesto Ramón Flores, conocido como Cañito Flores, el hombre fuerte, el caudillo del peronismo en el norte cordobés, en Santa María de Río Seco. Las derivaciones de un episodio atroz que la justicia, la fiscalía de la doctora Analía Cepede, tiene mucho que ver con lo que ha pasado, por la firmeza con la que ha llevado adelante la investigación que tiene detenido al asesor legislativo del legislador de Flores, José Aníbal Villarreal, con otros 11 hombres acusados de grooming, abuso sexual contra adolescentes, de las que abusaban en una situación indescriptible de vulnerabilidad en el norte. Lo que ha complicado la situación es que en su momento el señor Flores dijo que tan pronto se enteró, y además dijo

0: despacio la fiscal Céspedes, el mismo señor asesor, fue imputado por un ataque sexual agravado contra su propia hermana adoptiva, en forma con un espanto, cajoneado en una comisaría del pueblo, dijo la fiscal ayer, nunca la denuncia fue entregada a la fiscalía. Claramente, protección política en aquel momento para que esa causa no prosperara. Es en ese marco que el legislador Flores pide licencia anticipándose al pedido de bloques de la oposición que pedían, en base a un artículo constitucional, pedían su separación. Y finalmente, lo que todo el mundo sabe, pero que de tanto en tanto vuelve a aparecer, y está muy bueno que aparezca. Inspectores municipales, funcionarios municipales, detenidos por coimas en la habilitación de comercios en Córdoba. Es de ahora, es de antes, es de siempre. En este caso, prueban que un funcionario municipal del área de habilitación y su esposa, que hacía la cobranza, que han quedado detenidos los dos, simplemente hacían la que todo el mundo sabe que ocurre: si querés habilitar un comercio hay que pagar los impuestos y la coima. La coima, todo el mundo sabe, no es fácil probarla. En este caso vamos a revisar cómo fue. Han quedado detenido un inspector de la municipalidad, del área de habilitaciones de comercios, y su esposa. Con Federico Aguer, de la lluviosa Santa Fe, vamos a buscar una destacada del campo.
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0: ¿Cómo andamos, Fede? Buen día.
4: Hola Miguel, hola Campo, hola Ciudad, buen día para vos y para toda la audiencia. Renovamos el saludo con la gente de Campo, los oyentes de Cadena 3. Sigue lloviendo en Santa Fe, como vos bien remarcás, con 11 grados, aunque el pronóstico anticipa que mañana podría salir el sol. Vamos a ver. Mientras tanto te cuento que la provincia lanzó el registro de oferentes de campos, alimentos y transporte para la emergencia agropecuaria. Es una plataforma digital oficial del gobierno de la provincia para conectar en tiempo real las necesidades de los productores rurales afectados por emergencias climáticas como inundaciones o sequías con la oferta de recursos disponibles. Por otro lado, en la provincia de Córdoba, Marco Juárez Metalfor reconoce su crisis financiera y organizacional. Planea disminuir significativamente su estructura. Presentó sus estados contables al segundo trimestre. La fábrica blanqueó los múltiples problemas que enfrenta y admitió que deberá recortar empleos, turnos y horas extras, entre otros aspectos. Por otro lado, la Fundación FADA difundió una nueva edición de su reporte semestral en la que analiza las exportaciones argentinas. Uno de los datos más salientes: nuestro país pasó a ser el número uno mundial en la yerba mate. Pero si hablamos de carne vacuna, lo anticipaste muy bien con respecto a las destacadas del día. Menos sí. Oferta y un bolsillo que ya no alcanza. El consumo de carne vacuna cayó a 46,3 kilos por habitante al año. Es el nivel más bajo en dos décadas. El disparador fue el informe de la SICRA, pero nosotros hoy vamos a estar compartiendo, en vez de la mesa de café, podríamos denominarlo una ronda de mate, en donde vamos a hablar con referentes de la cadena, sobre todo del sector industrial, ¿no?, que está atravesando uno de los eslabones más complicados en esta actualidad de la cadena de ganados y carnes, para ver cuáles son las causas de este momento y, fundamentalmente, los principales desafíos. En instantes, si te parece, analizamos bien la realidad del sector industrial de la carne argentina. Miguel.
0: Muy bien.
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2: Y comenzamos con los oyentes de todo el país, de Córdoba y de todo el país, que nos van marcando, nos van informando, como por ejemplo que en Porteña, sobre la ruta 1, gracias Juan Aníbal, cayó ayer una pedrea, por ejemplo. En Santa Fe están amaneciendo, lo contó recién Fede, sigue lloviendo, dice Alberto, con tanta humedad que ya nos están brotando los hongos. Bueno, Luis, un montón de temas que vamos a ir repasando y revisando, apuntemos lo esencial.
3: Bueno, cuestiones en materia económica vinculada, Miguel, a lo que tiene que ver con Vaca Muerta. Sí. Por un lado, tenés que hay una inversión importante de Techint, 6.400 millones de dólares para un RIGI, pero traigo a colación esto porque el gobernador Beretilnek está planteando un proyecto en Río Negro para crear un fondo soberano como el noruego, con los ingresos del petróleo, el gas y la minería, preservar por entre 10 y 15 años las regalías extraordinarias, recursos que se vayan acumulando, que no tienen que utilizarse para gasto corriente ni para las necesidades inmediatas de la administración, sino que lo que buscan es que sea una herramienta de ahorro para, después de 15 años, más allá del gobierno de turno, sí, puedan dedicarse a infraestructura que trascienda, obviamente, a la gestión de Alberto Beretilnek. Es decir, miraron el Fondo Soberano Noruego y a partir de allí dicen, bueno, esto también deberíamos plantearlo en la provincia de Río Negro.
2: Conceptualmente, Luis, admirable, ¿no? No somos Noruega, no solo porque no lo tenemos a Haaland, sino por cuestiones socioeconómicas de larga data. Pero como conceptualmente me parece impecable, Luis, ¿no?
3: Exactamente, aunque muchos también recuerdan lo que pasó con las regalías de YPF en Santa Cruz.
2: Ariel.
4: Hoy, como dijimos, a las 14 horas, lo planteaste también en tus destacadas, marcha de la CGT, la CTA y otras organizaciones políticas y gremiales para reclamar por la situación de los endeudados. Va a ser a las 14 en el Ministerio de Economía o hacia el Ministerio de Economía para exigir una solución para 6 millones de familias que están hoy agobiadas por el peso de estas deudas que han contraído, tanto con el sistema financiero como con las propias billeteras virtuales. En paralelo, avanzan en diputados la unificación de los distintos proyectos que tiene la oposición para adoptar una solución. De esto habló Carlos Castañeto, el ex titular de la AFIP, actual diputado del Frente de Todos, con un final que, bueno, sorprende. Escúchalo.
5: Para que dos cosas. Primero, los intereses usurarios se terminen. No puede ser que te presten 3 millones de pesos, por dar un ejemplo, y al año devuelvas 4.800.000. Segundo, que si la gente está endeudada por la política económica de este país, por los salarios magros, porque no hay ninguna posibilidad. La deuda que hay es para comer. El otro día estuve en un canal y me decían que la deuda era porque se compraron electrodomésticos. ¿Qué electrodomésticos? Es la deuda para comer. Es un gobierno cruel que no siente el pueblo, pero ya tiene el boleto picado, quédese tranquilo que el año que viene la van a mirar por TV.
4: Bueno, allí el vaticinio del diputado, obviamente con referencia en lo que va a ocurrir en las elecciones presidenciales del próximo año. Y me despido de este contacto primario, Miguel, con una noticia simpática, agradable para el país y sobre todo para Córdoba, porque ayer la Comisión de Relaciones Exteriores de la Cámara de Diputados emitió dictamen para reconocer el Camino de Brochero como patrimonio cultural inmaterial. Esto es el ritual, la celebración y la peregrinación conocidos como el Camino de Brochero, este recorrido de 240 kilómetros que une Villa Santa Rosa con Villa Cura Brochero, ahí en Tras la Sierra, que bueno, próximamente podría ser tratado en la Cámara de Senadores en sesión, de diputados en sesión, y quedar, bueno, consagrado de esa manera, como patrimonio cultural inmaterial.
2: Buen dato. Vamos a ver si logramos ampliar algo en el transcurso de Radio Informe 3. Pero Guillermo López, comencemos a marcar.
6: Bueno, Miguel, hay dos temas que ayer por la tarde veníamos siguiendo en el grupo de Radio Informe 3, hablándolo, que son hoy tapa de diarios. La decisión del gobierno de llamar a licitación para privatizar el tren de Belgrano Cargas, sí. Y también una noticia internacional que tiene impacto económico, pero que viene del rubro de la salud, que es la posibilidad de contar con una vacuna contra el cáncer que está cada vez más cerca. Bueno, me voy a quedar con esa última para abrir, después te completo la siguiente. Porque la vacuna de ARN mensajero de la empresa Moderna, que se combina con un tratamiento de inmunoterapia de otra empresa que se llama Merck, superó con éxito un ensayo de fase avanzada, de fase 3, contra el cáncer de piel. Y eso se comunicó ayer, antes que abrieran los mercados, y tuvo impacto en los mercados. Primero vamos a los datos centrales. Los resultados preliminares de esta investigación, sí, indican que el tratamiento cumplió el objetivo principal, que era reducir la recurrencia del cáncer. Fue un ensayo...
2: El cáncer de piel, el melanoma,
6: cáncer,
2: ¿no?,
6: de piel, sí, melanoma. Sí. 1.200 pacientes de alto riesgo, testeados con un grupo de control. Bueno, todavía quedan obviamente pasos que antes de que se dé esta alternativa, de que esta vacuna personalizada pueda llegar a los pacientes, faltan ensayos clínicos, superó la fase 3, pero el dato económico es que después que las empresas hicieron el anuncio, antes que abrieran los mercados, las acciones de la empresa Moderna ya habían dado un salto del 60% y terminaron ayer en 170% de incremento. Sumó aproximadamente 44.000 millones de dólares en valor de mercado la empresa Moderna con esta posibilidad de contar con una vacuna contra el cáncer.
2: La expectativa de la humanidad, del avance en el terreno nada menos que del cáncer, la expectativa de los mercados de las inconmensurables fortunas que puede generar esta novedad científica. Gracias, Guille. Vamos a volver sobre el tema, pero no ahora. Ahora vamos a las calles de la ciudad, a las estrelladas calles de la ciudad de Córdoba en la noche cordobesa. Lucía González, también conocida como la pequeña Lulú. ¿Cómo estás, Lu?
7: Buen día, Miguel. Buen día para todo el equipo y para la audiencia. Tengo que decirte que ya hay amigos y familiares que me saludan como la pequeña Lulú. He dejado de ser
2: mientras
7: Lucía...
2: No te aparezca un... Mientras no te parezca un Toby, que era el amigo obvio, lo dejemos
7: tengo
2: por
7: Lucas,
2: el momento.
7: Tengo un Lucas, ay, por ahora tengo un Lucas.
2: Sí.
7: Bueno, sí, estrelladas las calles de la ciudad de Córdoba, estrelladas el cielo en las calles de la ciudad de Córdoba. Por fin podemos ver y vamos a ver quizás el amanecer. Con Coquito Pérez estamos emocionados por la perspectiva de poder ver eso. Vamos con información de servicio, Miguel, porque continúa la reducción de calzada por obras de mantenimiento en algunas rutas del interior. Camino de las Altas Cumbres es una, la Provincial 10 entre Río Primero y Villa del Rosario, autopista Córdoba-Carlos Paz a la altura de Malagueño, y lo mismo la Ruta 1 entre Freire y Porteña, la 17 entre Marul y Balneario. Sigue el corte total en la Provincial 13 entre Pilar y Costa Zacate, y déjame decirte, agregarte un dato, porque la marcha que se va a hacer a nivel nacional por endeudamiento, reclamando por el endeudamiento de las familias, también va a tener su réplica en Córdoba. Organizaciones sociales y distintos gremios van a estar protestando a las 5 de la tarde frente al Patio Olmos. Es el caso del SUOEM y el Movimiento Obrero, y hay distintas organizaciones sociales, entre ellas UPC Capital y el Sindicato de Empleos Públicos, que van a hacer una presentación a las 12 en Casa de Gobierno junto con jubilados. Piden un aumento de emergencia y están pidiendo que el Banco de Córdoba no les retenga más del 20% de las remuneraciones para el pago de la deuda con la tarjeta. Eso para tener en cuenta, porque seguramente alguna complicación de tránsito habrá durante la jornada de hoy.
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2: Tuvimos oportunidad ayer de prestar mucha atención y mucha preocupación a historias que nos contaban padres de niños de una escuela de Villa Urquiza, donde se han activado, increíble, pero es la realidad, dura realidad de un sector vulnerable de la ciudad de Córdoba, se han activado en una escuela protocolos para que estén preparados docentes y niños cuando comienzan los tiros, cuando comienzan las balas, que las hay y se repiten y se reproducen. Los testimonios que tuvimos ayer, bueno, realmente eran extremadamente preocupantes. En ese marco de preocupación nos preguntábamos ¿cómo será la naturalización para los docentes de este tipo de situaciones, de preparar y entrenar niños para circunstancias de esa naturaleza? Lo vamos a hablar con Franco Boczkowski, que es el titular de la UEPC, de la Unión de Educadores de Capital, de Córdoba Capital. ¿Cómo le va, Franco? Buen día.
17: Hola, ¿cómo le va, Miguel? ¿Qué tal? Buen día.
2: Los datos, bueno, descuento que al margen de los datos periodísticos, ustedes tienen los datos propios de los docentes. ¿Cómo se está planteando este tema en las maestras, los maestros que tienen que enfrentar situaciones de esta naturaleza?
17: Sí, tenemos la comunicación con los docentes de la escuela. Lejos está de la naturalización el problema. Esto no se puede naturalizar una situación de estas características. Se tiene que intervenir y abordar la problemática, que, como usted bien dice, es preocupante y resulta escalofriante también que se tenga que llegar a medidas de estas características en la escuela por una situación. Bueno, como es de público conocimiento, excede la escuela, tiene que ver con la situación general del barrio, de la zona, pero que a partir de la escuela también, y esto es llamativo y también demuestra el lugar que la escuela tiene en la sociedad, a partir de la escuela encuentra un motivo de publicidad, de que se conozca, de que se atienda el problema, de que se aborde colectivamente, de que se aborde de manera organizada junto con la comunidad educativa, las familias de los estudiantes, los docentes, el equipo directivo de la escuela. Es decir, la escuela demuestra en situaciones de estas características también el factor que tiene de importancia en la organización de la comunidad para enfrentar, afrontar un problema y encontrar la solución.
2: Estoy coincidiendo con usted, Franco, porque esto no lo arregla. Estoy coincidiendo con, paradójicamente, estoy coincidiendo con usted y con el ministro de Seguridad de la provincia, porque a esto no lo arregla la policía, Franco, ¿no? Estamos hablando de cierto tipo de problemas que están realmente afectando a la sociedad, a grupos de la sociedad en su conjunto. Los maestros, concretamente, lo que le toca a ustedes, lo que habla usted o lo que reciben de los maestros que tienen que enfrentar estas situaciones, ¿cómo se están arreglando en la práctica?
17: No, bueno, en la práctica, como le digo, resulta muy preocupante porque es peligroso el momento, sobre todo de llegada a la escuela, porque muchas veces, esto como usted dice, no se arregla con más policía, a veces el reclamo parece encauzarse de manera coyuntural o inmediata con esa reivindicación, pero tampoco lo resuelve. A veces se garantizan momentos de salida, entrada, ingreso de grandes grupos de estudiantes con alguna seguridad afuera o algún trayecto, camino seguro de egreso o ingreso a la escuela para poder garantizar que se llegue de manera segura, pero también en el caso de los docentes es que entramos particularmente en secundaria en distintos horarios según la hora a la que uno le toque llegar a la escuela. Entonces también eso es muy difícil de garantizar. La comunidad educativa la aborda de esta forma y trata de mantener ahora algún vínculo con el equipo directivo, con el equipo de seguridad, para que esto pueda garantizarse y asegurarse. No hay una respuesta que sea urgente, inmediata. Lo que sí, hay un problema que, como está expuesto, excede a la escuela y que tiene que abordarse de manera colectiva, porque hay que ver el motivo también del problema. Y en general, en este sistema, sí, cuando la violencia es sistemática, en general siempre defiende algún negocio. La violencia no aparece de por sí, no, que aparece defendiendo algo que tiene que encontrarse qué es, tiene que investigarse, tiene que desarrollarse y tiene que extirparse para poder resolverlo. Y eso, bueno, ya no le compete a la comunidad educativa y se tiene que hacer.
2: Luis le pregunta.
3: Franco, ¿cómo le va? Buen día. Algo dijo usted, pero le repregunto. ¿Van a pedir senderos seguros para la llegada, la salida, tanto de los docentes como los chicos? ¿Es necesario, entienden ustedes, presencia policial ahí en el establecimiento? Y lo otro que le pregunto, porque en algún momento te decían, mira, si vas a entrar a alguna zona vulnerable, te pones un guardapolvo, sos médico o sos docente y nadie te va a tocar. ¿Eso se ha perdido?
17: Bueno, eso se ha perdido porque la inseguridad, a la inseguridad y a estos hechos de violencia estamos expuestos todos los miembros de la comunidad educativa, incluidos los docentes, los equipos directivos y demás. Sobre que se pida mayor o menor presencia policial en la escuela, es algo que lo está abordando la comunidad educativa, lo está abordando el equipo directivo y la gestión del establecimiento, que tendrán que ver si esto resuelve o no resuelve el problema y si eso es algo que se pide o no. Y los senderos seguros o caminos seguros para llegar a los establecimientos es una medida que muchas veces se plantea, se pide en las escuelas, y que a veces se garantiza en determinados momentos y a veces se deja de garantizar o se aflojan las las medidas de control, pero es una vía absolutamente limitada, pero que al menos permite alguna vía de garantizar una cierta seguridad en determinados momentos de mayor ingreso y flujo de personas hacia los establecimientos.
2: Lo que no tengo duda, lo dijo usted, lo dijo al principio, lo que no tengo duda es que la escuela está perforada por esta situación, los trabajadores, los docentes, no hay forma de que queden al margen. Por ahí uno se pregunta quién los prepara a los docentes para enfrentar situaciones como la que le tocó a una docente de un jardín de infantes donde el nene llegó con 71 dosis de cocaína. Y la docente tuvo que enfrentar a una mamá que le dijo, sí, de esto viven, de esto comen estos chicos. Situaciones en las que estoy seguro en ningún magisterio se enseña. Franco, le mando un saludo, le agradezco mucho.
17: Un saludo, muchas gracias a ustedes.
2: Adiós, el dirigente de la UPC Capital, Franco Bokoski. A ver, Gustavo, hay una cantidad de temas del deporte que estoy esperándote. ¿Por cuál empezás?
18: Bueno, ayer se acabó la novela, Miguel. Se terminó, Se terminó. Según lo escuchamos brevemente, Enrique Cerezo, el presidente del Atlético de Madrid. A ver qué decía.
19: Que siempre ha sido un jugador del Atlético de Madrid y que tiene un contrato con Atlético de Madrid. Y él está entrenando con Atlético de Madrid y está preparándose para hacer una temporada magnífica y maravillosa.
20: En principio, que no se vendía. Pero se vendía que era un jugador nuestro y que es una pieza importante de nuestro equipo
19: y creo que además que va a hacer una temporada magnífica.
20: Julián es una persona excelente y segurísimo de que se ganará la afición en dos partidos.
18: Se ganará la afición en dos partidos, lo dijo Cerezo, el presidente del Atlético de Madrid. Le preguntaron al Cholo en la conferencia de prensa qué opina de los insultos de hoy a Julián Álvarez. Dice, respeto al hincha del Atlético de Madrid. Rara respuesta del Cholo, Julián va a seguir. Ahora el Barcelona apunta a quién, a Lautaro Martínez.
2: No solo insultos, ¿no? Y la respuesta del Cholo. El directivo dice, en dos partidos se gana a la hinchada. La cara de Julián en la foto
18: en la
2: oficial,
18: foto,
2: que
18: sí,
2: se convirtió en meme ayer.
18: Sí, sí.
2: ¿Cómo se revierte eso?
18: No
2: quiere seguir en la
18: Atlético. No quiere, y lo han apoyado a él varios exfutbolistas, Miguel, tipos con mucho peso en el fútbol mundial, Thierry Henry, Zlatan Ibrahimovic, diciendo, si un jugador no quiere estar en un lugar, hay que pensar todo, lo que le ha dado a ese club y lo que para él significa el paso siguiente. Pero bueno, historia cerrada, ya el Barça se bajó de la negociación, ya enfoca para otro lado, para otro argentino que está en el Inter como Lautaro.
2: Gracias. Las derivaciones, 6:41. Las derivaciones del horror detectado en el norte de la provincia de Córdoba, como se ha informado extensamente en Cadena 3. Hay una cantidad de detenidos, y habrá más, de hombres, adultos, mayores, involucrados en el grooming, el abuso sexual contra niñas, contra adolescentes muy, muy chicas de 11, 12, 13 años, con las derivaciones sociales, políticas. Juan Federico, primero que nada, actualicemos la situación. ¿Cómo estás, Juan?
21: Muy buenos días, Miguel, para vos, para toda la audiencia.
4: continúa la investigación de la fiscal Analía Cepede, que ya ha abierto varios frentes al mismo tiempo. Por un lado, los 12 imputados, 11 de ellos detenidos, se está buscando al que resta, acusados de grooming y varios de ellos también de abuso sexual con acceso carnal. Por ahora son 3 las víctimas de 13 y 14 años, pero la fiscalía anunció que puede haber más víctimas, sobre todo se está esperando el testimonio de una cuarta jovencita, lo cual puede aumentar el número de víctimas, pero también el número de involucrados. Hay una investigación en paralelo sobre el dispensario, el hospital local de Villa de María de Río Seco, donde a 2 de estas niñas se le colocaron chip anticonceptivos cuando eran muy pequeñas y ningún médico, ningún enfermero, ningún funcionario del área de salud de esa localidad levantó ninguna alerta. Y al mismo tiempo se está investigando también qué pasó en la comisaría local, en la comisaría de Villa de María de Río Seco, porque allí, desde el año 2020, había un expediente físico, un expediente de papel, estaba en esa sede, en una sede policial que involucra al asesor legislativo José Aníbal Ricardo Villarreal. Este hombre que está detenido en esta causa, el 5 de noviembre de 2020, había sido denunciado por otra mujer por un largo caso de reducción a la servidumbre, abuso sexual y corrupción de menores. La fiscal de Dean Funes, en ese momento, Fabiana Pochettino, meses después, había imputado a Villarreal por todos estos delitos, a Villarreal, a su hermano. Esta imputación continúa vigente, pero el expediente había quedado en esa sede policial y jamás había llegado a manos de la fiscal Cepede, que recién ahora lo descubrió, Miguel.
2: Bueno, has marcado 3 puntos esenciales, ¿no? Los actuales imputados por el hecho aberrante en este momento en investigación, el dispensario que, sin que hasta el momento hayan respondido, colocó anticonceptivos a nenas, no sabemos en qué circunstancias, y la comisaría, el blindaje político, para tapar una causa horrenda de reducción a la servidumbre. Ahí queda un cuarto punto, Francisco Centeno, te sumo, un cuarto punto al que le prestó particular atención la fiscal Cepede, que me parece que está haciendo un gran trabajo. Porque allí hay otra víctima que va a citar la fiscal, una víctima que fue entregada, judicialmente digo, sí, a una familia en la que se convirtió en horrorosa víctima de Villarreal y de su hermano, de acuerdo a la denuncia, Frank.
0: Así es, Miguel, esto que comentaba y te confirmaba ayer la propia fiscal de Dean Funes, ¿no? Este hecho que significa en la práctica esta primera denuncia en contra de los Villarreal, causa que estaba cajoneada, hay que decirlo con todas las letras, ¿no? Que de casualidad lo encontró al expediente la fiscal en su propia fiscalía, que hace muy poco ocupa ese lugar. Bueno, en definitiva, la fiscal Cepede necesita tomarle declaraciones a esta mujer que hoy tiene 30 y pico de años, 34 años, Miguel, y lamentablemente está atravesando un cuadro de salud bastante complejo. Está internada en un nosocomio de la ciudad de Córdoba. La fiscal va a intentar tomarle la declaración en el mismo hospital, porque, Miguel, en ese expediente que ayer conocimos todos, no se ordenó ninguna directiva. Prácticamente vacío el expediente después de tantos años, más allá de la imputación.
2: Déjame agregar, sí, algo que me, desde que le escuché a la fiscal, no termino de digerir. Hay algo que se debe investigar en paralelo, ¿eh? Ahora vamos a volver al tema del que estamos hablando. Hace mucho tiempo, esa persona que hoy tiene 34 años era una nena judicializada, se la entregó a esa familia de la que fue víctima, se la entregaron a sus violadores, Villarreal y su hermano, en forma continuada, dijo la fiscal.
0: Así es, en forma continuada.
2: Desde que era una nena hasta que se logró escapar de ese horror. Pero no había llegado ese horror por decisión propia o porque había nacido allí.
5: la justicia de menores la entregó y nunca más nadie debe haber controlado ese espanto. Pero vamos a volver al
0: tema. Perdón, Miguel, sí. Pero un dato más, ¿no? Y no es menor. Ayer la fiscal Cepede estuvo en Córdoba. Fue convocada por la Fiscalía General de Córdoba y prácticamente hasta las 7 de la tarde, desde la mañana muy temprano, estuvo en la Fiscalía y lo que pudimos averiguar es que la fiscal Cepede ha recibido todo el respaldo por parte de la Fiscalía General. Bueno. Para justamente continuar investigando y llegando al fondo de todo esto.
5: Es que lo que está, en este caso, hay veces que nos toca, bueno, preguntarnos qué están haciendo algunos fiscales. Lo que en este caso se ha avanzado con temas que de años, estamos hablando del año 21, estamos en el 26. Está en línea el legislador del radicalismo de Córdoba, Matías Bozdenovich, el jefe del bloque de la oposición en Córdoba. ¿Cómo le va, Bozdenovich? Buen día.
21: Buen día, Miguel, para usted y toda la audiencia.
5: El legislador Flores pidió licencia, impidió, me parece, de esta manera lo que ustedes tenían preparado para hoy, ir en reclamo de apartamento, Bozdenovich.
21: Así es, pedimos la exclusión del legislador, producto de ya puro conocimiento de este hecho vergonzoso, vomitable, asqueroso, de producto de... digamos, este personaje, José Villarreal, alias El Hachazo, me lo llaman así, un puntero político del legislador Flores. Esto hay que decirlo, Miguel, porque es la realidad, teniendo un tipo del cual un violador serial trabajando no de ahora en la legislatura, desde hace años, en la forma privada en el campo y a su vez a través de cuando era intendente. Y la verdad que nosotros no podemos mirar para otro lado en este caso. Tenemos que ir a fondo, no basta con esta licencia. El artículo 99 de la Constitución Provincial es claro y ayer presentamos el pedido y esperemos ahora el tratamiento en la comisión porque esta semana no hay sesiones y la semana que viene y necesitamos los dos tercios. Como no tenemos los dos tercios, nosotros vamos a tratar de que vaya por la comisión.
5: Perdóneme, ¿qué significa no basta con el pedido de licencia? ¿Ustedes qué quieren? ¿Apartarlo? ¿Destituirlo?
21: Excluirlo, Miguel, excluirlo.
5: ¿Cuál es el artículo ese 99 que citan ustedes? ¿Qué
21: indignidad, dice? Indignidad. Así, con esa palabra define todo. Nosotros no puede estar ahí en la legislatura, teniendo en cuenta que, primero, que todos sabemos lo que viene sucediendo en el norte, donde los caudillos estos del norte, antes era el de Tras la Sierra, Oscar González, acá tenemos el otro caudillo bien del norte, conocido como sus manejos políticos, por eso está, gracias a Dios, que está la ley esta, que tenemos cumplimiento de mandatos, porque si no están 30, 40, 50 años en el poder, en la silla... Y donde ahí están los abusos que se generan, ¿no?
5: Legislador, sí. Cuando el oficialismo, esto no es información, esto no es información. Esto es simplemente un comentario que hago en base a lo que me contaron. Cuando el oficialismo le pidió a Flores que haga lo que hizo, Flores alegó, respondió, yo no estoy involucrado, ni perseguido, ni acusado en ninguna de las investigaciones. Cosa que es cierto, se está investigando a Villarreal, se está investigando al hermano de Villarreal.
21: Así es.
5: No está investigado Flores, en eso tiene razón el legislador, él no está acusado ni imputado de nada. Sus compañeros de bancada de arriba le dijeron, hacete un lado, pero lo que está alegando el legislador es que él no está acusado ni perseguido por la justicia en este momento.
21: Así es, eso es lo que él dice. Nosotros, primero, Miguel, sabemos de los manejos de este puntero político del legislador, que era un violador serial, así lo llamamos, un apretador, que lo usaba no solo en la vida pública el legislador Flores, sino también en su vida privada, porque trabajaba en su campo.
5: Sí, jornalero.
21: Entonces, un matón, así voy usando términos De lo cual tenemos información de este personaje, el alias El Hachazo, le dicen allá, y del cual la verdad que tenían que haber salido a explicar. Acá ni Flores ni el gobierno provincial del primer momento nunca explican los casos como este. El caso Agostina se esconden, en Neonatal se esconden, en todos los casos graves se esconden, nadie sale a hablar. Entonces nosotros consideramos, y a través del artículo 99 de la Constitución Provincial, que es claro, por indignidad pedimos que excluirlo de la legislatura de Córdoba, teniendo este tipo que tenía ya los antecedentes viejos de cómo se manejaba y del cual él es cómplice de esta situación.
5: Guillermo López.
6: Sí, ¿qué tal? ¿Cómo le va, legislador? Buen día.
21: ¿Cómo le va, Guillermo? Buen día.
6: La pregunta tiene que ver con la cuestión burocrática, la cuestión sistémica de personas como Villarreal, imputados por la justicia, pero que tienen la posibilidad de ingresar y cobrar un sueldo estatal, ingresar en este caso a la unicameral, pero ha pasado en distintas reparticiones del Estado, tanto municipal, provincial, tenemos caso Barreliera, hay un montón de casos para citar. Pero ¿por qué este señor Villarreal pudo ingresar a la legislatura pese a estar imputado? ¿Revisan en la legislatura los controles, las certificaciones, o las certificaciones son truchas, o las certificaciones que se piden no alcanzan?
21: Con el tema de los controles nosotros no tenemos acceso a eso, tenemos el mismo acceso que tienen ustedes a través de la información de la página de la legislatura, pero después de la empleada fantasma se empezó a mejorar lo que viene a ser el control, pero llamativamente el caso de Villarreal no había ningún control al respecto de eso. Yo creo que está la presentación y no hay un seguimiento.
6: Pueden entrar tranquilamente un montón de villarreales, o puede haber en este momento muchos villarreales en la legislatura.
21: Y si no hay un, si usted, digamos, usted lo exige y después no lo controla, posiblemente puede pasar esto.
5: Bozenovich, ¿sí? Ustedes tienen la seguridad que en el bloque de ustedes, entre los asesores de los legisladores de ustedes, no hay ningún caso, ¿puede garantizarlo? De que alguien que haya sido contratado y que tenga antecedentes.
21: Con abuso sexual y esas cosas,
5: con lo que
21: ¿no?
5: sea, con un antecedente que impida tener cualquier trabajo y que sin embargo logran entrar a distintos niveles de los distintos poderes.
21: Y la verdad, Miguel, yo creo que no, pero bueno, no uno no tiene a veces el control 100%, o por ahí también los certificados se empezaron a pedir hace poco. Hay que hacer un chequeo de lo que tenemos nosotros, ¿no? No le puedo asegurar precisamente, creería que no, así yo creo que no, pero bueno, hay que hacer tampoco, un estricto control.
5: Y tampoco tienen, sí. Se lo contestaba recién a Guillermo, no hay manera en este momento, porque usted dijo el mismo acceso que podemos tener los periodistas al portal de transparencia, no claro. Hay manera en serio que legisladores del propio oficialismo, porque no quiero meter a todos en la misma bolsa. No hay manera de que legisladores del oficialismo o de la oposición, o ustedes cuando eran oficialistas, no hay manera que ejerzan un autocontrol para que no ocurran estas cosas que castigan por igual a todo el sector de la política, porque se generaliza. Y entonces el que en ese momento tiene acceso, mete punteros, mete repartidores de bolsa, mete repartidores de chapa, mientras están violando chicas. Esto es un espanto que ya no se lo puede tolerar más.
21: Así es, Miguel. El autocontrol, hay que buscarle la vuelta, pero bueno, yo siempre en eso trato de ser lo más estricto. Se lo pido siempre a los legisladores del bloque. Imagínense que... Si vamos al caso, por ejemplo, de Flores, el año pasado nosotros tenemos las rendiciones de los gastos. El año pasado el legislador Flores había presentado que había mandado no sé cuánto a un club y el club lo desconoció, que por un subsidio, ¿no? Bueno, esas cosas en mal... Sí.
3: Luis, lo saludo. Lo freno ahí. ¿Cómo le va?
21: Luis, ¿qué tal?
3: Bien, ¿cómo le va? Bien. Parece... mentira, ¿no? Que todo esto que se viene cronicando, lo que ha dicho la fiscal, la investigación que están haciendo nuestros compañeros, no se conociera ahí en el norte. Otros dicen, no, esto era recontra conocido lo que pasaban y las fiestas que se hacían en el campo. Ramón Flores, ¿tiene más poder que los intendentes de todo el norte cordobés?
21: Poder tenía cuando era intendente y ahora también, sí, tiene mucho poder.
3: El legislador que representa toda la zona. Digamos,
21: sí, el legislador departamental de Río Seco y muy conocido allá en todo el norte, ¿no? En otros departamentos vecinos también. Y vinculado con mucha gente, ¿no? Un hombre con una posición económica bien y del cual, bueno, todos lo conocen. Y también convengamos, yo siempre desconfío de los políticos que tienen hoteles. Me hace acordar siempre al caso de Cristina Kirchner, ¿no? Pero bueno, no quiero hacer una comparación por ahí tan estricta, pero digámoslo así, esto lo del caudillo del norte es real, Luis, es real.
1: A ver, de la última, Juan Federico.
7: Sí, legislador, buenos días. Bueno, siguiendo la línea de lo que usted está diciendo, porque usted ha insistido varias veces, todo el mundo sabe quién es Ramón Cañito Flores, todo el mundo conoce sus negocios en el norte. Bueno, en ese sentido, ¿hasta dónde saben ustedes que llegan sus negocios? ¿A qué se está refiriendo puntualmente en esta situación, más allá del hotel al que hacía referencia?
21: No, nosotros afirmar, tener el conocimiento firme, no lo tenemos, pero sí de los comentarios a vos populis, digamos, de los dirigentes nuestros, de la gente que se conoce. No, yo he ido ya un par de veces, recorro toda la provincia y tenemos conocimiento y contacto con nuestro dirigente en todos los puntos de la provincia. Acá está claro, bueno, Ramón Flores... no puede decir que le generó un problema a Villarreal, que le generó un quilombo, no. Acá él era el puntero político, él era el hombre de confianza que viene trabajando durante muchos años y del cual tiene que dar explicaciones, va a tener que dar explicaciones.
1: La última, en el minuto que me queda, mencionó usted al pasar que rindió cuentas aparentemente el legislador de un subsidio que había entregado a una institución y que no existía ese subsidio. ¿Cómo es eso?
21: Claro, fue a fin del año pasado y bueno, un escándalo nuevamente, porque cuando afecta estos casos así, que afectan a los legisladores, la gente que está escuchando, mete todo dentro de la misma bolsa. Él rindió que mandó plata a un club y resulta que esa plata el presidente del club lo desconoció, dice, no, acá no llegó ninguna plata.
1: ¿Sabe qué club fue?
21: En un club ahí de Villa de María Río Seco, no recuerdo el nombre.
1: Un club de Villa María de Río Seco a la que en la legislatura hizo constar que había enviado...
21: Él hizo la rendición, hace la rendición y bueno, y después eso se lo anularon.
1: ¿Y el club lo desconoció?
21: No sé qué pasó, pero... Sí, el club lo desconoció, el presidente del club.
1: ¿Y qué hace la unicameral en un caso así?
21: Bueno, lo rechazaron a la rendición. No pasó más que eso, quedó así. Bueno, Miguel,
1: pero no es un delito, sí, decir que uno ha entregado dinero público a una institución que no le entregó el dinero, ¿no es delito eso?
21: Y yo diría casi que sí, pero bueno, no sé qué pasó, la verdad que no tenemos, nosotros tenemos la rendición de nuestros gastos y no tenemos...
1: Pero usted, no, legislador, por ejemplo, ahí usted no puede ir a, no sé, sí, a la vicegobernadora, a la jefa del Poder Legislativo, y decir, acá el señor legislador dice haber entregado un dinero que lo paga el vecino con sus impuestos y se lo ha entregado a un club, y es mentira.
21: Sí, podría ir, pero nosotros no tenemos nunca acceso a la información. No tenemos para nada acceso, Miguel. Nunca lo tuvimos.
1: Vamos a buscar ese entre tanto horror que
21: eso fue un escándalo a fin de año, entonces siempre nos están manchando a todos, pero permítame, Miguel, que quiero decir algo. Sí. Desde nuestro bloque de la Unión Cívica Radical, todo el apoyo, brindarle todo el apoyo a la fiscal Cepeda, que cuente con todo el apoyo del bloque de la UCR.
1: Ojalá pueda hacer su trabajo. El dato que dio recién Centeno, ha recibido sólido respaldo
5: de la Fiscalía General. Esto es un dato clave, ¿eh? Para que no se mezclen las cosas.
21: Eso nos alegra, nos alegra porque...
5: Que puede investigar hasta el final.
21: Escuchar eso.
5: Gracias, legislador. Que tenga muy buen día. Chao.
21: Gracias, buenos días. Hasta luego.
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0: ¿Cómo estás empezando tu día? Espero que bien. A las 7 de la mañana con 2 minutos, con chicharra incluida. Estamos en el Club de las 7 de Radio Informe 3 en este jueves 20 de agosto. Jueves 20 de agosto con un espléndido día que nos espera. Todavía no se ha asomado, todavía no tenemos luz, pero le creemos al dragón antellano que nos viene vaticinando un gran día por delante, Ulises.
1: La chicharra informativa hoy nos comunica que la temperatura en la ciudad de Córdoba es de 4 grados 2 décimas a esta hora. 72 el porcentaje de la humedad, viento del oeste suroeste a 4 kilómetros por hora y el cielo se encuentra despejado en la ciudad de Córdoba. Señora, señor, muy buenos días en este jueves 20 de agosto. Esperamos, se acaba de actualizar la máxima, 23 grados para el día de hoy, con un día parcialmente nublado. Bueno, nos espera un excelente jueves, a disfrutar entonces este viernes chiquitito que estamos muy cerca del fin de semana. Señora, señor, ya agendó el WhatsApp de la cadena 3, se lo reiteramos, 3515-199914. Se lo repito una vez más, 3515-199914. Rápidamente y raudamente, una pregunta, ingeniero.
2: Sí,
1: ¿no va a pasar los goles de Belgrano?
2: Qué mal.
0: Qué mala onda, ¿por qué? ¿A quién se debe eso?
1: No.
0: ¿A quién está? Ah, Centeno, lo está cargando. Ah,
3: no se haga el pícaro, no se haga el pícaro porque va a llegar una tormenta de granizo con piedra importante en la zona de tu casa.
1: Pero yo preguntaba, quería
3: no se haga el pícaro.
1: Quería saber si había algún gol o no había un gol, por eso.
3: Bueno. ¿Usted de quién es hincha?
1: No.
3: No sabe lo que, cómo es una pelota, usted.
1: Claro, no. Menos fútbol que utilísima, es una cosa bárbara. Bueno, rápidamente y raudamente le voy contando que hoy se está conmemorando el Día Mundial de las Papas Fritas. A disfrutar entonces con ketchup. A mí me gusta la mostanesa, que es una mezcla de mostaza y mayonesa, y ahí untamos y disfrutamos de las papas fritas, gran acompañamiento de grandes comidas, por supuesto. Hoy las efemérides son muy gastronómicas. Se está conmemorando el Día Internacional de la Pizza Hawaiana, o más conocida como la famosa pizza que incluye ananá.
0: Ananá, sí.
1: Se armó un debate aquí en la mesa, tenemos dividido agridulce.
0: Es una grieta como las políticas, los que no toleran el ananá y los que lo disfrutan. Sí, señor.
1: Creo que a usted le gusta la pizza con ananá, me parece, ¿o no?
0: En mi caso, yo estoy abierto a todas las experiencias culinarias.
4: Si es pizza, lo que venga.
1: Claro, no, con el ingeniero no estamos de acuerdo, nos parece una falta de respeto. Le ponen aparte cereza, peor todavía.
0: La pizza se ofende cuando le ponen, avisale a mi amigo Don Luis, si le pone ananá, se ofende.
1: Es el Día Mundial del Mosquito también, Miguel, es el Día Internacional de los Transportadores Médicos, es el Día del Activismo por la Diversidad Sexual en nuestro país y también es el Día de los Amantes del Tocino, más conocido como panceta o bacon. Escúcheme.
2: Qué buena pronunciación.
1: Un desayuno, huevo revuelto, un poquito de panceta así doradita. ¡Oh! Y un café bien cargado a la mañana y alegría para todos. Es el día también de la torta de nueces con chocolate. Y cerrando las gastronómicas de esta mañana, es el día de la limonada, Miguel.
0: Ajá.
1: Una bebida muy rica que es agua, azúcar, jugo de limón. Algunos le ponen soda o incluso le hacen una mezcla de hierbas.
4: Menta y jengibre.
1: Menta y jengibre. Otros le ponen frutos del bosque también. Bueno. Pero la limonada es agua, azúcar, jugo de limón. Y presentando las efemérides deportivas del ingeniero Gutiérrez.
2: Una curiosidad, en 1939 jugaron Boca y Tigre. Boca ganó 4-0. En el primer tiempo Boca usó la camiseta de Ñul. En el segundo la de Ferro. ¿Por qué? Porque se confundía con la de Tigre.
0: ¿1939?
2: 39, sí.
1: ¿Usted andaba por ahí?
0: Sí, claro.
2: Estaba haciendo jardín.
0: Yo estaba en la tribuna arriba.
1: Interesante.
0: La 7:05. Cuando en el bloque anterior hablábamos con un legislador de la oposición en torno a esta situación realmente tan escandalosa en el sentido real de la palabra escándalo que se vive en Córdoba en torno a episodios que está investigando la justicia y a la licencia que pide el legislador del oficialismo, Ernesto Ramón Flores. Dijo al pasar el legislador que en el ejercicio del año pasado, Flores presentó que había hecho entrega de un dinero a un club del norte y que el club lo negó. Guillermo López inmediatamente consiguió ese dato. ¿Cómo fue, Guille?
5: Sí, Miguel, bueno, primero, para aclarar algunas cosas, no es una presentación que hizo el legislador, sino que estos datos tampoco son nuevos, son viejos, a lo mejor lo había olvidado el legislador radical Bogdanovich, pero es de una nota que presentó Cadena 3, una nota que firmé yo a principios de año, donde revisando el dato de los gastos de cortesía y homenaje de esas partidas de la unicameral, dicho sea de paso, gastos que ahora no se pueden ver por el cambio del portal de transparencia.
0: Han encontrado algo menos transparente, sí.
5: Sí, exacto. Bueno, son noticias que a lo mejor va a ser mucho más difícil de que se cuenten. Pero en esa revisión de las presentaciones de gastos que había hecho el legislador Cañito Flores, allí aparecían, a fin de año, 4 millones de pesos de gastos divididos en los siguientes rubros: servicio de catering para 55 personas para la Liga Regional de Fútbol en la localidad de Gutenberg, servicio de fotografía para un club social deportivo Villa de la Candelaria, 550.000 pesos, 250.000 pesos el segundo, bueno, y así. Además, también aparecían allí los gastos en un brindis de fin de año en un hotel que era propiedad de él, o sea, el brindis que había organizado él se lo pagó la legislatura con fondos que aportamos los contribuyentes. Cuando se conoció esto, inmediatamente salió Carlos González, estamos hablando de principio de año, ¿no? Carlos González, que era el presidente de la Liga Regional del Norte, y en base a esa nota, cuyo título llevaba el nombre de aquellos brindis que pagamos, aquellos brindis cortesía de todos nosotros, ese era el título, que era una columna de opinión con información, el presidente de la Liga Regional del Norte desmintió que hayan recibido dinero para pagar algunos brindis de fin de año en, por ejemplo, el club que mencionaba recién. Y también negó la Municipalidad de Villa María de Río Seco a través de un comunicado diciendo que la Municipalidad de Villa María informa a los vecinos y vecinas que no se ha realizado ni financiado eventos de fin de año en el Hotel Zahir ni ha tenido participación alguna en la situación. O sea, desconocieron a Cañito tanto los clubes de la Liga
0: Pregunta,
5: del Norte.
0: Pregunta, estoy viendo el texto de Carlos González, ¿no? Nuestra liga, según Cadena 3, ha sido favorecida con reintegro y se otorgaron vía cuenta de pertenencia. Lo desconocemos. ¿Y esa plata qué pasa, Guille?
5: No, se la dieron.
0: ¿Se entregó o no se entregó? ¿Se la puso en el bolsillo del legislador?
5: Se la dieron, sí, se la dieron. Es poca plata, Miguel, es $1,000,000, pero viste que no se llega a fin de mes, a lo mejor podría haber ayudado a alguien.
0: Poca plata para el dueño de un hotel, para un legislador, pero 4 millones de pesos no es poca plata para nadie que esté escuchando la radio a esta hora.
5: Totalmente.
0: Lucía González, vamos con marcha del SUEM. Creí que hoy teníamos la otra marcha que había marcado temprano de los endeudados. También marchan los municipales, Lu.
6: Exactamente, Miguel, y es por el mismo tema. Tenemos dos cuestiones de organizaciones sociales y gremios que van a hacer presentaciones distintas. Por un lado, UPC Capital junto con jubilados y empleados estatales. A las 12 van a hacer una presentación en Casa de Gobierno. Piden un aumento salarial de emergencia por la situación de endeudamiento de las familias y están pidiendo también que el Banco de Córdoba no retenga más del 20% de las remuneraciones líquidas en concepto de deuda con la tarjeta. Eso por un lado. Y por otro lado, el SUOEM junto con el Movimiento Obrero van a protestar hoy a las 5 de la tarde en Patio Olmos, por el mismo motivo, por el tema del endeudamiento. Escuchamos a Ariel Koenig, vocero del gremio.
7: Sí, efectivamente, el SUEM junto al Movimiento Obrero Unido de Córdoba se suma a esta movilización nacional por este flagelo del endeudamiento familiar. ¿Por qué nos sumamos? Y bueno, porque claramente el endeudamiento familiar no es un asunto privado, sino que es el resultado de una política de gobierno, una consecuencia directa de un modelo que excluye y margina a toda la familia trabajadora. Y hay que decirlo con todas las letras, el endeudamiento no es más que una escala antes del hambre para aquellos que tuvieron la posibilidad de endeudarse, y para los que no, fue un pasaje directo a hurgar la basura. Por eso, con la enfermedad grave, lo que pedimos es que se atienda el síntoma, en este caso el endeudamiento de la familia, pero también las causas, que es este cruel modelo de exclusión.
6: Bueno, hasta ahí lo que decía Ariel Koenig, va a ser a las 5 de la tarde, reitero, en Patio Olmos. Miguel.
0: A los títulos.
8: La Fiscalía de Bolivia imputó a Fernando Cerimedo por intento de femicidio y un juez definirá si sigue preso.
1: La fiscal Aguilera también solicitó la prisión preventiva en una cárcel por 180 días.
8: Movimientos sociales y sindicatos protestarán hoy en distintas ciudades del país por el endeudamiento familiar.
1: En Capital Federal será la hora 14 frente al Palacio de Hacienda, en tanto en Córdoba habrá una concentración a la hora 17 en el Patio Olmos.
8: Según un informe del Centro de Almaceneros de Córdoba, el 92% de las familias argentinas está endeudada y la mayoría financia su comida.
1: El estudio revela además que el 44% de los hogares destina más de la mitad de su sueldo al pago de obligaciones.
8: Hoy se conocerá el dato clave sobre la marcha de actividad económica de junio.
1: Los privados proyectaron un repunte que no alcanzó para compensar la caída del segundo trimestre.
8: Ordenaron nuevas medidas en la causa contra Francisco Adorni, quien dijo que puso un cero de más en su declaración jurada.
1: El juez Rafeca se pidió informes a la legislatura bonaerense, al Banco Provincia y al Registro de la Propiedad. En tanto, Fiscalía sostiene que el diputado omitió y falseó datos patrimoniales.
8: Descubren que a la Junta Médica que analizó cómo murió Maradona le dieron estudios clínicos que eran de Don Diego.
1: Los entregaron como si fueran parte de la historia clínica del 10 y con esos informes los peritos sacaron conclusiones sobre el cuadro que tenía el DT de Gimnasia antes de morir.
8: Anuncian que una vacuna experimental contra el cáncer de piel avanzado obtuvo resultados positivos en la última etapa de ensayos.
1: Es un tratamiento que apunta a casos de melanoma avanzado que fueron operados previamente.
8: Detuvieron al padre del niño que llevó más de 70 dosis de cocaína al jardín en Córdoba e investigan si lo utilizaban para venderla.
1: En un nuevo allanamiento en la casa del niño se secuestraron dosis de marihuana y otros elementos de interés para la causa.
8: Ante la presión opositora, el legislador cordobés Ramón Cañito Flores solicitó licencia a partir de la investigación que tiene entre sus detenidos a José Villarreal, ex asesor suyo en la unicameral.
1: Dijo que busca evitar interferencias y facilitar el avance de la investigación judicial.
2: Nicolás Fernández, el delantero de Belgrano después de la derrota anoche y eliminación en Copa Argentina, así hablaba con Maxi Molina de la cadena del Gol.
9: Yo creo que hicimos un buen partido, por ahí nos faltó la puntería, hemos tenido mucha situación ahí, creo yo que se encontraban con el gol rápido ellos, se nos hizo un poquito cuesta arriba en busca de empatar, pero la verdad que fuimos hasta el final, no se nos dio, pero bueno, hay que seguir trabajando.
10: Nicolás, ¿los perjudicó el arbitraje hoy? ¿Notás que las divididas fueron para Racing?
9: Bueno, por ahí sí, se ha equivocado para ellos, para nosotros, por ahí, como te digo, siempre caemos en eso y a veces también es jodido porque tenemos errores ellos, nosotros, pero nada, creo que hicimos un buen partido, se nos escapó seguir peleando en esta copa, pero nada, hay que seguir trabajando.
10: Eso es lo que se reprocha, ¿no?
2: Eso, lo que se reprochaba, Ubita Fernández, el delantero
0: eso,
2: de Belgrano.
0: Eso que reprochaba Ubita Fernández, si el Inqui fue más explícito, no vi el partido. Pero
2: me parece, Miguel, que Belgrano no jugó bien. Pudo haber empatado el partido, pero Racing creo que le sacó una ventaja mínima para al final de la historia ser el justo ganado. No jugó bien Belgrano, lo pudo empatar en un momento, pero hay que hablar también un poco de fútbol, ¿no?
0: Un buen gol el de Racing, un lindo gol.
2: Sí, con Belgrano.
0: Pierde la pelota.
2: Belgrano durmió.
0: Belgrano,
2: sí, durmió Morales y después en el centro nadie lo marcó a Konechny, ¿no? O sea que un gol casi en los vestuarios le hizo y después le costó el partido.
0: 4 minutos. Bueno, muchas gracias, ingeniero. 7:15 minutos. Vamos a Cadena 3 Tucumán. Rosalía Cazorla ha relatado este caso ayer. Lo vamos a actualizar porque ya lo he encontrado hasta en prensa internacional, el caso del cambio del bebé en Tucumán. Rosalía, ¿cómo estás? Buenos días.
11: Hola, Miguel. ¿Cómo estás? Buen día para vos y buen día para todo el país. Sí, efectivamente, ellos esperaban una pareja de jovencitos de 24 años, 25. Esperaban una nena, según lo que le habían dado las ecografías que se habían realizado a lo largo del embarazo, durante 3 y 4 ecografías. Llegaron de urgencia al Hospital de Concepción, al Miguel Velascoaín, y tuvieron la cesárea de urgencia. A partir de ahí, lo que sucede después es que unas 4 o 5 horas posteriores, la tía del bebé descubre que no era una nena, sino que era un varoncito. Y lo
0: pavada,
11: que sostiene...
0: Pavada de descubrimiento, cambiar el pañal a la beba y encontrar, surprise, es un bebé.
11: Tal cual, Miguel, además ya le habían puesto hasta los aritos, bueno, lo que tradicionalmente se hace cuando se recibe a una nena. Hablamos con el abuelo, con Mario Paz, el abuelo de la, el papá de la mamá. Ellos obviamente que lo que están en estos momentos, Miguel, esperando son los resultados de las pruebas de ADN, porque a la misma hora...

0: dijeron desde el hospital cuando ellos fueron a reclamar?
1: Preguntamos, y lo único que nos dijeron que los que ocasionaron eso, los que trabajaron ahí, iban a ser sancionados, que esto y que lo otro, pero nunca nos dijeron quiénes son y qué pasó, nunca nos dieron respuesta, nada de eso. Está todo el tema de la fiscalía ahora en este momento, se tomó declaraciones a la gente que estaban ahí en el, trabajando, pero información a nosotros no nos dieron.
2: ¿Y cuál es la sensación con la que ustedes están, Mario, en estos momentos?
1: Y algo lindo y algo feo al mismo tiempo, porque bronca te da por lo que hicieron ellos, ¿entiendes? Pero tenemos un hermoso bebé, de pícaro, está grande, sanito. Mi hija también está muy bien, gracias a Dios, en todo sentido. Pero hay que llevarla a ella por dentro, un tema psicológico de ella, ¿me entiendes? Lo que le pasó, cómo lo vivió.
2: Pero bueno, y Mario además esperando a los resultados del ADN.
1: Claro, todavía esperando el resultado de la ADN.
0: Miguel, en la fiscalía que está actuando ante esta denuncia que realizaron la familia, declararon dos ginecólogas, la enfermera de Neo y el personal de identificación. ¿Y qué dijeron? Bueno, la ginecóloga dijo que ante el apuro ella no se fijó que era el sexo del bebé. Se lo entregó a la enfermera de Neo. La enfermera de Neo no se conoce todavía cuál es la declaración que dio. Pero bueno, se espera, digamos, en los próximos 30 días que se realicen las pruebas de ADN. Incluso ayer tomó hasta el propio Osvaldo Jaldo, dio instrucciones al ministro de Salud para que vaya al hospital, revisen, realicen una auditoría para llevar tranquilidad a las familias, ¿no?
3: Rosalía, gracias. Son las 7:18 minutos, tenemos ya la primera luz del día apuntando aquí en el extremo sur de la ciudad de Córdoba. Que sea un muy buen día para todos los que se vayan sumando a Cadena 3 Argentina en cualquier punto del país. Hablando de cualquier punto del país, vamos a ir primero a Chubut y luego a Necochea. A Chubut, porque fue la semana pasada, me parece que es 6 días, que se reinstaló, se reinició un debate no resuelto entre proteccionistas y productores, depredadores que están causando daños inconmensurables a los productores de ovinos, por ejemplo, en el caso de Chubut, que se hicieron un documento, las 7 sociedades rurales de Chubut, se la presentaron al gobierno, el gobernador Torres, con datos que hablan de una pérdida del 25% de las majadas, un nivel que supera la capacidad de reposición y vuelve inviable la actividad. ¿Cuál es el factor determinante? 2. Los guanacos, que se han reproducido de una manera impresionante y que se comen todo, pero básicamente los pumas, hemos visto hace poco pumas que empezaron a alimentarse de pingüinos, los pumas que arrasan, dicen las 7 sociedades rurales de Chubut en su documento, que por la derogación de una ley proteccionista, impulsada por los proteccionistas, quedaron sin amparo los productores. El diario Clarín se hizo eco ayer de esta situación en distintos puntos del país. Vamos a hablar con Viviana Gali, que es productora del partido de Necochea y que está en línea de Cadena 3. ¿Cómo le va, Viviana? Miguel es mi nombre. Buen día.
4: Hola, Miguel. Buen día. Bien. ¿Cómo estás vos?
3: Siguiendo con atención esto que se repite, se reproduce, arranqué de Chubut porque allí hay un documento planteado por todas las asociaciones rurales. Ustedes están enfrentando, me parece que en soledad, los productores, situaciones como, concretamente a ustedes, Viviana, ¿cómo están?
4: Sí, mira, en realidad vos sabés que a nosotros nos estaba comiendo una oveja o matando un cordero por noche, cuando veo y leo la nota del diario, y desde allí es que me agarra la necesidad de hacerlo público y así lo hago. En realidad comprendo mucho a los productores de Chubut porque, bueno, ellos comercializan y viven gran parte de su producción, son las ovejas. En el caso nuestro, acá en lo que es la provincia de Buenos Aires o el sudeste particularmente, desde donde yo voy a hablar ahora, uno tiene las ovejas más bien por tradición, por consumo. Mi viejo tiene una pequeña chacrita en donde tenemos animales de todo tipo, desde mi vieja gallina, pavos, pollos, cría, algunas ovejitas, algunas vacas también. Entonces, cuando leo esa nota digo, pero bueno, acá también está sucediendo lo mismo y en un gran porcentaje. Nosotros venimos hace 3-4 años con ataques intensos cada vez

0: mayores de noche por estos animales, ¿no? Y llega un momento en que hoy por hoy preocupa, creo que hasta para la vida humana, ¿no? Porque cuando uno anda en el campo con total paz, no estás a la expectativa que algo te puede pasar, pero hoy lamentablemente hay que mirar para todos lados y si andas caminando particularmente.
1: Estaba viendo tu testimonio, Viviana, lo que dijiste recién, 10 corderos muertos, les quedó uno solo, hay que tener en cuenta lo que significa... el tiempo, el trabajo, el esfuerzo, el capital, todo lo que se invierte en un animal para de pronto encontrar esto. Se reinstala un debate que no se ha solucionado, no sé si en otros lados. En la Argentina el debate entre los proteccionistas y los productores no encuentra un punto de equilibrio. ¿Quién les responde a ustedes por estas pérdidas, Viviana?
0: Nadie. De hecho, yo estuve en una charla en Balcarce de con fauna silvestre y bueno, lamentablemente todo lo que escuché a mí no me sirvió. Lo que ellos plantean, la convivencia con el animal, y ojo que no soy de aquellas que dicen no hay que matar, hay que matar, también soy defensora y entiendo que la vida silvestre es muy necesaria, pero bueno, cuando hay otro tipo de riesgo, porque hoy acá en la zona nuestra se empezaron a hacer jaulones para encerrar las ovejas de noche, jaulones de tejido con techo, en donde se guardan durante la noche, digamos, y hay un caso acá cerquita en La Dulce, en Nicanor Olivera, ex estación La Dulce, que está a 40 kilómetros de nosotros, a 6 kilómetros del pueblo, como no tenía ovejas, ya le va matando 6 terneros. Uno sí, la vaca la tiene más para por ahí para comercializar o para consumo también, pero bueno, estamos hablando de mucha plata, de mucho esfuerzo, de la producción del productor, y te estoy hablando que por ahí también productores pequeños, no grandes productores, y lo que noto últimamente es que se han proliferado muchísimo, hay una gran cantidad, ya no es uno esporádico o uno que está en determinado monte. Acá estamos hablando de más de un animal y bueno, de hecho yo, que en conjunto con mi marido, que siempre somos los que andamos con Cristian recorriendo, una noche llegamos a la chacra de mis viejos y nos encontramos con 5 pumas. Entonces, eso me preocupa demasiado y me ocupa, por eso estoy tratando de que todo el mundo se haga eco de esto.
1: Y está muy bueno, está muy bueno, Viviana, que hayas subrayado que no sos partidaria simplemente de la solución final, de dar muerto. Pero algo hay que plantearse. Te preguntan,
0: Luis. Obvio que no, Miguel. Sí. Obvio que no, Miguel. Yo que los he visto y he estado con ellos, con los animales, no sabes la belleza de animal que es. Es la verdad que es un placer verlo. Pero ahora, y ponele, deja de lado los animales, ¿qué va a pasar con la vida humana? Ayer hablaba con una compañera, con Gabriela Oces de Córdoba, sí. Integramos la red de mujeres rurales juntas.
1: Ella está en Colonia Carolla, ¿no?
0: Correcto. Me decía Viviana, dice, la amiga de mi hija, bueno, hace poco se había recibido de agrónoma y estaba recorriendo un lote, un ensayo de maíz. Normalmente acá, inclusive, en mi zona, los ingenieros agrónomos se patean todo el lote, caminan, recorren, porque ese es su trabajo y porque les gusta. Y esta chica en Colonia Carolla, en Córdoba, entró al maíz y de repente se encontró con una puma con cachorros.
1: Que es la más peligrosa, ¿no? Una puma madre con los cachorros. Allí sí que se pone bravo. Te pregunta la mesa. A ver, Luis, primero.
2: ¿Cómo le va? Estaba justo repasando el diario Nuevo Día de Santa Cruz. Están con la misma realidad. 2 millones de ovejas, el 30% de stock que llegaron a tener históricamente. Bueno, acá también se suma la sequía, la nevada, pero lo que decía Miguel en el comienzo de la entrevista, guanaco y los ataques depredadores como zorros y como los pumas. ¿Llega a ser una plaga? Porque además lo que estamos observando, repasando diarios de La Pampa, del oeste de la provincia de Buenos Aires, que ya están en zona urbana el puma.
0: Mira, yo te diría que ya es una plaga. Acá ahora, razón de que, bueno, yo hago público en mis redes personales, me han llegado fotos de todos lados, caballos arañados, matados burros, los terneros. En mi casa, mi viejo toda la vida, mi viejo, te estoy hablando de una persona de 80 y pico de años, mi mamá lo mismo, Toda la vida su pequeña chacrita con sus animales, más de 100 ovejas para consumo, por ahí la venta de algún cordero, pero principalmente para consumo y, como te decía al principio, como de tradición. Toda la vida se tuvo ovejitas para el consumo y toda la vida se tiene. Hoy tiene 30 ovejas. El año pasado no comimos corderos. Este año ya nos lleva matando 15. Y no sé qué habrá pasado anoche, porque todavía no he ido al campo, realmente es muy preocupante, porque aparte de esto, a ver, yo quiero pensar un poquito más allá de esta situación puntual. Hoy son las ovejas, ya en La Dulce van por los terneros porque en ese sector no tienen ovejas, ya están encerradas. Las vacas, ¿hay que encerrarlas? Es imposible. Me pregunto, en el caso de nosotras que trabajamos con el arraigo, ¿vos vas a querer llevar gente al campo y no le vas a poder permitir que pueda tener animales? ¿Y qué pasa cuando no haya animales? ¿Qué pasa con las personas, las familias en los campos con niños pequeños? Yo hoy por hoy, si tuviera chicos pequeños, no los dejo en el patio del campo, ni loca, chicos, ni loca.
2: Por eso,
0: a ese nivel le digo.
2: Claro, y por eso algunos han recurrido quizás a reemplazar la oveja por un burro o un guanaco que pueden defenderse.
1: Pero perdón,
2: de los
1: Luis, pero acabo de leer que Pumas atacaron a un burro, precisamente, ya que lo mencionas. Claro. O sea, va escalando, claro, la necesidad alimentaria. Se ve que la reproducción de los Pumas está siendo vertiginosa. Desde Buenos Aires, pregunta a Ariel.
3: Gracias, Miguel. Buen día, Viviana. Bueno, preguntar, la pregunta me parece que es más difícil de responder. ¿Cómo conciliar el equilibrio entre el respeto por la fauna, por la naturaleza, y la necesidad que tienen ustedes como productores de, con toda lógica, cuidar a los rebaños? ¿Qué es lo que se puede hacer? ¿Qué es lo que puede hacer el Estado, tanto municipal como provincial, para, bueno, ayudarlos en esta materia? ¿Hay algo que se pueda diagramar y que respete ese equilibrio tan fino?
0: Yo creo que es posible. Lo que pasa que cuando se arman las leyes o se arman estas mesas de trabajo, tienen que estar los productores, no solamente los funcionarios que por ahí miran la realidad desde otro lugar. Ya te digo, yo estuve en la charla de fauna silvestre, y a mí las cosas que dijeron, por ejemplo, mi viejo tiene una chacra muy pequeñita, me dijeron, ponele vizcacha porque a los pumas les pone vizcacha. En el caso de mi padre, tiene un lote que tiene una vizcachera, y cada noche que andamos de recorrida mirando, andan tres hermosas vizcachas que uno las ve con la luz jugando divinamente. Hemos andado en el río, hemos encontrado carpinchos. Es verdad que ya no hay tantos carpinchos como antes. Liebres, para la gente que dice porque matan la liebre, no. Liebres hay muchísimas, y yo los llevaría, se las mostraría todas las noches, de a una, de a dos, de a tres, chiquitas, grandes. La verdad que la convivencia con este animal en esta zona muy agrícola, no la veo factible. No me parece que podamos convivir. Me parece muy difícil, pero sí es algo para tener en cuenta, porque estamos hablando, yo estoy hablando desde el sudeste, pero hay problemas en el oeste de la provincia de Buenos Aires, hay problemas en Córdoba, hay en gran parte del país.
1: Sí, en Córdoba me están llegando los mensajes, desde el sur, sí, ni te cuento. Pero hay un dato que nos anotamos, que viene de la Estación Experimental del INTA de Bariloche, un estudio que han hecho sobre la eficacia. Esta sería una alternativa, te la pregunto, Viviana. Los perros, estamos con problemas de perros que atacan chicos, pero perros preparados con técnicas con mucho desarrollo en Argentina, criaderos, explica el informe del INTA Bariloche, criaderos que llevan una década trabajando con perros y que logran resultados, dice este estudio, no me consta, Viviana, logran reducir los eventos de depredación entre 60 y 90%. ¿Tienen algo así ustedes?
0: Sí, vos sabés que acá en la zona está el ingeniero agrónomo Gustavo Almacio, que él tiene su campo en LUM, y él tiene dos perros que son, no me acuerdo la raza, son blancos, con bastante pelo, y él dice que los tiene hace 5 años, son perros que viven con las ovejas, no tienen adiestramiento ni están acostumbrados al ser humano, se les ha de comer en el lote y todo, junto con los animales, y él dice que hace 5 años jamás tuvo un problema de puma, cuando a todo alrededor de su campo hay. De todas maneras, puede ser una solución, pero yo no sé si es la definitiva, porque cuando haya tanta, cuando haya, ya se ve tanta cantidad y cada vez van a ir procreándose más y va a haber más y más y más. Yo no sé si ese va a ser solamente la solución. Pero bueno, sí, lo de los perros, este muchacho, este ingeniero agrónomo, dice que a él le da resultado, así que tomemos que eso puede ser así, o que es así en realidad, pero no sé si es la solución definitiva, a eso me refiero.
1: Muy, muy interesante, porque por supuesto estamos recibiendo opiniones de todo el país, con en algunos casos con características diferentes. En el tuyo, y para despedirte, agradecerte mucho, Viviana, ¿ustedes van a seguir produciendo? ¿Van a tomar alguna decisión en contrario?
0: Y mira, mi padre cuando llegó el sábado pasado, porque la gran matanza fue el viernes por la noche, llegó al corral y vio 10 corderos muertos y todas las ovejas desparramadas y todo, medio como que quiso tirar la chancleta, digamos, y dijo bueno, basta de tener... eso pasó con un productor en la zona de Tres Arroyos, que criaba ovejas y gallinas, y desistió, vendió todo, ya no tiene más, ahora sí necesita compra... pero yo sé que para mi padre, que es una tradición, como te decía, deshacerse de los animales, aunque ya sus físicos les queda difícil atenderlos, lo quieren seguir haciendo. Así que creo que vamos a seguir insistiendo, en principio con una jaula para encerrarlas de noche, y bueno, se estará viendo qué irá a pasar. Supongo que, bueno, tiene vacas y terneros que han estado pariendo, hay terneros chiquitos, supongo que van a seguir por ahí, y ahí ya no sé qué decirte.
1: Viviana Gali, desde Necochea, te mando un abrazo. Muchas gracias por tu participación.
0: Gracias a ustedes por mostrar esta problemática.
1: Adiós, y a todos los oyentes de todos los puntos del país que están llamando y opinando, vamos a ir repasando todos los llamados, los vamos a tener en cuenta. Voy a proponer que lo sigamos en la mesa de café. Vamos a la pausa.
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1: Muy, muy interesante, son las 7:37. Tenemos un amanecer en Córdoba bellísimo, el cielo totalmente despejado, líquido, transparente el celeste. 7:37 minutos, ya vamos al campo, pero han quedado muchos llamados y muy interesantes sobre el problema planteado en el último bloque respecto del conflicto entre proteccionistas y productores. Hay opiniones de todo el país. Darío, ¿dónde estás? Darío, en Buenos Aires. Ah, pero es de Formosa. El tema de los pumas pasa porque el hombre empezó a poblar el lugar de ellos y entonces, al tener ocupada la zona, empiezan a emigrar y buscar sustento por hambre. Eso dice Darío. Lo único que los espanta a los pumas, Fernando, de Morteros, Córdoba, lo único que los espanta a los pumas son los burros o los mulos, teniendo uno nada más en la manada. Fernando, no estoy en condición de discutirte, gracias por el llamado, pero uno de los casos que relata el informe de Clarín Rural ayer habla también de que atacan a burros. Bueno, y una cantidad de llamados respecto de esta pugna entre el hombre y ciertas especies por ocupar ciertos espacios. Vamos al campo, vamos a completar la información que trae Federico Aguer.
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16: Bueno, dijimos, Miguel, en las destacadas que para la carne vacuna menos oferta y un bolsillo que ya no alcanza, el consumo sí cayó a 46,3 kilos por habitante por año. Es el nivel más bajo en más de dos décadas y detrás de este dato aparecen dos problemas centrales: menos hacienda disponible y por otro lado un poder de compra de los argentinos que ha perdido terreno frente al precio de la carne. Y para los frigoríficos, puntualmente, esta caída del consumo y un aumento significativo en los costos es un verdadero problema. Por eso lo tenemos en línea a Mariano Grimaldi, titular del frigorífico Logros, a quien saludamos. Hola Mariano, buen día, estamos con Miguel Clarían, Radio Informe 3, ¿cómo estás? ¿Es así?
17: Sí, ¿cómo les va? Buenos días, saludos ahí a la mesa.
1: Bueno, la pregunta está formulada, ¿qué tal Mariano? Buen día. La pregunta está formulada, ¿no?, en las dos puntas, en el consumo y en los frigoríficos, ¿no? ¿Cuál es el escenario?
17: Bueno, la realidad es que venimos con una caída en lo que es el consumo de carne vacuna, digamos que se ha acentuado en estos últimos tres años. Básicamente yo lo atribuyo a un menor poder adquisitivo de lo que es del consumidor. Lo que sí, la proteína animal en Argentina está cubierta. Los argentinos comemos 120 kilos de proteínas anuales. Lo que pasa es que sustituyó la carne por productos más baratos como el pollo y el cerdo. Ahí yo escuchaba recién la publicidad de ustedes mientras estaba esperando la conexión. Vos tenés un kilo de pollo a 3.000 pesos en una oferta. Hoy la carne, por más que nosotros intentemos con los sobrantes y los excedentes de exportación hacer oferta, hoy la mejor oferta disponible que tenemos es un kilo de asado a 10.000 pesos. Pero bueno, eso es con lo que estamos conviviendo.
1: O sea, habría, Mariano, hay un cambio de dieta en la Argentina, no hay pérdida de proteínas, pero imagino, ya va a repreguntar Fede Aguer, que es nuestro especialista, pero imagino que también tiene algo que ver el boom de la exportación, las cuotas de Estados Unidos, y por lo menos los datos que nos proporciona Federico Aguer sobre lo que está haciendo la exportación al mercado norteamericano.
17: La Argentina ha trabajado en reabrir o en la reapertura de mercados internacionales, ha ido tomando posición, pero básicamente para mí el problema está que la gente no tiene poder de consumo, la gente no tiene plata, Miguel. Pero básicamente pasa por ahí. O sea, carne hay, si bien la carne está demandada en el mundo, nosotros ofrecemos todo lo que son los sobrantes, los cortes que quedan de la exportación, que quedan subsidiados para el mercado interno a muy buenos valores, son las ofertas que ustedes ven en los supermercados los fines de semana, y así todo se separó el precio de la carne vacuna sobre la otra proteína, tiene una diferencia importante en el precio, o sea, triplica el valor del pollo o cuatriplica y duplica el valor del cerdo también. Sí. Básicamente está atado a los costos de producción. Hoy producir en la Argentina tiene niveles altos, somos poco competitivos, lo cual también en la exportación nos hace poco competitivos, ya que estamos en un dólar que para los que somos industriales exportadores tenemos un tipo de cambio que no es competitivo para la exportación.
1: A ver, Fede, súmate, por favor.
16: Gracias, Miguel. Quería consultarte, Mariano, vos sabés que un frigorífico en la provincia de Santa Fe, con respecto al tema de los costos energéticos, denunció una suba de 4 millones a 28 millones de pesos en la factura eléctrica de un mes al otro. ¿Cómo es la situación de ustedes en este sentido en cuanto a la configuración del esquema de costos de producción?
17: Tremendo, tremendo. A partir del retiro en lo que es la transportadora de energía de Gamesa, por ejemplo, en industrias como la nuestra, nosotros en marzo, abril, teníamos una boleta de luz de 140 millones y para el mes que viene la tenemos calculado en 350 millones. O sea que prácticamente se ha triplicado el costo energético, lo cual, de alguna forma u otra, esos costos van a ir al producto. Son los costos de producir en la Argentina, o sea, la verdad que muy complicado.
1: El nivel de consumo, sí, de carne en Argentina, aún así, me están llamando incluso conocido, vivo pollo, vivo cerdo, se acabó la carne. Aún así, el consumo de carne per cápita en la Argentina sigue siendo muy alto respecto de los promedios globales, Mariano.
17: Sí, es prácticamente el consumo más alto del mundo. Lo que pasa es que en la Argentina siempre nos acostumbramos a tener carne barata. El boom de los años 90 de la agricultura transformó los sistemas productivos de la Argentina. Los campos más productivos se fueron a la agricultura, digamos, y la ganadería quedó en zonas más marginales. Hoy, con políticas que castigaron a la producción ganadera o de la producción de carne durante tantos años, hizo que el rodeo se achicara, no fuera alentador por parte de los productores de tener animales, y bueno, hoy, digamos, es un bien escaso. Hoy tener una vaca en el campo, te diría que hoy están volviendo las vacas al campo, le están ganando de vuelta a la agricultura, Pero es un proceso largo.
2: Mariano,
17: una vaca tiene una cría por año.
2: Mariano,
17: ¿no?
2: Te saluda Luis.
17: Básicamente.
2: Ahí cuando haces referencia al tema del precio, ¿no? Si uno mira el ciclo de producción de un pollo, de un cerdo, de un ternero y una vaca, primero en años, después lo que te representa alimentarlo. La carne irá a precios, porque el que tiene la posibilidad de viajar afuera, incluso a países limítrofes, comer un bife es caro. ¿En la Argentina vamos hacia ese escenario?
17: Comer un bife es caro en todo el mundo, pero vos mismo diste la escala. Una vaca, una cría por año. Un cerdo, 30 crías por año. Y lo que son los pollos son 300 crías por año. Ahí te da la 300 unidades por año. Ahí te da la escala. Una vaca es cara producirla. Recién está apto un novillo de exportación. Recién a los 2 años está apto para consumo. Se está seguramente sincerando lo que muchas veces fue una producción que no fue valorada, que no se le pagó al productor realmente lo que se gastaba para hacer un novillo de exportación apto para consumo. Y bueno, hoy se está viendo en los valores, pero yo siempre digo de que hay que caminar, hay que buscar ofertas. Sí. Permanentemente nosotros volcamos al mercado todos los fines de semana en los supermercados, cortes, ofertas. Yo digo que el ama de casa tiene que buscar precio.
16: La última, Mariano, la oferta también se achicó. Entre enero y julio se faenaron 7 millones de cabezas, es un 10% menos. Claro, la sequía, las inundaciones y sobre todo un proceso de retención. ¿Te parece que esto puede significar que esta retención de vientres a futuro permita recomponer los rodeos y mejorar la oferta también para que ustedes trabajen con más fluidez?
17: Sí, estamos trabajando sobre eso. Se está trabajando sobre una retención de vientres, se está trabajando en una mayor retención de hembras, que no haya tanta faena de hembras, que las hembras queden en un ciclo reproductivo. Pero bueno, es un proceso lento que lleva tiempo y va a demorar unos años.
1: Mariano, quiero agradecerte primero y luego te voy a invitar a comer un asado con chorizo de pollo y molleja de cerdo. te mando un abrazo, muchas gracias, Mariano.
17: Bueno, Federico, Miguel, muchas gracias, saludos ahí a toda la mesa.
1: Adiós. Fede, seguís vos con datos que ha aportado Mariano y con los tuyos sobre este escenario en el que lo mencionaste al pasar, ¿no? La situación de los frigoríficos que también han reducido mucho el número de faena, ¿no?
16: Así es, Miguel. Justamente para cerrar entonces el testimonio de un industrial de la carne para poder ver cómo este eslabón también está atravesando un momento difícil en esta coyuntura de cambios tan profundos para toda la actividad. Si te parece, cerramos con la información de los mercados, que son siempre noticia a esta hora de la mañana, porque en Chicago los granos cerraron con ganancias. La preocupación por los rindes del maíz y de la soja en Medio Oeste impulsó las cotizaciones. Y en el mercado de Rosario, la plaza local tuvo un ritmo sostenido de negocios liderados por la búsqueda de maíz y de soja. El cereal subió $5, alcanzando los $185, y la oleaginosa, la soja, trepó 10 mil pesos por arriba del martes, arribando a 520 mil pesos la tonelada. Por último, el trigo, $220 para la mercadería disponible, configuran los precios más importantes de los commodities agrícolas a esta hora para cerrar la información del campo hoy. Como es habitual los jueves, Miguel, sin operatoria en el mercado agroganadero de Cañuelas. Por acá entonces, esta ronda de mate con información agropecuaria, con el campo hoy, si te parece, nos reencontramos en la continuidad informativa de Cadena 3.
1: Sacó un crédito y comemos un asado. Te mando un abrazo, gracias, Fede, que tengas un lindo día.
16: Igualmente, chao.
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1: Vamos avanzando, son las 7:51 minutos. Por favor, qué lindo día que tenemos en Córdoba. Vamos a Salta, vamos al norte, porque Elisa cubre Salta y Jujuy, a Elisa Zamora me refiero. Tenemos allí un nuevo episodio muy preocupante, armas en las escuelas. Elisa, te escucho, buen día.
22: ¿Qué tal, Miguel? Muy buenos días. Efectivamente, el Ministerio de Educación de Salta confirmó que ingresó un exalumno adolescente al Centro Educativo 8130 La Huerta de Salvador Massa con una escopeta. Se aproximó a un aula de segundo grado, de nivel primario. Abrió la puerta, exhibió el arma y se retiró rápidamente del lugar sin realizar amenazas, dice la información oficial. El concejal de Salvador Massa, Cristian Ledesma, le relató a Cadena 3 después de reunirse con los padres que de los alumnos que asisten al establecimiento.
23: Tiene 16 años, que tenían un arma de fuego, que había exhibido un arma de fuego. Justamente llevaba el arma con objetos de amenazar, que nadie lleva un arma a una escuela solo para exhibir o para mostrar. Tengo entendido que está el resguardo de la justicia y los padres están exigiendo mayor seguridad, y por los hechos delictivos que están ocurriendo actualmente en nuestra localidad, sería muy prudente declarar la emergencia en seguridad. Están viniendo muchísimas personas que no son de nuestro país a nuestra frontera. Vivimos en zona de frontera y actualmente estamos completamente desprotegidos. Y esto que ocurrió en un centro educativo tal vez levante las alertas, ya, porque esto pone en inseguridad un montón de alumnos, a un centro educativo, a personas que van y trabajan y se encargan de la educación de nuestros hijos.
22: El Ministerio de Educación instruyó a las autoridades del colegio a garantizar control al ingreso y egreso del establecimiento, reforzar líneas de comunicación con la comunidad educativa, Miguel. Ahora, con las imágenes de las cámaras de seguridad del colegio, se realizó la denuncia, la policía logró localizar al adolescente en Barrio El Jardín, secuestró la escopeta, sí. Y el adolescente, según el Ministerio de Educación, asistió hasta junio de este año al colegio. Luego obtuvo un pase a una institución de gestión pública, estaba bajo la modalidad de educación domiciliaria, tenía problemas emocionales derivados de un incidente de agresión física externa al colegio, en el cual este adolescente fue herido por una menor también en educación domiciliaria, Miguel.
1: Muchas gracias, muy completo. André, vamos a la pausa. Hay muchos llamados que tienen que ver con la cuestión de la carne, que con Federico Aguer y Mariano Grimaldi revisábamos recién. Pero no puedo obviar este. Gustavo Cardoso, que es de Córdoba. Al mondongo te lo regalaban. Ahora el kilo de mondongo está a 15.000 pesos. Me muero de angustia con eso. La buceta. Le gusta a Ulises con poroto. Mondongo sí. Española.
24: La buceca no. Bien picante.
1: Bueno, es lo que hay. Vamos a la pausa.
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1: Vamos al móvil con Lucía González. No se puede creer, pero tenemos otro caso en Córdoba de un niño víctima de mordedura de un perro, Lucía.
0: Tal cual, Miguel, esto ocurrió el fin de semana en barrio Remedios de Escalada, un nene de 3 años que continúa internado en el hospital infantil de aquí de la ciudad de Córdoba. Por lo menos 65 puntos de sutura ha recibido y una operación en el medio. Este pequeñito de 3 años, atacado por un perro que es mestizo, cruza con pitbull. El animal vivía con la familia, estaba ciego, viejo, lo ataca porque aparentemente este pequeñito le pisa la cola, lo desconoce y lo termina atacando brutalmente. La buena noticia, Miguel, es que este pequeño se recupera, está fuera de peligro su vida. Hablamos hace instantes con el doctor Daniel Marín, el director del hospital infantil, que esto nos contaba.
2: Bien, el estado es estable del niño, compensado en sala común en compañía de familiar. El caso del día de ayer estuvo la mamá permanentemente con él. Desde el punto de vista quirúrgico, ya lo habíamos relatado, fue una herida por mordedura de perro que ingresó el día 17 de agosto en horas de la madrugada. Había ocurrido este accidente en el hogar de un familiar de este niño. Trasladado al hospital de urgencias, hubo que intervenirlo quirúrgicamente por el tipo de mordedura. Entendamos que fue tipo mordedura de desgarro, ¿no es cierto?, por el hecho del hocico del animal. Hoy un paciente que está estable, como le decía, sí fue una cirugía de envergadura. El hecho de tantos puntos que usted plantea tiene que ver con una cuestión de lo funcional y de lo estético en el rostro del niño, puntualmente en el pómulo derecho.
0: Bueno, hasta ahí parte lo que decía el director del hospital infantil. Miguel está fuera de peligro en sala común, acompañado por sus familiares de este pequeñito. Nos contaba fuera de micrófono el doctor que ya está jugando con sus familiares, se comunica, interactúa. Así que una buena noticia dentro de esto terrible, porque te imaginarás, 65 puntos de sutura en la cara.
1: Vamos a ver cómo sigue la vida ese chico con ese tropicio que le han hecho en la cara. Gustavo, ¿están jugando los Leones? ¿Está jugando el hockey argentino?
4: Están jugando, Miguel, final del primer cuarto. Está ganando Nueva Zelanda, gol de penal, 1-0 a los Leones. Con este resultado, lamentablemente, están quedando eliminados. Tienen que ganar o empatar el partido.
1: Estamos hablando de los Pumas y los problemas que dan los Pumas, en este caso los Leones, y no les está yendo bien,
4: Gustavo. No les está yendo bien, están perdiendo 1-0.
1: ¡Wow!
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0: Así arrancamos en el Club de las 8 de Radio Informe 3. Qué bonito, pero qué bonito día que estamos teniendo, ¿eh? Si todavía no abriste cortinas, no corriste persianas, realmente está espléndida, brillante. La mañana en Córdoba capital a las 8 y 4 minutos de este jueves 20 de agosto. Y si no, que te lo cuente, que te lo diga, que te lo ratifique el que más sabe de meteorología en Córdoba. El dragoneante.
1: Bueno, por favor, muy amable. Lo que pasa es que después cuando digo que va a llover y sale un sol,
0: sí,
1: bárbaro...
0: no te creo, no, después no te creo nada.
1: No, después voy en el colectivo y me dicen, y usted dijo que tal cosa, mire, vengo todo cargado. Bueno, señora, señor, ¿cómo le va? Muy buenos días en este 20 de agosto, día de la papa frita. Bienvenidos los ocheros amantes de las papas fritas, ¿eh? Usted sabe que... esta comida se disputa entre franceses y belgas. Dicen que los franceses aseguran que a fines del siglo... déjeme ver acá los palitos, 1, 2, 3... al siglo XVIII se vendían sobre Pont Neuf de París. Mientras que los belgas sostienen que nació en la ciudad de Namur en el invierno de 1680. Uh-huh. Es una pelea que todavía no se ha podido esclarecer.
0: No se ha resuelto.
1: Pero se desconoce quién decidió proclamar el día 20 de agosto como el Día Mundial de las Papas Fritas.
0: Me quita el sueño.
1: No, pero...
0: tenemos que saber...
1: Claro, es como la hamburguesa. ¿Dónde se creó la primera hamburguesa? ¿Fue en Hamburgo o fue en otro lado? Bueno,
0: pero la milanesa fue en Milán, claro.
1: Claro, ¿Los sorrentinos fueron en Sorrento o fueron en Mar del Plata? Preguntas en esta mañana. Pero le contamos, señora, lo que usted se está preguntando. 4 grados en la ciudad de Córdoba a esta hora. 79 el porcentaje de la humedad. Viento del sur a 4 kilómetros por hora con un cielo completamente despejado en la ciudad de Córdoba. Señora, señora, en este día, jueves 20, le reiteramos para hoy una máxima de 23 grados con un día parcialmente nublado. Un jueves espectacular, se podría decir, en la ciudad. Y quiero cerrar este momento, Miguel, con una pequeña reflexión. Un día me vas a querer hacer una transferencia el día de mañana.
0: Sí.
1: Pero yo ya voy a ser millonario.
0: ¿Por
1: y
0: qué?
1: No te la voy a aceptar esa transferencia. Por eso te digo que aproveches ahora. Ahora que todavía tenés la oportunidad, haceme una transferencia.
0: No voy a perder esta extraordinaria oportunidad.
2: Claro. Sale pericia psiquiátrica, Miguel.
0: Muchas gracias, Ulises.
1: Muy amable, hasta luego.
0: Un gran consejo. 8:07 a.m. Vamos, esperame un segundo, Ariel. Llaman los oyentes de todo el poder, ¿eh? De todo el país, sobre el tema de los pumas. Y es muy atractivo seguir los que hablan en broma, los que hablan en serio. Los que hablan en serio, por ejemplo. Natal, ¿no será que la plaga no son los pumas, sino el ser humano? Que no para con sus urbanizaciones. Lara, de Córdoba. Los pumas son los únicos felinos grandes que ronronean. ¿Sí? Eso sí que no la tenía. Gracias, Lara.
3: Otros dicen que como no hay vizcacha...
0: Ese punto, lo encontraste, sí. Al oyente se me había perdido. Han perdido su alimento natural, dice Luis.
3: Exactamente. Primero dicen que no es una plaga. Después que ya no hay vizcacha, que el ser humano las ha ido eliminando, con lo cual han ido a buscar otro tipo de alimento. Y hay un oyente que nos recuerda, la productora con la que vos hablaste, ella hizo referencia a una raza de un perro. Bueno, se llama pastor, acá me lo dice un oyente, el pastor de Maremma. Es de origen italiano. Bueno, es perro que se utiliza en Europa de protección de las producciones ovinas frente a los predadores. Dicen que da muy buenos resultados tener un perro de estas características y en la Sierra de Córdoba hay productores que lo tienen.
0: Bueno, un tema que lo vamos a seguir luego, ¿eh? 8:08, porque ahora le queremos dar absoluta prioridad a este tema tan impactante, escenificado en Santa Cruz de la Sierra, en Bolivia, con graves repercusiones policiales por el hecho de un ataque mafioso, sicario, contra una destacada abogada boliviana, por la detención, la imputación del consultor argentino Fernando Cerimedo, consultor del presidente Rodrigo Paz y en su tiempo consultor en la estrategia del presidente Javier Milei cuando todavía no lo era. Hemos tenido una oportunidad muy importante. Está en línea el senador José Manuel Ormachea, senador boliviano, que en su momento representaba, corríjame si me estoy equivocando, senador, representaba los sectores que no eran parte del gobierno de Rodrigo Paz, pero que participaban como los sectores dialoguistas dispuestos a respaldar los cambios necesarios. ¿Cómo está, senador? Buen día.
4: Buenos días, un saludo para toda la hermana República Argentina, desde acá, desde La Paz, Bolivia. Encantado de poder estar con ustedes y conversar un poco sobre este caso que ha conmocionado a todo el país y que está dando demasiado que hablar. Toda la atención está en esta situación en la que el consultor político Fernando Cerimedo, que se convirtió en el asesor principal del gobierno del presidente Rodrigo Paz, desde que ganó la presidencia hace casi ya un año, habría aparentemente, según la acusación de la víctima, habría mandado a asesinar a su pareja sentimental aquí en Bolivia, ¿no? Que aparentemente habría sido su amante, porque Cerimedo tiene esposa e hijos, hasta donde entendemos, allá en Argentina, ¿no? Por cuestiones de no solamente dinero, sino porque la señora Nadia Beller, abogada, y que también formaba parte del esquema, digamos, del círculo más cercano al presidente Rodrigo Paz, habría tenido información de sobra, ¿no?, de una amplia, una vasta red de corrupción que toca a el círculo más íntimo del presidente Rodrigo Paz, ¿no?
0: Esa es la denuncia, senador, que hace. Permítame, sí. Cuando lo presenté, me tomé el trabajo de subrayar que usted no representa a la oposición del MAS, de Evo Morales.
4: Exactamente.
0: Que todo lo que dicen uno debe tomarlo, bueno, viene de un sector político que tiene intereses de otra naturaleza. Usted estuvo, no digamos cerca del gobierno, pero sí en una posición de decir, vamos a respaldar los cambios sin ser parte del gobierno. O sea, lo que usted está aportando no viene de una decisión política de comprometer al gobierno. Exacto. Senador.
4: Así es. Mira, yo, para explicarle a la Argentina, yo soy senador por el Partido Libre. El Partido Libre fue el que fue al balotaje con Rodrigo Paz a la cabeza, el expresidente de Bolivia, Jorge Tuto Quiroga, que salió segundo en las elecciones del año 2025.
0: Y es la bancada, en el balotaje respaldaron a Rodrigo Paz.
4: Después del balotaje. Del balotaje, respaldamos al gobierno de Rodrigo Paz en el entendido de que no somos una oposición destructiva, no. Perfecto. Somos la oposición del MAS, no somos la oposición de Evo Morales, y ni siquiera somos de izquierda, ¿no es cierto? Más bien todo lo contrario.
0: Entonces, una aclaración, discúlpeme que lo haya inducido a esa aclaración, senador, pero es indispensable porque en la Argentina estamos muy metidos en la grieta y todo se lee en modo grieta. Es muy importante saber que usted no está hablando desde el otro costado de la grieta donde habitan Evo Morales y el MAS. Hecha esta aclaración suficiente, vamos a lo que usted está marcando. No solo el consultor argentino tenía una gran incidencia en el gobierno de Rodrigo Paz, sino que me dice usted, la abogada víctima de este ataque mafioso tendría mucha información vinculada con la corrupción.
4: Exactamente. Ella denunció, después de haber sobrevivido milagrosamente, la verdad, pues después de 3 impactos de bala, a haber sobrevivido este atentado contra su vida, ¿no? Denunció desde el hospital, ya cuando despertó, ya cuando podía hablar, que Fernando Cerimedo la mandó a matar, ¿no? Y que lo que estaba tratando de hacer era encubrir una masiva red de corrupción que tenía que ver con muchos ministros del gobierno de Rodrigo Paz, con la esposa de Rodrigo Paz, con el comandante de la policía de Bolivia, el comandante general de la policía, Mirko Sokol, y con otros asesores del círculo más cercano Rodrigo Paz, y que va esta red de corrupción desde el tráfico del oro hasta narcotráfico, pasando por el negocio de la importación de gasolina, donde aparentemente estarían cobrando un peso boliviano, ¿no? Extra, ¿no? De sobreprecio por litro que venden a cada movilidad, a cada automóvil, ¿no es cierto? Y que eso implica más o menos 60 millones de pesos bolivianos por día, ¿no? Que estarían recibiendo y repartiendo en el círculo más cercano del presidente Rodrigo Paz. Esas son todas acusaciones de Nadia Beller, de la abogada pareja de Fernando Cerimedo. Fernando Cerimedo, la policía lo arrestó cuando estaba camino a Buenos Aires, cuando estaba en La Paz, después fue a Santa Cruz, escala Santa Cruz, y después camino a Buenos Aires, Argentina, ¿no? Sí, sí, sí. Justo una hora o dos horas después del atentado contra la vida de Nadia Beller, que dos sicarios disfrazados
0: se suman para preguntarle, mis compañeros en la mesa le preguntan, sí, Luis.
3: Senador, ¿cómo le va? Buen día. ¿Ha dicho algo el presidente de Bolivia sobre este caso?
4: Sí, solo ha escrito un tuit. Pero estamos indignados, obviamente, como parlamentarios, porque, claro, ha enviado al vocero presidencial, ¿no? A decir que tiene todas las garantías, Nadia Beller, todas las protecciones, ¿no? Que le van a poner 15 policías el otro día, digamos, para que se entienda en el léxico, digamos, de su país. Cerimedo era el monje negro, ¿no? Cerimedo era, obviamente, la persona en las sombras, ¿no? El consultor en las sombras, el que consultaba para todo Rodrigo Paz, ¿no? Y que tomaba decisiones por debajo sin que nadie lo sepa, ¿no? Obviamente nosotros, la clase política, ¿no? También hablando en términos un poco más locales suyos, el Círculo Rojo, ¿no? Era quien conocía a Cerimedo. Yo lo conocía, lo conocíamos, digamos, quienes estamos en la política todos los días, pero el común de la gente no lo conocía, ¿no? Pero, bueno, la denuncia de Nadia Beller es que básicamente Cerimedo era el presidente, ¿no? Y Rodrigo Paz le delegó básicamente la presidencia a Cerimedo, ¿no?
0: Senador, los títulos del día, que son la definición de la fiscalía, de la fiscal Aguilera, que imputa por tentativa de femicidio

0: siempre, el Cosquín Rock en febrero del año que viene.
1: Sí, señor.
0: Sí, señor.
2: Qué bueno.
0: 10 menos 10, entonces anunciamos parte de la grilla del Cosquín
1: diez
0: Rock.
1: 10 menos 5.
0: 10 menos 5. 10 menos 5, parte de la grilla del Cosquín Rock acá en Cadena 3, la radio de la gente. La radio de la gente.
3: De qué triste que se va.

0: Se ve que está buena la radio porque allá veo que están bailando, allá atrás en la preproducción, en la producción, baila Sabrina, baila Karina, baila Romina, baila Gustavo, están todos bailando, me gusta la música.
1: Pero
0: que
1: está lindo,

Y equipo desde Sarmiento, Santa Fe, te saluda acá en el taller de Abertura Santa Rita. Acá cuando se prende la luz del taller, ya sale Cadena 3. Saludos a todos, dice Marcelo Aymar. Gracias, Marce. Turco desde Río Cuarto. ¿Será que Supo y Simeone ahora son fan de YPF y antes criticaban su nacionalización? Pregunta MFS. No lo sé, ya se lo pregunto. Dame un minuto que voy con Orlando Morales a las calles. Por eso te decimos que esta es la radio de la gente. Un poquito más de música.

0: internet.
1: Mira la gente llegando.
2: Sí, pero yo quería el tema anterior, el que estabas poniendo.
3: Me tiene harto.
4: Pero ay, el DJ Dios. Es él, déjalo ser.
2: Bueno, vamos a ir.

0: confundido, señor Fernando Genesí.
1: Porque te estoy bailando, ¿qué pasa?
0: La lambada como si fuese un chamamé, bueno, no es lo mismo.
1: No, no sé, pero bueno, le pongo como en el Kempes el domingo. Vamos con Orlando Morales, ¿se acuerdan de ayer? Ayer el reclamo de los vecinos de la avenida Panamericana, no, de barrio, no me acuerdo el barrio, pero sí era la avenida Parravicini.
0: Exacto.
1: Y estuvimos ahí con el basural, que lo limpian y se lo vuelven a ensuciar, se vuelve a armar el basural, lo vuelven a limpiar y lo vuelven... Orlando Morales estuvo ayer con los vecinos, hoy está de nuevo ahí en el lugar, como nos gusta, al lado de la gente, con la gente, en la calle. Orlando de nuevo en la avenida Parravicini. Hola, hermano, buen día, ¿cómo estás?
2: ¿Cómo te va, Turquito querido? Buen día, buen día, buen día. Tendríamos que poner música. ¿Por qué tenéis para bailar y festejar? Qué bueno cuando te escuchan y escuchan juntos y escuchan la cadena 3 cuando hay un reclamo de la gente, como vos bien decís, el programa lo hace la gente y estamos con la gente. Y llegarse al lugar, vinimos muy tempranito, vos me dijiste, andate de una vueltita a ver si limpiaron o limpiaron. ¡Limpiaron, Turquín! Vamos, pasaron el rastrillo, la escoba. Mirá, te mandé una foto, unos videitos, para que vea. Ha quedado acá una parte, porque ya partió un camión lleno de basura. Ahora está el muchacho acá, está con la máquina, está esperando que vuelva el camión, cargan acá y van a limpiar todo, todo, y van a dejar que quedó hermoso. Bien limpito, mirá, mirá, mirá cómo te escuchan, Turco. ¡Crucen! ¡Ey! ¡Ey, crucen! ¿Te están escuchando?
1: ¿Pero que estás dirigiendo el tránsito? ¿Qué estás?
2: ¡No! No, porque una avenida y me están mirando y levantando la mano. ¡Venga, venga, crucen! ¿Estás escuchando la radio?
1: Ayúdalo con el silbato, ayúdalo.
2: ¿Estás escuchando la radio?
3: Estamos escuchando la radio, vimos el móvil y sí, agradecemos de que se hayan llegado de vuelta para ver cómo han ido juntando. Queda poca basura por levantar.
2: ¿Contenta?
3: Sí, sí, sí, sí, sí. Es una alegría que se vea más despejado. Y son varias camionadas que han levantado hoy.
2: Venga, venga, usted también se cruzó la calle. Gracias por escuchar la radio.
3: Gracias, gracias, buen día. Gracias por venir. Sí, la verdad que sí, que han estado levantando y ya se han llevado dos camiones grandes ya.
2: Bueno, ¿contento vos también, amigo?
4: Sí, contento, contento, esperando ahí que se mantenga limpio, que puedan buscarle la vuelta ahí, hacer algo para que corten de tirar basura.
2: Claro, lo último cortito, me decías que ayer vos que hacía falta que...

0: Tenga alguien a cuidar acá.
1: Sí, estaría bueno de que de alguna forma se vigile, se controle a través de alguna cabina. No sé si cámaras, porque las cámaras creo que de una pedrada se rompen, se desaparecen, pero sí de alguna forma que se controle. Y si no, le buscamos la vuelta y decíamos, capaz que si buscan el circuito que va a recorrer el papá para venir a Córdoba, que acá hagan un Edén, que se vea bonito, que tenga que pasar por la Parravicini y en una de esas se ve con un hermoso Edén en este sitio que se junta basural.
0: Muchas gracias, está contento.
2: Sí, gracias al turco ahí por prestarnos atención y ayudar a la gente del barrio.
0: Bueno, gracias, muchísimas gracias. Que siguen cruzando, ahí viene el camión, ahí viene el camión. La AA564, la patente del camión, todo verde, hermoso. Ahí está la maquinita, van a cargar la basura y esta va a quedar pipí cucú, turquito.
3: Listo, perfecto. Misión cumplida. Gracias, Orlando. Gracias a los oyentes que nos llaman, que piden que vayamos y vamos. Vamos con el móvil de Cadena 3, vamos con el móvil de Orlando. Por eso digo, la radio cerca de la gente, cada vez más cerca de la audiencia.
4: Gracias, por siempre gracias a nuestra gente por su cariño.
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1: 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Vamos con... ya vamos al desayuno en un rato nada más. La gente que no para, y me encanta, no para de mandar el WhatsApp, al WhatsApp de Cadena 3. Buen día, gente linda de Cadena 3 acá en San Luis. También cuesta enganchar la emisora. Desde que le pusieron 106.3 se complica para las radios con dial. Abrazos desde San Luis Capital, dice Leo Hidalgo.
2: ¿Qué pasa que no sale esto?
1: Turco desde Manfredi, Norma, se interrumpe la radio en a rato. Los escucho siempre, gracias Norma Castro. Turco, eso de dormir una siesta en Carlos Paz.
0: Sí.
1: No es muy original.
0: Ah, ¿no?
1: En talleres ya organizaron para dormir una siesta. Wow. La está manejando San Paoli, para lo que les interesa. No, chicos, basta. 9.26 en la mañana.

0: cócolo.
1: ¿Qué ande está, vete, que no me ven?
2: Bueno, Turco, viste que hoy es el día mundial de la papa frita. Sí, lo que no sé es por qué es el día de la papa frita. No tengo idea a qué se debe, por qué se festeja. Pero sí, es el día de la papa frita.
3: Sí.
2: Sí, sí.
3: Qué rica que es la papa frita.
2: Sí, no es mi comida preferida. No me vuelvo loco por las papas fritas, pero sí, entiendo que mucha gente sí. ¿Y qué se acompaña? ¿La hamburguesa, la milanesa? ¿Cuál es el compañero o la compañera ideal de la papa frita? ¿La milanesa?
3: Sí, la milanesa.
2: Ah, la milanesa.
3: ¿La hamburguesa?
2: No, porque los chicos salen mucho con la hamburguesa con papa frita. Mauricio Cócolo, para vos, ¿cuál es la compañía ideal de la papa frita?
0: La tendencia generalizada es decir milanesa.
2: Sí.
0: Para romper con eso.
2: Sí, rompa.
0: Papa frita, huevo frito.
2: Así, nada más.
0: Papa frita, huevo frito.
2: No le hace falta nada más.
0: No hace falta más nada.
2: Ni un bife, ni una costeleta, ni una milanesa, ni una hamburguesa, nada.
0: Es lo único sin carne que se puede comer con cierto agrado, digamos.
3: Con la papa frita.
0: Claro.
2: Milanesa.
0: Huevo frito.
2: Milanesa no, entonces huevo frito y papa frita.
0: Y papa frita.
2: Eso no es medio bomba para el estómago.
3: Yo le agregaría que la yema del huevo no esté dura, entonces vos agarras la papa frita con la mano.
0: Es la idea.
3: Mojás la papa frita.
0: Es la idea.
2: Que es como es como untar o meter la media luna en el café con leche.
3: Sí, más o menos.
0: El nombre técnico sería sopar.
2: Sopar.
0: Sopar la papa frita en el huevo.
2: Está bueno eso. Vos sabés que es uno de los grandes placeres de los que me privo, ¿no?
0: ¿Por qué?
3: ¿Por qué?
2: Sí, porque yo qué sé, ¿no? Nunca hice eso de meter como un submarino la papa frita en el huevo frito.
3: ¿Nunca?
2: No, nunca.
4: Bueno, tenés el fin de semana para probar y nos contás el lunes.
2: Che, y
0: hay una cosa muy importante, sobre todo en la papa frita casera, la hecha en casa.
3: Sí.
0: Mucha gente tiene la tendencia a cortarla así nomás. Desprolija.
2: Que tiene que ser todo el mismo tamaño.
0: Tienen que ser todas del mismo tamaño.
2: No, negro, pero
0: lo más prolijito que se puede.
2: ¿Vos estás de acuerdo, Karina Sabelli?
4: Queda sí, todo rica. Entra por los ojos, aparte.
0: Exacto. Y además, el corte tiene que ser más bien chica la papa, fina, no un dado muy grueso.
2: Claro.
0: Si no, la papa ya pasa a ser papalor.
4: Sí. No, en dados la papa frita.
0: Perdón. No, dado no, sino el cuadradito tiene que ser.
3: El cuadrado tampoco.
0: Claro. Chico.
2: Perdón que interrumpa.
4: Es un rectángulo, Hugo. Un rectángulo, Cócolo.
2: Perdón que interrumpa.
0: El bastón es.
2: No, digo, perdón que interrumpa porque hago una pregunta a propósito del Día Mundial de la Papa Frita.
3: Sí.
5: ¿Qué papa?
2: No vale, no juega como titular la air fryer. O sea, la papa frita hecha en la air fryer. ¿Sí o no?
0: Seriamente, no.
4: Rejuega.
3: Quedan riquísimas.
2: O sea,
4: ricas y sanas.
2: Es por papa frita, aunque sea en la air fryer.
3: Sí.
0: ¿Qué sería la cosa? ¿Cómo se dice?
2: Air fryer.
0: ¿Qué sería?
2: Vale la papa frita.
4: Una freidora de aire, al vapor.
3: Claro.
0: ¿Cómo al vapor?
2: Claro, no tenés que meter. ¿Vos no tenés un air fryer? ¿No viste nunca un air fryer?
0: Por favor.
2: Che, y una pregunta
6: más. Es una trampa. Es una trampa el air fryer.
2: Y una pregunta más.
0: Una freidora de aire.
3: Sí.
0: ¿Y eso la hace a la papa frita o la hace hervida? No es lo mismo.
3: No, la hace frita.
4: Queda crocante. Le puedes poner un poquito. No sale blandita.
0: ¿Tiene
4: sabe cocinar, Adrián?
0: ¿Tiene aceite o no tiene aceite?
2: No tiene.
4: Yo le pongo, le rocío un poquito de aceite, pero mínimo.
0: ¿Cómo frita la papa sin aceite?
6: Es que no sale frita.
3: Sí, sale frita.
6: Es una trampa.
2: Chicos, acá escribe Cristina y suma una polémica más, porque dice Cristina...
0: Sume.
2: Turco, yo compro la papa frita en bolsa,
0: sí,
2: las hago al horno y salen como fritas.
0: Ay. No, al horno, perdóneme.
2: Diría
0: el
2: Maradona.
0: Papa al horno.
2: Diría Maradona.
0: ¿Cómo era el hombre de la estimada?
2: Cristina.
0: Cristina, perdóneme. Pero...
2: Cristina, se tenés que saber.
0: No.
2: 9:31, dale.

0: que pasa, pasa acá en Juntos en la Mañana de Cadena 3. Vamos a Buenos Aires, información con Ariel Rodríguez, reunión de Milei con empresarios. Ariel, ¿cómo estás? Buen día.
1: ¿Cómo estás, Turco? Muy buenos días. Estamos ya trabajando en un hotel de la zona de Recoleta. Aquí van a desfilar y exponer en el marco del Consejo de las Américas varios ministros del Gabinete Nacional. Se ha bajado el de Economía, Luis Toto Caputo, lo reemplaza José Luis Daza, pero va a estar cerrando el presidente Javier Milei. Pasaba a las 12:30 para despejar dudas sobre la reactivación y el consumo en la Argentina.
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0: Perfecto, ahí estábamos con la noticia en Buenos Aires y todo lo que pasa en Córdoba también, en Mendoza, en La Rioja, la auténtica cadena federal. Alambre, van corriendo los minutos, 9:55 en la
3: grisa. 9:55, no podés primera
0: dar,
3: parte,
0: no
3: primera
0: podés, parte. No podés dar un dato. Un anuncio, un grupo.
3: Habrán bandas que habitualmente suelen presentarse en el Cosquín Rock, pero también hay sorpresas. Y esta es solamente la primera parte. Serán 12:13, sorpresas de artistas que jamás hubiésemos imaginado que podrían estar en una grilla de Cosquín Rock. Y géneros.
0: Ay. ¡Epa! ¿Qué pasó? O sea, se amplía. ¿Vos ya tenés la lista?
3: Sí, claro, desde ayer.
0: ¿Tenés la lista?
3: Muy buena. No, completa no.
0: Completa no.
3: Completa. Hay otra parte que se hará a conocer a las 11.
0: Bueno, pero digamos, tenés la mitad de la grilla del Cosquín Rock.
3: Sí.
0: De 0 a 10. ¿Qué dirías de esta grilla del Cosquín Rock 2027?
3: Que vivimos en una época donde los géneros se mezclan con otros géneros sin ningún tipo de prejuicios. Y eso hace que la lista no se detenga solo en el rock.
0: Me gusta.
3: Sino que participen otros artistas totalmente distintos. Este año, no el año pasado, Abel Pintos cantó Jijiji en el escenario sorpresa. Con Ale Kurz, el ex cantante del Bordo. No solo que van a ocurrir cosas muy similares, sino que ahí vamos a encontrar artistas que ya pasó una vez con La Mona, pasó con Damas Gratis, que estuvo en la grilla.
4: Diga, Gregorio, estimado, puntaje del 1 al 10.
3: A mí me gustan todos.
4: Gregorio, puntaje
3: 15.

0: Quiero ir al desayuno, necesito el desayuno de Juntos, pero antes la gente que no para sobre la papa
1: frita. Apareció la ganadora definitiva.
0: ¿Qué dicen?
1: Teresa.
2: ¿Qué dice?
1: Papa frita, limón, pimienta y una cervecita. No se discute más, Jerez.
0: Para, de nuevo.
1: No se discute más.
0: De nuevo, repetime cómo es.
1: Papa frita, limón, un toquecito de pimienta y una cerveza.
0: Sí, le ponen limón. Sí, pero le ponen limón a todo, ¿no?
1: Nada más que discutir.
0: Hay gente que ya le pone limón a la pasta.
1: Bueno.
0: Y ahora limón a la papa frita.
1: Está muy bien.
0: Hacé la pregunta que vos siempre haces.
1: No, en este caso no.
0: Hace falta.
1: Sí hace falta.
0: Limón a la papa frita.
1: Sí hace falta.
0: ¿Para qué?
1: Y con una cervecita va espectacular.
0: No, lo de la cerveza atrás. Cócolo, totalmente de acuerdo con vos. Solo los que venimos del campo, del pueblo chico, conocemos de ese manjar de papa y huevo frito.
1: Claro.
0: Mejor no lo pudiste describir, dice Martín Finelli.
1: Exactamente.
2: La papa frita va con todo y no solo entra por la boca, también por los ojos. Se corta despareja y no queda tan rica.
0: Buen día, Turco, acá en Ancocha. ¿Dónde queda Ancocha? Santiago del Estero, rogando que aparezca el sol. Así carga las baterías, si no, no tenemos energía. Estamos en zona rural. Oh, pero lo llamemos a Helvecia.
2: Sí.
0: Acá quiero hablar con vos, Helvecia, para que me cuentes. ¿Dónde estás? Y dependen del sol. Qué bárbaro, la audiencia de Cadena 3, por favor. Quiero hablar con vos, Helvecia, quiero hablar con vos.
2: La papa frita real es al disco con grasa de cerdo, dice Jorge, y escribe Claudio también. Hola, loco, las papas fritas son con aceite, dejemos de inventar cosas raras.
0: Buen día, la papa frita va con todo y entra por la boca, no por los ojos. Se corta, despareja, después... elegí si más o menos dorada. Ah, está buena. Caro, gracias, Caro.
2: Sí, sí.
0: Turco, las mejores papas fritas, me dice Orlando, me manda la foto. ¿Dónde? ¿Dónde están las mejores papas fritas? ¿Dónde se hacen? ¿Dónde se comen las mejores papas fritas de Córdoba, las mejores papas fritas de Santiago del Estero, las de Río Cuarto, las de Mendoza, las de Jujuy, las de Ushuaia? ¿Dónde se comen? Contanos, decinos.
2: El Río Segundo Pedro da una receta que puede llegar a ser polémica. Dice que cuando cortás la papa le pones una lluviecita de polenta para que quede más crocante.
3: No, algunos le ponen harina,
0: ¿no? De trigo también. No. Pero eso es otra cosa.
3: Maicena, almidón.
1: Pero tiene razón el de la polera.
0: Pero negro, es que es Adrián Simeone que se ha venido con polera. ¿Cómo lo ves, Adrián Simeone, con polera, alambre?
4: Bien, acorde a su edad.
3: Bien.
0: A su edad.
3: Parezco James Bond de la década del 60.
0: Che,
5: ¡Hola, polera!
0: Polera, escucha, polera, pero. Eso es otra cosa.
3: ¿Qué cosa?
0: Si vos a la papa le pones polenta, le pones harina, ya no es papa frita.
3: Es cierto. Llamale,
0: se aparta de la ortodoxia.
3: Llámale de otra manera.
0: Pero rinde sus frutos. Jesús dice: hola, Turco, buen día. Soy Rubén, camionero de San Juan.
5: Bajá, Jesús.
0: La verdadera papa frita es cortada en rodajas, hecha en sartén, fritas. Y de atrás un huevo frito con pimienta y de postre un sartal. Turco, tengo air fryer por operación y salen igual las papas fritas. Y llevan un poquito de aceite fritorín, dice Guillermo Roldán. Gracias, Guillermo, un abrazo. Turco, buen día. Lo mejor, papa frita con huevo. La otra, de los chicos, papa frita con ketchup, dice Norman.
1: Eso sí, los chicos comen mucho, les encanta.
0: Belén dice, mi abuela me hacía las papas fritas con el huevo blandito y yo metía la papa en la yema. Esa era la que me están sugiriendo que haga.
2: Claro. El que no conoce la papa frita hecha en grasa de cerdo con ajo, a cualquier dios le reza.
0: Ismael dice, para mí un churrasco de cuadril jugoso con papa frita. Ismael de San Esteban, qué lindo San Esteban.
3: Perdón, y dos huevos fritos arriba.
1: Te fijás que dice churrasco, no dice un bife.
0: Sí,
1: no,
0: totalmente, churrasco. Amantes inseparables, papa frita con huevo frito, cócolo.
1: Claro.
0: Piu morire.
1: Sí.
0: Toque de
3: churrasco
0: sal.
3: Churrasco de dos dedos de ancho, ¿no?
0: Toque de sal y pimienta negra, dice José Edgardo Boris. Coincido en todo con Coco, lo dice Juliette Laguán. La papa frita vive por sí sola. No le hace falta nada más, chicos.
1: Eso es muy cierto.
0: Claro,
1: también.
0: Porque hemos visto siempre acompañando algo la papa frita.
3: En un cono de papel de diario, Servi.
1: En este caso, ha quedado claro que la papa frita por sí misma
0: puede vivir sola, no necesita estar casada con nadie.
1: También hay una tendencia de los últimos años que en muchos bares, no sé si decir que se puso de moda, pero... es cada vez más común que la gente se junte después de la oficina, por ejemplo, y se toma algo, come unas papas.
3: Sí, pero no son papas fritas.
0: Turco,
3: no,
0: ¿cómo que se llaman? Son las papas.
1: Papas bravas, sí, le dicen.
0: Sí, acá me dice, Turco, te escribo desde Panamá, desde Panamá, escuchando la radio. Siempre los escucho, esta comida es un camino de ida, papa frita brava.
1: Eso.
0: Es de origen español, pero también se come en todo el mundo. Abrazo, gracias, Rubén, desde Panamá. ¿En Panamá? Claro, en negro, ahí está el canal de... ¿Nunca fuiste a Panamá, mamondes? Con la guita que está... Turco, el pollo asado te lo venden sí o sí con papas fritas, sí. Me gusta también el pollo a la parrilla con papas fritas, me gusta.
6: Puede ser con rusa, si no, también te ofrecen.
0: Con rusa, sí, claro, ¿no?
3: Muy buena opción.
7: Sí. Hola, Turco, ¿cómo estás?
0: Bien, muy bien.
7: Mira, las mejores papas fritas que he comido yo en mi vida fue en Buenos Aires, en el Palacio del Papa Frito. Tenés, no sé, la cantidad de variedades que tenés.
1: Que es Dios carico, lo tenga la gloria.
7: Pero tenés 20.000 modelos de papas fritas.
0: Turco, lo mejor de lo mejor. Gracias, César, un abrazo. Lo mejor de lo mejor, pata muslo con frita. Juanjo desde Villa del Rosario.
1: Acá nuestro compañero Javier Chesel creo que da la receta definitiva para hacer la mejor papa frita.
0: ¿Quiere papa? ¿Cuál es?
2: Él es un papa frita.
1: No sé si está en la radio para que lo diga. Me manda el mensaje.
2: Está en Mar del Plata.
1: Está en Mar del Plata, Javier.
0: Puede hablar, pues tiene micro. Hola, Agustina Vivanco, ¿cómo estás? Buen día, Agustina. ¿Estás ahí, Agustina, en Mar del Plata?
8: Estoy acá en Mar del Plata. Hola, Turco, buen día a todos los compañeros y a los oyentes. ¿Cómo están? Qué muy rica bien. La papa frita. Coincido en que se vale por sí sola.
0: Sí, ¿no? O sea, para vos no le hace falta ningún acompañante.
8: Nada más, nada más, y le pongo limón como cócolo.
0: Sí. Y las hacés vos, no estamos hablando de las cosas casera maravillosas que hace Rebe.
8: No, las hago yo y las en grasa las hago.
1: Oh. En grasa.
8: Un poquito más sanas que en aceite.
0: Ah, son más sanas en grasa. No
8: un poquito
0: sabía.
8: Más, o sea, bueno, tampoco es que... Pero sí, sí, un poquito más sanas que freírlas en aceite. Tiene un gustito riquísimo.
0: A ver, Sergio Supo también opina sobre las papas
1: ¿qué
0: fritas.
1: ¿Qué dice Supo?
0: ¿Qué dice Supo? ¿Qué dice?
1: ¿Qué dice?
0: Hable, Supo, que esto es una radio. ¿Qué dice? Está... Ah, pensé que estaba ahí, como al lado
8: tuyo. No, él está en el camión, está en el Estudio Federal. Le tienen que dar aire ahí. Yo estoy en otro lado.
1: Y no tenemos el camión, mismo lugar.
9: Aquí estoy.
1: Ahí está.
9: Bien, va. Lo que pasa es que estamos distribuidos.
0: Claro.
9: Estamos en otra Mar del Plata.
0: Claro.
9: En otra Mar del Plata. Completamente desconocidas para la gente.
0: ¿Por qué desconocida?
9: Y porque estamos en un parque industrial que es una ciudad en sí misma. Tan significativa es esta zona que ya se desbordó, ya no entra más empresa en este parque industrial. Están haciendo uno al lado, camino a este parque industrial que está saliendo hacia la zona sur de Mar del Plata, en las afueras de Mar del Plata.
0: Sí.
9: Hay marcas muy reconocibles, aquí está Cabrales, está Luchianos, está la gente de Punto Track, bueno, marcas muy conocidas en toda la Argentina. Pero ya no hay lugar.
0: Qué
9: no hay lugar.
0: Bueno, ya vuelvo con vos para que me cuentes un poco más. Pero qué decís, que las papas fritas con huevo...
1: Chesel no lo puede decir porque está difónico.
0: Ah, está difónico, sí. Chesel.
1: Pero tengo la receta definitiva cuando quiera.
0: Ahí voy. Antes, Sergio, para vos las papas fritas son con huevo.
9: Se pueden comer con huevo, también se pueden comer con huevo revuelto, ¿sí? Claro.
0: Las que son con
9: lo
0: huevos.
9: Del limón es una cosa de Idiazábal. Yo no sé de dónde sale eso del limón.
8: No,
1: por favor.
0: Y
1: si vos Vivanco también
0: vos
1: dice
0: decís
1: que sí.
0: Las fritas con huevos son a caballo, es un invento que lleva siglos, eso me decías.
9: Sí, pero claro.
1: Y
9: mojar la papa frita, coincido con el diputado por Idiazábal.
1: Sí, sí. Departamento Unión, porque estamos en toda la zona.
0: Bueno, y para que me escribe la Mecha también acá, Mercedes, qué lindo, Mercedes, que nos escribas. Me dice, Turco, los fideos tirabuzón con aceite de oliva, sal, queso rallado y limón son espectaculares.
1: Claro.
0: Papa frita al disco con grasa.
1: No
0: bien.
1: Te niegues al limón, abrite
8: así,
1: al limón.
8: Así.
0: Bien, claro. Mecha, sí. Bueno, ¿y qué
1: incluso
0: dice?
1: A la cerveza le echas un chorrito de limón, queda bárbaro.
8: A todo le ponen limón. Bueno,
1: a la gaseosa famosa también.
0: Sí, vamos.
1: Bueno.
0: Para que escribe, no, manda audio, Cacho Buenaventura.
1: ¿Qué
0: también
1: dice Cacho?
8: Hola, Cacho.
1: ¿Sabe de papa frita, no sé, Cacho Buenaventura?
10: Hola, Turco querido. Papas pay con entrecot en cruz del eje, en la muni, chaladito de la ruta, chiquito de Dios. Ay, amanecí con ganas de que estemos juntos. Ay,
0: qué grande, Cacho. ¿Dónde? Pero quiero tomar, no te quiero ir.
1: Me da vergüenza.
0: Papas.
1: Para. En la muni.
10: Hola, Turco querido. Papas pay con entrecote en cruz del eje, en la Múnich, al ladito de la ruta, chiquito de Dios.
1: Qué difícil es cuando aparece alguien que la clava al ángulo y vos sentís que estuviste probando dos horas, claro, y...
0: Estuviste equivocado.
1: Dio en el clavo.
0: ¿Quién?
1: El entrecot es lo que va perfecto con la papa frita.
2: ¡Qué rico!
0: Yo tomé nota, Cacho.
3: Me he llamado churras.
0: Vamos, vamos, me encanta. Gracias, Cacho, querido. Un fuerte abrazo. Nos nombren el espectáculo en Carlos Paz, Cacho. Che, ¿y qué dice Javi Chese que nos vamos a...?
1: Primero, sí, que hay que cortar las papas del mismo tamaño, lavarlas para sacarles el almidón.
3: A nadie había dicho eso.
1: Bueno, hasta hay que lavarlas para sacarles el almidón.
0: Vamos, vamos al desayuno, vamos, vamos.
2: En cada casa hay alguien que llega primero. El que pone la pava, el que prepara la mesa, el que pregunta si todos ya comieron, el que se acuerda de lo que le gusta a cada uno. Son esos gestos simples los que hacen que un momento cualquiera se convierta en un momento especial. Entregar, creemos en eso, en las cosas hechas con dedicación, en los sabores que acompañan, en la calidad que se construye todos los días. Porque cuando algo es genuino se nota, y cuando es auténtico se siente. Entregar lo auténtico se siente mejor.
0: Bueno, Agustina, lo vamos a hacer con vos al desayuno, te invitamos desde acá, sí. ¿Te parece?
11: Me encanta, Turco. Bueno, les traigo una parte de esta otra Mar del Plata que estamos descubriendo, lo decía recién Sergio Supo. Ayer estuvimos en Grupo Solimeno, grupo que se dedica a la pesca, una empresa familiar que empezó con el abuelo de la familia, que era pescador en Italia y que llegó acá a hacer este mismo trabajo en la zona de Mar del Plata, que empezó a trabajar en los barcos, a traer el pescado para después venderlo en la Argentina, que metió a sus hijos a trabajar, luego a sus nietos, una empresa que creció, o sea, llevó la pescadería desde el mundo artesanal, desde el sector artesanal, a hacerlo lo que hay, es una gran industria. Tienen una gran cantidad de empleados, casi 800, exportan 30.000 toneladas de pescado al mundo, unas 8.000 toneladas se van al mercado interno, sí, tienen 13 barcos, pero una problemática, Turco, que tiene que ver con el trabajo y con los oficios que son necesarios en el trabajo de la industria pesquera.
0: ¿Pero por qué? ¿Cuál es el problema? Si vos decís que tiene 800 empleados, exporta 30.000 toneladas, ¿cuál sería el problema?
11: Pero el problema es que no tiene gente, por ejemplo, para filetear los pescados. No. Porque es un trabajo duro que requiere 9 horas, obviamente con su descanso correspondiente, pero son turnos de 9 horas, están parados todo el tiempo, expuestos al frío, porque obviamente para tener el pescado y mantenerlo están expuestos a temperaturas un poco más bajas, y no encuentran gente que quiera hacerlo. Y ya el oficio se está extinguiendo, no encuentran gente además que pueda enseñarles a otros, porque ya prácticamente no hay, quedan muy pocos.
0: Cuando vos decís no encuentra gente que trabaje fileteando pescado, es porque no hay gente que sepa el oficio, me imagino que eso, bueno, se aprende.
1: Claro. Se aprende haciendo.
0: Se aprende haciendo, o hay gente que le explica, bueno, che, mira, para filetear el pescado... Ya sé que todos hemos fileteado alguna vez algún pejerrey que hemos pescado, pero bueno, no será lo mismo. Pero digo, imagino que se aprende haciendo. No es que no consigan especialistas, sino que no consiga gente que quiera trabajar fileteando pescado. Eso sería.
11: Exactamente. Ese es el problema. Él dice, como sucede a nivel país, dice, yo escucho que no hay carpinteros, que no hay plomeros, que no hay pintores, que no hay gente que quiera aprender esos oficios, en mi sector, que es el de la pesca, lo que nos pasa es que no encontramos gente, por ejemplo, entre varios otros sectores, no encontramos gente que quiera pararse a filetear pescado.
0: ¿Y tenés nota con él?
11: Tengo nota. Escuchá lo que me decía. Es Tony Solimeno y nos hizo la visita guiada y esto nos decía.
0: A ver.
12: Pero también, como todos los oficios, capaz, no sé si les pasa allá, pero acá electricistas, plomeros son complicados de conseguir. Acá es más fácil conseguir un ingeniero que un filetero.
11: ¿Ah, sí?
12: Sí, se perdió mucho todo lo que es oficio.
11: Bueno, eso, hablemos de eso.
12: Rangos medios es muy complicado. A veces,
11: ¿qué es lo que más les cuesta conseguir?
12: Y ciertos puestos de a bordo, como maquinistas, hay falta. Y en rangos y de oficio, por ejemplo, fileteros es también otra línea que haría hay faltante. Y después otro rango un poquito más arriba son los capataces. Eso acá en UTN hay cursos y demás, pero
11: ¿por qué? ¿No hay gente que quiera hacerlo?
12: No, tampoco en situación de laburo sacrificado, temprano, estar todo el día parado, como que la gente en general los oficios los
2: Viste que siempre hay
12: no los quieren estudiar, claro. Pero es lo que menos se está reemplazando hoy. Porque se puede automatizar muchas cosas, pero por ahora el plomero, el electricista que va a las casas todavía no...
2: Sí. O sea, tienen que volver a enseñarse los oficios como antes.
12: Y sí, sí. Yo creo que un desprestigio como que los chicos lo veían como una carrera un poco más... mala publicidad, si quieres llamarlo o algo así, y hoy en día creo que son necesarios y hay un faltante, y encima creo que tienen mucha salida laboral y cobran bien también.
2: Lo hablamos hace un ratito, ¿cuánto puede ganar?
12: Un filetero, capaz en un mes bueno, 4 millones de pesos de bolsillo se lleva.
0: Es un dato, porque yo por ahí te iba a preguntar.
13: ¿4 millones por mes de bolsillo?
0: Claro, si es que no conseguían gente porque era muy duro el trabajo, porque pagaban mal. Poco. Estamos hablando de fleteros o fileteros.
11: Fileteros. Es el que lo dice rápido. Fileteros. Te quiero decir otra cosa que a Adrián Simeone le va a llamar mucho la atención a vos también y a los oyentes. Acá cada uno cobra por productividad. Es decir, cobrás de acuerdo a la cantidad de pescado que vos fileteaste. Cada uno tiene una chapita, entonces eso está puesto, vos tenés en la línea de producción a medida que terminás tu bandeja y vos cobras, o sea, hay fileteros que pueden cobrar 2,5 millones, 3 millones, y otros que pueden cobrar 5.
0: O sea, que está hablando de un sueldo promedio, Agustina, de 4 millones de pesos.
11: 4 millones, exacto.
0: Sí, o sea, no sé, yo...
13: Dos veces y media el salario de bolsillo promedio en blanco de la Argentina.
0: Si no tengo laburo, pregunto ya, ¿a qué hora sale el colectivo de Córdoba a Mar del Plata?
1: Dijo dos cosas claves. Una, son trabajos que no se pueden automatizar.
13: Igual que los frigoríficos, por ejemplo, el despostado de animales.
0: Menos mal.
13: Tampoco.
1: No los puede hacer una máquina. Ahora, en el medio de todo, hizo referencia a lo que creo que es la palabrita clave. Sacrificio. Son trabajos muy sacrificados. Entonces, nadie los quiere hacer porque demandan mucho esfuerzo. Y como ya nadie los quiere hacer porque demandan mucho esfuerzo, se puede ganar muy buen dinero haciéndolo.
0: Pero Mauri, limpiar vidrio en una esquina es un trabajo sacrificado.
13: Bueno, sí. No es un trabajo.
0: Bueno, está bien. Pongamos otro ejemplo. Hay tantos trabajos.
13: Es un embole, digamos.
0: Bueno, un embole, sí. Hay gente que no tengo nada para hacer.
1: Ha habido una corriente de alejarse de los trabajos sacrificados. Nadie quiere el trabajo sacrificado.
0: Porque además dice, ahí te dice, Agustina, faltan fileteros, maquinistas, capataces.
11: Capataces, claro, falta todo lo que implica mucho trabajo y mucho esfuerzo. O sea, yo les cuento, estuvimos ayer en el medio de la fábrica, en el medio, y estos son grandes mesas, muy largas, y trabajan los fileteros por un lado, o sea, por supuesto, filetean y dejan en condiciones, y en otro sector las chicas, porque en su mayoría ese sector son chicas, son las que los ordenan en las bandejas. Pero es un trabajo que vos estás todo, hace frío, digamos, está fresco, pero no es insoportable. Nosotros estuvimos ahí grabando, ya lo van a poder ver en el canal de YouTube de la radio. Están todos vestidos de blanco, tienen botas altas. Es un trabajo en el que tienen que tener siempre las manos mojadas. Usan guantes, pero me dice, de todas maneras eso se siente. Tienen cofia, tienen el delantal correspondiente y están parados en contra de una mesa trabajando con el producto. Es una línea de producción, ¿no?
0: Escribe Eric, dice, Turco, tengo 50 años, si voy a la empresa, ¿me toman para filetear?
13: Eso de estar parado, ¿no se puede resolver, por ejemplo, con arneses? A nadie se le habrá ocurrido.
1: Y esto es un botón de muestra de una parte de la industria. Pasa en el campo... Pasó en los tambos, pasa en las ciudades con la construcción.
13: Pero los tambos se mecanizaron, ¿no? Claro. Vos viste que ahora van las vacas,
1: hay una parte que es la clave de lo que decía el entrevistado que charló con Agustina, que hay partes que no se pueden automatizar. Y es ahí donde se vuelve indispensable el trabajo humano.
0: Turco, ¿dónde hay que comunicarse para ese trabajo, para filetero? Perdón, buenos días, dice Mercedes. ¿Están buscando? Bueno... No sé cómo comunicarse, después podemos pasar algún teléfono.
11: Voy a preguntarle, o sea, la cuestión es esta. Ellos empieza un proceso de capacitación que tienen primero en otros sectores y después para poder ingresar ahí, porque hay un estándar de calidad que mantener, como decía él, son 30.000 toneladas que se van afuera. Entonces vos, si vas a Estados Unidos, a Brasil, a más de 40 países exportan, entonces tienen que mantener un estándar de calidad. Pero les pasa que la gente no quiere hacer carrera, Turco. O sea, quieren entrar directamente a filetear ahí a mesa.
2: Claro,
11: y para mantener ese estándar, hay que capacitarse antes. Entonces no les pasa que no quieren. Bueno, ahí está. No es que uno entra directo a eso.
0: Necesitan fileteros en Mar del Plata, una empresa con muchos años de trayectoria, 800 trabajadores, exportan, venden en el mercado interno y es un trabajo por el que en promedio podrían ganar 4 millones de pesos y no consiguen fileteros.
13: La alternativa sería que los vendan a las piezas enteras y cada uno se los filetea en su casa como puede.
0: La tanda. Sí, para que está, sí. ¿Alambre está ahora? Cerramos.
14: Chicos, faltan 7 segundos.
0: Cerramos. Gracias, Agustina. Te seguimos escuchando.
11: De nada, Turco.
0: Gracias, cerramos. Pasamos, así es la vida, así es el programa, así es Juntos, así es Cadena 3 Argentina. Pasamos de Mar del Plata a este anuncio tan esperado.
14: Puntual. 9:55, primera parte de una grilla que vamos a mencionar algunos artistas, algunas bandas, que tendrá una segunda parte a las 11 de la mañana y un anuncio de grilla completa a las 12 del mediodía. Van a conocer los artistas que van a estar presentes en la edición 2027 del Cosquín Rock, 6 y 7 de febrero, Aeródromo Santa María de Punilla. Lo que no vamos a saber por ahora es qué artistas estarán en cada uno de los dos días. Lo cierto es que tenemos algunos números, vamos a leer algunos números puestos en esta primera parte de grilla. Presten mucha atención, porque este 6 y 7 de febrero en Cadena 3... anunciamos una partecita de la grilla, comenzando por Ciro y los Persas.
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14: Van a estar este viernes, vamos, en la Plaza de la Música, pero van a estar presentes en el Cosquín Rock. Ciro, que ya lo ha hecho, el regreso de los Piojos hace 2 años, ahora con los Persas.
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11: Sí, una doble para Ciro y los Persas, viernes 21 de agosto en la Plaza de la Música. 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
0: Manda Ciro, nombre, apellido, 3 últimos números del DNI, seguimos con la grilla del Cosquín Rock.
14: Ciro, puede estar el 6, puede estar el 7 de febrero. Ellos son otra banda que casi infaltable en las ediciones del Cosquín Rock. Hablamos esta semana del cumpleaños de Moyo, y es la planadora del rock. Divididos.
0: Me encanta. Hasta ahora entonces tenemos Ciro y los Persas, Divididos. ¿Qué más, Alambre? ¿Qué más?
14: La siguiente banda ha tenido modificaciones en su formación. Se han separado, se han reunido. Lo que no ha cambiado es su voz, su cantante, que es Fernando Ruiz Díaz. Estoy hablando que van a estar en esta edición Catupecum Macho.
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14: Nos vamos a La Plata porque aparecen los pioneros de todo este movimiento indie, movimiento de autogestión, que se llaman Él Mató a un Policía Motorizado. Acá viene la primera sorpresa.
0: Me gusta.
14: Acá viene la primera sorpresa.
0: A ver, atentos.
14: Este artista, que es uruguayo, que es de Montevideo, que será la primera vez que estará presente en Cosquín Rock, en tantas ediciones. Por primera vez, desde Uruguay, lo vimos en marzo aquí en Córdoba, Jorge Drexler. Sí.

0: recibe. Acá viene otra sorpresa.
1: Gusta, lo vi en el Quality de Drexler.
0: Es increíble.
1: Espectacular. Y va a estar también en el Cosquín Rock.
0: Va a estar en el Cosquín Rock. Jorge Drexler.
1: Me gusta mucho.
0: La variedad de artistas, de género, de escenarios, porque uno va a poder, bueno, como siempre en las ediciones de Cosquín Rock, uno puede caminar a cualquiera de los escenarios, el norte, el sur, el de montaña. Pero bueno, aquí aparece un artista que va a tener un marco increíble en el Cosquín Rock, porque va a tocar al atardecer. No tendremos mar en Santa María de Punilla, tenemos sierra, pero digo, ¿por qué no tenemos mar? Porque es él es un surfista, es un poeta, un cineasta, un cantautor. Su género se lo conoce como soft rock. Es un músico nacido en Hawái que irrumpe en el año 2001 con su disco debut y la rompe. Se llama Jack Johnson.

0: Al atardecer, bajando el sol, y Jack Johnson cantando por primera vez en el Cosquín Rock. Ellos van a estar el 23 de octubre en la Plaza de la Música presentando el disco Cuerpos. Y una vez más estarán presentes en el Cosquín Rock, son Babasónicos. Mendocinos, que triunfan en el mundo. Hace muy poquito tocaron en el Club Paraguay. Llegan al Cosquín Rock, usted señálemelo.
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0: Cosquín Rock en algún momento tuvo su carpa de heavy metal, de metal. Y hay una banda de metal argentino que hace un tributo a Hermética. De hecho, está formada por dos ex integrantes de Hermética, que es Claudio O'Connor, cantante de Malón, y el Tano Romano, que fueron obviamente músicos de la banda que lideró Ricardo Iorio. Se llama La H No Murió.
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0: Últimas cuatro. A las 11, segunda parte, 12 grilla completa. Con la voz de Justo Fernández Madero. Banda formada 2018, se llama Silvestre y la Naranja.
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0: Las últimas tres.
4: Sí.
0: La última vez que estuvieron en el Cosquín Rock fue en la edición 2017-2018 y en la edición online de pandemia en el 2020. Vuelven al Cosquín Rock la banda de Guillermo Boneto, más conocida como Los Cafres.
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0: ¿Estamos listos para las últimas dos bandas?
4: Estamos listos, estamos
0: prepárense.
4: Listos.
0: Prepárense, serán muchas, aclaro que son muchas. Ya estuvo el cuarteto presente con la Mona en una edición,
4: sí,
0: que
4: acuerdo.
0: Tuvo un montón de invitados. Ahora, el cuarteto también volverá a estar presente, en este caso, con Qué Locura.
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0: Cosquín Rock no es solo rock, es la música, la diversidad y la multiplicidad de propuestas. Con Qué Locura, que se le suma otro gran fenómeno, que es Un Poco de Ruido.
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0: Qué locura y Un Poco de Ruido. Rápidamente. 6 y 7 de febrero, Aeródromo Santa María de Punilla. En una hora, una parte y a las 12, grisa completa. Ciro los persas, divididos. Catupe, Cumachu, el Matún, policía motorizado. Jorge Drexler, Babasónicos. Jack Johnson. Usted señálemelo. La H no murió. Silvestre la Naranja, Los Cafres. Qué locura, Un Poco de Ruido. Primera parte para el Cosquín Rock, que una vez más estará presente Cadena 3 Argentina.

0: primera parte de la grilla del Cosquín Rock 6 y 7 de febrero del 2027 a las 11:15. ¿El resto?
1: Sí, señor. Y a las 12, grilla completa sin saber qué artistas estarán en cada uno de los dos días.
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0: Nos vamos a las noticias. 10 de la mañana, 2 minutos. ¿Sí? ¿Qué pasa, Cocro? ¿Todo bien? ¿Todo
3: no, tranquilo? Hay muchísimo sí. mensaje por todo.
0: Por todo, por lo sí, que fue el desayuno con Agustina.
3: Por Cosquín.
0: La empresa marplatense que busca fileteros y no encuentra 4 millones de pesos mensual.
3: Me quedé leyendo un mensaje de Lucas. Dice, buenos días. Les pregunto a ver qué opinan. ¿Saben lo que es hacer un trabajo de ese tipo o ir al tambo? Abuelo, 3 tíos, tamberos. En la década del 90, donde no se ganaba plata en el tambo. No es lo mismo ir a hacer un reportaje de una hora que trabajar 8 no, o 12 por día parado y en el fresco, como dicen ustedes, qué fresco. Frío, te cala los huesos. Y es lo que dice. Con el tiempo, el frío te rompe los huesos. Trabajo en un lugar que es otro rubro, pero en lugares donde hace mucho frío, cuando no tenés la protección adecuada, con el tiempo te jubilás y te la pasás en el médico. Hecho percha. Podrían preguntarse si no viene por ahí el tema de que falta gente para ese tipo de trabajos. Dice Lucas, creo que con toda la razón del mundo. Claro. Los hijos que se criaron con sus papás, por ejemplo, trabajando en el tambo, hicieron todo lo posible para cambiar ese destino de vida, porque vieron cómo fueron envejeciendo sus padres. Está clarísimo.
0: Bueno, y hay más, ¿eh? Hay muchos mensajes más, ya trataremos de leer después de las noticias. Sí, ¿qué pasa, Adrián? Nos vamos.
4: Bueno, había muchas versiones sobre que el gobierno apunta a usar fondos del ANSES para promover el mercado de crédito hipotecario, para promover la construcción. Bueno, dio a entender el gobierno hace un rato que ese proyecto está apenas en estudio, que si llega a salir va a demorar, es algo en lo que tenían muchas esperanzas puestas la industria de la construcción.
0: ¿Y por qué demoran además, tanto?
4: Porque es complicado, Turco, hacer eso.
0: Bueno, tenés pero están que, gobernando hace 3 años.
4: Pero tenés que decidir que los fondos ahorrados del ANSES, que son los de las jubilaciones futuras, se lo vas a dar a los bancos, le vas a poner un plazo fijo a los bancos.
0: Para que se lo presten a la gente.
4: Se va a subastar para que los bancos, a ese dinero que es de largo plazo,
0: se lo preste a la gente para construir.
4: Se lo preste a largo plazo a la gente para construir.
0: Y bueno, si así es en los países normales del mundo. Hay crédito, tasa baja.
4: Pero
0: la gente
4: en la Argentina
0: se construye.
4: De las crisis.
0: ¿Pero y cuándo?
4: Bueno, está en estudio.
0: ¿Cuándo vamos a tener un crédito hipotecario a largo plazo?
4: Bueno, no es la única forma en que se puede
0: no,
4: obtener
0: ya
4: un
0: sé,
4: hipotecario.
0: No, ya sé, pero pregunto. Yo simplemente pregunto.
4: Hubo créditos sin
0: es muy difícil que haya por crédito tasa baja, que la gente construya, que los bancos presten, que la gente pague.
4: Es difícil que nosotros ahorremos a largo plazo.
0: Dinamizar, si los bancos están llenos de plata.
4: Nadie hace un plazo fijo por más de 30 días.
0: 10:05,
5: nos
0: vamos.
5: Tenemos que ir.
0: Sí, sí, mil disculpas. Vamos a las noticias, pero ¿cuándo volvamos? Abelardo promete.
3: Cumple.
0: Y cumple. No les puedo decir más nada. Después de esto está encriptado como la grilla del Cosquín Rock, así sería. Pero ¿cuándo volvamos? Son las 10:06, 10:15, 10:20.
3: Prometió y cumplirá.
0: ¿Tienen todos agendados el WhatsApp de Cadena 3?
3: 351-5-199-914.
0: Listo. Cuando les digo solamente esto. Abelardo promete y cumple. Títulos, noticias, ya venimos.
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4: Buenos Aires. Preocupa al sector agropecuario el impacto del fenómeno del Niño en la zona núcleo.
5: Así lo manifestó Nicolás Pino, presidente de la Sociedad Rural Argentina.
6: Se va a empezar a complicar la cosa a partir de octubre, noviembre, diciembre. Va a ser un mes muy difícil. Eso da cierto tiempo, cierto margen para que lo que se pueda condicionar, esperando que va a venir un momento difícil, se haga.
5: Ariel Rodríguez, Cadena 3, Buenos Aires.
4: La CGT y las dos CTA marcharán hoy contra la morosidad y el endeudamiento familiar.
7: La marcha comenzará a partir de las 2 de la tarde en Paseo Colón y Avenida Independencia y tendrá como destino el Ministerio de Economía, donde los manifestantes expondrán sus reclamos alrededor de las 2:30 de la tarde. Mauricio Conti, Cadena 3, Buenos Aires.
4: Córdoba evoluciona favorablemente el nene mordido por un perro.
8: El director del hospital infantil, el doctor Daniel Marín, explicó.
9: Bien, el estado es estable del niño, compensado en sala común, en compañía de familiares. Fue una herida por mordedura de perro que ingresó el día 17 de agosto.
8: Lucía González, Cadena 3 Córdoba.
4: Mendoza, la provincia publicó el decreto que blinda el plan de reconocimiento facial.
10: Así lo avisó la ministra de Seguridad, Mercedes Ruz.
11: En estos pocos 110 días de ejecución del sistema, 23 personas que eran buscadas por la justicia y que fueron aprehendidas gracias a una alerta de este sistema.
10: Facundo Di María, Cadena 3, Mendoza.
4: Salta. Un proyecto de ley busca prohibir cortes de luz y agua potable a usuarios en estado de vulnerabilidad.
12: El senador provincial Luciano Elvira afirmó
13: que intenta suspender el corte de energía eléctrica y de agua, electrodependiente, personas con escasos recursos, o sea, que esa deuda sea refinanciada.
12: Elisa Zamora, Cadena 3, Salta.
3: Deportes.
14: Partido de vuelta de octavos de final de la Copa Libertadores. Esta noche, 21:30, van a jugar en Brasil Corinthians y Rosario Central. Recordamos que en la ida empataron 0-0.
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1: Lo nuevo de Luis Fonsi suena en Juntos, se llama Me Despido, lo presentamos hace algunos días. Y como todos los éxitos de Luis Fonsi, se convierte en número uno en Latinoamérica. A una semana ya lo está haciendo. Suena Me Despido.

0: trabajé, viví mucho tiempo en Mar del Plata, yo era ferroviario y viví en un barrio de pescadores. Ese trabajo es una cagada, hermano. Oh, tenías que esperar hasta las 10 de la noche porque ahí te anunciaban a qué hora entraba determinada lancha y llamaban a los fileteros, llamaban a todo el mundo a trabajar. Y tipo 4 de la mañana, 4 y media de la mañana, estaban al pie del cañón y no sabían a qué hora salían.
1: Claro, claro. Duro. Gracias, Ramón, también escuchando la radio.

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1: Hola chicos, buenos días. Turco, seamos realistas. A ver si opinan igual que yo. En estos últimos 20, 25 años nuestro país se dedicó a arruinar todos los oficios, a arruinar todo el trabajo, a vivir de planes, a acostumbrar a la gente a pedir.
2: Redondía, padre.
0: Gracias, Ale, gracias a todos los oyentes que mandan mensaje de voz, mensaje escrito al WhatsApp de Cadena 3. Nos vamos a Carlos Paz, porque habíamos dicho antes de las noticias, Abelardo promete... Y cumple. Muy Así bien. Que, listo. Abelardo Fonseca, allí en Carlos Paz.
3: Carlos Paz. Ahí está. ¿Y dónde está? En Carlos Paz.
0: Me gusta esa introducción. Hola, Abelardo.
4: ¿Dónde está? ¿Y dónde
3: hola,
4: está?
3: Hola, Turco. Hola, chicas.
4: Y mueva.
3: Sí.
4: Mueva.
3: Y mueva. Mueva, mueva, mueva. Vamos todavía.
0: ¿Cómo está la mañana en Carlos Paz?
3: Espectacular, te digo que está fresquito, pero sí. El cielo celeste sin una sola nube. Allá al fondo tengo los gigantes, a mi izquierda el camino a las altas cumbres, a mi derecha algo del espejo del lago San Roque.
0: ¿Cuándo vamos a hacer el programa, Carlos Pache?
5: ¡Oh, qué lindo!
3: Ya viene más cerca. Cuando haga un poco más de calorcito, bueno. Como decía la abuela.
5: Bueno.
0: Para la primavera, dice acá Karina. ¿Listo? No sé cuándo me digan.
3: Bueno, sí.
0: Estoy listo. Cuando...
3: Lo que pasa es que Karina ya está consagrada en la primavera de Carlos Pache, por eso quiere repetir.
5: Ah, bueno. No sabíamos eso.
0: Vamos con la promesa. No sé por qué el día estaba nublado, alguna tenue llovizna, estaba frío, y no sé cómo fue que surgió, así como surgen las cosas en este programa, como solía decir Mario, viste, la gente te marca el camino, el programa,
5: uno produce,
0: prepara, sueña, dice, diseña, y de repente surge algo así, che, qué lindo que está para dormir la siesta, oh, sí, pero en un hotel, en las sierras, y surgió así la idea de, no podemos ir solo a dormir la siesta y a merendar a un hotel.
3: Sí.
0: Y me dijeron, no, Turco, no, eso no está previsto, es media pensión, o la noche entera, o el día completo, o cuando salís tarde que pagás un late checkout.
6: Ajá.
0: Así me dijeron, no, eso de venir a dormir la siesta...
6: No existe.
0: No, te cobran el día entero, ¿cómo va a venir a dormir la siesta a un hotel? Bueno, perdón, dije yo.
6: Si no existe, lo inventamos.
0: Y lo inventemos.
5: Y
0: hay que poner un nombre, la verdad, Gabriel, pues no sé si esto va a crecer.
7: Experiencia siestera.
0: Claro.
5: Me gusta experiencia siestera.
7: Pero no ponerle el siestero.
0: Cortás el día, no tenés que esperar el fin de semana, o el fin de semana largo.
3: Pero, ¿sabes qué lindo, Turco?
0: Sí.

0: entre lunes y jueves, porque generalmente el viernes los chicos ya terminan la escuela, hay que acondicionar el fin de semana, domingo te mandan a hacer el asado.
1: A mí me gusta eso. Un lunes, un martes, un miércoles o un jueves. Claro. 4 días, de lunes a jueves. Cortás la rutina y decís, ¿a cuánto queda? ¿Cuánto hay de Córdoba a Carlos Paz? ¿30 minutos?
2: Un ratito. 25.
0: Listo. 25.
1: Cortás a las 12, a las 2, a las 4, decís, me voy a dormir la siesta, Carlos Paz, me levanto, meriendo y me vuelvo.
3: Te da una vuelta por la costanera.
1: Sí, bueno, eso. Está bien, después sí, que harás todo lo que quieras. Pero bueno, esa es la idea. Y entonces, que vos prometiste, dijiste que ibas a gestionar, como los intendentes, gestiona a Abelardo Fonseca.
0: Sí, señor, me tengo unas ganas. Bueno, le cuento, usted sembró la plantita, esto ya se hizo un árbol gigante, ¿por qué? Porque van a ser para 4 parejas.
1: ¿Cuatro parejas? Para que anoto, para que dónde tengo el papel acá.
2: 4 parejas.
1: Acá. 4 parejas.
0: Dos van a ir al Domus Ley Resort en Villa del Lago, un balcón al lago San Roque. El Domus Ley Resort, nuestro amigo Andrés García, mil gracias. Yo debo destacar a la gente, Turco, porque acá son todos amigos, se prenden, están escuchando la radio, me llaman y salen las ideas. Así que,
3: ¿hay algún requisito particular para las parejas?
2: No.
1: Bueno, pero entonces, Andrés García de Domus Ley Resort también se suma, y entonces dos parejas van a ley
0: con merienda. Y después, para otras 2 parejas, atención, van a ir al Hotel Portal del Lago. Hotel Portal del Lago.
1: ¿A quién hay que agradecerle ahí?
0: A Cacho López, a la familia Barenberg, son una gente divina de años. En la vida de Carlos Paz tiene mucho que ver con el crecimiento del Portal del Lago.
1: Sí, señor. Me acuerdo cuando iba ahí se alojaban los del rally.
0: Claro, ¿no? Historia.
1: Sí, conozco. Sí, bueno. Sí. Y entonces, 2 parejas del Portal del Lago.
0: Sí, señor. Incluso... En el Portal del Lago, aparte de la merienda, aparte de la merienda, se levantan, apenas se levanten, van a pasar al circuito hídrico.
1: ¿Qué es el circuito hídrico?
4: Con Agustina probamos una vez que fuimos a hacer el programa.
1: Con Agustina probaron vos, Karina y Agustina probaron el circuito hídrico. ¿Y de qué se trata?
4: Sí, porque si no, no podemos sugerir. Tenés piletas con distintos hidromasajes que te van pasando, y además te hacen masajes en otra salita aparte, salís nueva.
2: Agua para la siesta. Natural, fría, tibia, caliente.
4: No, calentita.
2: Caliente el agua.
1: Eso que tienen ducha finlandesa, el sauna, las piletas.
4: Haces el circuito hídrico y después te vas a dormir la siesta.
3: No incluye que te tiren por el embudo del centro.
1: No. Me gusta la idea de Karina que dice, haces primero el circuito hídrico y después te vas a dormir la siesta.
0: ¿Sabes ese estón que te pegas después?
1: Y te levantás y merendas.
0: Sí, señor. Pero le digo más. Tengo más para darle.
1: Me dan ganas de anotarme a mí.
0: A los 4 parejas, matrimonios, amigos que vengan a hacer la siesta, después la merienda, pueden darse una vuelta por Carlos Paz, pueden pasar por casa, traer algún regalito, no hay ningún problema. Se pueden quedar a la noche, hasta el otro día en todos los casos.
5: Más que una siesta.
1: Entonces... merendá y te quedás hasta el otro día, no es solamente siesta.
0: No, por la siesta se empieza, Turco.
2: Claro, es el comienzo.
6: De la tarde viene recién.
3: Es como un leasing.
1: Che, bueno, ¿y qué hacemos, Abelardo? Que la gente mande al WhatsApp, ¿no es cierto, Silvina?
5: Sí, pero sí.
0: Meta WhatsApp.
1: ¿Qué palabra le ponemos? No, acá dice siestero, ¿no?
4: Merienda siestera, no tiene nada de malo. Merienda siestera, no tiene nada de malo.
1: Merienda siestera.
0: Lo que pasa es la picardía la tienen ustedes.
2: Claro.
0: Sí, siestero.
2: Claro.
1: Sí, o siesta, bueno, siesta. Siesta. Se van a quedar hasta el otro día, pero bueno, la idea original... es que vayas a dormir la siesta, que vayas a merendar y de yapa te quedas a dormir la noche. Si no te querés dormir a la noche, te volvés.
0: Claro.
1: Pero bueno, entonces.
0: Tienen que cuidar a los chicos.
1: Que nos cuenten con quién. Bueno, no importa eso.
5: Claro, no sean chusmas.
1: Bueno, entonces vamos con la palabra siesta.
6: Con la prima de copo.
3: Siesta. Qué fantástica, fantástica esta siesta.
2: Es la clave.
0: Así que refrescamos, Turco. 2 parejas van al Domus Ley Resort en Villa del Lago. Otras 2 parejas van al Portal del Lago Hotel. En los 2 casos, 4 estrellas superior que tiene Villa Carlos Paz. Lo van a disfrutar a pleno, mirando el lago, caminando, disfrutando Carlos Paz.
1: Espectacular.
5: Increíble.
1: Muy bien. Ponele, dale, campeón. Ponele, dale. campeón, ponele.

0: ¿Qué pasa?
1: Despedime cantando. ¿Y dónde está?
2: ¿Y dónde está? En Carlos Paz. ¿Y dónde está?
1: ¡Vamos, turco!
2: ¡Mueva!
3: ¿Dónde está? En Carlos Paz. ¡Y mueva!
2: Listo. Gracias. Ahí está. A partir de este momento, señoras y señores, todos los que estén en Córdoba, todos los que estén en algún lugar de las sierras, del interior, sí, de la provincia, en Rosario, en Santa Fe, en Paraná, en Ushuaia, en la... ¿Dónde estés? Porque vos te podés venir, claro, dormís la siesta, merendás, te quedás a la noche, de lunes a jueves, ¿eh? De lunes a jueves, en estos dos hoteles que acaba de mencionar Abelardo Fonseca, dos parejas se van al Domus Lake Resort, dos parejas se van al Portal del Lago, así que a partir de este momento manda siesta, nombre, apellido, tres últimos números del DNI, ¿a qué WhatsApp? El WhatsApp de Cadena 3, lo recordamos.
4: Al 3515-199-900.

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1: Se volvió loca la gente a través del WhatsApp. Escriben Ali, escriben Anita Laura, María Celis, Daniel Luna, Marcelo Vidar, Melo Campolungo, Vicky, Lidia, Esther, Ale, Ana María Ceballos, Mauri, Estela Maris, Gabriel Cejas, Yoshi, Debbie, Verónica Oca, Nelson, CPC Persianas Córdoba, Nelson K, Ricardo, y a través del YouTube, me imagino también la gente nos puede escuchar en el YouTube, buscanos como Cadena 3, ahí nos escuchás, mandás la palabra siesta, nombre, apellido, tres últimos números del DNI. ¿Qué dice la gente?
2: Mónica Rojas, Alicia Heredia, Celeste, Mabel, María Rosa, Marisa, todos los que van ingresando dejan la palabra siesta, también se anotan y participan, ponen me gusta en el vivo, ¿sí? Así le llega más gente.
1: Vamos todavía. Bueno, quiero que vayamos con Silvina Ledesma.
0: ¿Dónde?
1: Acabamos de hacer el desayuno. Mucha gente opinando sobre esta empresa de Mar del Plata que necesita fileteros y no encuentra. Sueldo promedio 4 millones de pesos. Acá hay alguien que me dice en el mensajero, en el WhatsApp, me dice: Turco, en este país no trabaja el que no quiere. ¿Será así, che? No sé.
3: Bueno, explicó Agustina que para ser filetero, estar ahí en el puesto de filetero, hace falta formarse. Antes hay que hacer otros trabajos.
1: Pero será así, sí. Será así que el que no en la Argentina no trabaje el que no quiere. Sí. No, porque lo digo porque ahora viene Silvina Ledesma y me dice: Turco, vení. Mirá lo que te quiero contar. Escucha, ¿qué es?
0: Te quiero contar de un oficio, ¿le puedo llamar oficio? De una actividad que se ha transmitido de generación en generación en la familia de Damaris Hernández, que tiene 32 años, es de Chipoleti y ha publicado en redes sociales un emprendimiento que en este momento es viral.
1: ¿Qué emprende? ¿Qué hace? ¿Alfajores? ¿Empanadas?
0: Ella tiene hijos muy pequeños, así que no podía trabajar convencionalmente, cumpliendo un horario, porque tenía que hacer algo en lo que pudiera también tener a sus hijos presentes. Y publicó este servicio, que es muy práctico para mamás y para papás, que tenemos un problema.
1: ¿Cuál es el servicio? Primero me dijiste emprendimiento, ahora me decís servicio. ¿Qué
0: escucha,
1: hace? ¿Qué hace, Damari? ¿Qué hace?
0: La exterminación, la eliminación de piojos y liendres a domicilio.
1: Ah, está bueno, se le ocurrió una buena idea.
0: Se le ocurrió una buena idea que está siendo viral, está recibiendo muchísimos llamados. Después te voy a contar las tarifas, porque
1: ¿dónde,
0: además,
1: ¿dónde vive Damaris?
0: En Chipoleti, Río Negro.
1: Claro, o sea, lo que empezó siendo una tarea de mamá,
2: claro,
1: o de papá,
2: siempre fue una actividad de los padres.
1: Sacarle los piojos a los chicos. A ella se le ocurrió, che, ¿y si yo hago esto con...?
2: ¿Es porque los padres dejaron de hacerlo?
1: No, porque la verdad es un embole, ponente a sacar.
0: Claro, y lo que dice ella es que en el contexto de padres que trabajan todo el día, madres que trabajan todo el día, llegar a casa y tener que poner a hacer esto, que además a los chicos no les gusta mucho.
1: No les gusta a los chicos, no les gusta a los padres. ¿Vos nunca sacaste piojo a tu a Martina?
2: No, hasta el momento no me tocó.
3: No puede ser reemplazado por la inteligencia artificial.
1: Claro.
2: No se puede automatizar.
1: Yo me acuerdo, usábamos un peine
3: de metal.
1: De metal,
2: claro,
1: finito.
2: Muy finito. Sí.
1: Y como que le pasabas ese rastrillo por la cabeza.
4: Querosén.
0: No, también.
3: Quedaba pelado.
4: En el pueblo, querosén.
1: Sí, claro, sí.
2: ¿Cómo se llamaba lo otro?
0: Cuasi amarga.
2: Cuasi
1: amarga.
2: Sí.
0: Ella dice que aprendió la técnica que lleva a cabo de su papá, que la revisaba todas las mañanas, así que ella tiene una técnica muy especial, tiene además mucha paciencia para charlar con los chicos, para cantarles, y hay promociones también, por
2: donde
0: dos o más
2: toda
0: niños.
2: La vida no hubo gente que se dedicara a eso, ella encontró que en esta época y en este momento están necesitando la familia gente que le saque los piojos.
1: Sí. Lo que se dice,
2: chicos.
1: Lo que ahora se dice un nicho.
2: Un nicho.
0: Un nicho.
1: ¿Qué
0: de
1: pasa,
0: mercado?
1: Agustina? ¿Qué pasa?
5: Cuando yo era chica, te pasaban el ACI 2000. No sé si se acuerdan que es ese cepillo tipo rastrillo del que hablaba el Turco.
2: Ah, sí.
5: La manga era redonda y los dientes eran bien filosos, tipo alfileres. Sí. Entonces tu mamá aprovechaba, me parece que se sacaba la bronca, te lo clavaba en el cuero cabelludo y rastrillaba hasta abajo y te sacaba todos los piojos.
2: Con un gran nombre, porque jugaba con la venida del año 2000 y además hacía referencia a los 2000 dientes del peine.
0: Ah, mira.
2: Obviamente no tenía 2000, pero...
0: Bueno, yo conversé con Damaris Hernández.
1: Con ella,
0: sí, la llamé.
1: Sí, me gusta, vamos.
0: Porque le quería preguntar, ¿cómo se le ocurrió realmente llevar adelante este emprendimiento, este servicio? Y después te cuento las tarifas.
1: Perdón, antes de la nota.
2: ¿Cómo se le ocurrió la idea?
1: Explotó el WhatsApp con la gente que le encantó la idea, la gente, ir a dormir la siesta a Carlos Paz.
2: Sí.
1: Después merendas o te haces un circuito hídrico y encima te quedas a dormir a la noche. De lunes a jueves, De lunes a jueves. Yo voy a ir.
0: ¿Vas a ir?
1: No me voy a notar, pero sí, yo voy a ir. yo quiero ir. Salgo de acá, llego a Carlos Paz, duermo la siesta.
0: Sí.
1: Y con mi esposa, con mi bebé. Claro.
3: Acá Córdoba.
1: Sí, voy a pagar. Martín Llori me dice: va a pagar Turco. Sí.
2: Claro.
3: Acá Córdoba VIP dice que eso de ir a dormir una siesta con los Paz no es muy original, que en talleres ya organizaron para dormir una siesta y que lo está manejando San Pablo.
1: Ya lo vienen diciendo. Vamos con la chica Damaris de Chipolete, es de Río Negro, ¿no?
0: Damaris de Chipolete, Río Negro, sí. Que nos contó cómo le surgió esta idea.
1: Qué buena idea, claro.
4: A ver. Y yo hace poquito empecé a cuidar a mis sobrinos, a los hijos de mi cuñado. Y yo siempre hago eso de sacarle los piojos a los nenes que conozco.
0: Sí.
4: Entonces le estaba sacando a ellos y nada, pensé, digo, y si lo... Porque como estoy sin trabajo y tampoco puedo cualquier trabajo porque tengo a mi bebé de 4 meses y mi hijo de 3 años y medio. Entonces necesito algo flexible.
0: Sí.
4: Así que se me ocurrió eso y lo hablé con mi pareja y le decía, ¿y si me animo y pruebo? Lo pensé una semana y después me animé a tirar las cosas, por las publicaciones por Facebook.
2: Ajá.
4: Yo pensé que se iban a reír porque es un poco raro, pero no, muchos me felicitaban, todo.
1: Sí, ¿y te dio tarifa, por ejemplo, cuánto sale, no sé si tiene una tarifa o varias?
0: Bueno, tiene varias tarifas. Si va a domicilio, o sea, si va a tu casa, pelo corto, 20 mil pesos.
1: Pero no corto. Ah, no, entiendo. O sea, si el nene o la nena tienen el pelo corto,
2: claro, sí, es más barato.
1: Va a tu casa, barato. Le saca, es más fácil el trabajo de sacar el piojo. Claro.
0: Si tiene el pelo largo, 25 mil pesos. Mm. Si en cambio vos le llevas el niño hasta su casa, es un poco más barato. La mitad, 10.000 y 15.000.
2: Niño
0: pelo
2: a domicilio.
0: Corto, pelo largo.
1: Qué bueno.
0: Y hay promos grupales. Si son 2 niños, 15.000 pesos cada uno.
2: Hermanos.
0: Sí. Si son 3 niños, 13.000 pesos cada uno. Y si son 4 niños, 10.000 pesos cada uno.
1: Un combo.
2: Está muy bien.
1: Pero está bárbaro. O sea, mira cómo una buena idea de alguien que necesita un servicio.
2: Y que a ninguna otra persona se le había ocurrido. Tengo la vaga noción de que en algún momento hubo una noticia similar, pero de alguien en el exterior, que se dedicaba a hacer lo mismo con millonarios en alguna zona de Estados Unidos o algo parecido, pero acá se le ocurre en Argentina.
1: Sí, acá la Gaby. Cipolletti. Le dije, vení Gaby, si viste, ¿dónde está la Gaby?
3: Y está en esta tendencia de uberización,
0: bueno,
3: de todo, ¿no?
0: Dice Zulma, lo que hace Damaris en Chipolete es un servicio que ofrecen en Estados Unidos los inmigrantes. Era bien remunerado y nunca falta trabajo. Un servicio a domicilio.
1: La Gaby Civis, que dice, Turco ya lo hizo hace unos años, una latina en Estados Unidos. Se hizo viral, ganó mucha plata.
2: Claro.
1: Che, mira.
3: Está en la línea de esta uberización de la economía. Los otros días decíamos de la gente que va a lavar los autos a domicilio.
1: Acá el Ferba Renuevo me dice que acá en Córdoba también.
2: ¿En Córdoba también?
0: ¿En Córdoba también?
1: Sí, acá el Ferba Renuevo me dice, Turco, hay una cordobesa que se ofrece a sacar piojo para poder llegar a fin de mes. Trabajo poco usual, apuesta a su nuevo emprendimiento. Mira.
0: También en Córdoba.
1: Sí.
0: Qué buen dato.
1: La hora de trabajo, 500 pesos, un regalo.
2: Es claro. Por hora, claro, acá es distinto.
0: Acá no es por hora, acá es hasta que te saque hasta el último piojo.
1: Y dice que ella se presenta como sacadora de piojos de grandes y pequeños.
3: ¿Y hay garantía de que te sacan hasta el último piojo?
2: ¿Cómo no?
0: Y bueno, claro. Sí, debe haber.
1: 500 pesos, un regalo, 500 pesos
0: es
1: la hora.
0: Es muy barato.
6: ¿Cómo andás, Burguito? Buen día. ¿Viste que los piojos son los bichitos más inteligentes? Y sí, porque van al colegio con los chicos.
1: Bueno, listo, che, ahí está.
2: Ay, peor.
1: En Chipolete, en Estados Unidos, ahora también en Córdoba.
2: Sí. Mirá vos. Bueno, está muy bien.
1: No sé cómo lo verá la gente. 10:41, ponenle música a la mañana, Mamontes, dale.
7: ¿Quién dijo, me encanta ir a la escuela?
2: ¿Quién?
7: El piojo.
8: Somos muchos.
2: ¿Cómo no le va a gustar?
8: Somos pocos.
2: Y ahí tiene lo.

0: Nos vamos a Buenos Aires, habló el jefe de gabinete, Diego Santilli. ¿Qué dijo Santilli? ¿Sobre qué habló Ariel Rodríguez en Buenos Aires? Esta es Cadena 3 Argentina, damos.
1: Primer pronunciamiento del gobierno nacional sobre el atentado ocurrido en Bolivia, en el cual está involucrado el ex asesor presidencial Fernando Cerimedo. Esta es la palabra del jefe de gabinete.
2: Esperemos a ver cómo se desenvuelve ahora. Ahí hay, ojo, que ahí hay una especie de atentado, tenemos que ver un atentado, por lo menos por lo que se vio hasta ahora, y ojalá se esclarezca y que los responsables vayan presos.
1: Breve, contundente en la palabra del jefe de gabinete, esperamos por la llegada del presidente de la nación.
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4: Llegó la caravana mágica. Vamos, que se armó el bailongo.

0: la gente que se comunica, la gente a través del WhatsApp. Turco, tengo 58. Mi vieja, cuando éramos niños, nos pasaba querosén, no quedaba nada. Después, claro, lavadito con jabón de la ropa. Por y favor. A otra cosa, mariposa, éramos de piedra.
1: Dice. Le prendían fuego, le echaban
0: querosén. No, no. Turco, son mi compañía de todas las mañanas desde hace 10 años en mi trabajo. Soy Mirna de las Avispas, departamento San Cristóbal, provincia de Santa Fe. Excelente programa. Sí. Gracias, Mirna Lazzaroni.
2: Dice Graciela, yo lo quise hacer y mis hijos me decían que estaba loca. Era un emprendimiento. Soy abuela y tenía tiempo y me ayudaba para sobrevivir, pero no me dejaron. Dice aquí un oyente desde Córdoba que son 5.000 la hora, no 500.
3: Claro, ahí cambia, claro.
0: Buen día, Turco, y todo el equipazo. Soy siestero, espero tener suerte. Siesta, dice Juan Carlos, DNI 497. Impresionante la cantidad de mensajes de la gente para llevarse la siesta, la merienda y también la noche. En dos hoteles de Carlos Paz regalamos para cuatro parejas. Dos van a ir al hotel Domus Lake Resort y dos parejas van a ir al Portal del Lago para que elijan el lunes, el martes, el miércoles o el jueves. Gracias, gestión Abelardo Fonseca. Vamos,
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0: ¿Y qué recuerdo me hizo traer eso de los piojos? Mi abuela me sentaba en el rayo del sol, sí, me ponían querosén, claro, por favor, y después me pasaban, en ese momento no existían los peines, claro, de acero, sino, claro, que venían los de plástico.
1: Claro.
0: Horas me quedaba en el sol, pero bueno, era una forma de que después íbamos a la escuela con una cabeza más limpia y debajo del cuello nos ponían una bolsita de alcanfor.
1: Claro.
0: Estoy hablando de 50 años atrás. Saludos y besos para todos.
1: Chao. Gracias, Claudia, gracias. Un beso enorme. Quiero ir con Gonzalo Carrasquera, también con Orlando Morales, que está buscando las papas fritas. ¿Dónde se vende la mejor papa frita? ¿Dónde se come la mejor papa frita?
2: ¿Va a traer?
3: Sí. Para probar. Acá Pablo deja una buena pregunta.
4: Tengo hambre.
3: ¿Hablar de piojos es contagioso como el bostezo? Porque vienen hablando de eso y ya me empieza a picar la cabeza.
2: Sí, pasa eso, es psicológico.
3: Pasa mucho.
2: Sí, sí, pasa. Pasa mucho. Sí, pasa, señor. Mucho. 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
1: Sí, se suma la Vero y me dice, Turco, ¿qué mira dice? Este emprendimiento en Buenos Aires. Lavero y Jurra, oyente de este programa.
3: Sí.
2: Hola, Vero.
1: Y... No, chicos, pero esto...
3: ¿Cuál es el emprendimiento?
1: Gente que ofrece este servicio.
3: Pago, ¿cuál? ¿No? Pago.
2: Sí, ¿cuál es?
5: ¡Dale de una vez!
1: Es que yo no sé, ¿será una joda? No es una joda. En la Ciudad Autónoma de Buenos Aires inauguraron el primer emprendimiento de rascado de espaldas.
2: ¡Ay!
3: No.
1: Se llama Rascadex. Ofrecen el servicio de rascado en espalda, brazos y cuero cabelludo. Los precios van desde los 20.000 pesos, los 15 minutos.
2: Sí.
1: Hasta los 48.000 pesos, 40 minutos.
2: No, amo.
5: 40 minutos.
3: No puede ser
5: rascándote así, la espalda.
1: 40 minutos.
5: No. Vas a quedar en carne viva.
3: No, no es verdad. Es una, no.
1: ¿Pedirías turno?
2: Sí, yo sí. Yo le pago a mi hijo más chiquito para que me rasque la espalda.
3: Pero no.
1: Pagar para que te rasque
3: por
1: la espalda.
3: Favor.
1: Bueno, que eso, hay gente que dice, sí, no, yo no tengo quien me rasque.
5: ¿Y a dónde quedó el rascado de espalda contra el marco de la puerta?
2: No. Ahora vienen unas manos extensibles que son,
3: claro,
2: de plástico.
3: Como para un rastrillo.
2: Para que te puedas rascar. Sí,
1: claro. Nos vamos con Gonzalo Carrasquera, un hecho que tuvo lugar hace algunos días, creo que fue el viernes, la perra que murió en una operación. ¿Cuándo fue? El jueves pasado, una semana. Hace una semana una perra murió en una operación y... El dueño de la perra se la agarró con el veterinario. Esto pasó en un centro de castración acá en Córdoba. Las derivaciones de este caso, Gonzalo Carrasquera, te escuchamos.
6: Sí, increíble, Turco, increíble. Ocurrió en La Calera el jueves pasado cuando un hombre llevó a su perrita a castrarla. El problema es que se murió la perra, o sea, en la castración se murió. ¿Puede pasar? Sí, puede pasar en una operación. Cuando el veterinario sale... y le avisa a la gente, disculpen, pero su perra ha fallecido, o sea, murió, le avisa a la señora le avisa al marido, el marido entra al quirófano, lo agarró a trompada, le hizo hasta puntos, increíble, o sea, se sacó este hombre, o sea, pero me decían que le gritaba asesino, o sea, una cosa de locos, o sea, el hombre que entra al quirófano, porque su perra murió, y el hombre estaba operando. Hola, el veterinario, bueno, ahora tiene problemas, nos decían desde el colegio veterinario, psiquiátrico, porque no sabe qué hacer, si va a volver a trabajar o no, si va a abandonar o no la profesión. Hablamos con Natalia Elster, que es titular del colegio veterinario de Córdoba, que nos contaba la historia.
7: La perrita fallece lamentablemente después de la cirugía, cuando le va a avisar a la tutora, que estaba ahí afuera, entra... la pareja de la tutora le pega, en la primera piña que le pega es cuando le sale sangre de la cabeza, él se trata de proteger con el brazo y le siguen pegando, y en ese momento al escuchar el revuelo intervienen los demás asistentes y veterinarios que estaban ahí, y bueno, de esa manera pudieron parar la agresión.
8: O sea, le avisan de que la perrita había fallecido, la habían llevado para castrar.
4: la vida. Puede pasar, derecho de que pueda morir el perro.
7: Es una de las cosas que pueden pasar, obviamente, es una cirugía.
4: Todo esto no se pudo defender el doctor, o sea, lo agarraron, le pegaron en la cara, terminó hospitalizado.
7: Lo agarraron desprevenido, terminó en el hospital, le hicieron puntos de sutura en la cabeza.
4: ¿Cómo está él?
7: Ahora está contenido, está con mucho miedo, con mucho pánico, está viendo si sigue con la profesión o no, porque bueno, está... Estas cosas generan que uno tenga mucho miedo cuando solamente lo que está haciendo es cumplir su trabajo.
1: Pero claro, ¿cómo no va a tener miedo? Si vos estás haciendo tu trabajo, se claro. murió el perro que te llevaron para castrar o para hacerle la atención veterinaria que sea, y el dueño se la va a agarrar con vos. Yo entiendo el dolor del dueño. Se le murió la perra. Pero agarrarse a trompadas o agarrarlo a trompadas... Al veterinario.
6: Lo agarra a trompadas.
1: Sí, por eso.
4: Es lo que dice la doctora Elster. Sí, sí, sí.
1: Lo agarra a trompadas.
4: Y hay una denuncia penal.
1: Pero ¿y cómo no va a haber una denuncia penal? Obvio.
4: Claro. Hay que tener cuidado con todo.
1: Excelente, Gonzalo Carrasqueras, desde las calles de Córdoba 1050.
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9: La Fórmula 1 regresa después de su parate veraniego y sus vacaciones con el Gran Premio de Países Bajos que se disputa este fin de semana. Es la edición número 36 del evento y el último que se disputará, puesto que Zandvoort acaba contrato. Además, por primera vez será con carrera sprint. Los horarios para Argentina son los siguientes. El viernes tendrá lugar la única práctica libre a partir de las 7:30 de la mañana, dando paso luego a la clasificación para el sprint a las 11:30. El sábado la carrera corta se larga a las 7 de nuestro país y la clasificación para el Gran Premio a las 11. La carrera se largará el domingo a las 10 de la mañana.
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1: No, por favor.
2: Es muy bueno, es muy bueno. Chicos, soy Juan Carlos de Santa Fe. Hoy los escucho desde Cañada de Ucle. Hace un par de años y me hacen compañía siempre. Y más cuando estoy de guardia como ahora. Excelente programa, gracias Juan Carlos, te mando abrazo turco. Por favor, para enviar un saludito a el chiquilín que va viajando en su Mercedes Actros, el más bonito que van a ver en la ruta. Gracias, hermano, abrazo para el chiquilín.
1: Un beso grande.
2: Sí, ¿qué pasa? Que me voy con Orlando.
1: No, César dice, buen día Cadena 3, siempre juntos a ustedes. Es espectacular, muy lindo el programa. Los escucho todos los días. Cuando empiezan, me gusta, hablan cosas coherentes. Después empiezan a decir pavadas. Dice gracias. Y se ríe César.
2: Como en la vida misma. César, gracias. Ya vamos con Juan Federico. Ya completamos la grilla del Cosquín Rock con el alambre. Pero antes, Orlando Morales, ¿dónde estás? ¿En qué andás? ¿Estás probando papa frita? ¿Qué te dice la gente? ¿Te para? ¿Te toca bocina en el móvil? ¿Te identifica? Escucha la radio. Sí, contame, Orlando, contame.
3: Sí, la verdad que sí. Gracias a la gente por este amor que tiene a la radio y el amor que te tienen, Turco. Y se lo cruzan, lo tocan bocina. No, de verdad, y te digo más. Sí. Los tacheros, me sorprendieron los tacheros. Hacía mucho tiempo que no me llamaban los tacheros. Quieren que hagamos con los tacheros. Me dice, por favor, Orlando, andate para la terminal. Ya voy a ir para la terminal.
2: Buena la idea, me gusta. Así que, algún premio para los taxistas.
3: Hay que hacer con los tacheros.
2: Taxistas, sí, hay que hacer algo, para los remiseros, para los que hacen Uber, trabajadores del volante, sí. Para todos, pero para los trabajadores del volante en general.
3: Sí.
2: Me gusta.
3: Y bueno, y lo tocan bocina y me gusta, me feliz. La verdad que me pone muy feliz. Y bueno, y vinimos, te escuché la papa frita. Hay un montón de lugares. Hicimos una recorrida con Coco, pero voy a ir a un lugar porque es un buen restaurante. Yo no sé si lo puedo nombrar o no. Sí. Es un amigo tuyo. Cuando me enteré que es amigo tuyo, cuando ingresé, me dice: no me digas que voy a hablar con el turco. Sí, lo conoces, sí. Te escucha de la popular, ahora te escucha Cadena 3, te escucha desde años, es fanático tuyo.
2: ¿Quién es?
3: Dice que cuando hiciste el primer programa, que te mandó un mensaje. Mirá, Turco, yo te voy a decir una cosa. Estoy en La Perla, te voy a dar los auriculares, que él hable con vos.
2: Sí.
3: Yo me voy a la cocina, voy a probar las papas fritas, porque me hizo las papas fritas. Yo miré, te prometo y te digo, si son ricos o no, te voy a decir la verdad. Guillermo, ponete los auriculares, Guillermo. Habla con el turco que te haga la nota de él, yo voy a probar las papas fritas.
2: Qué fácil que la hace vos, Orlando. Vos te vas a probar las papas fritas y a mí me dejás hablando con el Guille, que me encanta. Ahora,
4: hola,
2: Guille,
4: turco.
2: Querido, ¿cómo andas, papá? ¿Todo bien?
4: Muy bien, muy bien.
2: Bueno,
4: Orlando, lo tenemos ahí. Creo que se está yendo a la cocina ya.
2: Muy bien.
4: Directo. Creo que no deja salir en la freidora, la está probando.
2: Sí, Guille, sale mucha papa frita, la gente busca, pide, come mucha papa frita ahí.
4: Sí, sí, la verdad que sí, muchísima. Son kilos y kilos por día, así que sale buena, rica. Bueno, ¿quién no le gusta la papa frita,
2: sí,
4: no?
2: Sí, la verdad. Ahora, el método tradicional, o sea, frita la papa, no en la air fryer, ¿no? Que es este método tan común.
4: No.
2: Método tradicional.
4: El aceite no tiene que superar los 170 grados.
2: Uh-huh.
4: Y bueno, y así se hace la papa frita, cortada en bastón y bueno, bien crocante.
2: Coco rico. Lo tiró esta mañana que para él la combinación perfecta es, ¿cuál era?
5: Papa frita, huevo frito.
2: ¿Se puede pedir eso, por ejemplo,
5: puede
2: en La
5: pedir,
2: Perla?
5: Puedo pedir dos huevos fritos con papa frita.
4: Y una papa frita a caballo se llama eso, ¿no?
5: A caballo, sí.
2: Sola, así sin acompañamiento.
5: Claro. Sola.
2: Ni milanesa, ni bife, solamente ni eso. Nada. Puede ser milanesa, sí, no, perdón. Bife, no, solamente. Mira, la papa frita con el huevo frito.
4: Sí. Y hay unas papas que se llaman, unas papas revueltas con huevo y, ajá, todo, que son el revuelto grama.
2: Sí. Clásico.
4: Es un clásico.
5: Ese viene con arvejas.
4: Ese viene con arvejas, jamón, cebolla, huevo. No, tremendo, eso es tremendo.
2: Claro, me pido un revuelto gramajo y después me tengo que dormir la siesta, obvio.
1: Sí.
2: A Carlos Paz.
4: No, mira, te vienen, te pido un milanesón, así, y un revuelto gramajo para compartir, con eso ya estamos,
2: Che, y una pregunta que te hacíamos esta mañana, uno supone que los que piden milanesa siempre piden con papa frita.
5: No, o por lo menos en un porcentaje muy alto, claro, 80-90%.
2: No, ¿qué porcentaje de los que piden milanesa lo piden con papa frita?
4: Bueno, no, la verdad es que es mayor porcentaje, ¿no? Ahí di un porcentaje esta mañana, me agarraron medio dormido, pero sí, el alto, el porcentaje, pero también se vende mucho puré. El puré, la milanesa con puré es un...
2: El porcentaje que vos me pasaste a mí por WhatsApp, 60% de la milanesa sale con papa frita.
5: 60 papas fritas.
6: ¿Nada más?
5: Che, a mí me parece poco.
6: A mí me parece poco.
5: Sí, hay que ir a controlar ahí, hay que poner un cuenta ganado.
6: El departamento, las estadísticas tuyas, ¿quién las hace? Guillermo Moreno.
2: 60% sale con papa frita.
5: Con papa frita.
4: Lo que pasa es que ustedes se disputan y bueno, cada uno quiere ganar lo suyo, claro, ¿no? Esta mañana lo estoy escuchando, que uno decía una cosa u otra. Entonces, bueno, me comprometen a mí, ¿no? Claro. Yo más o menos digo... Tampoco me puse a ver exhaustivamente.
2: Pero más o menos, o sea, 60% de la milanesa sale con papa frita.
4: 60, 70 puede ser.
5: Ponele.
2: 30% con puré.
4: Claro, la cantidad de puré que sale es mucho también.
5: Mucho puré.
2: Y ensalada poca.
4: No, para la milanesa con ensalada muy poco.
5: Muy poco. Es que claro, la milanesa con ensalada no va.
6: Es rica también.
5: Ahora, la nueva tendencia que lo hemos comentado y la descubrimos de alguna manera, cosa que para muchos no es nuevo, sino que desde hace tiempo viene ocurriendo, que hay gente a la que le gusta comer la milanesa con fideo.
4: Después, sí. Mira, eso hacemos... Estamos haciendo algo especial acá, sí, que es una horma de queso grande que le hacemos los tallarines ahí y se los servimos arriba de la milanesa.
1: ¡Uy, qué rico!
4: Tremendo. Eso es riquísimo, la verdad que está para muy bueno.
2: Tallarines con crema y queso, pero en lugar de colocar...
4: Hecho en la horma.
5: En la horma
2: y se va haciendo...
4: Tallarín a la rueda se llama.
5: A la rueda. Tallarín
4: a la rueda.
6: Se va haciendo como una olla la horma.
5: Exacto.
4: Exactamente. Se va sumando el queso. De a poco, se va sumando el queso.
2: Y eso se pone arriba de la milanesa.
5: No, milanesa de colchón y los fideos.
2: O sea, serían tallarines a caballo, digamos.
6: Claro. Sí, hablando de eso, justamente iba a preguntar, ¿se puede poner dos huevos fritos arriba de los tallarines?
5: No, ahí no va.
2: Gracias,
4: Guille.
2: Un abrazo.
4: Chicos, grande. Los felicito por el programa, la verdad, espectacular.
2: ¿Está saliendo bien, Guille?
4: Gracias a usted. Sí, espectacular.
2: Bueno, me encanta.
4: La verdad que nos encanta, por lo menos a mí, y creo que a toda la gente le ha encantado este estar escucharte a vos, Turco.
2: Gracias, hermano. Un fuerte abrazo. Lo que dice Natalia ahí en la perla.
6: Turco,
2: gracias.
6: Sí, Turco.
2: Sí.
6: ¿Qué? Son riquísimos los papas fritas. Me quemé la boca. Bueno. No, porque las sacaron tan doraditas. Y hay una que son redonditas con agujeritos. ¿Qué tiene eso?
2: Acá Mamonde dice si no le podés traer.
4: Tenemos distintas papas, ¿no? Hay una. Las nueces son las redonditas. Sí. La rejilla, la que tiene el agujerito, y unas papas españolas, esas que estabas viendo ahí, que son en rodajitas, fritas.
6: Que me requemé de acá la China. Me requemé de acá la China. Estamos mortal. ¿Quieres que te dé una primicia, Turco?
5: Sí, sí. A ver.
6: Bueno, esto va a ser... Creo que estábamos hablando recién, me dice, me gustaría hacer con el Turco una cosa. ¿Qué cosa? Cumple aniversario este restaurante. La Perla cumple aniversario en el mes de noviembre. Y le digo, hacete algo, si acá el tema de la milanesa, hacete una milanesa. ¿Vamos a hacer una milanesa con vos, Turco, para tu programa?
5: Especial.
6: Cuando hagan el festejo de 100 metros de largo. ¡Oh! ¿Verdad? No, en serio, vamos a hacer una milanesa de acá a la China.
2: ¿Y dónde van a sacar la vaca para eso?
6: Che, escuchame, lo vamos a repartir con la gente, Turco. ¿No?
4: Sí, estamos en eso, para que nos habiliten ahí. Si nos dan la habilitación la municipalidad, sí, vamos a hacer un super sándwich de milanesa gigante.
6: Nos transmitimos con el Turco, un grupo de folclore, un cuarteto acá. Sí, vamos a hacer un quilombazo, Turco.
5: El que va pasando
1: un
5: se lío lleva un
1: grande.
2: Listo, sí, se entusiasma, me encanta la idea. Vamos, con muchas ideas más. Gracias. Gracias, Orlando. Gracias, Guille, ahí en la perla. 11:05.
1: Ay,
2: tengo
1: qué
2: que
1: tarde.
2: Hacer las noticias. Levantame que voy con Juan.
7: Levanten los brazos. Hace las botellas, que
8: sigan... Hola, Turquito, ¿cómo anda? Buen día. Vos acá que en mi barrio están vendiendo el pollo huérfano.
2: ¿Pollo huérfano? ¿Cómo es el pollo huérfano?
8: Sin papas.
1: No, bueno.
2: Vamos.
1: Por favor.
2: Juan Federico. Juan, estuviste escuchando todo, pero podés venir después de las noticias. No te quiero...
9: Vengo después, pero me anoto para la milanesa.
2: Para también. La milanesa de 100 metros, listo. Gracias, Juan con Federico. Papa. Vamos con las noticias. ¿Y qué pasa? La gente no pasa nada.
5: Acá dice Miri, tengo más 60, de chica, mamá hacía fideos con manteca y queso acompañando las milanesas. No sé por qué lo ven como una novedad. Por eso, claro.
10: Porque está en los restaurantes.
5: Es como que ha llegado al restaurante, algo que no es novedad para muchos, claro.
2: Bueno, nos vamos. Acá me escriben ya, me están escribiendo desde la Municipalidad de Córdoba.
5: ¿Está habilitada la milanesa más grande del mundo?
2: Juanjo Antonio y Turco, sí. Yo gestiono la habilitación para la Perla. Listo.
5: Vamos, bueno, vamos.
1: Ya estamos.
2: Ya los diciendo ya. Sí. Diciendo y haciendo, claro. Vamos. Esta es la mañana de Juntos. Esta es la mañana de Cadena 3, la radio de la gente, chicos. Y esta no es la radio. ¿Dónde está la radio? Vamos a las noticias, ¿sabes? Me entusiasma.
1: Fernando, la gente tranquilo.
10: Vamos a terminar el año durmiendo la siesta, okay, en Carlos Paz, comiendo, sí, milanesa.
2: A propósito, la gente está mandando la palabra siesta, sí. Nombre, apellido, tres últimos números del DNI. Regalamos cuatro estadías,
1: sí,
2: ¿no?
1: Sí, cuatro estadías para que la gente vaya a dormir la siesta y a disfrutar en Carlos Paz.
2: ¿Dos para qué hotel?
1: Para el Portal del Lago.
2: Y otras dos para el Domus Lake Resort. Son cuatro parejas que se van a dormir la siesta y a comer la merienda. Y después, si quieren, se quedan a la noche. Si no, sí, no. De lunes a jueves, manda la palabra siesta, nombre, apellido, tres últimos números del DNI, títulos. Ya venimos. Ya,
1: vamos,
2: viene, plato, ya viene, sí, el alambre con la grilla de Cosquín, el
1: también,
2: resto. Ya viene de Platters en vivo acá.
1: ¡Ay, qué hermoso! ¿Podemos bailar lento?
5: También.
2: Ay, no doy más, loco. Me van a... Dale, vamos.
1: ¿Fernando?
2: Sí.
11: La gente está muy loca.
1: Fernando.
2: Sí, ¿qué pasa? ¿Qué pasa?
12: Tengo que confesarte algo.
2: ¿Qué? Confesame, sí.
12: Tengo hambre.
2: Yo también. Me quedé con unas ganas de comer unas papas fritas, hermano. Esas milanesas con tallarines. Dale, vamos, títulos.
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23: Buenos Aires. El gobierno nacional llamó a licitación para concesionar por 50 años el Belgrano Cargas.
24: La concesión abarca 7.594 kilómetros de vías en 16 provincias argentinas y contempla un régimen de acceso abierto con beneficios del RIGI para quienes inviertan. Mauricio Conti, Cadena 3 Buenos Aires.
23: Córdoba, UPC Capital, jubilados y gremios estatales harán una presentación al gobierno por un aumento salarial de emergencia a las 12 en Casa de Gobierno.
25: Así lo explicó Franco Bukowski, titular de UPC Capital.
26: Formalizaremos hoy al gobierno de la provincia de Córdoba el reclamo de un aumento salarial de emergencia para hacer frente a la situación de profundo endeudamiento en el que estamos los trabajadores en la provincia.
25: Lucía González, Cadena 3 Córdoba.
23: Mendoza. Aseguran que la provincia está preparada para recibir un fuerte movimiento sísmico.
27: Así lo explicó el presidente de la Cámara de la Construcción en su filial local, Juan Martín Sánchez.
28: Cumple con los reglamentos y con los códigos sismorresistentes. Sí. Uno cuando calcula una construcción prevé para que no se caiga y las personas se puedan salvar.
27: Facundo Di María, Cadena 3, Mendoza.
23: San Luis. Imputaron por fraude contra la administración pública al senador provincial Sergio Moreira.
29: La investigación apunta a supuestas irregularidades en rendiciones de fondos durante su gestión como intendente de Nueva Galia. Alejandro Heredia, Cadena 3 San Luis.
23: Río Negro. El intendente de Bariloche le reclama a Nación por el mantenimiento de una etapa de la Ruta 40.
0: Es por el estado crítico de un tramo de 120 kilómetros que une las dos localidades andinas y que presenta baches, desniveles, hundimientos y grietas. Le reclaman mantenimiento al Estado Nacional frente al peligro que representa.
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2: Partidos para hoy por la Copa Sudamericana a las 19. Macará enfrentará a Santos a la misma hora. Olimpia jugará frente a Vasco da Gama, mientras que Botafogo enfrentará a Cienciano. Recordamos que anoche River empató de visitante 0-0 contra Santa Fe en Colombia.
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0: La Delio Valdés está cantando con la Sole este clásico. Bueno, hay más artistas para la grilla de Cosquín Rock en 40 minutos.
1: Quiero más.
0: El listado completo, que ya lo tengo, pero no pienso decir absolutamente nada, con un montón de sorpresas, pero unas bombas. Tengo que decir que la Delio Valdés en la edición 2027 estará presente. El Cuelgue, Las Pastillas del Abuelo, Capital City, Marina Bertoldi, Ryan Winona Ryder, Capanga, Woz, No Te Va a Gustar, ¿qué más? La Mississippi, No Empalidece, Las Pelotas, que han estado en todas las ediciones de primera.
1: Yo quería ir a ver esa, Las Pelotas.
0: Guasones, Dos Minutos. ¿Se acuerdan? Dos Minutos.
2: Sí.
0: Bueno, en un ratito, en 40 minutos, la grilla completa, que tendrá sorpresas. Una banda que nunca estuvo argentina y una que lo hará por segunda vez, de esas que... ¡Ah, mira vos!
1: Cosquín Rock 2027, 6 y 7 de febrero.
0: Aeródromo Santa María de Punilla.
1: Bueno, ¿qué te iba a decir? Ah, tenemos un taxista en Buenos Aires que está escuchando Cadena 3, que nos quiere contar algo de algún corte. Ya, al aire, lo pongamos al aire, el taxista, sí. Antes con Juan Federico y este caso que nos conmovió a todos y que llegó a la tapa de los diarios en Buenos Aires. El nene de 2 años que llegó al jardín con 71 bolsitas de cocaína, su mamá detenida, después su papá detenido, la madre que dice que el narcomenudeo era su forma de mantener a sus hijos. Novedad de Juan Federico.
3: Así es, Turco, ya son 2 los detenidos en torno a esta investigación. El mismo martes había quedado detenida la mamá cuando fue a buscar esas bolsitas que su hijo de casualidad, él la había agarrado, porque en realidad a ella se le cae el monedero donde tenía las 70 dosis. El nene la agarra, justo estaban entrando ahí al centro de cuidado infantil. No es que lo utilizó a él para esconder la droga. Ella llega la mujer, los 2 hijitos y la abuela, para dejar a los niños ahí, y aparentemente las mujeres algo se iban a hacer por el barrio. Ampliación Cabildo, zona complicada de Córdoba.
1: Se le cae la bolsita y el nene la recoge.
3: Se le cae el recipiente donde estaban todas guardadas.
1: El monedero.
3: Se le caen. El nene lo recoge y se lo guarda. Cuando la maestra de la sala naranja, al nenito de 2 años, le empieza a sacar la camperita, la mochilita, él tenía eso en la mano y no lo soltaba.
1: Ahora, Juan, contundente lo que dice la mamá, la mujer detenida, explicando que el narcomenudeo era su forma de mantener a sus hijos, porque además de este caso que conmueve al país, porque es un nene de salita de 2, sala verde, sí, jardín de infantes, la pregunta es si, bueno, esto... Ya lo sabemos, viene pasando, no es el único caso en Córdoba y en muchos otros lugares del país, de gente que hace esto para mantenerse.

0: Escuchemos al ministro de Seguridad de Córdoba, Juan Pablo Quintero, porque él se refirió en este tema. Primero lo escuchemos y después hablemos, porque ¿se justifica?
1: Para mí no.
2: Bueno, esto habla de una situación que excede el marco de la seguridad. Yo siempre lo digo, como ministro de Seguridad me hago cargo en primera persona de todo lo que tenga que ver con esto, pero también tengo que decirlo con claridad, esto excede claramente una cuestión de seguridad y habla, primero destacar.
1: ¿Excede la cuestión de seguridad?
0: ¿Excede la droga la seguridad? ¿El comercio de droga? ¿Cómo llega la droga a Córdoba? ¿Cómo llega la cocaína? ¿Quién trae la cocaína? Perfora los controles. Para que la droga llegue a Ampliación Cabildo, tuvo que haber perforado varios controles en las rutas de Córdoba.
1: Y sí.
0: ¿Cómo se vende la droga en Ampliación Cabildo? O sea, ¿quién tiene que prevenir que se venda droga? ¿Las fuerzas de seguridad?
1: Sí, el Ministerio de Seguridad, las fuerzas.
0: La policía antidroga.
1: Claro.
0: ¿Cómo que excede la seguridad? O sea, una cosa es ser pobre y otra cosa es ser delincuente. Si estamos mezclando o justificando el comercio de droga, la madre esta dijo, yo necesito esto para subsistir. O sea, ¿de qué manera subsistir? ¿Cortándole la droga en la misma mesa donde comen tus hijos?
1: No, creo entender lo que dice el ministro, que bueno, esta es una realidad social.
0: ¿Y entonces ahora, quién es el responsable?
1: Claro, como decís vos. No, el hecho de ser pobre no significa que tengas que ser,
0: claro.
1: O que te justifico que la gente encuentre en la delincuencia una salida.
0: Claro. O sea, excede la seguridad, insisto. El comercio de droga en los barrios, excede la seguridad. Una cosa es el comercio, el que vende droga. Después, ¿el adicto? Sí. Vamos al Ministerio de Salud, hay que curar a los adictos, hay que hacer más centros. Vamos a la CENAF. ¿Qué hizo la CENAF? Dejó a los dos niños con la abuela. ¿Con la mujer que acompañó a la madre a buscar la droga? Bueno, los dos niños quedaron con esa abuela a su cuidado. Pero me llama la atención esto. ¿Excede la seguridad el comercio de drogas en los barrios?
1: Es Juan Federico y pasó por acá por la mañana de Juntos.
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0: nos vamos a Buenos Aires, seguimos allá con Ariel Rodríguez. Habló Jorge Macri, habló de la gente que se endeuda. ¿Qué dijo Ariel?
1: Así es, Turco, el jefe de gobierno, muy alineado aquí en el Council of America con el gobierno nacional, salvo en el abordaje del endeudamiento y la morosidad. Es uno de los que ha intervenido una solución al respecto, de esta manera lo decía.
2: Muy difícil saber por qué. Lo que sí es que hemos aprobado una ley y tenemos un mecanismo de baja de impuestos a los bancos que refinancien las deudas de familias en situación 2 y 3. Entonces, es una manera de ayudar, de estar cerca, de entender el problema. ¿Por qué ocurrió? No lo sé.
0: Che, polémico, ¿eh?
1: Macri, Jorge Macri.
0: Jorge Macri, sí, diciendo, sí, que es muy difícil saber por qué se endeudó la gente. Pero se endeuda porque no llega. Está bien, después uno podrá ver si es alimento, bueno, ropa, sí. ¿Qué pasa, Ariel? ¿Qué pasa?
1: No, no, digo que es, sí, puede ser heterogéneo la composición de ese endeudamiento.
0: Claro, sí, está bien. Pero la causa es la misma, digamos, ¿no?
3: No, a ver.
1: Bueno, puede haber gente que está endeudada por haber viajado a ver el Mundial, por ejemplo. No sé, será será un grupo minoritario, pero debe haber un porcentaje.
0: Está bien.
1: Habrá gente que se endeuda para cambiar el auto.
0: Está bien.
1: El año pasado, otros, la mayoría, que se endeudan para comer.
3: El año pasado, por ejemplo, a la primera mitad del año aumentaron mucho los créditos hipotecarios, por ejemplo. Fue un aumento grande. Esa gente hoy registra una deuda, tiene una deuda que antes no tenía.
0: Bueno, vamos con una del... Gracias, Ariel, abrazo allá en Buenos Aires. Vamos con una del deporte con Coco Lo Mauricio, que se vienen de Plater, se vienen.
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5: Surgió en La Cadena del Gol. El título de la novela es San Paoli y los dos Fassi.
0: ¿Quiénes
5: que
0: son?
5: Que en realidad no es la misma persona, sino que son dos, efectiva y literalmente. San Paoli va a ser el técnico de Talleres el lunes, cuando el equipo salga a la cancha para recibir a Rosario Central. Pero la decisión no fue unánime. Y es ahí donde surge la novela. Padre contra hijo. Fassi contra Fassi.
0: ¿Pero quién manda en Talleres?
5: Discutieron, debatieron, pusieron sobre la mesa distintos cuadros de situación, escenarios, evaluaciones, y se impone, hasta el momento, la postura de Sebastián, el hijo.
0: ¿Qué quiere que Sampaoli siga?
5: Por eso va a dirigir el lunes. Si fuese por el padre, Andrés, el ciclo de Jorge Sampaoli hubiese terminado después de perder en Mendoza el otro día.
0: Si le sale bien,
5: gran acierto de Sebastián. Y si sale mal, más o menos lo esperable. Que un técnico, tras perder 5 de 6, no pueda continuar en el cargo, como pasó, por ejemplo, con Ángel Guillermo Hoyos. El lunes, el veredicto será el resultado del partido, ni más ni menos.
6: ¿Fernando?
0: Sí.
6: Hola, buen día. Quería saber cómo debe salir Belgrano.
0: No, bueno. Pero ¿qué tiene que ver? Belgrano ya está, ya perdió, ahora. Belgrano quedó afuera de Copa Argentina, no moleste.
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8: Fiesta, qué fantástica, fantástica esta fiesta.
0: Últimos minutos para llevarse, sí. La siesta, no la fiesta, la siesta en Carlos Paz. Siesta, merienda y también, si querés, te quedás a dormir. Son 4 parejas que se van a dormir la siesta a Carlos Paz.
4: ¡Ah, qué hermoso!
0: Idea del programa Juntos de Cadena 3, de lunes a jueves. Tenés que elegir lunes, martes, miércoles o jueves. Mandar la palabra siesta, nombre, apellido, 3 últimos números del DNI. Nos vamos con el dato que lo trae Adrián Simeone y lo presentamos.
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1: ¿Cuál es el dato, Adrián Simeoni?
2: Vamos a hablar otra vez de YPF, Turco. Los voy a hartar. Pero la verdad que ha dado muchas novedades. Ayer fue el primer día durante el cual, anteayer, perdón, durante el cual cualquier persona con la app de YPF pudo comprar acciones de YPF. Adivina cuántos lo hicieron en el primer día.
1: La gente puede comprar acciones de YPF desde el celular.
2: Desde el celular en la aplicación de YPF.
3: Como una forma de invertir.
2: Por supuesto.
1: Pero ¿y cuánto sale? Yo nunca invertí en acciones. ¿Cuánto sale una acción de YPF?
2: ¿Cuántos fueron los que
1: compraron?
2: 400.
1: 400
2: personas en el primer día.
1: ¿De Argentina o del mundo, en cualquier lugar?
2: Asumimos que es de Argentina porque es a través de la aplicación que se usa para cargar el combustible.
1: ¿Y cuánto
2: vale la acción?
1: ¿Cuánto vale la acción?
2: 8,000 pesitos. Ajá. Con 8,000 pesos.
1: Ah, o sea, 8 lucas te compras una acción de YPF.
2: Te compras una acción más o menos, es un precio variable.
1: No, yo pensé que valía mucho más, 300, 500.
2: No, justamente, hace cosa de un mes, YPF decidió dividir el valor, tener más acciones de valor más chiquito. Esto es una operación bastante compleja, justamente para permitir que el valor de la acción alcance este monto a mano, digamos, para que vos puedas poner dinero ahí. Viste que en la aplicación de YPF vos podés depositar dinero como si fuera una billetera virtual.
1: Sí.
2: Y ahí mismo con un botoncito está como le decís, este dinero, metémoslo en acciones. Por ejemplo, vos podés decir, y yo este mes voy a gastar, no sé, 50,000 pesos en acción, y en lugar de tenerlo en la billetera, que no te da nada, lo pones,
1: o sea,
2: en
1: a vos
2: acciones,
1: te parece entonces, bien, te parece bien y
2: bueno, a mí me parece bien por muchas razones.
3: Una pregunta de un ignorante que no tuvo educación financiera, que puede ser la duda de muchos.
2: Sí.
3: ¿Cómo se gana plata ahí?
2: Y
3: vos compras una acción por 8,000.
2: Y si a YPF se gana plata de dos formas. Eventualmente podés perder. Si a YPF le va bien como empresa y su valor adquiere más valor, cada acción de YPF vale más.
3: Sí.
2: Entonces vos podés, han subido muchísimo en los últimos tiempos.
3: Y yo puedo retirar el dinero en determinado momento.
2: Cuando quieras.
3: Cuando quieras. En
2: cualquier momento
3: no tiene plazo.
1: La compraste
3: a la acción la vendés.
1: Claro, la compraste a 8,000 y la podés vender, no sé, a 20,000.
2: Vos te compras un departamento y un trastorno y tiene muchos costos. Comprar el departamento, después venderlo, conseguir el cliente, es un despiole.
3: ¿Y la acción a quién se la vendés?
2: Al mercado.
3: Al mercado.
2: En ese momento, en otra estación de servicio, hay alguien que está diciendo, compro.
1: Bueno.
2: ¿Me entendés? Entonces... vos podés hacer eso. ¿Por qué digo que es muy importante? Porque te ofrece una alternativa de ahorro, de inversión y de estabilidad económica, digamos, a largo plazo. Es una especie de, es buscar un capitalismo popular. Fíjate qué YPF está haciendo con los empleados, lo que contábamos al principio.
1: Sí, de la hamburguesa.
2: Lo está haciendo medio socios, ¿no? Porque el empleado que vende mucho gana más. Y a los consumidores también lo está haciendo socios de alguna forma. Imagínate si se pudiera hacer lo mismo con las carnes, con la construcción, con las empresas de electricidad. Vos te quejas de YPF, me sube el precio del combustible. Bueno, pero si compras las acciones y a YPF le va bien porque sube ese precio del combustible,
1: Vos ganas
2: no también.
1: No sé qué dirá la gente, pero ahí está. La posibilidad de comprar acciones de YPF a 8,000 pesos la acción desde el celular. Lo trajo al dato Adrián Simeoni.
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1: 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Che,
2: el mensajero está explotado, el WhatsApp de Cadena 3, sí, con la palabra siesta, nombre, apellido, tres últimos números del DNI. Pregunto, no sé, a ver, ¿qué te parece Abelardo? ¿Qué te parece Karina, Romina, Silvina? Sí. Bueno, al equipo y a la gente. Y si lo continuamos mañana el sorteo, porque es un premiazo, y la cantidad de mensajes que están entrando de gente que quiere participar, y por ahí hay gente que no pudo, no escuchó, y mañana sí tiene otra oportunidad, valen todos los mensajes que han mandado hasta ahora, más todos los que manden mañana, ¿te parece?
1: Sí, me encanta la idea.
2: Entonces lo continuamos mañana. No vamos a anunciar hoy los ganadores de la siesta en Carlos Paz, los vamos a anunciar mañana para que mañana todo el día continúen participando por la siesta y la merienda en Carlos Paz para cuatro parejas.
1: Me encanta, ¿eh?
2: Listo.
1: Me encanta,
2: listo.
1: Me encanta. Lo hacemos así. Los porque... que sí vamos a anunciar hoy son los ganadores de Ciro.
2: Sí, los de Ciro sí. Manden, sigan mandando Ciro, nombre, apellido, tres últimos números del DNI. A la cabeza en la Lotería de Córdoba, vamos, que tenemos invitados.
1: Vamos con el resultado del sorteo, la previa de la Quiniela de Córdoba. A la cabeza, el 8.952, madre e hijo.
2: Alambre, querido, ¿qué tenemos?
3: Uy, tenemos tres invitados. Bienvenido. Acá necesitamos un audio, por ahí. Ahora sí, ahora sí. Son el grupo vocal más famoso en la historia de la música. Hablamos de la nostalgia de los años 50 y la elegancia de todas las épocas. Sabemos que a lo largo de su carrera han cambiado diferentes artistas en la formación original. Acá tenemos nuestra traducción al español, pero quien está desde el 59, 58, 59, lo vamos a presentar. Me dice que habla español. Me dice que habla español, pero vamos a presentar. Esos son The Platters. Welcome to Argentina, Córdoba. Barry Smith. Barry Smith, hola Barry, hello Barry, ¿cómo estás Barry?
4: Muy bien, muy bien. Feliz por estar aquí en Córdoba. Qué me encanta.
3: Qué guay. ¿Primera vez en Córdoba?
4: No.
3: Ajá.
4: No, todo Córdoba, todas las ciudades, hasta Villa Dolores.
2: ¡Opa! Me contaba que sos de un pueblo, de un lugar cerca de Miami, ¿verdad?
4: Sí, sí, sí.
2: Ahí vivís, ahí vivís. Bueno, y están acá en Córdoba y
3: van a estar mañana en el Quality.
4: Sí.
3: Yo estaba leyendo la historia de Platters. Acá en la Argentina son los plateros.
2: Sí, claro, sí, sí, sí.
3: Son,
2: sí,
3: los plateros.
2: Exacto, la gente los conoce así. Es una, sí, marca registrada.
3: ¿Cuántas modificaciones si mantienen la esencia vocal de aquellos años 50, no?
4: 50. Bueno, 1950. ¿No? Son las
3: 54, ¿no? 54. Está también Lucas Simon.
5: Yes.
3: Bienvenido. ¿Habla español, Luca?
5: Sí.
3: Muy bien. Muy bien. Conoce a Argentina a la perfección también.
2: Qué bueno, qué bueno.
3: No vino Dana. No está Dana hoy aquí con nosotros, pero forma parte del cuarteto. Y tenemos a Charles.
4: Charles.
3: Charles, no Spanish. Poquitito. Bueno, ¿le pedimos uno?
2: Le pedimos, sí, por favor, ¿lo vamos a presentar?
3: Por favor.
2: En el estudio mayor de Cadena 3 Argentina, desde Córdoba para el mundo, mañana van a estar en el Quality. Suenan The Platters.
4: Okay.

0: Muy bien.
1: Es too early for this.
2: Este es el mayor clásico de Platters,
3: sí,
2: ¿no?
3: Sí. Yo le quiero preguntar al Seba, a ver, de Quality.
2: Seba?
3: Está sí. Por acá, sí, para que nos diga si quedan entradas, porque se presentan mañana.
2: Mañana 21.
3: Mañana 21. ¿A qué hora es mañana en el Quality?
2: 21.
4: A las 20.
2: Se pueden comprar en la boletería o a través de qualitycenter.com las entradas para ver a
3: hermoso, de mañana, viernes, no sé dónde estás, si estás escuchando la radio desde Cruz del Eje, de Villa María, de Río Cuarto, donde estés, lindo para mañana, viernes, te venís a Córdoba del Quality, 8 de la noche, y escuchás y mirás a este grupo icónico de la música internacional.
2: Sí, señor, es la armonía vocal.
3: ¿Dice bien?
2: No, sí, eso, muy bien.
3: Bueno.
2: Dean Funes el domingo. Domingo de Anfunes, pero mañana van a estar en el Quality. Yo le tengo que pedir algo. Hace un ratito, bueno, lo que estábamos escuchando es una pista. No tenemos músicos aquí en el estudio. Sí tenemos las voces. Yo creo que... me están mirando así, Luca me mira.
3: Un poquito.
2: Me mira raro. Le tengo que pedir esto porque dice... ¿Quieren ver la armonía vocal? No music, only capella. The Lion Sleep Tonight. ¡Ah! A capela, señores.
3: A ver.
2: Vamos a escuchar cómo suena de Platters.
3: A ver cómo suena.
2: Come on, Charles.
3: Un poquito.
5: I don't even know it.
2: Small.
5: Oh, small.
2: Small. Okay,
5: let me see.

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1: Muchas gracias. Muchas gracias. Mañana en el Quality, el domingo en The Funes. De Plater todavía quedan entradas a la venta. Y
2: los plateros.
1: Los plateros.
2: Bienvenidos.
1: Gracias.
3: Estamos thank you. Esperando.
2: Muy bien. Claro. Bob Smith. Charles McCaleb. McCaleb. Muy bien. Lucas Simon y Dana Moon. Sleep Dana Moon, ¿no?
3: Sí. Sí, también, ¿no?
2: Only one.
1: One more.
2: One more.
1: Uno más.
2: One more.
1: Uno más.
2: Okay.
1: Breve, sí, poquito. Vamos. Y nos vamos.
2: The Platters. En juntos.

0: estudio mayor de Cadena 3 Argentina. Pasó de Platters, no se lo pierdan mañana en el Quality, el domingo en Denfunes. Gracias. Gracias.
1: Gracias.
0: Gracias, nos vemos. Nos vamos, nos vamos. 11:58. ¿Qué pasa? ¿Qué pasa?
1: Queda la Fórmula 1.
0: Ah,
1: no nos olvidemos,
0: vamos,
1: por favor.
0: Contá lo que tenemos una exclusiva con Colapinto.
1: Sí, señor. Y habló del tema que está en este momento todo el mundo esperando. ¿Renueva o no renueva para la próxima temporada nuestra compañera con Franco Colapinto?
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4: ¿Qué esperas para esta segunda parte de la temporada? Para las condiciones, el auto y demás.
5: Ojalá que sea mejor que la primera. Va a ser difícil, creo que las partes del auto que vamos a traer van a dar un buen salto, pero también no sabemos cuánto van a mejorar los demás, así que nada, seguiremos intentando entender un poco cuál es la mejor forma de dar un salto de calidad y de mejorar un poco la performance del auto, pero creo que por ahora, obviamente, contento con la primera parte del año, contento con las mejoras del con respecto al año pasado, pero hay que seguir trabajando, estamos laburando mucho con el equipo. Acá trajeron las mejoras para el auto de Pierre, es un paquete muy, muy grande, creo que es el paquete más grande del año, así que por un lado, ojalá que funcione, pero estoy como ahí con ese debate de querer andar bien yo, pero no estar cerca de él, pero por otro lado quiero que anden bien las mejoras, así que
0: Bueno, ahí está, Franco Colapinto con Guillermina Cardoso.
1: Así es, efectivamente, reanuda la Fórmula 1 luego de la pausa por el verano este fin de
0: excelente,
1: semana.
0: Excelente, Guillermina, ahí con Franco Colapinto al estilo de Cadena 3. Dale que nos vamos, tanda, tanda.
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0: Only. Nos vamos con... ¿Qué nos vamos?
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0: Chau, Adrián, gracias. Chau, Mauricio. Chau, DJ Mamonde. Chau, Pacho. Chau, Karina, Romina. Chau a todos. Gracias, Alambre. Nos reencontramos. Chau, Silvina.
2: Ganadora de las entradas para ir a Ciro. Atenta porque le van a enviar el QR a su número telefónico, Melissa Kesic, últimos 3685.
0: Los ganadores o ganadoras de la siesta en Carlos Paz, mañana, porque mañana pueden seguir participando para que se sume más gente. Mañana los anunciamos, gracias. No se vayan porque viene Rodolfo Barili. ¿Con qué viene? ¿Con qué?
2: Con Ahora País.
0: Chau, hasta mañana, que la pasen lindo.
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0: Hola país, bienvenidos a Ahora País en este jueves 20 de agosto de 2026.
1: Ahora País ya comenzó, te escucho toda la semana.
0: Hemos sido engañados por los pronosticadores que dijeron que, por ejemplo, en Buenos Aires iba a estar alto, pero lo íbamos a ver al sol. No se ve nada del sol. ¿Cómo está Córdoba, si le desma?
2: Ay, porque lo trajimos todo para Córdoba, por eso ustedes no lo están viendo al sol.
3: Lola,
0: Lore. Okay,
2: nosotros tenemos mucho sol en Córdoba con cielo despejado, 22 grados 8 décimas la temperatura. Está hermoso, hermoso este jueves con una humedad solo del 24% y un poco de viento del suroeste a 6 kilómetros por hora, pero sol pleno, muy, muy hermoso este mediodía en Córdoba.
0: Sí.
1: Está saliendo el sol.
0: Por acá no, hablé con Agustín D'Adamio. Estoy preocupado porque sigue con fiebre, chicos. Sigue con fiebre. Hasta ya sabemos que hasta el lunes no va a venir. O sea, se tomó la semana entera. Sí. Raro porque uno no sabe cuándo le sube la fiebre y le baja. Pero estaba preocupado, bajón. Le digo, que cuídate. Si en algún momento va a bajar la fiebre. Y se parto, un día abran hablando de mí. Y yo le dije, tranquilo, si te vas, vamos a decir hasta que laburaste, ¿sí? Pero que eras tan modesto que jamás lo dijiste. Así que de acá le mandamos un gran abrazo.
4: Habla por vos.
0: Y les pido que por las dudas pensemos si hay que, qué sé yo.
5: Le mandamos buenas energías.
0: Hacerle un homenaje. No, ponele.
4: Una placa.
2: Bueno.
4: De tórax, no, de mármol.
0: De mármol.
2: Así
0: que de acá le mandamos, pídale usted, un aplauso.
4: Un aplauso.
2: Otra vez.
4: No, López, en serio, no te hagas el distinto, porque lo estamos ensayando. Vamos de nuevo, porque si no te van a mandar, te firmar el libro de disciplina.
6: Aplauso, D'Adamio.
4: Bueno, lo pasa que se hace el distinto. Un aplauso. Ay, ahora va.
0: Muy bien. Buen día, Guillermo López, ¿cómo le va?
7: Hola, Rodolfo. Lo único que no entiendo de Agustín D'Adamio es por qué tiene que hacer el tratamiento médico en Aruba. Es lo único.
0: Dicen
7: que a mí me llama la atención.
0: Que los médicos son muy buenos ahí. Ahí. Alambre, ¿cómo anda?
8: Buen día.
0: ¿Tiene un anuncio? Ya vi un adelanto.
4: Sí, pedazo de anuncio. Se acaba de confirmar la grilla completa del Cosquín Rock 6 y 7 de febrero, Aeródromo Santa María de Punilla. Hoy a las 10 de la mañana, 10 menos 5, anunciamos las primeras 13 de tantas bandas que más tarde vamos a repasar, pero solamente debo decirle que hay muchísimas sorpresas en cuanto a esta grilla, que estará presente Jack Johnson, Jorge Drexler, por primera vez en este festival, que es el más grande de Latinoamérica, que estarán los fabulosos Cadillacs, que no lo habíamos anunciado, y que tendrá 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
2: Wow.
4: En la grilla.
0: Dios.
4: Tan Biónica. Bueno, es muy larga, pero tengo la música para las 13 que va por Cosquín Rock. Y me parece que yo no voy a decir nada. Me cansé.
0: Tenemos una sorpresa para las 13 también.
4: Epa.
0: Vamos a ver cómo está Mar del Plata. ¿Cómo le va Sergio Supo? ¿Cómo anda?
9: ¿Cómo le va, Rodolfo? ¿Qué dice? 16 grados, parcialmente nublado. Pero no tengo vista a la playa. Tengo vistas al Parque Industrial de Mar del Plata. Aquí está el Estudio Federal Chango Seguros. La otra Mar del Plata, la otra Mar del Plata, la Mar del Plata que produce, la Mar del Plata industrial. Aquí hay empresas muy conocidas en todo el país. A mis espaldas está Habana, por ejemplo. Enfrente, cruzando la calle, de la calle 6 en la que estamos, está Cabrales, la gran productora y distribuidora de café en la Argentina. Un poco más allá está Luchanos, una de las nuevas grandes marcas de helados, no solo en la Argentina, sino en el mundo. Enfrente nuestro están los laboratorios PharmaMedican. Bueno, podría seguir nombrando porque son más de 100 empresas que están instaladas acá. Está la gente.
0: Le pedimos solo alfajores, remedio no, ¿para qué? Pero
9: bueno,
2: sí.
0: Hay consenso en el equipo de que quiere alfajor.
9: Yo he estado trabajando, pero puedo decir que puedo adelantar en exclusiva que Agustina Vivanco fue a Luchanos y creó un nuevo gusto de helados.
4: ¿Cuál?
9: Inventó. ¿Ah? Y le regalaron lo que inventó. Todavía no lo probé. Pero bueno.
5: A Agustina le gusta la menta granizada, un gusto absolutamente disruptivo,
9: no,
5: con el cual comulgo.
9: Le voy a decir una cosa. No era verde, me dijeron que era color rosáceo el helado. Estuve en una entrevista que la van a poder escuchar esta tarde en la Argentina Hoy con el titular y el fundador de Luchianos, que es Cristian Otero, y le hice una de esas una pregunta, la puedo spoilear. Usted, le dije a Otero, diciéndole de usted, señor Otero, ¿usted de qué lado del mundo está? ¿De los que tomamos menta granizada o de los que no toman menta granizada? Y Otero está del otro lado del mundo. No tiene menta granizada en Luchano.
3: Del lado correcto. Bien,
9: no, le gusta.
4: Sí, del lado correcto. No le gusta. Un aplauso no para Luchano.
3: Sí, claro.
9: Exacto.
3: Del lado correcto.
0: No, igual preparó el helado y le dijeron llévatelo porque nunca se va a vender. Eso es lo que hace. Está bien, gente con muy buena onda. Pero
4: Rodolfo, oh, crema del cielo.
9: Un último dato.
0: Sí.
9: Una encuesta le voy a hacer. ¿Cuál es el gusto o el sabor que está
0: dulce de leche.
4: Chocolate.
9: Espere.
0: No
9: que
0: importa
9: termine.
0: Para qué.
4: Listo, dulce de leche.
9: De los cinco gustos, escúcheme, de los cinco, escúchenme, de los cinco, de los cinco grupos, gustos más consumidos en Luchianos, en todas sus heladerías, en la Argentina y en el mundo, hay un producto que es común a tres de ellos.
4: Ah, yo lo sé. ¿Se lo puedo spoilear?
9: No, le estoy preguntando.
3: ¿El dulce de leche?
4: No, la crema americana. ¿Crema americana?
3: El dulce de leche.
4: Sí,
9: frío,
4: es una base.
9: Más frío que un helado. Más frío que un helado. Ay.
4: El chocolate.
9: Más frío todavía.
5: Uy.
4: El maní. Hielo.
9: ¿Qué fuera de onda, de actualidad? Que
4: el cucurucho.
0: No,
3: el pistacho.
0: Claro, el pistacho que está por todos lados.
9: Ahí está. Guillermo López es el único.
0: Tenés la mitad. Cuando entras y tenés la mitad, dice pistacho. Había uno que te dejaban comprar 300 gramos, creo, en algún momento.
9: Tres de los cinco gustos, de los más consumidos, tienen pistacho en su composición. Algunos directamente pistacho, el sabor pistacho.
0: Claro.
9: Pero eso es nuevo. Antes, eso es nuevo, eso cambió.
4: Crema Juan del Federico, cielo, no.
0: Juan Federico, buen día, ¿cómo le va?
6: Muy buenos días, muy bien. Azorado que no sea el dulce de leche el principal.
0: No, bueno, pero está el dulce de leche con pistacho también.
6: ¿Sí? Sí, sí, que nunca lo comí.
3: No le puedo poner dulce de leche a todo.
0: Sí, está todo con dulce.
9: El chocolate Dubai es el chocolate con pistacho.
0: Adrián Simeone, buen día, ¿cómo le va?
3: Sentime, Rodo, muy bien, bárbaro.
0: Luciano, ¿no revisó el grupo nuestro usted? Perdón, ¿no revisó el grupo nuestro?
9: Están hablando, Adrián.
0: ¿No revisó el grupo nuestro?
3: No, nunca lo reviso. Yo siempre les pongo de vez en cuando un mensaje. No van a pensar que yo voy a revisar todos estos mensajes. ¿No?
4: Revíselo, no, usted, Rodolfo.
0: Usted te ocupó en cosas más importantes.
3: Claro.
0: Hola, Flavia de la Mayore, ¿cómo le va?
5: Muy bien, estoy absolutamente expectante de las declaraciones del señor Adrián Simeone. Por favor, inque a más no poder, Rodolfo Barili. Inque.
0: Ayer, a mí me empanzan. Lo bueno fue que supo, entró como loco. Cuando dije, che, me dicen que van a anunciar un nuevo lavado.
3: No, blanqueo.
0: Un nuevo blanqueo. Y todos pensaron en un nuevo blanqueo de guita. No, porque estuvimos ayer mirando algunas publicaciones, Adrián.
3: No me digas.
0: Sí.
5: Estoy nervioso.
0: Publicaciones de cómo este que Cata Coto Choto Chochat, no me acuerdo cómo era el espectáculo.
4: ¿Cómo era el espectáculo?
3: La Chirichota.
5: Ese.
0: ¿Y usted vio las publicaciones que hizo la cuenta oficial del lugar donde se realizó?
3: No.
4: ¿Por qué? Pará, yo me meto a la parte del
0: espectáculo. Mostrale, Juan.
4: Querido Adrián.
6: Gente del Quality, por favor.
3: ¡Salí de ahí, maravilla!
6: Para que le tengo que alejar el celular porque si no lo ve.
8: Estoy cansado, jefe.
6: Mira, Adrián.
5: Eso no es inteligencia artificial, es la vida misma.
6: 15.000 mensajes más arriba. Este grupo se toma los debates en serio.
0: O sea, las cosas importantes lo tomamos en serio.
5: Sí,
0: la economía va y viene, el otro. No.
6: Eso. ¿Te estás viendo?
3: La morosidad no importa nada.
0: No. Pero la primera foto después del evento en sí.
3: ¿Sí?
0: Está usted.
3: Ah, sí. Ah, mira vos.
5: Acá se la muestro. Ahí
3: qué
5: está.
3: Bien.
4: Ah, mirá el evento, la gente del Quality, un abrazo grande.
5: Gracias.
4: Marquito Benier, Seba, Ricardo, Ignacio, Eugenia.
3: Se veía bárbaro de ahí.
0: Y no.
4: Te estaba divirtiendo. Está vos en la foto.
0: Solo.
4: con cara de... ¿Cómo era el espectáculo?
3: No, hay un montón de gente, claro.
0: No, sí, está rodeado. Hay uno atrás que parece expert, José Luis.
5: A usted se lo ve muy bien.
6: Pero es expert sin problema, sí, ¿no?
3: Claro, estoy disfrutando un espectáculo. Sí. Muy gracioso.
0: Les dije, una sonrisa bueno. enorme.
6: Pero no estás sí. mirando el espectáculo, Adrián.
0: En realidad, Adrián, sí. Sí, claro. Pero hay una persona ahí al lado que lo está mirando a usted.
5: Embelesada.
2: Sí.
0: ¿La pasó bien, Adri?
3: Muy bien, bárbaro.
5: Para que sí, no tengas...
3: Y les conté.
5: Para que no tengas palabras, realmente es una situación...
6: Bueno, el pullover de la persona que te acompaña es traje a raya, Dato.
0: La pasó bien.
3: Sí, sí, claro, pasa, Adrián. Claro que la pasó bien.
6: ¿Qué pasa, supuesto? Adrián, que no te explaya sí, como una columna.
2: Habla un poquito más.
3: Pero es que no entiendo... primero no entiendo esa fijación que tienen conmigo.
0: No, ¿cómo va a tener una fijación?
3: Ahora revisan redes en general, a ver
0: no,
3: si...
0: No, nos tosamos con las redes.
6: Y también las revisamos, sí. Sí.
5: Pero en este caso la pelota buscó al jugador. Esa información llegó a nosotros.
3: Bueno.
4: Le está publicando la gente de Quality. Con o sea, todo el respeto usted negó, me pongo de pie.
0: Lo que usted negó, la gente de Quality...
3: ¿Qué? ¿Yo qué negué?
10: Es la última posibilidad que tenía de derecho a réplica.
0: Por sí o por no. Lo que usted no nos contó, que hay de sus amigos con los que sale, amigas.
3: Sí, amigos,
0: la gente de
3: amigos.
0: Quality lo blanqueó.
6: Pero, sí, no. Pero eso no es un grupo lo que estamos viendo ahí.
3: No. Mira el montón de gente
6: se
3: que
6: fue reduciendo. Se fue reduciendo
4: igual,
6: el grupo.
4: Rodolfo, parece
3: son la gente como tres sectas de los templos juntos.
0: Y escúchame, le mandamos un abrazo a la gente de Quality y pega un peligro.
2: Sí.
4: Rodolfo, le pasó a esa total. Pareja en el show de Coldplay.
0: Claro, sería como eso, ¿no?
4: A saber.
0: Como la Kiss Cam.
5: Pero esta es legal. La de
3: por supuesto, mi yo no vida sé es nada. Completamente legal.
5: Ok, porque la de Coldplay, claro. Esta no, está en otra situación.
3: Claro, la de Coldplay era un...
2: Pero esto no es esa situación.
3: No.
2: Es legal.
3: Claro. Obviamente. Sí.
4: Escucha Coldplay de fondo.
9: ¿Sí o no?
3: Yo soy una persona correcta. No sé ustedes.
9: Te vuelvo
0: nos
9: a preguntar.
0: Nos encanta verlo así, sonriendo. Sepan, nos hace bien.
6: Y tartamudeando también.
2: También.
0: Y quedándose en silencio aún más.
3: ¿Cómo les molesta que yo hable?
0: No,
4: nos molestás vos en tu totalidad.
0: Claro.
4: No que hables solamente.
0: Después que hables, que no hables y todas esas cosas.
6: ¿Y podemos llamar a esa persona?
3: Solita.
2: Para ver cómo disfrutó el espectáculo.
0: ¿Qué tal el espectáculo? Crítica de...
5: Porque está bueno conocer
3: genial.
5: A los compañeros bueno. Fuera del ámbito laboral. Uno descubre otra persona. Nosotros podríamos llamarla para preguntar cómo es el sí. Adrián fuera de la radio.
0: Claro. Totalmente. O podemos llamarla, por ejemplo, llamarlo el pelado.
3: Manita, llámalo el pelado. Ya.
5: Sabía que esto venía.
0: Adrián, su felicidad, sépalo. Es la nuestra.
4: Habla por
0: las de todos.
3: Yo te quiero mucho.
0: Menos la de Juan.
6: Que esa persona siempre tenga un juego de llave a mano porque...
2: Por las dudas.
6: Por las dudas.
0: Hay que advertirle. Mira, donde vaya, pedí una copia. Abrazo a la gente de Quality.
6: Gracias.
0: Nos regaló una tarde linda, divertida. Gracias, en el grupo. Salvo que Adrián no está. Ay, Dios. Esta es la agenda del día en Ahora País. El jefe de gabinete, Diego Santilli, se refirió a la causa de Fernando Cerimedo y pidió que los responsables vayan presos.
11: Esperemos a ver cómo se desenvuelve ahora. Ahí hay, ojo, que ahí hay una especie de atentado, tenemos que ver un atentado, por lo menos por lo que se vio hasta ahora, y ojalá se esclarezca, y que los responsables vayan presos.
0: Murió un nene de 6 años en San Justo y su mamá quedó detenida. Investigan un posible crimen intrafamiliar.
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0: Expectativa por la palabra del presidente.

0: de las Américas aquí en Argentina. Hablamos de Mario Greenman, que justamente, tuvo un cierto discurso bastante llamativo en contra de las afirmaciones que había hecho hace unos días el gobernador de La Rioja, Quintela, Ricardo Quintela, sobre las expropiaciones si llegaba a ganar o si llega a ganar el peronismo, kirchnerismo en las próximas elecciones presidenciales de 2027. Repasamos este último tramo.
1: Cuando yo hablo de la libertad, hablo de la responsabilidad. Y hablo de la responsabilidad de cada uno de nosotros como individuos. ¿Qué es lo que queremos para nuestro país? ¿Qué es lo que deseamos y en qué tenemos que trabajar? Y en eso de hablar la libertad, insisto, está la responsabilidad de decidir qué queremos hacer. Hace unos días, y en el qué queremos hacer, está tomar una posición. ¿De qué lado vas a estar? Hace unos días escuchaba a un gobernante decir que si gana su partido, van a nacionalizar y van a expropiar. Y después tenemos este modelo. Insisto, no exento de sacrificio, pero si lo consolidamos, si lo continuamos, vamos a tener, créanme, un país espectacular. Entonces, en ese decidir de qué lado estamos, créanme, yo tengo claro de qué lado quiero. ¿Y ustedes?
0: Rodolfo, han pasado varios expositores aquí, varios ministros del Gabinete Nacional, como por ejemplo Diego Santilli, a quien escuchábamos en la apertura, y se espera por la palabra del canciller Pablo Quirno y de Federico Sturzenegger, el ministro de Desregulación, antes de dar paso a la palabra del presidente de la Nación, que nos dicen todavía está en Casa Rosada. No ha salido para este hotel. Quien habló en el medio de estas exposiciones es el jefe de gobierno porteño, Jorge Macri, en relación a otro de los temas que está muy en boga y que ronda aquí a los hombres de negocios en este encuentro en el hotel de la zona de Recoleta. Jorge Macri, muy alineado con el gobierno nacional, tomó distancias en respecto al abordaje que no está teniendo el gobierno nacional en relación al endeudamiento de las familias y a la morosidad. Ahí se desmarcó y dijo que en la ciudad, si bien no conocen el contenido concreto del endeudamiento, bueno, han enviado una ley a la legislatura que aprobó una disminución de impuestos para los bancos que justamente den refinanciamiento o refinanciación de créditos a las familias. De esta manera lo decía.
2: La verdad que para la ciudad es muy importante haber recuperado el orden, el cumplimiento de la ley, que la gente tenga certeza de que la propiedad privada es inviolable, que no vamos a permitir que el comercio ilegal, los manteros, los piquetes vuelvan a hacerse dueños de la ciudad. Creemos que el rumbo es el correcto y la ciudad está haciendo su esfuerzo en baja de impuestos, acompañamiento al sector privado, ayudas como la que estamos haciendo para refinanciar deudas con baja de impuestos a los bancos que han adherido, son 9 ya los bancos que han adherido a este sistema para darle alivio a las familias y a la clase media en el endeudamiento que tienen. Así que ese es el compromiso nuestro, seguir gobernando cada día mejor, darle más seguridad, más certeza, más disfrute, y entendiendo que hay industrias como el entretenimiento, el turismo, la gastronomía y la cultura que son estratégicas para la ciudad.
0: Bueno, recordemos, Rodolfo, que Ciudad es uno de los pocos distritos que ha propiciado un abordaje para esta situación, porque la postura de la Nación es una situación entre privados y debe resolverlo cada deudor con la entidad bancaria o con la billetera virtual con la que tenga el crédito o la deuda asumida.
3: Ya son 9 los bancos. Bueno, son algunos atisbos como lo hace el Banco Nación a nivel nacional, sin que haya una medida tomada en general por parte del gobierno nacional. Se va a hablar mucho de política, pero también de economía. Estamos atentos. Ari, ¿nos avisás?
0: Sí, por supuesto, Rodo.
3: Abrazo grande.
0: Abrazo.
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3: Adrián, yo sé que a usted le preocupan estas cosas. Estoy terminando otro cuaderno hoy.
5: No me digas. Es
3: como la Biblia de este programa.
5: Mira.
3: Y lo inauguré.
5: Última anotación es que Dadamio se equivocó y en lugar de farmear ahora, de farmeando aura, él entendió calentando aura.

0: Claro.
1: Está con fiebre.
0: 16 de septiembre del 2025. Lo inauguramos. Se va hoy el muchacho. Y después, Juan, tengo acá, no sé qué entendés
1: lindo,
0: vos.
1: Perdón, no, pero qué lindo inaugurar un cuaderno nuevo. La primera hoja. La primera dice, hoja de un Gloria.
0: ¿Este es Gloria? No, este es Rivadavia.
1: Rivadavia.
0: Escúcheme, Juan.
2: A mí me gusta
0: no
2: más
0: entiendo,
2: Gloria.
0: No entiendo esto. Decile que la doctora tiene amigas en común con una tal Mariel. No sé por qué se había confundido la doctora de mensaje. Y además, la doctora.
1: No, es imposible, la doctora nunca se confunde.
0: No, por eso. Pero la doctora hablando para ese Riquelme habla en tercera persona.
2: Está perfecto. Está perfecto. Si la doctora quiere hablar está perfecto.
0: Dios mío. No, pero debe ser por otra persona y
1: pero,
0: se confunde.
1: Pero es que no puede hacer nada mal la doctora.
2: No.
0: No.
2: No.
1: Es increíble, no. Es asombroso.
2: Y en cualquier momento la voy a llamar porque creo que la voy a necesitar.
0: Que vengan de alguno. No hace penal, no hace penal. Pero, Juan, nunca vamos a soltar la mano, jamás. Nos vamos a ir a Salta. A ver, una imputación para un diputado, para gerentes de hospitales y para médicos. La causa que investiga, pensiones truchas. Elisa Zamora, ¿cómo te va?
3: Hola Rodolfo, ¿qué tal? Muy buenas tardes al país. Efectivamente, ya se detectaron 9.000 pensiones truchas, dijo a Cadena 3 el fiscal federal general Carlos Ahmad, que imputó al diputado provincial de ANTA, Gerardo Francisco Orellana, los exgerentes del Hospital del Quebrachal, Roberto Bernardino Morales, César Ramiro Blanco y Oscar Ricardo Luna, a médicos, a empleados municipales, a un exjefe de ANSES del departamento ANTA, tras una investigación que comenzó de oficio el 24 de julio del 2024, cuando en Chaco se detectaron certificados médicos expedidos por un profesional oriundo de Joaquín B. González. Fueron imputados ya 15 personas.
4: Integrantes de una asociación ilícita, fraude en perjuicio de una administración pública, falsedad ideológica en instrumento público, ejercicio ilegal de la medicina en algún caso, usurpación de títulos y honores en otro caso, incumplimiento de deberes de funcionario público. Tenemos aproximadamente 9.000 pensiones por incapacidad trucha, lo que representa un perjuicio al Estado de 3.280 millones mensuales de pesos, si lo multiplica por 12 años y la época que empezó la investigación, que fue allá por 2004, es una suma obscena. Tenían una especie de fábrica de certificados truchos, donde le daban a gente que no era enferma certificados por chagas, por diabetes, con unas incapacidades del 90 y pico por ciento, 80 y pico por ciento, gente joven, que falsificaban los análisis de sangre, las placas radiográficas estaban todas superpuestas y lo único que hacían eran cambiarle los nombres. Para esto le cobraban también a gente muy vulnerable. Eran derivados desde los hospitales públicos hacia las clínicas privadas de estas personas, quienes ejercían cargos públicos o políticos. En actos prometían a troche y moche que le iban a dar pensiones y digitaban a qué médico iban a tramitar estos certificados truchos. Y ellos cobraban alrededor de 40.000 pesos, 45.000 pesos, 100.000 pesos. Ahora, un poco más acá adelante, 500.000 pesos, 1.000.000 pesos. Y la gente sacaba préstamos para poder pagarles a ellos para obtener sus certificado o para mantener su certificado si era que venían a las auditorías y le enseñaban a la gente qué es lo que tenían que decir para continuar con estos beneficios que no le...
3: Después de que se formaliza la investigación en los tribunales federales, ahora viene una etapa de investigación durante un año hasta que se pida la elevación a juicio. Hay que destacar algo muy importante. Todas estas personas quedaron en libertad. Tienen reglas que cumplir con el juez federal, pero durante este año podrán seguir en las calles de la ciudad de Salta, Rodolfo.
0: O sea, Elisa, lo que hacían era dar certificados truchos de discapacidad para, y cobraban por esos certificados para que la gente que no tenía ningún tipo de discapacidad cobrara eso como si fuera un plan social. De eso hablamos.
3: Sí, de eso estamos hablando. Fíjate que el diputado Gerardo Francisco Orellana, diputado actual, habría intervenido, en ese momento era concejal, luego fue intendente, habría intervenido en expedientes, firmado documentación relacionada con personas que no reunían los requisitos para obtener una pensión. El médico Roberto Bernardino Morales, según el expediente judicial, ¿no?, exdirector del hospital, habría emitido, avalado certificados médicos presuntamente falsos, habría permitido acceder al sistema utilizado para cargar la documentación médica. Otro profesional, César Ramiro Blanco, está vinculado al hospital público y también propietario de una clínica, la clínica Cristo Rey. Él habría ofrecido trámites completos para obtener pensiones. Habría cobrado de entre 500 mil a 1 millón cuando la persona no tenía una enfermedad y unos 300 mil cuando existía una enfermedad real. La gente que necesitaba acceder a estos certificados tomaba préstamos para poder pagarle a los profesionales. Un bioquímico, Luciano Benjamín Esteban, habría modificado los análisis para hacer aparecer enfermedades como chagas, como diabetes. El ex jefe de una oficina de ANSES del Quebrachal, Edmundo Dante Salazar, habría facilitado las claves de acceso al sistema a personas ajenas al organismo, permitiendo que terceros carguen documentación relacionada a las pensiones. Y así van los cargos al resto, desde un empleado municipal, propietario de una fotocopiadora que utilizaba las copias de membrete hospitalario, la firma de los médicos para confeccionar certificados presuntamente apócrifos. Está imputado Hugo Humberto Massa también. Un médico, Luis Alberto Verón, con consultorio privado, habría intervenido principalmente en la etapa de renovación de las pensiones de discapacidad. Un traumatólogo, Diego Augusto Campo, propietario de una clínica en Joaquín González, él habría emitido certificados y estudios médicos utilizados para obtener o para renovar estas pensiones a la discapacidad. Es gravísimo el daño que se le hizo al Estado, grave lo que se le hizo a las personas que necesitan y que tienen una discapacidad.
0: Totalmente. Elisa, sigámoslo al tema. Gracias por el laburo. Gran abrazo.
3: Hasta pronto.
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0: Nos vamos a ir a San Justo, Santa Fe. A ver, murió un nene de 6 años y está la mamá detenida. ¿Qué sospechan? Matías Arrieta, ¿cómo te va?
6: ¿Cómo te va, Rodolfo? Buen mediodía para vos y para todos los compañeros y la audiencia. Efectivamente, un llamado al 911 fue el que alertó de una situación de posible violencia intrafamiliar en una vivienda del barrio Reyes de la ciudad de San Justo, en la zona sur de la ciudad de San Justo, donde cuando llegó la policía a ese domicilio, una precaria y muy chica vivienda encontró ya sin vida, sin signos vitales, a esta criatura, Isan, de 6 años de edad, y en el mismo domicilio a su madre, una mujer de 22 años. Por eso, ante esa situación y con las actuaciones de rigor, la Fiscalía, el Ministerio Público de la Acusación, que tiene a cargo en la doctora, en la fiscal Daniela Montegroso, la investigación, decidió que la mujer quede detenida, más allá de que los médicos que la revisaron allí en el lugar, los profesionales de la salud de la policía, recomendaron que la mujer necesitaba también asistencia psicológica. Por eso, la mujer, en calidad de detenida, fue trasladada a un centro de salud de la ciudad de Santa Fe. Todo eso lo conocimos en la mañana de hoy, cuando a mitad de mañana, en una conferencia de prensa, el fiscal regional Jorge Nessier y la fiscal Montegroso brindaron una conferencia de prensa. Se espera, Rodolfo, por el resultado de la autopsia, que creen será determinante para saber si se trató o no de un crimen, si se trató de un caso de violencia intrafamiliar con un resultado fatal, pero el propio jefe de los fiscales de la región, el doctor Nessier, vamos a escucharlo, dijo que hasta ahora los primeros indicios señalan a la madre como responsable de la muerte del niño. Esto decía.
7: Una mirada inicial, que es la que tal vez nos permite sostener en estos momentos que la responsabilidad del hecho parecería recaer en la madre del niño. Por esa razón es que la fiscal ha dispuesto en el día de ayer su detención. Pero por supuesto que un hecho de particulares circunstancias como este, que no ha tenido en principio un testigo presencial y que, bueno, está enmarcado en una situación muy particular de un entorno familiar, requiere reunir todos los elementos necesarios para poder avanzar en la investigación. Es así que se analizará cuando la Fiscalía estará en condiciones de llevar adelante la audiencia imputativa. Probablemente se pueda llegar a solicitar una extensión de los plazos o disponer, en realidad, una extensión de los plazos en razón de cómo se van recibiendo estos informes de distinta índole que la Fiscalía requiere y necesita para tener un cuadro de situación lo más completo posible. Muchas de las medidas periciales ordenadas están, algunas de ellas, recién ingresando su información y sus informes a lo que es el conocimiento de las fiscales. Se han realizado pericias en aparatos telefónicos, dispositivos electrónicos, se han receptado testimoniales. La propia autopsia que se realizó en primera hora de la mañana seguramente ya debe haber concluido, pero todavía no hemos las fiscales no han recibido el informe correspondiente, por lo cual ni siquiera en este momento podemos precisar, más allá del análisis que realizó el médico en el examen preliminar en el lugar del hecho, cuál es concretamente la razón de la muerte del niño.
0: Claro, no tenía... A ver, no tiene marcas, Matías, a la vista para determinar que pudo haberle generado la muerte a la criatura.
6: Sí, lo que ha trascendido, pero repito, en calidad de trascendido, es muy poca la información, más allá de que la conferencia fue extensa, evitaron dar demasiados detalles, de tanto el fiscal Necier como la fiscal Montegrosso. Lo que se señala, al menos en la primera inspección de los policías que llegaron al lugar, es que presuntamente el niño pudo haber sido asfixiado. De todas maneras, repito, se tiene que esperar el resultado de la autopsia que se practicó en la mañana de hoy y que ese informe ingrese a la fiscalía para saber si efectivamente se trató de eso. Pero el propio Necier decía recién, los primeros indicios la señalan como la responsable e incluso vaticinó que habrá una audiencia imputativa contra la mujer y que se van a pedir la extensión de los plazos para llevar adelante esa audiencia para poder ahondar aún más en las primeras líneas investigativas. Vamos a escuchar, si te parece, Rodolfo, también a la fiscal Montegrosso brevemente, porque confirmó que en dependencias, al menos en organismos oficiales del municipio de San Justo y de la provincia de Santa Fe, no había referencias de antecedentes de violencia intrafamiliar entre la mujer y el niño. Esto decía la fiscal Montegrosso.
8: El relevamiento previo que hicimos y preliminar consultando con todas las autoridades intervinientes, ya sea comisaría de la mujer, a los fines de determinar si había alguna denuncia, nos dijeron que no. A nivel equipos socioeducativos, acá a nivel municipal o provincial, tampoco han tenido nunca ninguna intervención, así que por el momento preliminarmente lo que tenemos hasta el momento es que no ha habido.
6: La palabra de la fiscal Montegrosso, Rodolfo. En principio tampoco se estaría investigando la posible participación de otra persona. Cuando llegó la policía en el lugar, repito, solamente estaba la criatura ya sin vida y su madre, y por el relevamiento de cámaras de vigilancia, de seguridad de la zona, no se advierte que alguna u otra persona haya salido momentos antes del lugar. El padre del niño no se encontraba en la casa en el momento de la llegada de la policía. Repito, entienden los investigadores, Rodolfo, que el resultado de la autopsia puede ser determinante para avanzar en una imputación contra la madre.
0: ¿Y estaba escolarizada la criatura?
6: Sí, estaba escolarizada y de hecho...
0: ¿Y nadie vio nada? ¿Nadie notó nada?
6: Nadie notó nada. Recién la fiscal refería que justamente también entre lo que se requirió como información, no solamente a la comisaría de la mujer y a otros organismos, sino que también se hizo un pedido de información al respecto a autoridades escolares y nadie refirió de alguna situación de violencia previa.
0: Gracias, Matías. Te mandamos un gran abrazo.
6: Hasta luego. Chau, chau.
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0: ¿Podemos ir a algunos mensajes, Guille Sil?
9: Sí, ¿no? Claro.
0: Para cambiar el tono del programa en un ratito.
10: Bueno.
9: Empezamos con mensajes. Eduardo, con respecto al comienzo de este programa, dice: Adrián, usted pone espías para seguir a los pobres chicos del edificio de su casa. ¿Cómo no vamos a poner espías nosotros para seguirlo usted y desenmascarar el personaje cascarrabias que
0: pero
9: es?
0: Qué bien la gente, ¿eh? Qué bien la gente.
11: Beber de su propia medicina.
1: Están criando cuervos. Acá en este programa están creando cuervos.
10: Acá alguien que no deja el nombre tira un
0: y
10: tema.
0: Y si somos dos de San Lorenzo, nada nos hace más feliz. Exacto. Sí.
10: Tira un tema que puede prender para la polémica, porque dice, no deja el nombre, pero dice que terminar una lapicera es mejor que terminar un cuaderno.
0: No está mal. Sí, no está mal. Sí, no está mal.
11: Sí,
2: qué polémica rara.
11: Quería acotar...
0: Porque el tema es, perdón, la lapicera es un elemento para, pero el cuaderno es la hoja en blanco, es el desafío, el sueño, el camino hacia...
2: Qué profundo.
0: Más de esto no voy a decir,
2: Chicos,
0: esta único, mañana, gracias.
2: El auto usado que quiera te compramos,
1: Es una metáfora de la vida.
2: Yo tengo
1: cuaderno en blanco, lo que pasa es que la vida no se puede hacer algo que sí se puede hacer en el cuaderno blanco.
12: Rodolfo.
1: Y con lápiz.
2: A Rodolfo le salió mejor. Rodolfo. A Rodolfo le salió mejor.
12: El éxito y la gloria son cuadernos.
2: Ya está,
11: lo
2: chicos,
11: único del cuaderno nuevo es la primera hoja, que es hermosa, pero cuando uno la da vuelta en el...
1: Ya empezás a renegar.
11: No, pero esa primera hoja es incómoda.
1: Sí, sí.
11: Es la después cuando ya está más mullidito, es más interesante.
9: Oh, no había que ser tan profundos, chicos.
12: Como un charco.
9: Demasiado.
2: ¿Viste que no puede filosofar sobre todo.
11: No. No estoy filosofando, digo que es incómoda la primera hoja, nada más.
0: Pobre pelado.
1: Llamó.
9: Sí, sí, tremendo. Sí.
2: Después, ¿por qué se va?
0: Claro, preguntémonos por qué se va y tiene todas las vidas que tiene. Claro. ¿No? Sí, esos puertos.
12: Vidas y familias.
0: Sí. No seas así, yo no dije eso.
2: ¿Cuántos cuadernos tendrá?
0: El tipo no se escucha, ¿no?
11: Creo que sí.
0: Ay, le mandamos un abrazo. Le pedimos disculpas.
2: Creo, dice.
11: Sí, porque algunas cosas me desliza que yo sospecho que él sabe. Él escuchó.
0: Él cree que es en broma esto, ¿no?
11: No, él está en un medio, o sea, escuchando un medio de comunicación tan prestigioso, con periodistas tan prestigiosos, salvo yo y el Alambre.
2: No, escucha. Gracias.
0: Pero para, ¿escucha esta radio u otra?
11: No escucha esta radio, por
12: parece
11: supuesto.
12: Que escucha la Popu a esta hora.
11: No, sí, escucha claro. Esta radio.
13: Es un soldado mal escondido. Se le ve todo el casco.
0: Sí, Guille, sí.
10: Bueno, vamos con más mensajes. Sí, dice chico, los seguimos. Quiero mucho, dice Alejandra, pero se están aprovechando y mal de Adrián.
12: Lo vamos a seguir haciendo.
0: Si lo estamos impulsando.
1: No, se aprovechan de
9: y Esteban nos da. Ya que él habla tanto, Esteban nos da una buena idea. Dice: cuando interrumpa a Simeone y le muestran la foto, y ahí se queda mudo.
12: Es verdad.
0: Deberíamos abrir cámara y ponerla al aire la foto.
2: A la foto. En la pantalla esta enorme que tenemos acá en el estudio.
0: Mira qué grande la pantalla.
10: Evangelina dice que no puede entrar al sitio del Quality. Explota la página del Quality.
0: Se cayó.
11: Qué chumba que son. Qué hermoso.
0: Pero si ustedes tienen alguna duda. No, hay que hacer las cosas bien porque la gente, a los oyentes no hay que dejarlos, ¿sí?
10: No, precisión, claro. Precisión, una de las claves de la
0: quality,
10: tarea periodística.
0: Arroba qualitycenter_ar, ¿sí? Quality arranca con Q, la segunda I es Y, qualitycenter_ar, y van a la primera publicación, ¿sí?
9: Ahí está.
0: Sí.
12: Se quiere se mandar.
0: No es la primera, es la novena para atrás.
10: La novena.
0: Chirichota,
10: bien,
0: dice.
10: Bien.
0: Tenemos
11: la
0: información,
11: foto.
0: Detalles de una investigación profunda. Esta es la ruta de las cenas. No vamos a decir, Juan, quién es.
2: No vamos a decir
0: el autor, pero esta es la ruta de las cenas. Juan.
2: El hombre que decía comer solamente un plato y compartirlo.
1: ¿Pero decía el nombre y el apellido?
2: Pará, está hablando él. Anoche.
0: ¿Pero qué cree que estamos hablando de usted? Escúcheme.
1: No se la agarren solo.
2: No, yo no me meto en tu cena.
0: No sabemos.
12: Tenemos miedo después del quality. No, sigamos.
0: La ruta de las cenas. Sí.
2: Frente al mar. Listo. No vamos a dar más detalles. Frente al mar. El hombre que decía comer un solo plato y compartirlo.
0: Ah, mire vos.
2: Anoche.
0: ¿Qué?
2: Cenó risotto.
0: Ah, bueno.
2: Pidió postre.
0: Epa, ¿qué pidió?
2: Helado.
0: No, ¿de qué? ¿Lo sabe?
1: De pistacho.
2: Dos bochas.
11: Está bien, como Dios manda.
2: Sí, esto es polémico.
0: ¿Qué gustos?
2: Limón.
11: No.
2: Y vainilla.
11: No.
0: Qué mezcla, ¿no?
1: 75 años de edad.
2: ¿Cómo será la mezcla que
1: plus.
2: No pudo terminar el helado? No.
0: ¿Cuánta información que tiene, Juan?
2: Y no solamente esto, también escuchamos.
0: ¿Se justificó?
2: También escuchábamos lo que estaba diciendo en esa mesa cuando vieron esas bochas de helado.
10: Sí.
2: ¿Vas a seguir comiendo? Le dijeron. No. Dijo, es para limpiarse la boca.
0: Ah, no. Claro. Yo he visto excusa, pero es.
1: No conocen las servilletas.
2: También.
1: En Villa María no conocen las servilletas.
2: Si cenó.
0: ¿Qué entrada comió Sergio Supo?
12: Sí, se llama el silencio. Se llama el silencio.
14: Yo lamento dejar al desnudo la ignorancia que ustedes tienen sobre las conductas de otros países en los que se utiliza el helado de limón para cambiar los gustos en las comidas. Lo mismo que cuando, por ejemplo, en Francia se sirve, cuando, por ejemplo, en Francia se sirven quesos también entre plato y plato. Tienen la misma función. Pero bueno, ustedes que dejan al descubierto ignorancias, falencias de la cultura general.
1: O sea que usted se comió un segundo plato después del risotto. Comió el risotto, se lavó con el limón y después.
14: Simplemente. No me lavé nada.
12: Sergio, supo, le puedo hacer. Le puedo hacer un comentario, supo. Supo.
14: Sí, comente lo que quiera.
12: Supo, conocerlo es como un helado del más barato. Un gusto.
14: Increíble. La verdad que estuvo bueno. La verdad que estuvo
12: ¿Te sabés
14: bueno.
12: chiste de helado una bocha?
2: Yo creí que iba a poner las manos, pero ni se defendió. Confirmó todo. Abrumado por la cantidad de datos
14: comí
2: que manejamos.
14: Comí un risotto con camarones y pedí un heladito para bajarlo un poquito.
10: ¿Cuánto costaban? ¿Cuál era el precio de los platos, Sergio?
14: No me recuerdo.
12: ¿Lo pagó usted?
14: Eso sí, en un lugar muy lindo que tenía, no sé ahora todavía, hace muchos años, en su subsuelo, un lugar en el que había espectáculos musicales en una época.
11: ¿Limón al agua o limón a la crema?
14: En Varese.
1: Tengo una teoría sobre la exuberancia gastronómica de Mar del Plata, pero ustedes no están listas para escucharlo.
0: No,
12: menos mal.
0: Antes de escucharlo, supo su columna.
1: Es interesante.
0: Quiero decirles que alguien más vino de ahora a País a ver la publicación de esta cuenta, gracias Quality Center. Los oyentes están entrando a la cuenta del Quality para ver la foto, Adrián. Nada, eso. Y yo les estoy contestando, ¡vamos!
11: ¡Qué bonita son pareja!
14: Mientras,
1: están gastando tiempo en esto en lugar de escuchar una teoría interesante que podrían aprender algo de economía.
12: No queremos.
0: Sobre la mañana, tal vez. Mañana es viernes.
12: El sábado.
14: Debo decir que mientras esperaba para hacer la columna, que voy a tratar de hacer con la mayor seriedad posible, recibí por lo menos 5 mensajes a mi WhatsApp preguntando quién es. Esa es la pregunta más repetida que recibí en los últimos minutos.
0: Es Adrián. Es Adrián. Se está riendo, pero es él. Es Adrián.
14: ¿Quién? No. ¿Quién es la que está con Adrián?
0: Ah. Es una... porque... Disimula. No me quemé. Escúcheme.
2: Y ella.
0: Una amiga de la doctora, dice. Pero...
12: Bien, Pacho. Siempre tan preciso.
10: Lo dijo el director periodístico.
0: Nosotros fuimos cuidadosos, Adrián. Sergio Supo nos dice, desde Mar del Plata, servicios y negocios sucios, el costo de empoderar desconocidos. ¿Cómo es eso, Sergio?
14: Sí, es inevitable, le resultó inevitable a Javier Milei, cuando formó su fuerza política en muy poquito tiempo, meses, te diría semanas, llenarse de gente desconocida, que venía de orígenes muy diversos, en algunos casos ciertamente oscuros, sin el menor antecedente. Esta mañana encontramos un testimonio de un periodista de espectáculos de Buenos Aires que contó que Fernando Cerimedo estafó a su madre en Mar del Plata vendiéndole un departamento. Y en ese momento Cerimedo, hace muy pocos años atrás, era taxista en Mar del Plata. No tengo nada en absoluto con nadie que se haya ganado la vida siendo taxista. Pero de ahí a 2 o 3 años después, convertirse en asesor en comunicaciones del candidato presidencial que ganó las elecciones en la Argentina, en asesor en comunicaciones muy destacados, después todo terminó mal, como suelen terminar estas cosas, de Jair Bolsonaro, presidente de Brasil, y actualmente asesor del actual presidente de Bolivia, hay un abismo. O sea, salir de ser un trabajador común a convertirse en asesor privilegiado de presidentes de Sudamérica, hay un abismo. Y este señor Cerimedo, envuelto ahora en un escándalo, acusado de haber mandado a matar a su pareja en Bolivia, deja una secuela de dudas sobre quiénes han acompañado y acompañan a Javier Milei. Alguien me podría decir, con toda razón, sí, la política tradicional, la casta, está lleno de delincuentes, ya lo sabemos. Si no estoy justificando una cosa con la otra. Simplemente digo que los riesgos de formar una fuerza política a las apuradas incluyen precisamente encontrarse con gente impresentable como Cerimedo. ¿Cuál es en este momento lo que preocupa al gobierno de Javier Milei? Es que la ex esposa de Cerimedo, no la persona herida en Bolivia, la mujer herida en Bolivia, sino la señora Natalia Basil, Cerimedo le consiguió trabajo en la ANDIS. ¿Le suena la ANDIS, la Administración Nacional de Discapacitados? Ahí donde estaba Diego Españolo. Y Cerimedo está sospechado de haber provisto los audios comprometedores que iniciaron una causa por corrupción por sobreprecios que involucran a Karina Milei, entre otros. Otros dicen que no fue el propio Cerimedo, sino su ex esposa, Natalia Basil, la que hizo circular esos audios comprometedores. Ahora, ¿quién está en condiciones de grabar audios, de registrarlos y después de utilizarlos para operaciones? Tiene algo bastante parecido que ver a las catacumbas, a las cloacas de la política, en la que servicios de informaciones o pseudo servicios, pseudo espionaje, pseudo periodistas, pseudo influencer, todo eso pseudo, ensucia, de lejos ensucia lo que está en la superficie. Por eso este caso, que empezó siendo un caso policial de una persona conocida, un argentino en Bolivia, tiene una connotación y un impacto directo en la situación actual del gobierno. Le está creciendo otro problema impensado que no le podía que el gobierno no podía imaginar. Es motivo de preocupación en estas horas en la Casa Rosada.
0: Sergio Supo, en Ahora País. Buen provecho, Sergio. ¿Tienes ya almuerzo? Sí.
14: No, nos estamos volviendo. Nos queda todavía un par de entrevistas más y ya nos volvemos a Buenos Aires. Me estaba comiendo, mire, escuche el ruido. Me estaba comiendo una barrita de cereal que me aportó una de las fuentes de información que ustedes recogieron para comprobar lo que anoche comí.
12: Después de que te comiste todo, hoy tenés que meter cereal. Si no, llegás a tu casa y dices, ¿qué pasó con la dieta?
0: No revelamos la fuente nosotros. Gracias. Le mandamos un abrazo.
11: Cinco y bueno, millas, ni, tres corderos, ni
14: yo,
11: tres cabritos.
14: Ni yo la voy a pedir porque ya la conozco.
0: Un abrazo, hermosos. Buen regreso, Sergio.
14: Les mando un abrazo grande.
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0: ¿Quién es el legislador Ramón Flores? Presionado por una causa de abuso sexual, pidió licencia, Guille.
10: Ernesto Ramón Flores, conocido como Cañito. Cañito Flores tiene 53 años, es un político cordobés del Partido Justicialista, es legislador provincial por el departamento Río Seco, es uno de los departamentos más pobres de los 26 que tiene la provincia de Córdoba. Integra la Comisión de Promoción y Desarrollo de Economías Regionales y la Comisión de Transporte y Comunicación. Fue intendente de la localidad de Villa de María de Río Seco entre 2011 y 2023 y asumió después como legislador. Flores está presionado por la causa que mencionabas recién, Rodolfo, de presunto abuso sexual y grooming de un asesor de él, de uno de sus 10 asesores. Ya Juan en un ratito va a dar más detalles de esa causa. Esa investigación judicial es por violación contra dos adolescentes de 13 y 14 años. El legislador repudió esos hechos y presentó ayer por la tarde un pedido de licencia y la bancada oficialista se la aceptó en una acción clara de control de daños de este escándalo que sacude a Córdoba. Está inscripto en la ARCA, en la ex AFIP, como comerciante de varios rubros. Inmobiliario es uno de ellos, hotelero, es dueño del Hotel Zahir, que es un establecimiento que quedó envuelto en polémicas después que le facturó sumas millonarias a la legislatura de Córdoba en concepto de brindis oficiales, algo de lo que hemos hablado aquí, algo que mencionamos a principio de año, una investigación propia también de Cadena 3, a través de la partida cortesía y homenaje. También es productor ganadero. Cañito Flores también tiene campos donde justamente en uno de ellos trabajaba Villarreal, que es el asesor investigado por esta violación y que es un campo de Flores. En el banco, según su declaración jurada, la que presentó el año pasado, pero que no tiene fecha del ejercicio que abarca, es decir, que no tiene demasiada validez, pero es la información que hay, tiene o dijo poseer 9 viviendas, $1,450,000 y $2,500 en el banco, inversiones financieras por $14,000,000, posiblemente un plazo fijo, acciones en una sociedad de acciones simplificadas por $4,500,000, un tractor, una Toyota Hilux, una camioneta Jeep y una moto de alta gama Ducati. Le gustan mucho las motos a Flores, cuentan que su apodo Cañito es porque dejaba libres a los caños de escape de las motocicletas que usaba. Y en esa declaración sin fecha, el legislador de Hacemos Unido por Córdoba declaró ingresos mensuales por $4,900,000. El radicalismo y el Frente Cívico hoy están pidiendo la expulsión de Flores. La novedad es que pidió licencia.
0: ¿Y la causa? ¿Cómo está, Juan?
2: La causa que lleva adelante la fiscal de Dean Funes, Analía Cepede, tiene hoy a 11 detenidos y están buscando a otro más que está prófugo. O sea, son 12 los acusados en total de grooming y abuso sexual en perjuicio de por lo menos, Rodolfo, 3 niñas de entre 13 y 14 años, porque se está investigando y es posible que en las próximas horas declare una cuarta niña, lo cual aumenta el número de víctimas y posiblemente también el número de victimarios. Esta es la causa central, que ya tiene al menos otras dos causas, Rodolfo, porque se está investigando, ya como lo adelantábamos, el dispensario local, el centro de salud de Villa de María de Río Seco, donde les colocaban chip anticonceptivos a niña de entonces 11 y 12 años.
0: Dios mío.
2: Y ningún funcionario levantó una alerta. Y en las últimas horas, la fiscalía reveló también que descubrió que este asesor de Ramón Flores, José Aníbal Ricardo Villarreal, que soporta una de las peores acusaciones, grooming y abuso sexual, ya tenía un antecedente de 2021. En 2021 lo imputaron por reducción a la servidumbre, abuso sexual y corrupción de menores. ¿Quién lo denunció? Una joven que a los 2 años alguien en la justicia de Córdoba la había dado en adopción a la familia de Villarreal. A los 2 años ella se presentó varios años después, a los 30 años, en sede judicial, y dijo que de los 2 años hasta los 18 que logró huir de esa casa, tanto José Villarreal como su hermano la sometieron a toda clase de abusos.
0: Dios mío.
2: Una fiscal anterior, la fiscal Fabiana Pochettino, los imputó, pero nunca más movió el expediente. El expediente quedó en la comisaría de Villa de María de Río Seco y recién ahora esta nueva fiscal, Analía Cepede, ella tomó la fiscalía en 2023, lo acaba de encontrar a ese expediente. Lo que indica que Villarreal tenía un gravísimo antecedente, tiene esa imputación encima y así todo logró ser contratado por el legislador Flores en la legislatura de Córdoba.
0: ¿Cómo pudo no saber Flores? Los antecedentes, ¿de qué manera? ¿Y bajo qué circunstancias o con qué atributos se concreta una contratación de un asesor, entre comillas? Está todo tan sucio y tan roto, que al amparo del poder estos tipos siguen delinquiendo. Siguen delinquiendo, Juan.
2: Siguen delinquiendo. En aquel momento,
0: porque con la chapa de asesor vos seguís, claro, manejando todo.
2: Bueno, y él, el asesor que iba a la casa de estas familias absolutamente vulnerables con la excusa de ofrecer chapas, de ofrecer alguna ayuda, y de esa manera conocía a estas niñas totalmente vulnerables. Anoche, un policía que participó de los operativos de detención me dijo, yo las vi a las chicas. Dice, bueno, son chicas muy menuditas, muy flaquitas, dice, muy niñas, muy aniñadas. Dice, estos tipos se aprovecharon, pero de una manera cruel, de estas mujeres. Cuando lo imputaron en 2021 a Villarreal, su abogado es una persona de apellido Giraudo. Es un abogado de Villa de María de Río Seco que tiene una condena, Rodolfo, una condena por encubrimiento de un abuso sexual y fue asesor del legislador Flores. Es el mismo abogado que ahora también lo vuelve a defender a Villarreal. O sea, cuando la pregunta esta, que es casi retórica, ¿pudo no saber Flores quién era Villarreal?
0: No.
2: Hasta el abogado Defensor de Villarreal, era su asesor.
10: Dos datos más para completar esto que está diciendo Juan. La esposa del abogado no figura en la lista, pero sí hay testimonios de trabajadores de la legislatura, de la unicameral cordobesa, que dicen que es asesora de Flores, que trabaja como asesora de Flores o del bloque. Ese es un dato. Y el otro dato, que también es muy fuerte, que también lo revelaba Juan hace algunos días en alguna entrevista, es que a esas nenas le pusieron un chip anticonceptivo, y hace un tiempo ya tenían 11 y 12 años, y de hecho hay legisladores hoy del Frente Cívico que están pidiendo justamente que se abra una investigación contra el Ministerio de Salud por ese hecho también, o sea que no es solamente este caso de las violaciones y del grooming, sino también se desprenden otros casos, posibles casos judiciales.
1: Villa de María y Río Seco tiene 6.000 habitantes, 6.170 habitantes.
0: Son demasiados ojos que miraban para otro lado. Después...
1: Pero es difícil que vos no sepas.
0: Y después estos legisladores tiran y reparten cartas, documentos, preocupados por lo que decimos los periodistas. Vamos, che. Cambien la política para salvar a los pibes de estos energúmenos que son parte de la política, del brazo armado, ¿sí? De los punteros. Sí, y dejen que de con ese título delinquen de la manera más horrorosa, porque esto es incalculable el horror que han cometido, ¿no? Y después tiran carta documento a los periodistas. Vengan de a uno. Vengan de a uno. Si se la bancan, vengan de a uno. Si se la bancan las preguntas y las repreguntas. Porque nosotros no bancamos ir a los tribunales. Manga de impresentables, algunos. Y algunos de delincuentes. Gracias, Juan.
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0: Ya anticipó parte de la grilla y tiene una sorpresa. Alambre.
15: ¡Ah! ¿Qué parte? Grilla completa, señores, porque comenzaba este... Todo. Empecé a contar la cantidad de bandas y artistas. Llegué a 115, pero creo que son más. Ustedes saben que el próximo 6 y 7 de febrero, en el Aeródromo Santa María de Punilla, se viene el festival más grande, que es el Cosquín Rock. Pero sobre la grilla, sobre los detalles, a su mentor, a su padre, al señor José Domingo Palazzo, que está en línea. Hola, José, buen día, buenas tardes.
0: Buen día.
16: Hola, ¿cómo están todos ahí? Bueno, acá con una felicidad supina, porque hemos dado a conocer la grilla en la que trabajamos más de un año, con un equipo de gente maravilloso, con el que hemos discutido, con el que nos hemos emocionado, con el que... Y marcando una ruta crítica, para hacerles un resumen cortito, hay clásicos muy importantes. Está por primera vez Tambiónica, está por segunda vez Los Fabulosos Cadillacs, está Ciro, está Dividido, está Las Pelotas, está No Te Va a Gustar, está Ilia Curiaquén de Valderramas, está Jorge Drexler, está Jack Johnson, están Las Patillas del Abuelo, Los Babasónicos, están, digamos, todos los clásicos, absolutamente todos los clásicos, pero también tenemos una ruta muy interesante de todos los artistas jóvenes y nuevos del rock argentino, que para nosotros tienen un significado muy importante y una trascendencia futuro muy grande. Y así tenemos a Camionero, así tenemos a Autos Robados, a La Grecia, a Ramita, a Guaira Iglesia, a La Chancha Muda, a Pisa, a Winona Riders, a Sala Velatorias, a Ryan, que forman parte de un pelotón de artistas muy jovencitos que están en la ruta hace muy poco tiempo, pero que ya están marcando parte de lo que es la escena musical a futuro del rock and roll argentino. Así que estamos muy orgullosos de lo que hemos logrado. Es una programación muy, muy variada, con mucho pop, con mucho rock, con muchos clásicos, Los Fabulosos Cadillacs. Para mí es un orgullo tenerlos en el Cosquín y estamos muy felices.
0: José, ¿qué te planteás? ¿Te planteás hacer un desafío, termina el Cosquín de este año y decís, el año que viene quiero esto? ¿Te lo planteás así? Este año quiero hacer, por ejemplo, que estén todos los pibes nuevos, que algún día van a seguir yendo y las bandas van a crecer, es un tema de este año, del próximo año. ¿Pero qué te planteás cuando termina uno y decís, el año que viene quiero...?
16: Mirá, nosotros empezamos a trabajar este mismo año en la grilla del año que viene. Claro. Estamos tratando hace 3 años de empezar a incorporar a algunos artistas internacionales, como este año Capital City, Richie Hawtin, Jack Johnson, los No Te Va a Gustar de Uruguay, los Jorge Drexler. Pero siempre le vamos buscando alternativas para que el festival siga creciendo en cuanto a convocatoria y para que además te deje algo, más allá de la experiencia, más allá del viaje, más allá de las bandas clásicas que van a ver todos, también te deje algo. Y este año fue eso que nos planteamos. Y para el año que viene, en octubre, cuando hacemos la primera reunión de Tormenta de Ideas, o sea, cuando todavía no pasó el festival, ya empezamos a pensar lo que queremos para el año que viene. Este año le dimos mucha fuerza al escenario sorpresa, que el año pasado lo tuvo Abel Pintos cantando Jijiji, un clásico de Los Redondos. Sí. Este año seguramente va a haber algunas sorpresas que van a suceder ahí, no necesariamente de artistas que no están en la grilla, sino a lo mejor combinaciones de los que están ahí. Este año también le pensamos un poco en el Indio, y por eso la Kermés Redonda va a estar uno de los días haciendo una celebración que supongo que será muy emotiva para todos. Así que siempre nos planteamos desafíos que a priori, cuando nos sentamos en la mesa de octubre, parecen muchos imposibles. A mí me dijeron, imposible juntar a todos esos artistas de rock and roll juntos. Y hoy están los Gardelitos, están los Guasones, están las Pelotas, está Ciro, está Divididos.
0: Ah, están está todos, José, todos.
16: Estamos muy, muy felices. Y bueno, y fue un laburo muy grande, y creemos que anunciarlo con tiempo ayuda a que, frente a una situación de público conocimiento de los bolsillos flacos, la gente tenga mucho tiempo para programar su ida, para saber qué, cómo, qué otro placer tiene que sacrificar, o eventualmente reprogramar sus vacaciones, y en vez de ir al mar, o en vez de irse a Brasil, tomen sus vacaciones en la Sierra de Córdoba para incluir en su agenda el Cosquín Rock. Entonces, también ese esfuerzo de apurarnos para tenerlo listo antes tenía que ver con eso, con la preparación de la gente para que nos acompañe y nos visite.
0: Genial, genial. Recordemos la fecha, Alambre.
15: 6 y 7 de febrero. Y si hay lugar en el escenario sorpresa, hay una banda, José, que se llama Muy Pocas Nueces, que tiene como vocalista a Rodolfo Barilli. No sé si hay que hablar con vos, con Ale Kurz, con alguno, ¿no? Podríamos llevarlo. No es mala.
16: Este año va a haber que hablar con Franquito de Cuatro al Hilo.
15: Ah, ahí está. Hacemos Los Mentidores también. Ya tenés. Sí.
16: Sí.
15: ¿Cómo te ve, Rodolfo, el escenario? ¿Qué querés? ¿Montaña, norte,
0: por favor,
15: sur?
0: Hay músico, de verdad.
15: Qué bueno. José, ¿cómo
0: José, querido, felicitaciones, de verdad. Yo siempre digo lo mismo. No conocí el Cosquín Rock, fue hace 2 años. Es una experiencia. Es mucho más que rock, que banda. Es una experiencia. Y el nivel de bandas, ¿lo soñaste? Porque hubo épocas de mucho remo.
16: Mucho remo, y nunca me imaginé que íbamos a lograr tener esta cantidad y esta calidad de bandas.
0: Es una locura.
16: 27 años después, y que lo íbamos a estar anunciando con las mismas ganas con lo que lo anunciamos en el 2001, y las mismas ganas con las que lo anunciamos en el 2010, y entonces esto de que el equipo vaya renovando las ganas y que todos tengamos tanta felicidad con hacer la grilla, creo que tiene que ver también con los resultados.
15: Rodolfo, yo tengo muy pocas ganas de trabajar, pero le pido a José, ya que trabajó mucho, si tuviera que elegir una canción, una banda de todas las que están en la grilla, ¿cuántas son? Más de 115, ¿no? ¿Qué banda elegís y por qué?
16: Mira, hoy elegiría a Tan Biónica, que es su primer concierto en el Cosquín Rock, y que además sé, porque me lo contó su manager, que los chicos están felices, y que después de muchas posibilidades e imposibilidades, lo hicimos posible, y me parece que era una de las grandes bandas que no había estado nunca presente en el Cosquín y que canta presente en el 2027.
15: Caso cerrado.
0: Bueno. Muy bueno. José, te queremos. Abrazo enorme.
16: Dale,
0: seguimos hablando.
16: Gracias por todo. Gracias por todo.
0: José Palazzo, el alma del Cosquín Rock, elige. ¿No quiere laburar usted, Alambre?
15: No, siempre con el menor esfuerzo. ¿Cómo nos vemos el año que viene para meternos al pogo de las pelotas? Piénselo, Rodolfo.
0: Sí, estaba pensando eso. La doctora me preguntó la fecha.
15: 6 y 7.
0: Estamos ahí, hay que remar.
15: En el aeródromo Santa María de Punilla. ¿Le parece bien la melodía de Dios, Tan Biónica?
0: Sí.
15: Con ustedes. Gracias, hasta mañana.

0: El presidente de la Cámara de Comercio respaldó el rumbo económico del gobierno y admitió que hay empresas que la están pasando mal, pero que vale la pena el sacrificio para transformar el país. Lo dijo en el Council of America, el foro que reúne a funcionarios nacionales, gobernadores y representantes del sector privado. En tanto, hay expectativa por el discurso del presidente Javier Milei. La Fiscalía de Bolivia imputó a Fernando Cerimedo por intento de femicidio y un juez definirá si sigue preso. La fiscal Aguilera también solicitó la prisión preventiva en una cárcel por 180 días. Movimientos sociales y sindicatos protestarán hoy en distintas ciudades del país por el endeudamiento familiar. En Capital Federal será a las 14 frente al Palacio de Hacienda. En tanto, en Córdoba habrá una concentración a las 17 en Patio Olmos. Según un informe del Centro de Almaceneros de Córdoba, el 92% de las familias argentinas está endeudada y la mayoría financia su comida. El estudio revela además que el 44% de los hogares destina más de la mitad de su sueldo al pago de obligaciones.
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14: Adri Simeoni nos va a hablar de un tema de la hora, el apretón financiero. ¿Qué pasa con la cadena de pagos? Que hay preocupación en algunos sectores, Adri.
15: Sentime, Rodo, claro, por supuesto, viste que venimos hablando mucho de la morosidad de los hogares, decimos que viene creciendo, producto de las causas que ya hemos hablado, y hemos venido diciendo también, porque así lo marcan las cifras del Banco Central y demás, que está acotado, que en general ahora créditos hipotecarios, créditos de empresas y demás están en niveles más o menos normales de mora. No hay ahí una disparada hasta ahora. Sin embargo, uno escucha que hay problemas, que claro, el apretón financiero, esto, secar las plazas, tasas de interés tan altas, escasez de pesos en la calle, claro, reciente la cadena de pagos. ¿Qué es la cadena de pagos? Y bueno, yo te compro a vos insumos para venderlos a un cliente mío que es una empresa que después vende minorista, todo ese dinero está ahí en la calle, yo tengo que cobrar lo antes posible lo que vendo yo para poder pagarle a mis proveedores, a mis asalariados, a los impuestos al Estado. Yo necesito el dinero. Entonces, cuando empieza a faltar dinero, se empiezan a estirar los plazos y hay gente que eventualmente dice, che, vos sabés que llegó el vencimiento, no te puedo pagar, dame unos días, y se va extendiendo eso, ¿no? Y uno va escuchando casos. Claro, los casos que se escuchan son, en esta economía de reconversión, sobre todo de los sectores más afectados. Ayer el INDEC dio a conocer el informe de la industria manufacturera, en realidad es una encuesta de expectativas de los industriales manufactureros. El 71% no prevé cambios positivos por los próximos 3 meses. El 53% cree que en la demanda no va a haber el 61% que no va a haber muchos cambios. El 71% no va a variar las horas trabajadas. ¿Por qué no ven muchos cambios positivos? ¿Cuáles son los problemas? Bueno, la mayoría de ellos te dice de la demanda, te dice de distintas cuestiones. Problemas financieros, te dice que es por, que va a ser por problemas financieros, que no lo ven muy bien, 4,2%. No parece mucho, ¿no? Sin embargo, uno escucha voces que lo plantean como problema. Por ejemplo, un informe de Industriales Pymes Argentinos, que es una organización

0: deberían cobrar. Dicen, yo en lo que yo tengo que pagar me he atrasado, ¿no? Estaba viendo un informe de las estaciones de servicios, por ejemplo, que dicen que ellos tienen clientes corporativos, es decir, grandes clientes o que tienen cuenta corriente, empresas de transporte, grandes empresas del agro, que van sacando y después pagan. Dice que se lo ven, que se ha reducido, que se le ha triplicado la mora en las demoras en los pagos. Por ejemplo, alguien que te pagaba 21 días, ahora te paga hasta en 45 días. Y claro, para el estacionero, como cualquier empresa, es un tema, porque yo demoro más en cobrarle al tipo que le vendo y a la petrolera le tengo que pagar en el mismo momento. ¿Quién financia esa demora? Ese dinero que está ahí en el aire, ¿quién financia? Con tasas de interés que están altas. Farmacias, obras sociales, son otros sectores que uno escucha que hay problemas. Observatorio PYME, la Fundación Observatorio PYME, dice que el 24% de las empresas que ellos han consultado registran atrasos, en su vencimiento. Esos son datos de junio y dice que ese nivel es 12% superior al año anterior. Y finalmente me fui a fijar al Banco Central, que es donde en general más se cuida todo el mundo de entrar en demoras en los pagos. En junio, son los últimos datos que hay, la cantidad de cheques rechazados había aumentado 57% respecto del año anterior. Es decir, un aumento importante. 57% más de cheques rechazados. Es otro indicador que uno puede tomar de la cadena de pagos. Ahora bien, ¿cuánto representan esos cheques del total de cheques que se tramitan? El 2% de los cheques. Y son cheques por montos chicos porque representan solamente el 1,3% de los montos que se tramitan en cheque en cada mes, ¿no? 2%. Más o menos. Después está, claro, está todo lo otro que corre por fuera del sistema bancario, que tiende a tener demoras que son un poco más largas. Vamos a ver cuánto tiempo más y sobre todo qué habrá pasado ahora en julio y qué estará pasando ahora en agosto con esta cadena de pagos que sufre el estrés, que está bajo estrés evidentemente por el apretón monetario que ayer el presidente del Banco Central, Bausili, dijo que no va a aflojar en demasía, no lo va a aflojar del todo ni de golpe, porque tienen miedo que si hay más pesos en el mercado, en lugar de eso ir a activar la economía, se vaya a inflación, ya sea que aumenten las cosas, cualquier cosa, aumente también el dólar.
1: Dijiste inflación, y lo tenemos a José Simonela, porque la mayorista fue del 0,8, ¿no? Y uno se pregunta, ¿y cuándo llega la mía, la de mi bolsillo, al súper? Hola José, ¿cómo te va? Rodolfo te saluda.
2: ¿Qué tal, Rodolfo? Buen día, un gusto.
1: ¿Cuánto tarda una inflación mayorista en llegar a mi bolsillo o en realidad nunca llega así porque hay otras cosas en el medio que lo impiden?
2: No hay una relación directa entre inflación mayorista e inflación minorista. ¿Por qué? Porque las canastas que utilizan son diferentes. Si bien es cierto que tiene impacto en lo que hace a bienes e insumos, el precio mayorista, el índice de precio mayorista, no toma servicios. Mientras que en el índice de precio consumidor sí se toman servicios.
1: Claro, estamos al horno, entonces.
2: Y si vos te fijas en el índice de precio consumidor, si bien el mes pasado fue 2,1 en julio, los bienes subieron solo el 1,6 y los servicios subieron el 3,1.
1: Claro.
2: Entonces digo, claro, el IPIN fue 0,8, pero digamos los servicios subieron 3,1. Y si lo querés anualizado, mientras los bienes subieron 20, casi 30, los servicios subieron 40, ¿no? Por ciento. Entonces, claramente hay una diferencia muy importante entre la composición de la canasta que se utiliza para definir el índice de precio consumidor y la canasta que se utiliza para definir el índice de precio mayorista.
1: ¿Y cómo ves este último mes? Las vacaciones impactaron en forma directa en el índice. ¿Cómo lo ves para los próximos meses?
2: Probablemente agosto puedes tener.

0: de estar por debajo del 2%. Eso es lo que están marcando algunas consultoras que se dedican a medir el índice de precio consumidor. Lo están poniendo alrededor de 1,8. Probablemente sí sea inferior, digamos, ¿no? Pero eso, lo que uno tiene que entender es que está impactado también por la baja del consumo, ¿no? Es
1: Claro.
0: decir, muchos comerciantes, como consecuencia de la caída de la venta y la necesidad de cubrir compromisos, están resignando márgenes, ¿no?
1: Claro. José, ¿y por qué está ahora rebotando el riesgo país, que había logrado llegar a 400? Eso siempre reiteramos, es parte de la posibilidad o no de que Argentina vuelva al mercado de capitales.
0: Ahí, Rodolfo, yo creo que lo que está incidiendo, obviamente, es que el gobierno ha perdido una serie de elecciones, digamos, de votaciones en el Congreso, y está demostrando que se les está complicando de cara al proceso electoral del año que viene. Proceso electoral que ya comenzó, digamos, y que entiendo que la gente hoy cambió, y creo que alguna vez lo hablé con vos, que cambió la prioridad de la inflación por la preocupación en el nivel de empleo y el nivel de actividad, ¿no?
1: Claro, ahora falta más de un año, ponele, para votar.
0: Sí, pero yo creo que ya empezó ese proceso digamos, electoral. Lamentablemente, en Argentina se anticipan. Las elecciones provinciales van a ser seguramente allá por mayo, así que no estás tan lejos.
1: Claro.
0: Y incluso la interna, por ejemplo, el peronismo, también genera preocupación en esto de saber quién va a ser finalmente el líder del espacio y cuál va a ser su posición frente digamos, a las medidas que se están tomando hoy, ¿no?
1: Claro,
0: Lo
1: ahora,
0: cierto es que al
1: José,
0: gobierno se le complica.
1: te llama un inversor y te dice, ¿qué hago? Y es como que siempre estamos esperando la próxima elección, ¿no? Pasó con la anterior, la del año pasado. Siempre estamos esperando la próxima elección. Y en el mientras tanto, la economía sufre o no se desarrollan grandes proyectos.
0: Lamentablemente sí, lamentablemente es así. Argentina tiene muy poco tiempo entre una elección y otra, y la verdad es que eso complica mucho el proceso electoral de los distintos, digamos, complica mucho los problemas.
1: Ay, se nos fue. Se nos fue José. Se cortó José. Bueno, José dándonos un poco el panorama actual de esta Argentina que parece vivir de elección en elección, ¿no? Que lo apacible dura 3 meses y después vuelve de incertidumbre a sobre qué va a pasar en la próxima elección. Y la pregunta es, ante la incertidumbre, ¿se puede invertir o se conserva, se vuelve uno conservador y espera, ahí está José, espera el próximo resultado? En el medio, una economía que se paraliza en algunos sectores, más allá de los que sufren por el cambio de paradigma que ha tenido la economía, José, en la Argentina.
0: Sí, ahí en esto, Rodolfo, uno lo que tiene que entender es que aquellos que tienen inversiones dentro de un programa como fue el RIGI o como es el RIGI, que tienen protegidos y demás, podrán avanzar. Tal vez no a la velocidad que avanzarían si tuviera despejado el escenario electoral del año próximo, pero hay muchos otros inversores que no. Y el mayor problema que yo veo hoy en tema de inversión es que los sectores que invierten hoy son capital intensivo, donde hace falta grandes inversiones, que están alcanzadas en la mayoría por el RIGI, pero el pequeño inversor, el inversor pyme, hoy no está invirtiendo porque tiene un problema de demanda. Hoy no le preocupa
1: Claro.
0: tanto la producción como vender. Hoy tiene 50% de capacidad ociosa la industria.
1: Claro.
0: Entonces digo, la inversión desde la pyme no está. La inversión en la pyme va a demorar un tiempo, digamos, ¿no? Me parece que para eso hacen falta un ma mayor certidumbre de saber cómo va a transitar los próximos meses, ¿no? La preocupación cuando vos hablas con los sectores empresarios es el nivel de actividad. Y probablemente esto retrase mucho y la caída del consumo. En todos los rubros, te diría, salvo los cuatro sectores líderes de la economía, que es el sector agropecuario, hoy el sector minero y el sector energía en gas y petróleo, ¿no?
1: José, querido, te mandamos un gran abrazo.
0: Un abrazo grande, Rolf.
1: Gracias,
0: un gusto, como siempre,
1: hablar
0: con ustedes.
1: Chau, José chau. Simonera, hablando de este contexto económico y también político que tiene Argentina.
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1: Quiero contarles, porque yo estoy volviendo a la publicación de Quality. Sil Ledesma comentó, Adrián, dice, qué gran espectáculo. ¿Usted fue, Sil?
3: No, lo acabo de ver en la imagen.
1: Ah, vale, perfecto. Y después tengo, buena el Adri, qué galán. Gran comentario.
4: Que es un fotón.
1: Qué chismoso. Nelson. Que son todos. Nelson.
3: Oh, fueron Nelson. Todos. Chismos. Fueron
1: todos. Vayan todos, busquen y comenten la publicación de Quality, ¿sí? Gracias. Nos vamos a ir a con Mauricio Conti. Anoche cuando me enteré, porque, a ver, hay narcos, tipos con antecedentes, de todo tipo, ¿eh? En San Martín y Ezeiza hubo allanamientos, 10 personas detenidas por una red de licencias de conducir falsas. O sea, le daban licencia de conducir a personas que no podían conducir. Mauricio Conti, ¿cómo te va?
5: Rodolfo Barilli, si usted necesita, o un delincuente necesita un documento oficial, ¿a dónde va? Bueno, lo que se está investigando, si va directamente a la Oficina de Tránsito de la Municipalidad de San Martín y a la Oficina de Tránsito de la Municipalidad de Ezeiza. Uno, territorio de la familia Granado, otro, territorio de Catopodis y toda esa gente que viene de San Martín desde hace muchísimos años. ¿Dónde queda San Martín? ¿Dónde queda Ezeiza? Y son dos municipios fuertes del conurbano bonaerense. Uno pegadito a la capital federal, el otro, uno de los puntos extremos que tiene el conurbano. Conurbano y documentos. ¿Dónde quedaron Rodolfo Barilli y los puntos? ¿Dónde quedó el scoring? Allanaron los dos municipios ante la sospecha de que entregaban licencias de conducir a narcos, ladrones, y hay 10 detenidos, como usted lo adelantaba. Los procedimientos que encabezó por orden judicial la Policía Federal Argentina se hicieron en oficinas de la Dirección de Tránsito de San Martín y Ezeiza. ¿Y por qué le aclaro esto? Porque es en territorio del conurbano bonaerense de la provincia de Buenos Aires, donde está la policía de la provincia, y están las policías municipales de San Martín de un lado y la policía municipal de Ezeiza. ¿Qué es lo que se investiga? El presunto, vamos a decir elegantemente, el otorgamiento de licencias de conducir a narcos, delincuentes y personas que están fuera del sistema. O sea, que no tienen documento, por ejemplo, o que estuvieron detenidos y perdieron la calidad de ciudadano. Sin embargo, a metros de cada una de estas reparticiones había un barcito donde un gestor, abro y cierro camisa, un falso gestor, hacía el trámite con personas que se entregaban los papeles verdaderos. Entre los detenidos figura el jefe de la banda, de donde es nacionalidad peruana, y aparece la 1-11-14, que fue apresado cuando estaba regresando a la República Argentina. Entre los clientes, usuarios, consumidores, Rodolfo Barilli, que recurrían a la banda para conseguir las licencias de conducir legales, pero de manera trucha, hay personas que estaban fuera del sistema porque enfrentaban procesos por integrar organizaciones narco y grupos de piratas del asfalto que, debido a sus antecedentes penales, no podían obtener. ¿Por qué? Porque cuando son piratas del asfalto van a pedir, por ejemplo, ficha limpia y no la tienen. Recordemos el tema de ficha limpia. Usted puede ser, siendo delincuente, puede ser diputado, senador, funcionario, pero no puede ser obtener, por ejemplo, la licencia de conducir en la República Argentina. Ahora, hoy, jueves, los detenidos estaban, se pudo saber que ofrecían el servicio a través de las redes sociales, el de ficha limpia y atajos para conseguir los registros de conductor. Las licencias de conducir salían legalmente y este es el tema legalmente de la Dirección de Tránsito Municipales de Ezeiza y de San Martín. Lo que la justicia ahí entiende y el sentido común, no se pueden hacer los distraídos los del municipio. Preguntamos por el intendente de San Martín y preguntamos por el intendente de Ezeiza, y los dos por ahora quedaron que en algún momento tal vez nos contenta. Nos contestan, al menos tres de los integrantes de la banda tenían relación con algunos funcionarios de dicho organismo, lo que les permitía a los titulares de esas licencias de conducir evitar el circuito de aprobación de los exámenes de manejo psicotécnico, de vista y también de audición. 10 detenidos, Rodolfo Barili, y esto pasaba dentro de la municipalidad de Ezeiza, dentro de la municipalidad de San Martín.
1: O sea, vos tenías la licencia, visualmente era legal.
5: Claro. Vos,
1: no había forma humana que un policía detectara que eso era ilegal, algún agente de tránsito.
5: A ver, muchas veces los operativos de tránsito o alcoholemia o el que sea necesitan un documento. Y dicen, me olvidé del DNI, porque muchos no lo podían tener. ¿Qué claro. ofrecían? La licencia de conducir. Muchos decían, mirá, vos tenés que traer la ficha limpia o el antecedente de que no tenés problemas penales. Esta gente se lo solucionaba y le entregaba la licencia legal para conducir. Por eso decíamos, ¿dónde quedó el documento? ¿Dónde quedó el scoring? O que si usted comete una falta grave le restaban los puntos de otra época. Es una situación muy particular donde no son licencias truchas, no son documentación truchas, son legales entregadas,
1: en forma irregular,
5: delincuentes, sí, en oficinas oficiales. Mire, para algún desprevenido, pero esto es para algún desprevenido, para que se tenga magnitud, Rodolfo Barili, ya que nos escuchan, ya que lo escuchan a usted, al norte, al sur, al este o al oeste de la República Argentina. Municipalidades como San Martín, municipalidades como Ezeiza, tienen más habitantes y más poderío de fuego político que algunas provincias argentinas. Esos intendentes, en algún momento llamados varones del conurbano, tienen muchísimo poder, tanto en la legislatura de la provincia de Buenos Aires como a nivel nacional a la hora de contar los votos por cada uno de los distritos. No es cualquier municipio, no es cualquier territorio. Son zonas que tienen muchísima opulencia, como La Matanza, y también muchísima pobreza. Por eso el tema del narcotráfico que está presente, que para conseguir algún tipo de documentación oficial la conseguían en las oficinas oficiales, Rodolfo.
1: Mauricio Conti, Cadena 3, Buenos Aires.
5: Me estoy yendo a la movilización de la CTA. Atención los que están escuchando Cadena 3 Buenos Aires, Independencia y Paseo Colón, a las 2 de la tarde se junta la, espere que me fijé acá, ay, me lo había anotado Rodolfo Barili, espere que me lo había anotado, la CGT, Confederación General del Trabajo, que en algún momento creo que era un grupo de gremialistas que defendía a los trabajadores, ahora estoy confundido si son gremialistas o empresarios, pero se juntan porque van a movilizarse hasta el Ministerio de Economía. El que no conoce Capital Federal, toman Paseo Colón, hace unas 6, 7 cuadras y paran en la puerta sobre Hipólito Yrigoyen del Ministerio de Economía, donde en la Plaza de Mayo, a las 2, 2 y cuarto de la tarde, van a estar los movimientos sociales, que no se hablan ni con la CTA ni con la CGT, encabezados por el Polo Obrero, la UTEP y otros grupos piqueteros. Quédese tranquilo, Rodolfo Barili, que seguramente voy a hacer una nota en la agenda, capaz que lo entrevisto, es por el endeudamiento de las familias argentinas, porque dicen que los argentinos no podemos llegar a fin de mes. Voy a ver si busco hacerle la nota para mañana con Facundo Moyano, por ahí me da nota.
1: Gracias, Mauricio. Hablaste de no llegar a fin de mes y esa es una de las frases que usó en un duro discurso el presidente de la Nación, Javier Milei, ante empresarios hace minutos. Ariel Rodríguez, contanos.
4: Sí, Rodolfo, sigue hablando el presidente, un presidente desbordado verbalmente, como hacía tiempo no se lo notaba. Primero dijo que va a volver a hacer un recital para celebrar el 0,8% que dio la inflación minorista este mes. Luego la emprendió contra los pañuelos verdes, a quienes responsabilizó por la ley del aborto, de la interrupción voluntaria del embarazo, por la baja natalidad que tiene hoy la Argentina. Escuchemos ese tramo.
6: tasa de crecimiento de la población, la locura de los pañuelitos verdes, y muy especialmente lo que pase con la población. Y de hecho estamos pagando muy caro la locura de los pañuelitos verdes. Digamos, hoy Argentina no llega a una tasa de crecimiento de la población y de natalidad que permite la reposición. Por lo tanto, digamos, esa pasión por asesinar niños en el vientre de la madre también nos está costando caro en términos de crecimiento, y ni les cuento en términos de sistema previsional.
4: Bueno, realidad o no, Rodolfo, es una realidad que aqueja a muchos países del mundo, no solamente a la Argentina. Habrá que ver qué impacto tiene verdaderamente la ley de interrupción voluntaria del embarazo en esto que afirma el presidente de la Nación. Pero no terminaron allí las diatribas del presidente, que dijo, en otra parte, un poquito más adelante de este tramo que escuchábamos, repiten estupideces como que la gente no llega a fin de mes, dando por sentado que es mentira que la gente no llega a fin de mes, con lo cual, bueno, está conformando hoy un discurso incendiario, como hacía mucho tiempo no pronunciaba el presidente, que venía últimamente ceñido estrictamente a lo económico. Hoy se ha salido de esos carriles habituales y, bueno, ha dejado algunas perlitas como estas. Al principio, cuando llegó, lo consultaron en medio de un ferro operativo de seguridad sobre la situación de Cerimedo y su vínculo en el pasado con el ex titular de La Derecha Diario. Datito al margen, les ordenaron a los canales de televisión que bajaran las cámaras, que no registraran imágenes del ingreso del presidente al Hotel Alvear, que es donde se desarrolla el Consejo de las Américas. Y después, bueno, por orden de vaya a saber quién, nos impidieron a la mayoría de los periodistas que estábamos trabajando allí ingresar al salón para registrar la palabra del presidente de la Nación. Una situación de por sí ya muy rara, muy extraña, la que se está viviendo en torno a la figura del presidente de la Nación.
1: Pero bajar las cámaras, ¿alguien argumentó que fue una cuestión de seguridad? ¿Alguna razón entendible? O
4: la orden fue estrictamente y directamente esa. Cuando entre el presidente, tienen que bajar las cámaras.
1: Abrazo, Ari.
4: Abrazo, Rodolfo.
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1: Se viene el Gran Premio de Países Bajos, vuelve Colapinto a rodar en la Fórmula 1 y allí estamos con Guillermina Cardoso. Hola, Guille, habló Franco entre las dudas por su renovación para algunos y las mejores que va a tener Gasly y Noel. ¿Cómo te va?
7: Hola, Rodo, ¿cómo estás? Sí, así es. Hoy fue jueves de media, así que estuvimos charlando con Franco. Y sí, un poco sobre la renovación, que la verdad es que está tranquilo, todavía no hay novedades, pero se lo vio muy tranquilo, muy confiado, bastante diferente, la verdad, el Franco de hoy con respecto al año pasado. La verdad es que creo que no hay dudas. No sé si será este fin de semana, pero yo creo que es cuestión de tiempo, se va a dar la renovación, así que con eso está muy bien. Y bueno, después sí trae el equipo mejoras para esta carrera, pero solo para el auto de Gasly. Intentaron llegar con ambos autos, pero la verdad es que no se les dio el tiempo, porque ahora hubo un parón de verano, pero las fábricas tienen prohibido trabajar. Así que Franco ya nos había adelantado en Budapest que no creía que lleguen con las actualizaciones para ambos autos, así que esto es completamente normal. No es que están en falta con Franco ni que hay nada contra Franco, simplemente no se llegó. Así que probarán las actualizaciones en el auto de Gasly. Pero bueno, estuvimos hablando con él, así que si quieren lo escuchamos.
1: Dale.
8: Ojalá que sea mejor que la primera. Va a ser difícil, creo que las partes del auto que vamos a traer van a dar un buen salto, pero también no sabemos cuánto van a mejorar los demás, así que nada, seguiremos intentando entender un poco cuál es la mejor forma de dar un salto de calidad y de mejorar un poco la performance del auto, pero creo que por ahora, obviamente, contento con la primera parte del año, contento con las mejoras con respecto al año pasado, pero hay que seguir trabajando, estamos laburando mucho con el equipo. Acá trajeron las mejoras para el auto de Pierre, es un paquete muy muy grande, creo que es el paquete más grande del año, así que por un lado ojalá que funcione, pero estoy como ahí con ese debate de querer andar bien yo, pero no estar cerca de él, pero por otro lado quiero que anden bien las mejoras, así que nada, el simulador fue un salto muy grande de performance, así que eso es bueno para el futuro. Obviamente un fin de semana un poco duro para mí, pero intentaremos dar lo mejor y maximizar lo que tenemos.
7: Bueno, y los temas que se están hablando ahora son los contratos. Ya los dos Williams pusieron la firma, hoy nos enteramos de Verstappen. ¿Qué nos puedes adelantar de lo tuyo? ¿Cómo está tu situación?
8: Bien, creo que en general con este año creo que contento con la performance que estuve teniendo, con las mejoras mías del equipo, me estoy sintiendo mucho más cómodo. Así que nada, feliz de estar acá, obviamente disfrutando el momento y creo que el futuro obviamente se irá viendo. Esto muy paso a paso en la Fórmula 1, pero contento con lo que estoy haciendo yo y obviamente agradecido al equipo por el apoyo. Ojalá que se defina dentro de poco.
1: Qué lindo, Franco. Hay que contestar esa, ¿eh? Cuando no podés decir que sí, no podés contar lo que sabés, hay que contestar esa con 20 y nada de años, Guille.
7: Sí, no, la verdad que un genio, Franco, muy preparado, está muy maduro y eso, se lo ve muy seguro de lo que está haciendo, del trabajo, se lo ve mucho más confiado, así que eso es mega importante. Y bueno, veremos, yo creo que es cuestión de tiempo, pero tenemos a Argentina en la Fórmula 1 para rato, eso no hay duda.
1: Sí, yo digo, si mirás el autódromo, digo, no hay dudas de que eso va a pasar. Guille, horarios de este fin de semana, pruebas.
7: Sí, este fin de semana es con formato sprint, así que mañana la práctica 1 a las 7:30 de la mañana y después está la clasificación para la sprint a las 11:30. Y si querés también te recuerdo, el sábado la sprint 7 de la mañana, clasificación a las 11 y el domingo la carrera a las 10 de la mañana, que es la última carrera en Países Bajos, así que también va a ser especial.
1: Guille, un beso grande, mañana hablamos.
7: Dale, beso grande.
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1: ¿Quiénes sonríen?
3: Resultado de la quiniela de Córdoba.
1: Además de Adrián en esa foto de quality.
3: Por Lotería de Córdoba. En el sorteo primera de la mañana, el primer premio 1975, segundo premio 6496, tercero 7184, cuarto premio 1554 y el quinto el 0420. Atención, porque no salieron en la foto, pero salieron en la quiniela. A la cabeza, el 1975, el 75, los besos.
1: ¡Opa! ¡Pero qué casualidad!
22: Si quiere, juegue, dice el bolso.
1: ¡Sacalo de acá! A Adrián Simeone, no. Diego Borinsky.
23: ¿Cómo anda, Rodo? Bueno, hazaña de Platense. Está entre los 8 mejores de América. Ganó por penales a Coquimbo, empataron 0-0. Vos sabés que Platense hace 10 años estaba en la tercera categoría del fútbol argentino, en Primera B Metropolitana, ascendió. Volvió en el 2021 a Primera después de 22 años. Fue finalista 2023, campeón por primera vez en su historia el año pasado. Primera vez que juega la Libertadores, pasó la fase de grupo, pasó octavo de final y ahora va a enfrentar a Fluminense en cuarto de final. La verdad, se pellizcan los hinchas de Platense y no lo pueden creer. Racing eliminó a Belgrano por Copa Argentina, metió un gol al principio con bastante polémica, lo tiene de nieto Racing a Belgrano. River sacó un empate con bastante suerte en la altura de Bogotá con Independiente Santa Fe, la revancha la semana que viene. Rosario Central juega hoy con Corinthians, 0-0 la ida, así que tratando de meterse entre los 8 mejores. Los Leones, o sea la selección de hockey sobre césped masculina, ganó 7-1 a Nueva Zelanda, 7-1. Y el sábado juega en la segunda fase, rival Inglaterra para arrancar, así que armar otra banderita. Messi metió un gol, 2-2, hermoso gol, y bueno, celebró mirando al cielo después de festejar con los compañeros. Y bueno, jugó el Atlético de Madrid ayer, ganó 2-0, primera fecha de la Liga. Julián no fue ni al estadio, estuvo el Cuti Romero ahí en el costado. Julián no fue, ni siquiera fue al estadio y alguna gente lo silbó. Y le preguntaron al Cholo Simeone qué pensaba de los silbidos de un sector de la grada. Mirá lo que contestó.
24: Te tengo que preguntar esto, pero ha habido unos leves cánticos de un sector muy determinado de la afición insultando a Julián Álvarez y yo quería saber qué opinas de esto. Gracias.
25: Muy respetuoso por nuestra gente.
23: Macanudo.
1: Un para amigo.
23: Para el Día del Amigo, para invitarlo al Cholo.
1: Siempre me pregunto si al Cholo, con lo temperamental que era, le hubiera pasado esto como jugador. ¿No?
23: Sí.
1: ¿Qué hubiera hecho? Que tuviera una decisión, porque también hay una libertad de laburo. También hay una pertenencia, sí. Guita invertida y toda la bola, pero acá hay una negación, no importa la cantidad de guita, ¿entendés?
23: Sí, sí, sí.
1: Mira, el derecho del jugador, sí. Digo, no son pocos. Pero corregime, varios jugadores históricos del fútbol mundial están diciendo, che, pará, el tipo quiere otra cosa, y la libertad de él para elegir, claro, eso estamos viendo.
23: Están las dos.
1: Olvida de la afición, la afición, los hinchas, si un jugador dice no quiero jugar más acá, obviamente que están enojados, digo, bastante lógico, pero digo, no es cualquier jugador, es un tipo que te dio alegría, loco, que te metió goles, que pará, que metió la pata y jugó lesionado el último partido.
23: Exacto.
1: Que le costó, y que llegó lesionado al Mundial, le costó el Mundial eso. Digo, hay que tener memoria, ¿eh? Me extraña el Cholo, porque es un tipo al que respeto, pero me parece que neta le está pifiando feo.
23: Sí, feo, sí, a mí tampoco feo. me gustó. El tema es que los clubes te dicen, mirá, nosotros invertimos un montón de dinero en este jugador, tiene un contrato altísimo, que seguramente se lo habrán aumentado después del primer año, y queremos contar con él. Después, en general, en la gente del fútbol, cuando hablas, te dicen, mira, cuando el jugador se quiere ir, No
1: te conviene dejarlo ir.
23: Demasiado, claro.
1: Pero además sacarías mucha guita, no es que lo venderían a menos de lo que lo compraron.
23: Pesos, eso es seguro.
1: Dieguito, hasta mañana.
23: Dale un abrazo.
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1: Hola, Fede.
5: Hola, Rodolfo. Hola, campo. Hola, ciudad. ¿Cómo andan? Les cuento que la caída del consumo y las dificultades para sostener los ingresos también golpean a la producción lechera en la provincia de Entre Ríos. Y en este contexto, un productor tambero, Fabio Schneider, advierte que el problema no pasa solamente por producir, sino también por las dificultades para comercializar en el mercado interno. Sobre esta situación, escuchamos su propuesta respecto de compartir la producción de la industria con los comedores escolares de la provincia.
6: Y bueno, esto todo surge, esta iniciativa, por el tema de lo que es de dominio público acá en Entre Ríos. Uno ve en las redes sociales todo lo que está pasando con el tema del cambio del sistema en los comedores escolares, y bueno, entonces ahí uno vio que era una gran posibilidad que tenía la industria láctea provincial y otras industrias de alimentos también, de proveer al Estado para ese fin, porque es una lástima que los recursos de los entrerrianos ahora terminen yéndose fuera a la provincia cuando podrían quedar acá y reactivar un poco más las economías regionales, que es lo que uno escucha de la industria cuando uno le pregunta que falta algo más de venta en el mercado interno en la provincia. Y bueno, acá estamos hablando de 40 mil millones este año y 100 mil millones, me confundo con los números, pero es mucha plata, ¿no?, que podría quedar acá y traccionaría a lo mejor en el mercado interno y mejoraría la realidad del sector productivo en general.
5: Era la palabra de Fabio Schneider, productor tambero de la provincia de Entre Ríos. Hoy, jueves 20 de agosto, sin actividad en el mercado agroganadero de Cañuelas. Ayer hubo leves cambios, machos hacia abajo y hembras hacia arriba en un contexto de baja oferta. Mientras los novillos lograron mantener las cotizaciones de los primeros días de la semana, los novillitos perdieron un punto y las hembras subieron de 1 a 2 puntos. El precio real del novillo se mantuvo luego de 3 semanas a la baja. Por eso, hasta acá, toda la info ganadera y del sector productivo. Pero volvemos en la continuidad de Cadena 3, Rodo. Te mando un gran abrazo. Hasta mañana.
1: Hasta mañana.
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1: Ya llega la Argentina posible en Cadena 3 con Guille López y en Rosario, Estadio 3 con Marcelo Lamberti, pero tenemos algunos mensajes antes de irnos.
4: Pablo escribe desde San Luis, mi abuela sí servía una entrada con pescado, te servía una bocha de helado de limón y después servía la carne. Era como dice Sergio, para lavar la boca.
7: Nadie lo puso en duda.
1: Por lo menos no nosotros.
7: Ahora la bocha de vainilla, no sé.
1: Claro, porque no es solo el limón. Se acabó la de vainilla también. Claro.
4: Y para asegurarse.
23: No. La heladería se define por el limón.
8: Sufre menopausia.
23: El limón está muy bien, pero la otra...
4: La vainilla.
23: La vainilla.
4: Rocío,
23: es propiamente de alguien que está fuera de este tiempo.
4: Bueno. Rocío, desde Córdoba. Pero qué locos lindos que son. Ustedes me ayudan al fortalecimiento del sistema inmunológico con los minutos de risa de cada día.
23: Sí, eso porque no sabe cómo quedo yo después de todo esto. Mi sistema inmunológico.
4: No para.
7: Estamos hablando de los oyentes.
4: Daños de vida, esa imagen de Adrián que acabo de ver, dice Natalia. El disfrute y la alegría que transmite es fantástico. Me encanta, me alegro por Simeoni, porque Simeoni es lo más.
23: ¿Cómo se llama?
4: Se llama Natalia.
7: Gracias. Sí, pero se está riendo en una parte triste de la obra. Vos fíjate, las fotos son los únicos dos que se están riendo.
4: Y la última de Cele. Fui y volví por el carrusel de fotos y no lo reconocí. Pero después digo, ¿es ese señor mayor?
1: Claro.
4: ¿El que está al lado de la señora de rayado?
1: En casa te queremos, gracias. ¿Quién vino por acá? Yo. Yo, pero me quedo con la intriga. ¿Es? No.
4: No.
1: No es. No. Juan Federico comenta. Estamos todos. todo comentando. Quality. Sí. Grande Pimpi Winner. Dice un tal Pachu Rosales, no lo conozco.
7: Muy bien, muy bien. A todos lados, a todos lados te seguimos.
1: Los oyentes de Ahora País tenemos que estar informados de todos los acontecimientos. Espectacular. Bien, gracias a todos. Van y comentan, sí, la segunda foto de la publicación de Quality Center-Ar de la Chirichota. La segunda foto está el señor Adrián riéndose a carcajadas. Claro. Comentemos, ¿sí? Ya tenemos claro. 15 comentarios.
23: Dale,
1: Adrián.
23: Dale nomás.
7: Sí. Claro, con una ocasional espectadora se está riendo.
23: Sí, sí. Métele carbón, dale.
7: ¿Vos sos de los que te sentás a ver un espectáculo y te pones a charlar con cualquiera que tenés al lado,
1: está,
7: Adrián?
1: Les doy con la pistola si querés. Hasta mañana.
23: Hasta
3: mañana.
1: Hasta mañana.
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0: Bueno, comenzamos. ¿Cómo les va? ¿Cómo están? ¿Cómo están pasando esta siesta primaveral, al menos aquí en Córdoba? 25 grados, 6 décimas la temperatura, el viento es del sur-sureste a 8 kilómetros en la hora. Estaba frío esta mañana, la amplitud térmica es muy grande, 2 grados, 3 grados en las zonas suburbanas bien temprano. Ya estamos en casi 26 grados, superando la máxima prevista por el Servicio Meteorológico Nacional para hoy de 23 grados. Soleado, ha salido el sol. En el centro de la ciudad de Córdoba, el centro de mi país, este es mi país, cantaba recién Sergio Denis en la columna, en la cortina que protagoniza este programa. Hoy vamos a hablar de varias cosas, pero hay una palabra que va a cruzar a todas las historias y a la columna de Adrián Simioni, que es con lo que vamos a comenzar. Una palabra que me parece que se destaca, es común a todo lo que vamos a hablar en esta horita de programa. Innovación, esa es la palabra. Y hay dos palabras que como que van acompañando, cuando uno dice innovación, en estos momentos van acompañando indefectiblemente a esa palabra. Son inteligencia y artificial. Inteligencia artificial parece ser sinónimo de la innovación en todo el mundo. Argentina no está exceptuado de eso. Adrián Simioni va a hablar un poco de eso y de las posibilidades que hay y de cómo impacta en la realidad argentina. ¿Cómo andas, Adrián?
1: Hola, Guille, y algo que se va a desplegar también a lo largo de todo el programa, ¿no? Yo no sé, cuando nosotros seamos grandes, Guille,
0: no falta tanto, Adrián.
1: En una de esas vamos a mirar hacia estos tiempos y vamos a decir, güey, qué tremendos cambios, ¿no? Porque en la Argentina se están combinando muchos cambios. Los cambios derivados de las crisis normal por la que está pasando el mundo. Las guerras que hay, los cambios en los precios de los commodities, un montón de cosas. Los cambios en los sistemas energéticos. Tantas cosas que están. La uberización de la economía, todas esas cosas, ¿no? Pero además nosotros estamos pasando por una crisis particular de la Argentina, que es uno de los pocos países que está en un proceso de reconversión de una economía, de un modelo que entró varias veces en eclosión, que nunca lo quisimos cambiar, que se acumularon muchos cambios sin hacer durante 80 años, y estamos, digamos, eso hay que darlo vuelta como una media, o eso está intentando, vamos a ver si se logra, si funciona o no. Y además tenemos este cambio a futuro que tiene a todo el mundo en ascuas, y que está asignado, lo sintetiza todo el mundo como inteligencia artificial, por los enormes impactos que eso promete tener en casi todos los aspectos de la vida, ¿no? Entonces, claro, es un combo que me parece que pocas sociedades están enfrentando todo junto. Vamos a ver qué resulta. Y al respecto de esto, pasó algo muy interesante esta semana, porque hay un empresario muy famoso en el mundo que se llama Peter Thiel, es de origen alemán, así que el apellido se escribe T-I-H-I-E-L, se pronuncia Thiel, Peter Thiel, que es alemán, nacido en Alemania, criado en Estados Unidos, tiene también la ciudadanía neozelandesa, tres ciudadanías tiene. Bueno, este señor, que es un filósofo de formación, es un filósofo, y después se dedicó a las finanzas, al emprendedurismo, fue el cofundador con Elon Musk de PayPal, una de las primeras sistemas de pago y billeteras virtuales que hubo en el mundo, y después fue cofundador de Palantir. ¿Qué es Palantir? Bueno, Palantir hoy es una empresa muy importante, clave, porque es una de las mayores almacenadoras, procesadoras de datos de personas, presta servicios a organismos que van desde la CIA hasta distintos gobiernos, y que busca en parte sus procesos, los procesos que vos decís, ¿qué se hace con esa información después que se la junta y se la procesa? Bueno, se actúa. Por ejemplo, puede servirle a un ejército para identificar a, no sé, soldados cuando están fuera de servicio. Por ejemplo, soldados enemigos cuando están, porque usa imágenes de identificación facial, claro. Cosas que nosotros tal vez ni nos imaginamos. Entonces, ese proceso también puede llegar a automatizarse y ponerse en manos de la inteligencia artificial. Con lo cual, tiene una serie de implicancias, estas de todo tipo, éticas y de todo tipo, que son muy, muy, muy importantes. Palantir no se dedica a la inteligencia artificial, se dedica al procesamiento y a la reunión de datos, pero la inteligencia artificial es una de sus herramientas fundamentales. ¿Por qué lo señalo y se habla tanto de este señor Peter Thiel? Bueno, porque el señor ha puesto un ojo en la Argentina. Estuvo de visita en la Argentina, se compró una casa, se interesó mucho por la ganadería en la Argentina y se reunió con el presidente Milei. Milei dijo, después de reunirse con eso, fue una reunión muy interesante porque un anarcocapitalista, Peter Thiel, es considerado un anarcocapitalista, se ha conocido con otro anarcocapitalista que es presidente de un país, dijo Milei, ¿no? Entonces, aparentemente Peter Thiel ve a la Argentina como un lugar donde está teniendo lugar, espacio, todos estos cambios, y quiere poner un pie ahí. Bueno, hace un par de días puso un pie muy importante Peter Thiel en la Argentina porque, ¿qué hizo? Compró una parte de Vista, invirtió en Vista. Vista es la empresa petrolera fundada en 2017 por Miguel Galucho, que había sido el presidente de YPF puesto por el gobierno de Cristina Fernández y que encaró la primera parte del proceso de desarrollo de Vaca Muerta. Después él se fue, fundó esta empresa Vista, que hoy ya se ha transformado en la mayor exportadora de petróleo de la Argentina. Es una empresa que ha crecido muchísimo. Y entonces Thiel agarró y puso 76 millones y se quedó con, se calcula, el 9%, dicen algunos, del capital accionario de Vista. ¿Por qué Peter Thiel pone ese pie acá? Bueno, porque la inteligencia artificial, para desarrollarse, necesita chips, los procesadores de datos, necesita mucho software, que son los que desarrollan precisamente las empresas de inteligencia artificial para procesar todos esos datos, y necesita sobre todo energía. La inteligencia artificial es una gran demandante de energía, a punto tal que, por ejemplo, en Estados Unidos las proyecciones que se hacen indican que para desarrollar la inteligencia artificial en Estados Unidos no hay energía suficiente. Y las empresas que están presentando proyectos, cada vez que dicen voy a construir un centro de datos en tal lado, junto con el proyecto de datos va una mega central eléctrica que genera electricidad a partir de algo: el sol, el viento, el petróleo, lo que fuera. Y ahí aparece la Patagonia Argentina y Vaca Muerta. ¿Por qué? Porque no solamente está Vaca Muerta, que encima tiene la gran ventaja de producir petróleo y gas a la vez. El petróleo se puede exportar, el gas es más complicado exportarlo, es más fácil quemarlo en el lugar y generar energía ahí, en ese lugar. Y además, la Patagonia te ofrece viento, te ofrece sol también, para generar toda esta mega energía que hace falta para la inteligencia artificial. Y una cosa adicional, es como diríamos, es el mejor lugar del mundo para hacer inteligencia artificial porque te ofrece frío patagónico. ¿Qué pasa? Los procesadores de información generan en los galpones de los centros de datos donde están alojados, generan muchísimo calor. Viste que vos prendés una compu y genera calor. Eso hay que enfriarlo porque si no se incendia todo. Entonces se gasta muchísima energía, se consume en aire acondicionado si vos querés hacer esto en lugares cálidos. Entonces cuando lo localizas en lugares fríos, te sale muchísimo más barato, es mucho menos costoso. Bueno, ahí está este señor Peter Thiel, anarcocapitalista, filósofo, con un pie puesto en la Patagonia, y es un tipo que habla mucho, es vocero de esto, tiene ideas muy controvertidas y polémicas acerca de dónde tiene que desarrollarse el mundo. Es un precursor de lo que se llama aceleracionismo, que es la idea de decir, bueno, hay que meterle para adelante con la inteligencia artificial, olvidarse de las regulaciones, olvidarse de todo, porque este proceso No hay que detenerlo en beneficio de la humanidad, dice él. Sus detractores dicen, ojo con esto, porque esto precisamente nos va a deshumanizar. Es un debate de nivel mundial. Este señor puso un pie en la gente.
0: Adrián Simioni, gracias por la columna, porque además de hacernos pensar, no es solamente tecnología, ¿sí? Hay cuestiones éticas, de lo que está hablando al final de la columna de Adrián, de eso está hablando, y hay cuestiones muy mundanas. Arrancaste diciendo que la inteligencia artificial impacta en casi todos los aspectos de la vida, obviamente hay implicancias éticas. Y vamos a hablar ahora, ya está conectado para hacerlo con nosotros, con Juan Corbalán, porque con él vamos a seguir esta idea que Adrián trajo. Obviamente el personaje, para contar lo que es la inteligencia artificial, es Peter Thiel, pero va mucho más allá de un personaje. Con Juan nos vamos a asomar también al Congreso de la Región de Oeste Arenoso de CREA en Tandil. Se llama así también se está hablando mucho de inteligencia artificial para las empresas. Se está desarrollando hasta mañana viernes. Y Juan es uno de los oradores allí, en ese congreso, pero tiene un currículum muy interesante hablando justamente de inteligencia artificial. Es abogado, es el director del laboratorio IALAB de inteligencia artificial de la UBA, es co-creador de Prometea, es el primer sistema de inteligencia artificial predictivo en aplicación en la justicia de Hispanoamérica. Y también ha creado, o co-creador de Pretoria, o Pretoria, ¿sí? El sistema de inteligencia artificial predictivo en la Corte Constitucional de Colombia. Bueno, vamos a hablar de inteligencia artificial, pero vamos a hablar también de esta revolución industrial en la que estamos inmersos. ¿Cómo andas, Juan? Guille López te saluda.
2: Hola, Guille, ¿cómo estás? Espero que estés muy bien, y a toda la audiencia, y escuché atentamente la columna antes de salir, así que excelente columna.
0: Bueno, le vamos a decir a Adrián que se quede, que no se vaya, así de paso, si tiene alguna pregunta la hace también y compartimos la entrevista. Para dar un poco de pie, decía que estamos inmersos en esta nueva revolución industrial, donde las nuevas tecnologías cambian nuestra sensación en tiempo y espacio, y hay también unas nuevas formas de procesar los datos, esto que mencionaba Adrián, y la energía es importante para eso. Y la primera pregunta es si vos has notado, con estos libros que has escrito, con estas investigaciones que venís haciendo desde hace tiempo, si la inteligencia artificial ha mejorado el ámbito, vamos a empezar por la justicia, ¿ha mejorado la justicia o no? Si sirve, ¿ha servido para hacerlo?
2: Bueno, mira, si querés te lo pongo en contexto, como para, antes de llegar a esa pregunta rápida, quédate tranquilo que ahí voy, pero déjame que te dé un contexto, porque además estoy justo en un evento en Tandil del agro, ¿sí? Porque en definitiva la IA está en todas las industrias, y las industrias hoy en día, 2026, así para mí este es el primer punto, están entendiendo cómo gestionar el lado luminoso de la IA. Suponete que lo ponemos en términos de Star Wars. La IA tiene un lado luminoso, Jedi, y la IA tiene lados oscuros, no solo uno. Entonces, es como Internet.

0: empresas en todos los rubros, derecho, contadores, el agro, la SALIC, y así podría seguir, el transporte, logística, etcétera, se están preguntando cómo transformar sus empresas con IA. Entonces me parece que ese es el primer desafío, que no es que empezó ahora el desafío, pero ChatGPT a partir del año 2022, que salió el 30 de noviembre de 2022, lo que hizo fue producir un quiebre en la percepción del usuario. El usuario dice, ok, antes de ChatGPT, para mí la IA era una cosa que me perseguía en el teléfono, me vendía algún producto, pero yo no la tenía tangible. A partir de los grandes modelos de lenguaje, sí, estos chats, la gente dice, apa, no solo me permite hacer un mail, me puede agarrar un plan de negocio y me lo resume, me puede hacer una demanda, me puede hacer una automatización para ver si sigo mi calendario en un dashboard. Entonces, a partir de estos 3 años y 10 meses, podríamos ponerlo, pasamos de una IA chat a un entorno laboral. Esa sería como mi síntesis dramática. En 2026, la IA ya dejó de ser un chat para hacer plataformas de agentes de IA que permiten agarrar una empresa y transformarla.
1: Bien. O sea, el crecimiento ha sido muy rápido, vertiginoso, nos estamos dando cuenta que la podemos utilizar para cualquier cosa. Mi pregunta iba inicial y iba dirigida a lo que es tu ámbito particular o con el cual iniciaste tu investigación en inteligencia artificial y en el que has ahondado inicialmente al menos, que es sobre la justicia, pero se puede traspolar a todos los ámbitos que mencionabas recién. ¿Cómo se hace para que esa
0: Claro.
1: automatización, esa asistencia de la inteligencia artificial, sus predicciones, sean acompañadas con un enfoque inclusivo, si querés, para el trabajo, tanto para el que da trabajo como para el que tiene que trabajar en alguna empresa? ¿Cómo sería potenciar ese lado luminoso en materia del impacto de la IA en la economía?
0: Bueno, mira, como vos bien decís, esta tecnología impacta de diferente manera en función del vertical de industria. Desde el laboratorio de la UBA, nosotros hemos, como decís vos, iniciado en el derecho y después hemos académicamente acompañado a un montón de instituciones formándolas para que se adapten a esta tecnología. Entonces, una cosa es una empresa que tiene 500 camiones y tiene que optimizar la lógica de IA para hacer el Tinder entre un camión y un chofer. Perdón, no quiero ser burdo, simplemente para que la gente entienda y para generar empatía. Y
1: Perfecto.
0: otra cosa muy diferente es, che, IA, acá tenés un expediente. Me decís, me armás una sentencia. En los dos rubros, que fíjate que son casi opuestos los rubros, vos tenés que uno es sector público. Entonces acá va mi primera recomendación. La IA en el sector público es muy diferente a la IA en el sector privado, porque el sector público gestiona presupuesto estatal y gestiona competencias públicas. El juez no se levanta y dice, hola, hoy voy a hacerme mi propia startup y voy a tratar de hacer que esta empresa en un año facture más. El juez tiene que cumplir leyes, normas y procedimientos. El que está en una pyme en el oeste arenoso y dice, che, mirá, yo tengo un campo y tengo que tratar que este campo produzca más, no tiene las mismas limitaciones que un juez. Por eso para mí lo más importante hoy en día no es tirar la IA a la parrilla en un proceso, es entender bien las limitaciones por la industria. Eso es clave, crítico te diría.
1: Está buena esa diferenciación que haces, ¿no? Entre lo público y lo privado y el impacto que tiene la inteligencia artificial. También me parece que por allí estamos medios lejos, en términos generales, de una alfabetización de competencias digitales, por decirlo de alguna manera, de saber más sobre la inteligencia artificial y aprovecharla mejor.
0: Mira, no solo que tenés razón, te tiro algunos datos frescos, o sea, del último mes.
1: A ver.
0: Según la medición de Stanford en IA, en adopción de IA global, estamos hablando de gente que tiene un dispositivo, ¿no? Si no tenés internet y no tenés ningún dispositivo, no puedes acceder a la IA.
1: Sí, que tiene una
0: Si vos tenés
1: computadora o
0: un
1: que tiene
0: celular,
1: un teléfono, claro, que tiene una computadora o un
0: correcto,
1: teléfono.
0: un computador o un teléfono. Pensemos que en Argentina casi el 88% de las personas tienen algún dispositivo, ¿sí? Con lo cual potencialmente pueden acceder a una IA si tienen datos, porque si no tenés datos también ahí tenés otro tema. Entonces, ese porcentaje de población que se subió a la IA es lejos la adopción de una tecnología más rápida de toda la historia humana. Agarrás cualquier tecnología, la imprenta, internet, el vapor, no sé, la que quieras agarrar. No hay ninguna más rápida de adopción. Segundo, la adopción es de abajo arriba. Esto muchos oyentes me podrán entender. Imagínate, hay un jefe y viene una persona y dice, Mira lo que hice con Cloud, con Gemini, con Grok, con

0: ChatGPT, con la que quieras. Jefe lo mira y dice, ¿en qué momento vos hiciste esto? No entiendo. Y el usuario dice, y no sé, me puse a chatear con la IA, me hizo esto. Nunca una tecnología empezó a emerger de abajo arriba, porque en los 90 a vos te tenían que traer la computadora. Bueno, tu empleado no venía con una computadora y te decía, toma, ahora vamos a empezar a laburar así. Lo mismo Internet, Internet había que proveerla. Como la IA se sube sobre tu dispositivo Internet, el propio usuario, aunque su jefe no quiera, se llama IA en las sombras, empieza a usar IA. Y esto empieza a ser un desafío para las empresas y para los gobiernos, porque tenés usuarios metiendo datos a ChatGPT, a Gemini o a Claude, y por ahí el jefe no tiene ni idea que vos le estás metiendo esos datos a una empresa que está en Estados Unidos. Eso para mí es algo que, si querés un título, sería, hay que gobernar la adopción de la IA, gobernarla. Esa adopción hay que gobernarla, porque es caótica, está siendo caótica.
1: Sí, es lo ve, uno lo ve a diario, ¿no? Tanto en los ámbitos laborales como en las familias, los que tenemos hijos adolescentes, por allí lo vemos porque son nativos digitales, entonces estamos como fuera de foco en ese sentido. Y como bien decís, cambió mucho la adopción de esta tecnología en la dirección de quién la va adoptando, de lejos de la imprenta de Gutenberg, de quiénes eran los poderosos, los que se establecían qué decir o cómo decirlo. Acá es diferente, y eso también tiene sus riesgos, Juan.
0: Correcto. Mira, hay una colección de riesgos. Si querés, ahora nos vamos a Darth Vader y a los Sith.
1: Nos
0: Soy
1: vamos al
0: muy
1: lado
0: fanático.
1: oscuro, dale.
0: Soy muy fanático de Star Wars. A mi hijo le puse Joaquín Yoda con Y, literalmente, ¿eh? O sea, así está inscrito en el registro civil, con Y. YODA.
1: Espero que
0: Bueno.
1: no sea un problema para él. Después lo va a cambiar con
0: No.
1: inteligencia artificial, seguramente.
0: Bueno, hasta ahora creo que está muy amigado con su nombre. Hasta
1: Bien.
0: ahora, tiene 7 años. Además, después de Grogu, viste Mandalorian, creo que levantó el precio Yoda y Grogu.
1: Está bien.
0: Bueno, mira, los lados oscuros son varios y son muy variados. Recién en la columna hablaban de lo que podríamos decir los lados oscuros de la soberanía vinculada a los data centers, de la energía, del impacto ambiental. Vos lo tenés por capas. Yo voy a los que el usuario quizás más va a percibir, porque a cualquier usuario que está chatchipiteando o usa Gemini o usa Claude, quizás va a empatizar con lo que les digo. Primer riesgo hoy en día, es un riesgo y un desafío. La IA te chamulla y te dice lo que querés escuchar. Se llama adulación. Entonces, a vos le decís una instrucción a una IA y yo le doy la misma, a vos te dice una cosa y me dice otra. Eso en una empresa hay que gestionarlo. ¿Estamos de acuerdo? Porque imagínate que la empresa tiene políticas, tiene que ir a un lugar, lo mismo el sector público. Entonces hay que gestionar la IA chupamedias barra aduladora. Primer desafío, riesgo. Segundo desafío, soberanía de datos. Che, vamos a meter todos los contratos de esta empresa en cloud para que los viajen y que nosotros expongamos las entrañas de la empresa. No sé, a otras empresas que ni sabemos quiénes son. Bueno, eso se está discutiendo mucho, por eso se habla de una IA soberana, que es tener una IA local en tu computadora, en tus servidores. Segundo desafío. Tercero, sedentarismo cognitivo. Para mí este es crítico. La IA va a empezar a hacer que las personas que no quieren pensar la tengan más fácil. Así como las revoluciones industriales fomentaron que vos no muevas más tu cuerpo, sino que lo muevas menos, este tipo de tecnología va a hacer que tengamos una masividad de sedentarismo cognitivo, que vamos a tener que trabajar para que las personas piensen y no deleguen juicio humano. Ahí te hice una síntesis dramática de los tres desafíos que yo veo más así a priori y de corto plazo.
1: Juan, la última. Con todo esto que estás diciendo, uno por allí se asusta, pero también lee, he leído algunas de las publicaciones tuyas y de otros compañeros y compañeras tuyas en el sitio de Yalab, yalab.com.ar. Recomiendo a la gente que entre allí, están varios de los libros, se pueden leer, son de acceso
0: Son
1: gratuito.
0: gratuitos, de acceso gratuito, exactamente.
1: El programa se llama La Argentina Posible. Con toda esta
0: Sí.
1: revolución y todo esto que estás contando, que es apenas una pincelada de lo que es la inteligencia artificial, ¿hay una Argentina posible en medio de esta revolución de la inteligencia artificial?
0: Mi respuesta es sí, porque tengo el sesgo del optimismo, ¿ok? O sea, yo ya te anticipo mi sesgo, soy optimista por diseño. Entonces, obviamente mi respuesta es sí. Y a lo segundo que te digo es que nosotros, Argentina tiene algo que para mí tiene un valor agregado en función de Latinoamérica, que es el talento humano. Vos como locutor, vos como conduciendo un programa que además tiene un título espectacular el programa. Cuando vos tenés mucho talento humano, con personas que son resilientes, porque el argentino es resiliente, se adapta al cambio, ha vivido muchas crisis, creo que tenés mucha materia prima. Lo que pasa es que tenemos que acompañar la materia prima. Por ejemplo, en la UBA, por eso ponemos disponibles los libros, porque nosotros creemos que tenemos que acelerar la transformación de la IA y que ese talento tenga un contexto para desarrollarse. Si nos podemos apalancar en el talento que tenemos, tenemos chances, pero va a ser un camino sinuoso y complejo. No va a ser fácil para que esta Argentina mejore y se vaya a los lugares donde nosotros nos imaginamos.
1: Juan Corbalán, especialista en inteligencia artificial, así desde el Congreso CREA Oeste Arenoso 2026. Ha sido un gusto la charla y me parece que vamos a repetir, ampliar en cualquier otro momento. Gracias, Juan.
0: Cuando quieran, a disposición. Saludos a todos y a todas.
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0: Ahí estamos escuchando a Roque Narvaja, Menta y Limón, Leo Cherato en la musicalización, en la puesta al aire de este programa, en la producción, Fer Barrio Nuevo. Mi nombre es Guille López. Esto es La Argentina Posible, 351-519-9914, el número del WhatsApp. También se pueden comunicar a través de la aplicación del mensajero, del chat del canal de YouTube, de la radio, a través del 0810... Bueno, hay un montón de vías para comunicarse y hay mucha gente que lo está haciendo. Voy a empezar por este mensaje de Fernando. Ayer hacíamos una nota con un productor olivícola que hacía en la zona oeste, en Lullaba, hacía aceite de oliva. Y Fernando nos mandó un mensaje diciendo cómo hacía para comunicarse para conseguir trabajo para la cosecha. Y nos cuenta hoy Fernando que escuchó con mucha atención el programa, la entrevista al emprendedor de Tras las Sierras. Nosotros le habíamos dicho que escribiera al sitio web. Bueno, escribió, le contestaron. Y quedé en agenda para la próxima cosecha. Soy Fernando, tengo 72 años, vivo en Ascochinga. Me encantaría poder hacer este trabajo. Es uno de los mensajes más lindos que hemos recibido, de los muchos que llegan, porque, por ejemplo, también nos escriben desde Córdoba, Clau, en relación a la nota que hacíamos recién. Buenas tardes, vuelvan a hacer otra entrevista con Juan Corbalán sobre inteligencia artificial. Soy docente y el sedentarismo cognitivo está haciendo estragos. Agustín nos cuenta que tiene una micropyme de integración tecnológica y hace unos meses transformaron toda la gestión contable, la administración, bueno, con Cloud, con una de las plataformas. Es increíble la mejora que hemos tenido en desempeño, eficiencia y velocidad, y estamos ahorrando en varias suscripciones de aplicaciones secundarias. Cecilia nos escribe y nos dice: hola amigos, este emprendimiento del que hablábamos al principio del programa en la Patagonia también y sobre todo necesita agua. Nuestra Patagonia tiene mucha, pero es un recurso no renovable. ¿Le pueden preguntar al entrevistado qué pasaría después cuando el agua se acabe? Bueno, eso es la inteligencia artificial. Es un tema que abre muchísimas aristas para debates. Y decíamos al principio del programa que tiene que ver con la innovación y que todo el programa se iba a tratar de innovación. A veces no con inteligencia artificial. Diría que por ahora la mayoría de las veces. Y mucha de la innovación tiene que ver con cómo abordamos la actividad que realizamos habitualmente. Nos vamos a ir al norte de Córdoba, a Cañada de Luque, una cerquita de Cañada de Luque, que es una localidad de 1.300 habitantes en el departamento Totoral. No todo es soja, no todo es maíz, no todo es trigo o garbanzo en esa zona que puede haber. Al hablar de cultivos, hay espacios para los frutos secos. Bueno, el proyecto se llama Almendrar, se darán cuenta de qué fruto seco estamos hablando, y es un proyecto que no tiene precedentes en esta zona porque han plantado 50 hectáreas con almendros y quieren sumar otras 50 más. Allí, en el norte de Córdoba. En línea está Esteban Enrique Paloma Schiavi. Le vamos a decir Quique. A él le dicen Quique y a mí me queda mucho más cómodo. Quique, ¿cómo andas? Guille López te saluda.
1: ¿Cómo andas, Guillermo? Buenas tardes, gracias.
0: Buenas tardes. Bueno, Quique, a ver, ¿cómo arrancó este proyecto? Decir, hablamos de innovación y por ahí podemos decir de ideas alocadas también. Este proyecto de plantar almendros en el norte de Cordobés.
1: Sí, justamente, a ver, es bastante raro y sigue sonando raro, se destaca por lo disruptivo el proyecto, pero con mi hermano Jorge siempre estuvimos pensando cómo darle más valor a la tierra, no se multiplica tan fácilmente, uh-huh. Dijimos, bueno, cómo hacer un cultivo más rentable y poder desplazar un poco soja, básicamente, porque queremos hacer algo que tenga trascendencia, que se implique en otras generaciones y que sea bien a largo plazo. Poder reforestar, trabajar sin herbicidas, como lo estamos haciendo, con abejas, inclusión social, trabajando con mujeres en los campos. Bueno, y de a poquito lo fuimos pensando, lo fuimos mechando, pre y post pandemia. Bueno, no, post pandemia todavía hemos plantado, pero viajando mucho a España, Turquía, para dar con algunas variedades y lo pudimos lograr. Siempre trabajamos mucho en equipos. Y creemos que hemos logrado unos muy buenos equipos hasta el día de hoy. que se ha diversificado bastante la empresa.
0: Bueno, ustedes decidieron, con bien lo definiste, es algo disruptivo, en un campo familiar con tu hermano, plantar almendros como un proyecto de forestación, si se quiere, lejos de lo que es tradicional en ese campo o en esa zona, que tiene que ver más con la siembra directa. No estamos diciendo que una cosa sea buena, la otra mala o viceversa, sino que cambiaron. Y con esto que decís vos, con un perfil a lo mejor que tiene que ver con el desarrollo local. Lleva un tiempo, porque no crece de un mes para otro como la soja, el almendro. Lleva muchos años y también un riesgo. ¿Cómo lo encararon y cómo lo están encarando y en qué etapa de ese proyecto están?
1: Sí, exactamente. Bueno, hay varias cosas ahí que hay que considerar. Nosotros estamos ya en el quinto verde de los árboles. Ya el año pasado fue la primera cosecha mecanizada con esos paraguas vibradores, no sé si habrán visto.
0: No lo vi yo. ¿Cómo es?
1: Es como un paraguas, imagínate un paraguas para lluvia, invertido, que hidráulicamente sale como una pinza del tractor en forma de una C mayúscula, presiona y lo microvibra durante 5 segundos y ahí se produce, digamos, la caída de los frutos en el momento que debe ser, ¿sí? Entonces, a ver, sí conlleva un riesgo. Nosotros lo que hacemos, a raíz de todo este auge, gracias a Dios, diversificamos y tenemos otra unidad de negocio dentro de la empresa que es servicio de plantación llave en mano, para poder dar respuesta al interés que se formó o que generó esto en este lugar, en el concepto de tratar de generar un polo productivo en el norte de Córdoba para campos que tienen alguna marginalidad para lo extensivo, que no son tan buenos, pero son muy codiciados para este tipo de cultivos, ¿sí? O plantaciones. Entonces, ya el año pasado, de la mano de la unidad de servicio de plantación llave en mano, de la mano con el ingeniero Yanamico e Ignacio Lozano, que es de la bodega Gredal, de acá al norte también de San Pedro, hemos plantado 4 campos de 4 productores con máquina plantadora automática, toda la tecnología. Digamos, hemos sacado lo artesanal de Cuyo, lo adaptamos a Córdoba, le pusimos toda la cabeza con cuadritos de gente y hemos plantado con plantadoras automáticas. Entonces, de a poquito eso se viene consolidando, y yo creo que ya de cara al año que viene van a tener sus primeras cosechas manuales estos productores. Y bueno, se va fortaleciendo esto, que también hoy se están metiendo algunos que tienen grandes superficies en extensivo y lo consideran como una posibilidad para diversificar sin meterse en tantos problemas, porque estamos nosotros de atrás brindando soporte, ¿sí?
0: Está buena la idea, esto de darlo llave en mano, de ofrecer todos los servicios, pero ofrecer también al mismo tiempo una oportunidad para aquellos que quieran. Inicialmente, imagino yo, será como diversificar, pero también husmear si puede ser un negocio rentable. Me das pie para preguntarte por algo que estuve leyendo de lo que hacen ustedes, que tiene que ver con un tambo, pero que en lugar de vacas va a tener almendras. ¿Cómo es eso?
1: Sí, exactamente. Bueno, en el campo que estamos aquí es antiguamente de un inmigrante italiano que está sepultado aquí, digamos, en la capilla que está sobre la ruta 17. Y este inmigrante italiano, ex propietario de la pizzería, una pizzería Guerrín, pizzería muy conocida en Capital Federal, la idea de él era tener vacas y las tuvo a las vacas y en ese tambo las ordeñaba. Nosotros lo que hicimos es reacondicionar todo ese tambo. El objetivo es en algún momento llegar a la leche de almendra, pero es el lugar donde industrializamos todo lo que cosechamos en el campo. Entonces ahí ya tenemos nuestra línea ya de productos donde estamos tostando almendras, que es un producto espectacular: almendras tostadas saladas, harina de almendra. Bueno, ahora largamos la parte de panificación, todo keto, sin azúcar, sin gluten. Mira. Es una planta certificada, sin gluten. Y largamos galletas pepas, crackers saladas con queso, panes lactal. Así que bueno, estamos haciendo bastante. Sí.
0: Muchos productos, digo, además de... La marca es Almendrar, ¿así es la marca con la que comercializa?
1: Sí, exactamente. Ajá. Almendrar, y están ahí, tiene su e-commerce, también que funciona bastante. Tenemos vendedores en Córdoba, distribuidores ya representan en Río Cuarto, en Carlos Paz. Sí, se está moviendo muchísimo, gracias a Dios.
0: Quique, vos, ¿qué profesión tenés o qué oficio tenés?
1: Yo soy licenciado en administración, mira, mi hermano también, pero siempre nos gustó mucho el campo.
0: El campo.
1: El campo y esto de innovar, hacer cosas distintas. Por ejemplo, regar con 400 paneles fotovoltaicos hace 6 años, 5 años, era una locura también. Somos uno de los primeros, sin herbicida, tenemos 500 ovejas que desmalecen y convierten la hierba. En vez de cortarla, convierten la hierba en carne y se deja de cortar. Sí, entonces, bueno.
0: Quique, te escucho con atención y pienso en este proyecto inclusivo y ambientalmente muy amigable y que imagino yo rentable por todo lo que decís que están produciendo, ya el tiempo y toda la diversificación en esos productos. Y te pregunto, te hago la última pregunta, se la hacemos a todos los entrevistados, si vos crees que hay una Argentina posible.
1: Sí, totalmente, totalmente, y cada uno desde su lugar que ocupa hace todos los días una Argentina posible. Sí, totalmente.
0: Hay que animarse nomás.
1: Siempre, siempre. Porque si no, digamos, ¿para qué estamos? Bueno, creo que siempre la posibilidad de despertarse y agradecer, tener un día más, es la posibilidad de aprender algo. Y nos hemos equivocado 1,000,000 de veces y va a seguir sucediendo, pero lo importante es que el promedio más o menos va a dar, al menos para mí.
0: Esteban Enrique Paloma Esquiavi, Quique, le dijimos toda la entrevista.
1: Quique,
0: bueno, gracias por participar de este programa, Quique, que tengas éxito y alguna vez será un gusto conocer ese lugar, como bien decís, que ha cambiado y que tiene un tambo de leche de almendras, ovejas cortando el pasto, la gente del lugar trabajando allí en el campo cerca de Cañada de Luque y mucho, mucho para crecer. Gracias por el tiempo.
1: Exactamente, gracias a ustedes, los esperamos, ahora están todos en flor, así que tenemos visitas guiadas también para cuando quieran.
0: Será un gusto, gracias Quique.
1: Gracias, que estén bien, hasta luego.
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0: Ahí estamos escuchando a Alejandro Lerner, Cambiar el Mundo, empieza por ti, tiene que ver con lo que decía el entrevistado de recién al final de la charla que teníamos. Vamos a cerrar el programa, lo vamos a invitar a Fran Vidal para que se sume a este programa. ¿Cómo andas, Fran? ¿Te puedo saludar? ¿Estás ahí conectado?
1: Sí, por supuesto, Guille, ¿cómo andas?
0: Bien, bien. ¿Vos, Fran? A ver, ayer estuviste en Villa María, vi en las redes de Cadena 3 que te fuiste por el cine, allí estuviste husmeando algo de una nueva filmación, pero también averiguaste algunas cosas que tienen que ver con esta Argentina posible. ¿De qué se trata?
1: Así es, Guille. Estuvimos por una película, pero nos cruzamos también con una iniciativa muy interesante porque han refuncionalizado un hotel al frente de la Plaza Centenario, que se llamaba el City Hotel, para que se convierta en la Casa del Estudiante. ¿Qué es la Casa del Estudiante? Bueno, Villa María busca potenciarse como una ciudad universitaria, donde puedan estar los estudiantes. Además de la Universidad Nacional de Villa María, hay distintas universidades en la zona. ¿Y qué pasa? Hay muchos intendentes de la zona que estaban interesados en que los estudiantes tengan un lugar para alojarse y que no sea tan costoso. Entonces, a través del ENRED, que es el Ente Regional de Desarrollo, que nuclea intendentes de la región centro y sur de Córdoba, impulsaron la Casa del Estudiante. Nosotros hablamos con el intendente de Villa María, Eduardo Castelo, que nos contó un poco de cómo va a ser.
2: Nosotros tenemos la particularidad de que somos integrantes de un ente que tiene 65 municipios participantes, que es el ENRED, y el ENRED, que son todos los intendentes del centro sur de la provincia de Córdoba, han tomado la definición de que podamos avanzar en la idea de tener una residencia universitaria en forma conjunta. Ya hay varios municipios que tienen residencia universitaria en Villa María, entonces lo que se ha decidido entre los 60 y pico de intendentes es contratar un hotel que está frente a la plaza de la ciudad de Villa María, y en ese hotel tenemos capacidad para alojar a 90 estudiantes que van a venir de distintos pueblos a partir de enero del año que viene, y de esta manera estamos fortaleciendo la idea que una ciudad universitaria como Villa María, que tiene 15.000 estudiantes, avancemos hacia nuestro objetivo, que en el 2030 tengamos 30.000 estudiantes universitarios.
1: ¿Y para esos estudiantes va a ser gratuita la propuesta?
2: No, los estudiantes van a pagar una pequeña retribución, el resto lo pagan los municipios y la ciudad de Villa María, pero además se va a permitir que tenga lugar también a espacios gastronómicos que estamos tratando de contratar en otros lados, y esto le va a venir muy bien porque vamos a ser uno de los primeros primeras ciudades universitarias que tenga este tipo de residencias universitarias en la confluencia de tantos intendentes de la región que han elegido Villa María como ciudad universitaria. Así que un poquito ponen los estudiantes, otro poquito ponen los municipios y otro poco importante pone la ciudad de Villa María, y de esa manera fortalecemos a una ciudad como Villa María, que ya tiene 6 universidades y tiene además 5 terciarios, que permite que cada vez fortalezcamos más la idea de Villa María ciudad universitaria.
1: Ahí está, la Casa del Estudiante, son 3 pisos, 30 habitaciones, y el alquiler rondaría el 20% para los chicos, así que una buena oportunidad para que los estudiantes de la zona tengan un lugar para alojarse en Villa María.
0: Así es, esa ciudad tan linda que es Villa María, a 150 kilómetros de la capital provincial. Gracias, querido Fran.
1: Gracias a vos, Guille.
0: Bueno, y nosotros nos estamos yendo hasta el Heavy Raúl, ingresando al estudio. Hay muchísimos mensajes, muchas gracias a todos, voy a leer algunos nada más. Ariel dice, espectacular el programa, los escucho todos los días. En Estados Unidos necesariamente no tienen suficiente agua, y para enfriar semejantes estaciones de inteligencia artificial necesitan grandes cantidades de agua. Soy Jorge, santiagueño que vive en Río Gallegos. Los estoy escuchando, escribe desde Santa Cruz. Nora, ¿me decís, Guille, cómo es la página de inteligencia artificial del muchacho de recién? Bueno, IALAB, ¿sí? IALAB, todo junto, en IALAB.gov.ar, me parece que es. A ver, ya te lo digo bien, y la buscamos de nuevo. IALAB. Sí, .com.ar, y IALAB.com.ar es el desarrollo de inteligencia artificial de la UBA, de la Universidad de Buenos Aires. Soy Adrián de la Falda, te pido si me podés repetir el Instagram de la gente que necesita personal para la cosecha de aceitunas, ya que tengo 58 años y estoy sin trabajo. Gracias, excelente el programa. Adrián, en Chacras de Luyaba, así es el proyecto, búscalo así por internet. Ahí recién el oyente recién decía que había llamado y le contestaron rápidamente, así que búscalo por ahí. Gracias a todos los que se están comunicando, los leemos a todos ustedes, no podemos hacerlo al aire, pero sí los leemos y consideramos que estén allí del otro lado. Te escucho desde Quilmes, dice, y nos piden música del litoral, dice Juana. Mañana, capaz que mañana pongamos algo de música del litoral, porque a Leo le gusta esa música, le gusta el chamamé, es bastante chamamecero. Leo Cherato en la musicalización, Ferro Arrio Nuevo en la producción, mi nombre es Guille López, viene Viva la Radio. Gracias por estar del otro lado. Chau.

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3: Y que viva en este día de sol. ¡Qué viva! Bonito, qué pedazo de sol, dice la canción. Qué lindo, realmente hermoso. Estamos farmeando aura, venimos por los pasillos.
4: Farmeando aura. Sí, ¿cómo les va? Muy buenas tardes. Es una tarde preciosa en Córdoba. Me he olvidado los lentes, estoy usando los de Monty. Como que tenés mucho aumento, ¿no? Como que...
3: Estoy chicato, señor. Estoy chicato.
4: Sí. Bueno, acá estamos para acompañarlos hasta las 6 de la tarde haciendo Viva la Radio en una tarde espectacular. Hemos estado tomando unos ricos mates con verde flor. Así que, señoras y señores, vamos a comenzar felices porque conocimos a los artistas que van a formar parte de la grilla de la próxima edición del Cosquín Rock 2027. Y bueno, y hoy el inicio musical de Viva la Radio va a ser con algunos de esos artistas. Después falta conocer si hay alguno que se sume también, alguna así figurita difícil que se sume, y también cuáles van a ser día por día.
3: Claro, pero usted tiene experiencia, no nos deje así. Yo sé que prácticamente hay muy pocas personas en Córdoba que hayan asistido a todos y cada uno de los Cosquín Rock que se han hecho desde el año 1932 a la fecha. Esta...
4: 2001 fue el primero.
3: Claro, qué maravilla. Y es una experiencia, una hermosa experiencia. Casi siempre se pone fresco de noche, cada tanto llueve, se arma un lindo barrial que no ahuyenta a la gente, sino que por el contrario les encanta hacer pogo, sí, ahí entre la multitud. Yo tuve la oportunidad de ver una sola vez, una vez fui, me encantó.
4: Es re lindo, planazo.
3: Muy lindo, muy lindo. Uno va paseando, va mirando una carpa a otra. Hay un montón de escenarios. Es un inmenso el lugar. Se puede comer y beber muy rico, sí. Y bueno, no falta ninguno. Realmente cuando uno mira la grilla están todos los grandes, ¿no?
4: Exactamente. Bueno, además de los que nosotros vamos a poner como canciones completas, tenés los amigos de Cruzando el Charco, Catupecu, Capital Cities, que la Pancha acá es fanática de Capital Cities. Tenés a Divididos, El Plan de la Mariposa, El Zar, Ilia Kuriaki, Guasones, Drexler, Jorge Drexler, Las Pastillas del Abuelo, Capanga, Las Pelotas, Ladelio Valdés, Gardelito, Los Cadillacs, Marilina Bertoldi, No Te Va a Gustar, Woz, me encanta el show de Woz, ese quiero ir a ver. Sí, Fran.
5: Tambiónica también es un tremendo show para ver en el Cosquín Rock.
3: O sea que hay para un público que no es estrictamente rockero. Recuerdo haber ido el día que estuvo La Mona. Fue una cosa impactante en uno de los escenarios más grandes.
4: Sí.
3: Y bueno, esta vez tenemos cuarteto también.
4: Tenemos cuarteto con Qué Locura. Nico y el Chino van a ser parte también de el Cosquín Rock. Está Juan Ingaramo también. Así que, ¿quién te dice que tengamos también más sorpresas para el Cosquín Rock? Es una grilla muy variada, es como que tenés un poquito también de todo. Tenés un poquito de blues, tenés un poquito más de rock and roll, tenés pop, hay cuarteto también. No sé si, mira, y el Piti también va solista, el Piti Fernández.
3: Ah, mira.
4: Está con la banda y después solista. Está Martín Huergo, tremendo DJ, Martín Huergo.
3: ¿Y a qué hora larga eso?
4: Y por lo general abren las puertas a las 3 de la tarde. Ajá. Por lo general siempre se abre 3 de la tarde y a las 4 y media ya tenés, comienza algún escenario.
3: Qué bárbaro.
4: Pero claro, son también, varios escenarios.
5: También está eso, que sobre el cierre, los que les gusta la música electrónica, hay muy buenos DJs.
4: Claro.
5: Es algo, un perfil que se ha sumado en los últimos
3: ¿y a
5: años.
3: ¿A qué hora apagan la luz?
5: Y a eso de las 3 de la mañana, 3 y media, no sé. La verdad que... Pero me parece que andaba terminando por ahí después de los últimos DJs, claro. Pero no tengo el dato certero de a qué hora termina.
3: Qué lindo. Y bueno, y van los grandes, ¿no? Y entonces hemos traído algunos para que, digamos, vayamos prendiendo el fogón de este fiestón anual, que es además una iniciativa que provee a todo el Valle de Punilla de un impacto económico, cultural, turístico, que realmente es desbordante, ¿no? Porque la gente se quiere quedar, tiene que alojarse, tiene que comer, tiene que aprovechar, ¿no es cierto?, lo que hace generalmente el espectáculo con estas tierras festivaleras de Punilla.
4: Bueno, y vamos a arrancar, ¿qué te parece con uno de los artistas que se presenta justamente mañana? Va a estar aquí en Córdoba, así que arrancamos con él. Y bueno, las canciones que quieran escuchar, señoras y señores, aquí estamos. Hoy vamos a rockear con el Cosquín Rock.
3: Armonicista, letrista, guitarrista, plomero, electricista, hace de todo, es un fenómeno. Vocalista de Los Piojos en los años 80 para luego arrancar una carrera solista inolvidable. Para mí está en el equipo ideal de los grandes artistas. Cuando hace, vamos a ser el equipo ideal del mundial, ¿viste? Y lo ponen a Messi, lo ponen a, sí, ¿no es cierto?, a los mejores
4: en el rock está
3: de
4: él.
3: España. Si vos tenés que hacer los, el equipo de los grandes artistas de Argentina, este muchacho juega de titular. Ciro. Antes y después.

0: Dios. Acá me estoy haciendo unas milanesas hechas por mí. Con ajo y perejil le pongo salvia y romero. Inigualable. Pruébenlas. Héctor, bueno, mande acá.
1: Con limoncito. Qué rico. Con un limón, qué rico.
0: Gente de Viva la Radio, algo de los decadentes en esta tarde bella de sol. Son mi compañía siempre. Selva está escuchando en la Chicago, Argentina.

0: Bueno, gracias a toda la gente que se está comunicando. Nosotros, matecito de por medio. También vamos a llevar el mate al Cosquín Rock. A mí ese tema de Divididos me encanta. Viste que también tienen baladas, pero el 38 me parece insuperable.
1: Muy bien, señora. Sobre gustos no hay nada escrito, especialmente porque el Cosquín Rock está para todos los gustos. Hasta cuarteto ahí, no falta nada.
0: Y además es como Verde Flor, ¿viste? De eso estamos seguros, que para cada gusto hay una Verde Flor, porque con todas sus variedades de hierba vas a encontrar la que se adapte mejor a vos.
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0: Equipo de la radio, está brillando el sol como ustedes. Grande abrazo para la gente de la Francia que siempre está sintonizando la radio.
1: Chicos, David disfrutando de mis tesoros, mis hijos Bruno, Mica, mi esposo Germán, felices los cuatro. Puede ser un poquito, miren la de Ciro, amo esa canción. Está ventoso, 45 kilómetros en la hora, soleado, 23 grados. En Río Cuarto, la Jovitense, ya por preparar los matecitos con la mejor yerba verde flor.

0: Chicos, excelente tarde, tomando unos matecitos y escuchando siempre Silvia, Geo, Monty, bienvenidos, los estaba esperando. Siempre me acompañan en el laburo. Albertito está en Buenos Aires.
1: Tenemos algo del plan de la mariposa que estaban pidiendo en un ratito nada más. Gracias por la música, sola compañía en este día, donde entre medio de las nubes asomó algo que alumbra y brilla mucho, le da color y calor a la vida. Sí, señor, el Don Sol está con nosotros. Hace varios días que no lo veíamos. Buen programa, Darío de Crespo, Entre Ríos.

0: Pueden contar los ganadores de Marcela Morelo de ayer que no alcancé a escuchar. Soy
1: sí,
0: María
1: señor.
0: De Carlos Paz. Sí, María, Milena Cabello y Alberto Peiretti son los que ganaron y tienen que ir directamente al Quality Lab. Eso es el 9 de octubre. Falta todavía para el gran show de la Marcela Morelo que nos vino a visitar.
1: Nosotras acá con la clásica de siempre, con la yerba, con la clásica, la tradicional, que es el paquete rojo de Verde Flor. Bea Gemina y Valeria de Ecotierra.
0: Bien, escuchando Gustavo de San Agustín, camionero, yendo a Villa del Rosario. Qué lindo el rock nacional hasta febrero. Pongan, no, Ricardo, tenemos que variar un poquito hoy porque es novedad, porque se supo la grilla.

0: Está muy bueno el plan de la mariposa y vienen ahora en septiembre, creo que es el 4 de septiembre en Plaza de la Música, Fran.
1: Sí, está muy bueno el show en vivo que hacen, son un grupo de 4 o 5 hermanos, varios gemelos, hay dos mellizos entre sí. Y realmente es como una combinación de música un poco celta, así, con instrumentos como violines, mezclado con este rock bien clásico, bien barrial, así que mucho agite tienen los recitales, hay banderas, están buenísimos los temas.
0: Yo creo que es una... Mira, me puse a buscar a ver cómo es la onda del plan de la mariposa. Mira, Máximo, Valentín y Camila son trillizos. Y juntos con sus hermanos mayores, Santiago y Sebastián, completaron parte de la banda. O sea, tienen 5 hijos los padres. Imagínate, hasta puede hacer un fútbol 5, fútbol 7.
2: Todos músicos.
1: Y son muy, muy llamativos físicamente porque son descendientes, me parece, de holandeses. Entonces son así rubiecitos, ojos claros, todos son...
2: Como nosotros, digamos.
1: Claro.
0: Gente como uno, ¿vio?

0: Bueno, y vamos a continuar con la música, con algunos de los artistas que van a estar presentes en el Cosquín Rock Edición 2027, con esta banda, tremenda banda, que vienen de Lanús, Buenos Aires. Se formaron en el 91. Fueron parte del nuevo rock argentino, movimiento compuesto por bandas como, por ejemplo, Juana. ¿Se acuerdan de la banda Juana la Loca? Tendríamos que poner algún día un tema de Juana la Loca.
1: Algunas locas, pero a Juana.
0: No me haga hablar usted.

supersónicos. La banda fue incluida dentro de esta movida sónica y lo que luego sería conocido como el nuevo rock argentino. El sonido de la banda ha ido cambiando. Por ejemplo, en el 94 mezclaron un poco de rap, de funk, música disco, heavy metal, pero ya con Jessico e Infame en el 2003 tomaron más una influencia de la música pop y dance e incluso baladas y boleros. Con ustedes, Babasónicos, Los Calientes.

0: lindo, qué lindo,
1: gracias,
0: chicos.
1: Leíto por Juana la Loca.
0: Son mi compañía de tantos años. Acá lavando, bailando con esos temas, se me mueve solito el cuerpo. Soy una abuela de 66 pirulos. Chau, Ana. Escuchando la radio. Bien, Anita.
1: Bien, gracias, Nona.
0: Hugo de Catamarca. Hay un sol a pleno acá. Hermoso día. Equipo Víctor Cuazolo.
1: Chicos, gana entradas para la fiesta Fan Bian QR o en puerta. Y puerta. Si es doble, Adrián. Sí, envían QR y además es doble. O sea, puede ir usted con alguien más, con quien usted quiera.
0: Hoy se ocupan de eso para todos los que están preguntando.
1: Sí, chicos, muy buenas tardes. Soy Hugo de la ciudad de Totora, Santa Fe. Un tema de Soda Persiana Americana, Hugo. Mire, vamos a tener, si bien no va a estar ni tampoco el show de Soda que hacen ahora con el... Bueno, no les gusta ello que digan un holograma de Cerati, pero es con esa tecnología. Pero sí va a estar nuestra compañera Laura Carbonari, porque el show Ecos de Soda Stereo se presenta en Mendoza. Así que en un ratito vamos a estar poniendo también algo de Soda Stereo. Chicos, soy Hugo de Catamarca, acá sola, pleno hermoso día. Saludos para el equipo.

0: perdón, no era así. Este era distinto. Bueno, tenemos muchos regalitos, ¿eh? Estén atentos, en un rato van a saber todo lo que hay para regalar. Gente, en algunos colegios, no voy a decir porque no nos consta, no permiten a los chicos andar farmeando aura, porque dicen que invocan malas energías. ¿Será que se divierten sanamente o me equivoco? Pregunta Martín. No, qué sé yo, qué mala
1: energía.
0: Pero
1: son,
0: una pavada, déjenlo jugar, chicos. Si quieren jugar con eso, que jueguen. Claro. No pasa nada. Es una moda pasajera.
1: Peor que estén con el celular en la mano. O sea, más vale que estén así farmeando aura y no estar ahí con la pantalla.
0: Por ahí tirando facha, impresionan a una dama, claro, o a un caballero, sí.
1: Chico, Juan Ingaramo también va a estar. Muy bien, Leito.

por ejemplo, Cuarteto, y también esta banda que es súper reconocida, de Buenos Aires, fundada en 1984, 16 álbumes, ha colaborado con muchísimos artistas nacionales e internacionales, ha cosechado un montón de premios y tienen una enorme cantidad de hits. Los Fabulosos Cadillacs, Mi Novia Se Cayó a un Pozo Ciego, también van a estar en el Cosquín Rock.

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25: La Fórmula 1 regresa después de su parate veraniego y sus vacaciones con el Gran Premio de Países Bajos que se disputa este fin de semana. Es la edición número 36 del evento y el último que se disputará, puesto que Zandvoort acaba contrato. Además, por primera vez será con carrera sprint. Los horarios para Argentina son los siguientes. El viernes tendrá lugar la única práctica libre a partir de las 7:30 de la mañana, dando paso luego a la clasificación para el sprint a las 11:30. El sábado la carrera corta se larga a las 7 de nuestro país y la clasificación para el Gran Premio a las 11. La carrera se largará el domingo a las 10 de la mañana.
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1: Estamos a full haciendo Viva la Radio por Cadena 3 Argentina. 26 grados 4 décimas la temperatura, parece ya un día primaveral, es un diazo, así que lo vamos a aprovechar, nos rebancamos este clima hermoso con Placo en un ratito. Bueno, tenemos sorteos para Viva la Radio.
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2: Muy bien, para quienes quieran ir al cine, no sé, Francia, ¿hay alguna novedad? Sé que estuviste ayer con cosas cinematográficas que no llegan a la cartelera todavía. Sí. Pero vamos a contar, sí están las películas que están bien taquilleras todas en general. 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
1: Y además tenemos, como siempre, Verde Flor. Tenemos el kit matero, mate, bombilla, termo y además las yerbas de Verde Flor. Sorteo, espacio, Verde Flor y sus datos.
2: Y lo anunciado en el Maipú Arena de Mendoza para el viernes, para mañana, está nuestra compañera Laura Carbonari, que nos va a contar de Soda Stereo Ecos. Vamos a sortear una doble, ¿eh? Atención a Mendoza, a la gente que nos está escuchando en Cadena 3 Mendoza. Sorteo Soda Stereo y sus datos. Vamos, Laurita, contanos más novedades.
3: Hola, hola, hola, gracias Raúl, Geo, ¿cómo están amigos? La verdad que está buenísimo que sorteen porque quedan escasísimas entradas para obviamente sumergirnos en lo que va a ser un verdadero hito para la música de toda la Argentina. Es la gira mundial de Soda Stereo Ecos que desembarca en Mendoza y se convierte en la primera plaza del interior del país en recibir semejante despliegue tecnológico que tuvo 13 Movistar Arena. Hablamos de una experiencia inmersiva, hiperrealista, chicos, que combina a Charlie Alberti, a Zeta Bosio tocando en vivo con la presencia digital de Gustavo Cerati recreado sobre un escenario mediante pantallas, tules holográficos, sonido tridimensional. Estuvimos hablando con Matías Micheli, que es el director de Electro Rock Producciones. La verdad, maravilloso lo que nos contó. Y además vimos cómo la mega estructura del Stadium Arena Maipú se está preparando para mañana, una demanda impresionante. Hay brasileros, hay chilenos, estamos llenos de gente que viene a ver, por supuesto, con una enorme carga emotiva. Lo escuchamos a Matías.
4: En toda su carrera, Soda Stereo ha sido un artista de vanguardia y hoy, la verdad que habiendo desarrollado tecnológicamente este espectáculo, se pone en la cima de lo que significa la vanguardia, ¿no? A nivel tecnológico. Ponete a pensar que hay solamente 2 espectáculos en el mundo que se están desarrollando de estas características. Uno ha sido ABBA, que hizo más de 1,5 millones de funciones en Londres, y Soda Stereo, que está girando en este momento por Argentina y por todo el mundo, ¿no? Así que la carga es hiper emocionante, el espectáculo te lleva desde la emoción hasta la euforia de saltar, bailar, hasta de abrazarte con el que tenés al lado, sea
5: claro, porque
4: hijo,
5: yo creo que eso es, ¿no? Es una manera de sanar el duelo colectivo, ¿no? De la gente, con ellos.
4: Sí, totalmente. O sea, han logrado que este espectáculo se sitúe como uno más dentro de toda su carrera. Y la verdad que la respuesta del público ha sido fantástica.
3: Bueno, allí parte entonces de este impresionante testimonio de Matías Michelli, el productor, sobre lo que va a ser una noche histórica, ¿no? De homenaje colectivo. Repasamos datos clave, chicos. Mañana viernes 21 de agosto a las 21 en el Estadio Arena Maipú, la apertura de puertas a las 19 horas. El predio contará después del show con un espacio exclusivo con DJ sets y propuestas de arte, degustación de vinos, y atención porque quedan muy poquitas entradas, ya están todas agotadas, la platea A, B, Gold y Platinum, así que queda muy muy poquito en el campo general, codo y plateas laterales, y por supuesto el sorteo de nuestra cadena 3. Gracias, chicos.
1: Lauri, vos sabés que lo vi en Buenos Aires a este espectáculo. Es un show realmente emocionante porque vos veías que no solamente el tradicional fanático de Soda estaba presente, sí, sino también estaban esos fans con sus hijos. Entonces, claro, vos veías de pronto a toda una familia disfrutando del show de Soda Stereo. Es realmente muy impactante cuando aparece la figura de Gustavo Cerati y es como si estuviese ahí en vivo. En un momento del show también te entregan unos lentes en 3D y hay todo un juego de luces también y lásers que se proyectan sobre todo el campo. La verdad es que es fantástico y no les voy a spoilear el cierre porque lo tienen que vivir y que disfrutar. Bueno, pero prepárense para una noche inolvidable, así que el que pueda vaya y disfrute de la experiencia de Soda Stereo porque es como si de pronto los tuvieses a los tres ahí en vivo sonando.
3: La verdad que decía, ¿no? Veíamos el escenario. Gracias, Geo, porque lo has pintado de una manera donde realmente lo único que hay que hacer es ir, ¿no? Este sonido tridimensional, estos tules holográficos, y creo que va a ser una experiencia única. Muchísimas gracias, chicos.
1: Gracias.

0: Vamos con los títulos informativos para que nos pongamos al día.
1: En el Council of Americas, Milei hizo una fuerte defensa del modelo económico, apoyó a Sturzenegger y lanzó críticas a varios destinatarios. El presidente celebró la baja de la inflación mayorista y el programa de desregulaciones. Dijo que el desempleo no aumentó y que los salarios no cayeron. Atacó también a empresarios prebendarios y a los pañuelos verdes por la caída en la natalidad.
0: Gaby Inglés en Buenos Aires, ¿cómo andamos, Gaby?
2: Hola Raúl, hola Geo, a todo el equipo, a toda la audiencia, buenas tardes. Horas antes, Milei retuiteó mensajes que ponen en duda el atentado por el que está preso su ex asesor, Fernando Cerimedo. El presidente reposteó publicaciones de X, de Lemoine y otros tuiteros que hablan de una operación política y cuestionan el estado de salud de Nadia Beller tras ser baleada. 4 balazos y se cura con curitas. No eran sicarios, eran los copitos, afirma uno de los posteos que compartió el mandatario en X.
0: El profesor acusado de simular un accidente para matar a su esposa se negó a declarar. En un trámite que se realizó bajo un fuerte hermetismo, Gerardo Gasparuti, acusado de asesinar a Lucila Pagani, fue llevado desde Bower hacia la fiscalía, donde se quedó callado. El hombre supuestamente aseguró en un principio que la mujer murió tras la explosión de un cargador en su vehículo.
2: La investigación por la muerte de Izan Aguirre, el nene de 6 años encontrado sin vida en una vivienda de San Justo, Santa Fe, sumó este jueves un dato clave. La autopsia determinó que el menor murió por asfixia. El estudio forense fue realizado durante la mañana en la morgue judicial de la ciudad de Santa Fe y permitió establecer la causa del fallecimiento, aunque todavía resta determinar las circunstancias concretas en las que se produjo. La madre de Izan, una mujer de 22 años, permanece detenida en el medio de acusaciones de violencia intrafamiliar.
1: Nos vamos con el deporte. Adelante, Fede Borello. Muy buenas tardes.
3: ¿Cómo les va, Geo, Raúl? Buenas tardes para todos. Bueno, después de lo que fue la eliminación de Belgrano ayer en Copa Argentina, en manos de Racing por 1-0, un partido parejo que se termina definiendo por un detalle, ¿no? Por una mala salida de Belgrano, pierde la pelota Morales, centro y gol de Konechny. Y después, bueno, lo que pasó en el final, que la gente de Belgrano reclama un gol, es muy finito, ¿no es cierto?
0: Sí. A ver.
3: Uno ve las líneas y...
0: Da la impresión que sí, pero muy fina. Lo que no vi nunca en la repetición es la salida de la pelota desde el pie del que ejecuta, que es el momento en que hay que frenar.
3: Cuando viene el centro de
0: la
3: de
0: pantalla.
3: Hernández, sí.
0: Claro, todas las imágenes lo encuentran en Opsa y Aubita, pero la pelota ya se había pegado como 30, 40 centímetros del pie. En esa minucia de pequeñas fracciones de segundo cambia la imagen.
3: Sí,
0: ¿se entiende lo que digo?
3: Sí, cuando hacen.
0: Se tiran la imagen de las líneas, hay que frenar la acción.
3: El momento en que frenan, en que
0: impacta,
3: pausa.
0: El primer impacto de la pelota del ejecutante del centro.
3: Sí.
0: Y eso no está. O sea, agregan el VAR ahora desde octavos de final en adelante en la Copa Argentina, pero está medio rudimentario ese VAR porque no está tan preciso. Y bueno, y la jugada es muy fina,
3: es,
0: ¿no?
3: muy fina.
0: Realmente se ve como un brazo ahí del defensor y el hombrito adelantado de Ubita.
3: Algunos reclaman que la línea del jugador de Racing, de Marcos Rojo, se tira sobre el hombro, que debería haberse tirado sobre el pie, que estaba un poquito más adelante, pero la verdad es que no se ve con mucha nitidez.
0: Es muy fina. Sí. Una cosa casi de mala suerte, diría yo, ¿no? Porque es tan fina que te la dan o no te la dan. A Belgrano, a Racing, mejor dicho, le anularon un gol también muy finito en el primer tiempo, ¿no es cierto?
3: Finito, sí.
0: O sea, el VAR es eso, es un adminículo que se ha traído para dar justicia. A veces no es tan fino como debiera, ¿no?
3: Sí.
0: En algunos casos.
3: De todas formas, el enojo de Belgrano, además de esa jugada, pasa porque no le deja tirar el último tiro de esquina.
0: Sí, bueno.
3: Y además hay una jugada que Rigoni se iba solo por derecha y el juez de línea, en vez de esperar a que terminara la jugada y levantara el banderín, directamente le levantó y le anuló la posibilidad de terminar la jugada y que el VAR la revisara.
0: Mira, esto se intitula A llorar al campito. Es así, ya, no hay vuelta atrás. Pasó Racing, se quedó afuera Belgrano, gran decepción para los piratas.
3: Y Racing va a jugar con Vélez o Boca, el ganador de Vélez o Boca, que van a estar jugando el miércoles 2 de septiembre a las 9:15 de la noche acá, en Córdoba, en el Mario Kempes.
0: Bueno, lo tuvimos el martes al Máximo Lina, el miércoles a Celedón, y así vamos cambiando de periodista deportivo.
3: Hoy Maxi dice que no venía porque tenía sueño.
0: Hoy está Fede Borello, no somos como Chúcaro.
3: Porque llegamos, bueno, viste que llegamos a San Luis en la madrugada de hoy, a las 4 de la mañana. Llegamos, entonces Max dijo, no, yo no vengo, voy a estar cansado, por eso no.
0: Qué bárbaro, chico. Qué bien. Somos como el chúcaro, Leo, y no nos duran periodistas deportivos. Lo gastamos en el baile hasta verlos morir, chancha.
1: Bueno, hasta aquí los... No lo difamen a Maxi, pobrecito, tenía Franco. Hasta aquí los principales títulos en Viva la Radio.
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1: De expresar lo que siente. Escuchemos la palabra, en este caso, de la jueza Lourdes de Puerta, a cargo del Juzgado de Niñez, Adolescencia, Violencia Familiar y Género Penal y Juvenil de Cruz del Eje, que esto le contaba a Cadena 3 Argentina.
2: Bueno, Jorge, muchas gracias por brindarnos este espacio. Es muy importante para Jesús encontrar una familia que lo acoja, que lo cuide, que lo proteja, que lo quiera, que esté dispuesta a acompañarlo él en todo, ¿no? En sus tratamientos. Jesús tiene 3 añitos, hace tratamientos de distinta índole, de fonoaudiología, psicomotricidad, neurología, los viene haciéndolos de manera sostenida en el tiempo. Es un niño muy vivaz, que le gusta mucho reír, jugar, cantar, es un niño activo. También me parece interesante hacer hincapié en que él cuenta con una hermanita que es mayor que él, es una niña, y bueno, la familia que lo acoja, sería importante que tenga presente esto, ¿no? La importancia de mantener vivo y vigente ese vínculo entre hermanos, según las necesidades de ambos. Así que bueno, las familias que estén dispuestas a acoger en su hogar a Jesús, sería importante que ingresen a la página arrua.justiciacordoba.gov.ar /convocatoria y allí completen el formulario de inscripción correspondiente.
1: Bueno, hasta ahí la palabra de la jueza Lourdes de Puerta, a cargo del Juzgado de Niñez, Adolescencia, Violencia Familiar, Género y Penal Juvenil de Cruz del Eje, con esta convocatoria. Jesús, lo reiteramos, un niño de 3 años que busca una familia. Recordemos, él tiene un certificado único de discapacidad, está realizando tratamientos de fonoaudiología, psicomotricidad y neurología, además de recibir la medicación que necesita. Estos acompañamientos forman parte de su desarrollo y cuenta con esta cobertura a través del certificado. Por otro lado, el vínculo que está generando...
3: Perdón, sí. Descarto que no tiene un solo familiar, nada en su entorno.
1: No, solamente su hermana, que su hermana en su caso ya tiene una familia que con la que la está acompañando, y todas aquellas personas que puedan sumarse a esta postulación deben ingresar al Registro Único de Adopciones, buscar la convocatoria 12/26, es lo que está buscando a esta hora Jesús, un niño de 3 años que necesita un hogar.
4: Muchas gracias, Cachito. Apelamos entonces al corazón de la familia que quiera, que pueda adoptarlo. Tiene 3 añitos y está buscando una familia. Muchas gracias, Cachito.
1: Un abrazo, Geo.

0: Bueno, estamos recibiendo un montón de mensajes por Verde Flor, por lo de Mendoza y lo de Soda Stereo, lo del cine. ¿Hay algún avance nuevo, Fran, para esta semana? ¿Tenemos alguna película nueva en cartelera?
1: Sí, por supuesto, Raúl, hay buenas películas nuevas en cartelera. Una, a los amantes del terror, hay una saga que viene saliendo hace tiempo que se llama La Noche del Demonio. Esta se llama Están entre nosotros. Bueno, una chica que descubre que puede viajar al más allá y hacer que vuelvan las almas que están atrapadas ahí en el más allá. Entonces, cuando los demonios se dan cuenta que ella tiene ese poder, los va a tener que enfrentar antes de que invadan el mundo. Los demonios son pelis similares al Conjuro, a ese estilo. Es una saga grande de terror.
2: Hay que tener cuidado con los demonios, viejo. No, hay que jugar con esas
1: cosas. Cuidado con los demonios del pasado.
0: La Gaby Inglés se me tiene intrigado porque dice que tiene algo para
2: Gaby,
0: mí.
2: Gaby, sí.
0: No sé qué es.
1: Y les cuento el último.
2: Ah, sí, dale.
1: La muerte de Robin Hood. Con Hugh Jackman, el actor de Wolverine, hace de Robin Hood. Así que un Robin Hood maduro, más grande, canoso, bien guerrero. Así que esa es más de acción, está buenísima.
3: Pero estás spoileando el final.
1: Bueno, así se llama la película, yo no me hago cargo.
3: Pero,
1: se llama La Muerte de Robin Hood.
0: Pero el tipo que le saca a los ricos para darle los pobres también lo mata.
1: Ay, no sé, hay que ir a verlo.
2: Nos quedamos sin esperanza. Gaby, ¿qué es eso? ¿Hice adelanto por privado algo para
4: no,
2: Raúl?
4: Sí. Pero son las 4 y 5. Yo se los propongo, si ustedes disponen que son los conductores del programa, que dejemos esta propuesta para la próxima hora.
2: Por favor.
4: Tengo una propuesta en el marco de la campaña hashtag Un Amor para Monty.
2: No me digas.
0: ¿Qué es una candidata? Sí.
4: Es una propuesta, no seas ansioso. ¿No ves que te mata la ansiedad? Esperemos después. De las noticias que son importantes y después si quieren se las comparto la propuesta que tengo.
0: Yo no estoy tan solo, estoy con Manolito y bien.
4: Ay, bueno, ya no, sabemos. Sí,
2: Nos vamos a las noticias, nos informamos y ya seguimos con Viva la Radio.

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1: En un duro discurso frente a los empresarios, el presidente Javier Milei vinculó la baja de natalidad en Argentina con las dificultades para el crecimiento económico.
2: El crecimiento de la población,
3: la locura de los pañuelitos verdes, y muy especialmente lo que pase con la población. Y de hecho estamos pagando muy caro la locura de los pañuelitos verdes. Digamos, hoy Argentina no llega a una tasa de crecimiento de la población y de natalidad que permite la reposición. Por lo tanto, digamos, esa pasión por asesinar niños en el vientre de la madre también nos está costando caro en términos de crecimiento, y ni les cuento en términos de sistema previsional.
1: Córdoba, desde UPC Capital, le piden ayuda a la provincia por el alto endeudamiento de los docentes.
4: Así decía Bukowski a Cadena 3.
5: De los trabajadores en todo el país, más de 6 millones estamos endeudados. Para nosotros hay un problema del endeudamiento ligado estrictamente y directamente al salario. El endeudamiento no es producto de una irresponsabilidad, sino que es producto de la pobreza histórica y sistemática del salario, en el que los trabajadores docentes y estatales en la provincia de Córdoba no estamos exentos ni somos ajenos.
6: Es un contexto nacional, ¿no? O sea, que cambia también, digamos.
5: Es un contexto nacional, una realidad en la que estamos los trabajadores en todo el país. Y ante esto hay una responsabilidad de quien paga salario de pobreza. Es decir, no se puede asumir como natural que un trabajador que desarrolla una tarea, que vende su fuerza de trabajo, que la entrega, y que en el caso de los docentes la tarea de educar, sostener la escuela y la formación de estudiantes, tengamos un salario de pobreza, no de manera coyuntural, sino histórica, sistemática.
4: Gonzalo Carrasquera, Cadena 3, Córdoba.
1: Salta, la Fiscalía Federal también investigará a los que cobraron indebidamente pensiones por discapacidad.
7: El fiscal federal general Carlos Amad dijo a Cadena 3 que ya imputó al diputado provincial de Anta, Gerardo Francisco Orellana, a los exgerentes del Hospital del Quebrachal, a médicos, empleados municipales y a un ex jefe de ANSES del departamento Anta.
8: Tenemos aproximadamente 9.000 pensiones por incapacidad trucha. Estamos esperando que se terminen las auditorías para que los médicos determinen quién es o quién no es discapacitado, y una vez que tengamos todos esos datos, nosotros seguramente iremos contra esas personas que, a sabiendas de no estar enfermos, no tener discapacidades, cobraban una pensión del Estado de modo ilegal o irregular.
7: Elisa Zamora, Cadena 3, Salta.
1: Mendoza, la familia de Guadalupe Codes continúa el pedido de justicia por la muerte de su hija.
9: La familia de Guadalupe Codes, una niña fallecida víctima de mala praxis en 2015, pide que la Corte ratifique la inhabilitación para las médicas responsables, Viviana Bacedoni y Andrea Piatti, después de 11 años de lucha. El padre de la víctima, Mauricio, explicó.
10: Esperando que tener un poquito de justicia, que sabemos que no la vamos a tener porque ya perdimos a Guadalupe. Sí. Esta mujer es muy difícil que vaya a empresa, claro. Pero bueno, por lo menos que le suspendan la matrícula 6 años más. Claro. Esta gente, los jueces se tendrían que poner en lugar de padre.
9: Facundo Di María, Cadena 3, Mendoza.
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1: El dólar oficial se posicionó a 1.515 pesos para la venta. El dólar blue se ubicó en los 1.545. Por su parte, el riesgo país llegó a los 517 puntos.
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11: En el Mundial de Hockey, los Leones golearon a Nueva Zelanda por 7-1 y clasificaron a la segunda ronda. Ahora compartirán la zona E con Países Bajos, Inglaterra e India, recordando que los dos mejores de cada grupo pasarán a las semifinales. Ayer las Leonas también clasificaron luego de vencer a Escocia. Hoy conocerá a sus rivales.
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2: Estoy contento.
3: ¿Dónde se va Mondi?
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3: Estamos contentos, estamos tomando unos matecitos con Verde Flor y arrancando esta hora luego de haber vivido la música que ha programado nuestro querido amigo el Leo Cherato. Nada más y nada menos que Diosa, Los Auténticos Decadentes. Y si no es muy tarde, ¡Qué Locura! Y Luciano Pereyra.
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1: Bueno, nos vamos a Buenos Aires con Gaby Inglese. Gaby, nos has dejado, mira, tan intrigados, por favor. ¿De qué se trata? Hay una campaña, ¿no?
5: Claro. Yo empecé la campaña hashtag Un Amor para Monty hace unos días, porque él, aunque lo niegue, obviamente que está buscando el amor con desesperación.
1: Sí.
5: Entonces, me puse a indagar al respecto, porque como buena virginiana dije, no, esto tiene que ser una cuestión científica. Yo tengo que encontrarle la solución para ese corazón solitario. Porque hay muchos mensajes que le escriben a él, me escriben a mí, mucho de pico, pero nadie... ¿Viste? Como que nadie va a esa persona ahí en Alvear.
1: Nadie da la cara.
5: Y lo espera en la puerta con algo, ¿entendés? Entonces dije, bueno, ¿cómo podemos hacer para que una persona conocida como Monty en Córdoba desempolve ese corazón y lo vuelva a mostrar en sociedad? Entonces me puse a investigar algo. Dije, bueno, ya está, las aplicaciones ya está. Ya fueron las aplicaciones, chicos. Ya, o sea, si está solo la aplicación, ya fue. Ahora el nuevo Tinder es jugar al pádel. Es el nuevo Tinder, pero real, científicamente comprobado, ¿eh? Entonces, vos me dijiste hace unos días que te estabas cuidando el físico, que estabas entrenando, sí, que ibas casi todos los días al gimnasio. Bueno, entonces yo dije...
3: Todos los días, pero bueno, sí.
5: Bueno, no, o tres veces...
1: Estás cuidando.
5: Dijiste que ibas casi todos los días que podías, que a veces eran todos los días. Bueno, ponele que... Bien. Lo que sea, pero... El tema del físico es un interés primordial, porque vos tenés una beta coreana de la estética, ¿entendés? Viste que el coreano es muy exigente con el físico, y vos sos muy exigente con tu físico y con el físico del otro. Entonces dije, bueno, tiene que ser en un ambiente fit, pero en un ambiente de musculación, porque la musculación te saca el amor, te saca el romanticismo, la pesa no es erótica, ¿entendés? No es una cosa que a vos te sirva. Vos tenés que ir por otro lado. Entonces me puse a indagar y dije, ¿qué es ahora el lugar donde la gente se conoce? Y a raíz de un vecino del edificio, que por supuesto no lo voy a mandar al frente y espero que esté escuchando, porque espero que la mujer sí se entere, él está jugando al pádel de forma denodada desde hace unos meses y vuelve todos los días a las 12 de la noche. Y yo dije, ¿cómo puede ser? ¿Qué pasa? Y ahí empecé con gente, con amigos, a investigar, a buscar lugares, y ahí me enteré. Claro, ahí me enteré que es el nuevo Tinder, pero esto es en serio. Ustedes van a decir, ¿qué está diciendo? Es posta. Es el lugar donde ahora solteros, divorciados y casados curiosos están buscando un lugar de encuentro. Si, entonces, si vos, Raúl, estás solo, sos deportista, querés encontrar un amor sano y querés poder charlar con esa persona, yo pensé, el mejor lugar donde puede ir Raúl, que es una persona tan conocida en Córdoba, es en el entorno de un deporte. Porque ¿quién va a juzgar a alguien que va a jugar al pádel? Nadie lo va a juzgar a Monti si va a jugar al pádel. Si él aparece con todo ese equipito, perfumado, todo divino en la cancha, nadie lo va a juzgar. Y tenés la posibilidad ahí de encontrarte con alguien que sí esté buscando algo, quizás no tan serio, o quizás sí, pero ya tienen un punto en común, que es el deporte. Y el tercer tiempo del pádel se está tornando muy divertido, chicos. Hay un torneo acá, directamente, que ya está organizado, que este año se hizo en el mes de mayo, que fue un furor porque era con cupo limitado. Porque esto es un datazo. Sí. Todo lo que sea con cupo limitado te exacerba el interés del público, ¿entendés? Entonces vos ya le pones cupo limitado. Y tenés la posibilidad de tener tercer tiempo con música en vivo y unos drinkies después del torneo. El torneo vos podés ir con una pareja o podés ir solo, pero el datazo es que vos cuando llegás al lugar te ofrecen el kit, que es una, por ejemplo, una bebida energizante, una toallita para que te seques el sudor. Pero además te ofrecen una pulserita con un color. Y ese color va a determinar si vos estás soltero, casado, divorciado, qué querés hacer de tu vida. Entonces te ponen a jugar, jugás en distintas canchas, porque generalmente se organizan en lugares que tienen distintas canchas, y ahí vos vas jugando y estás empezando ya el repimporoteo de miradas, qué sé yo, la cosa cómplice cuando estás jugando, y después tenés el tercer tiempo. Están saliendo parejas de la cancha de pádel, chicos.
3: Mira vos. Mira. Bueno, que los oyentes nos digan si esto que ha planteado Gaby se da en la realidad acá en Córdoba. ¿Y qué hacemos los que no sabemos jugar ni el ping-pong?
5: Pero el tema es que, pues, pero principiante, o sea, nadie nació sabiendo. Vos podés decir, Emada, no hay nada más tierno.
3: No, juego. Me la
5: van. Mira, ahora vos estás mostrando la faceta Bob constructor, que tenés tus manitas que te las arreglás para las cosas de la casa. Ahora tenés que ponerte la faceta, ay, necesito que alguien me enseñe a jugar al pádel.
3: Mira, no, claro, vos sabés que
1: buena táctica esa.
3: Jugaba cuando era más chico, veinteañero, fue el primer furor del pádel, me acuerdo, sí, que se instalaron, sí, las primeras,
5: sí,
3: canchas.
5: Sí, los 90.
3: Exactamente, en los barrios, ¿no? Y en mi barrio, a dos cuadras, había una. Y era una romería, iban y venían, eran todo el día, chicos y chicas, ¿no? Jugábamos ahí, después había un pool, un bar, ¿no es cierto? Bueno, estaba bueno para eso. Yo era un pavo. Y me quedó la rodilla como un cancán un día, porque era un deporte
5: es
3: donde
5: intenso.
3: Si no usabas el calzado adecuado y demás, te podías lesionar.
1: Sí.
3: Y me rompí la rodilla, nunca más jugué al pádel, pero jugaba bastante seguido. Y me gustaba, sí, era un lindo deporte. Habría que ver ahora que he sanado, sí. Estoy mejor que el chino se la rayan, de la rodilla, claro. Podría jugar. Gracias, señora, por su dato, lo voy a anotar aquí.
5: Anótelo.
3: Sí. El pádel, y me interesó eso de la pulserita de colores, está bueno.
5: Claro,
3: eso.
5: La pulsera de colores está muy bueno porque ya ahí te determina si te vas a avanzar a una persona o no. Vos tenés el color, por ejemplo, rojo, que son los casados, que vos sabés que no te vas a meter, a menos que te quieras meter en un despelote, claro. No vas a encarar una casada o viceversa. Bien. Pero vos tenés el verde, que es el libre, y después tenés el amarillo, que es el divorciado. Entonces ya con eso ahí tenés un preaviso de lo que te vas a encontrar.
3: Perfecto, muchas gracias, señora. Y ustedes han visto si el pádel es, o la práctica deportiva en general, un buen ámbito para machear.
6: 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Si aún te encuentro cocinando algún recuerdo en la...
1: Fran, habíamos hecho nota hace un tiempo con una chica que organizaba distintos encuentros para solteros. ¿También organiza de pádel?
7: Claro, Chula, ¿se acuerdan? Soy Chulito. Chula, se llamaba, sí. Que organizaba distintos tipos de encuentros para solteros, y la actividad furor que tiene es pádel con desconocidos. Después lo que importa es el after pádel, que se juntan todos ahí después a comer un asadito, a charlar, y,
5: claro,
7: y es como dice
5: tiempo.
7: Gaby, claro.
3: Claro.
5: Claro.
3: Bueno, aquí, chicos, yo soy malísima para el deporte, ni hablar del pádel, pero a Monti le daría una oportunidad.
5: Claro.
3: Estoy en Villa María. Bueno, Patricia, agarramos la paleta y vamos probando, total.
5: Pero aparte los dos no saben, o sea que están en la misma condición, pueden aprender juntos.
1: Totalmente, está muy bueno. Chicos, así le va a ir esa persona por regresar todos los días a la medianoche, cuenta Fernando. Sí.
3: Claro, lugares de encuentro son todos, actividades de encuentro son todas, no solo el pádel. ¿Cómo va a cruzar mirada, no va a agarrar una pelota? Dice Pablo, bueno, no sé, Pablito, en un momento jugás.
5: Pero vos, no, pero imagínate que vas ganando, entonces te acercás, te sonreís, chicos, reda. Todo chicos, lo que sea deportivo en pareja da.
3: Está bien.
1: Sergio de Córdoba dice, ojo con las esposas también que van a tomar clases con un profe. No, bueno, tampoco es... Sea así, chicos, ¿para qué diferenciar el soltero del separado si todos están a la pesca?
3: Pablito Leiva, que es como el nuevo jugador de River, me parece, ¿no? ¿Cómo se llama el chico? Susano, de apellido.
8: Sí, Susano.
3: Ese. Dice, no me vengan con eso que es el nuevo Tinder, es mentira. El tercer tiempo puede ser, pero yo soy jugador de pádel, me ponen en un lugar que no es. Bueno, Pablito, no te estés atajando. Como el arquero de Boca te está atajando, loco.
5: Claro.
3: No te hagas cargo.
5: Tiene miedo que no lo dejen ir más. Eso es lo que pasa.
3: Claro, pero
1: me están acusando.
3: En fin, ahí está. No sé si ustedes han aprovechado la práctica deportiva para machear, pero está bueno. Está bueno como consejo, no solamente para eso, sino también para hacer vida sana, que está buenísimo.
1: Nos vamos con el deporte. Adelante, Fede Borelo.
8: Bueno, hay un comunicado oficial de Talleres.
3: ¿Qué pasó?
8: Según el último momento, Talleres por encima de todo, se llama el comunicado.
3: Ajá. Como siempre.
8: Y dice, el club ha resuelto que Matías Catalán y Juan Esforza se reincorporen a la dinámica del plantel profesional. Durante este periodo, ambos futbolistas continuaron entrenando de manera supervisada en el centro de alto rendimiento, manteniendo su preparación y compromiso profesional separado del club, ¿no es cierto?, del resto del plantel.
3: Mira, vos no sabías que Taller había un container también. ¿Tenían jugadores separados, como River?
1: Sí. Mira.
8: A partir de esta decisión y poniendo por delante los intereses de Talleres, Catalán y Esforza retomarán los entrenamientos junto al resto del plantel superior, quedando nuevamente a disposición del cuerpo técnico, es el comunicado de Talleres.
3: Bueno, guarda con eso, ya lo vamos a ampliar porque o le corren la cancha a Sampaoli, no sé si ellos estaban marginados por decisión del técnico, y alguien le dijo, mire Sampaoli, estamos defendiendo tan fiero con usted, que tráiganlo a Catalán para que armemos la defensa.
8: Sí, la verdad es que sí, le hacía falta.
3: Bueno, vamos a ver.
1: Ya vamos a ampliar eso. Gracias, Fede. Nos vamos ahora con Martín Acosta, subeditor de Nacional del Comercio, porque hubo un sismo de 7.2 en Ayacucho, en Perú. Martín, muy buenas tardes aquí. Geo y Raúl, te saludamos. Bueno, ¿qué novedades hay acerca de este sismo realmente de una magnitud importante, 7.2?
9: Hola, muy buenas tardes. No sé si me escucha bien.
1: ¿Sí? Se te escucha perfecto, Martín.
9: Perfecto, sí, bueno, muchas gracias por la invitación. Bueno, en principio, comentarte del sismo. Es un sismo de magnitud 7.2 con una profundidad de 108 kilómetros y está ubicado como epicentro, ha tenido en la zona de Coracora, que es un distrito de Parinacochas, en la región Ayacucho. Esto queda en el centro del país, más o menos, y tiene una distancia aproximada de 500 kilómetros de la capital de Lima. El sismo ha sido bastante fuerte por la magnitud, pero y ha tenido una repercusión en otros lugares. Se ha sentido mucho en lugares como Tacna, la frontera con Chile, en Lima también, en parte de la selva, pero afortunadamente no ha dejado daños que lamentar, solamente algunas paredes que se han caído, pero bueno, afortunadamente ninguna víctima mortal.
3: Afortunadamente fue bien profundo, o sea que a nivel superficial no se sintió tanto, pero ha sido un sismo fuerte, digamos, 7.2 es un montón.
9: Exactamente, sí. El hecho, bueno, como tú bien lo recuerdas, es la distancia amortigua mucho la energía sísmica, ¿no? Antes de que pueda llegar a la superficie. Entonces es por eso que ante una gran profundidad los estragos o, digamos, el movimiento no es tan severo.
3: Correcto. Martín, ¿es una zona montañosa esa?
9: Es una zona montañosa, es una zona de donde hay muchos cultivos, y eso al parecer también ha hecho que, como al no haber muchas construcciones, no haya el daño de caerse. La mayoría de estas casas son hechas adobe, de material que no es de cemento, no es un material noble, y bueno, por eso cualquier movimiento que haya, por más mínimo que sea, que ocasiona algún daño, ¿no? Claro. Afortunadamente, como te digo, no ha generado este impacto que, como cualquiera pensaría, un terremoto de 7.2 es algo casi catastrófico, sí, claro. ¿No?
1: Martín, ¿es una zona donde suelen haber sismos?
9: No, en absoluto, para nada. No es una zona que sea considerada sísmica. Hay sismos, por supuesto, imperceptibles muchos de ellos, pero en general Ayacucho no es un lugar donde haya mucha cantidad de sismos. La mayor cantidad de sismos y que hemos registrado este año están generalmente del lado de la costa, ¿no? Este año, hace un par de meses, un mes y medio, hubo un sismo en Junín que, a pesar de la magnitud, que fue algo de poco más de 5 grados, sí dejó víctimas que lamentar y muchas destrucción. Este es el caso de Ayacucho, no ha sido así el panorama, ¿no?
3: Nos alegra saber eso, Martín, muchas gracias. Subdirector de Diario El Comercio, un fuerte sismo en la zona de Perú. Llama la atención porque se vienen registrando varios en distintas partes del mundo. Muchas gracias, Martín.
9: Hasta luego, gracias.
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1: Gentino. El día que nos tocó, en un casco de estancia cerca del campus de la Universidad de Villa María, en una zona rural un poco alejada. Entonces, acompañando al director, nos metimos en el set, cómo preparaban una casa. Todo lo que uno ve, todo lo que uno ve en la pantalla, una fracción de segundo del movimiento de la mirada de un actor, eso lleva un montón de tomas, un montón de tiempo, que es algo que no se ve. Y un montón de equipo, hay más de 100 personas, son de Córdoba, son de Villa María, que participan en la creación de esta producción. La película se trata de una agente de policía, que es la protagonista, que empieza a investigar un asesinato de un hombre a un adolescente. Es un policial oscuro, del estilo de los nórdicos, pero en Villa María. Y en realidad es en un pueblo, ¿no? Y empieza a investigar esto y aparece una serie de premoniciones, una tormenta extraña. Este hombre dice que el fin se acerca. Mejor dejemos que nos cuente un poco más el director de la película, que es Mario Pedernera.
2: Bueno, Tormentas es una película, es un policial, es un thriller psicológico que cuenta la historia de Ana Funes, que es una policía de un pueblo, al cual llega un supuesto asesino serial, que en realidad es un antropólogo que tiene que cumplir con un sacrificio familiar, para decir de una manera, o una herencia dentro de su familia, dentro de la línea esotérica de su familia, comete un crimen, y la película se basa en la investigación y en la aparición de este personaje extraño. Y hasta ahí es un thriller, digamos, como muchas veces hemos visto, pero todo cambia cuando nos damos cuenta de que toda la primera parte de la peli ocurre solamente en la mente de la protagonista.
1: Y filmada en Villa María, ¿cómo viene todo eso?
2: Filmada en Villa María, viene todo muy bien. Estamos desde el 10 de agosto filmando hasta el 29 de agosto. Y bueno, la verdad que vienen siendo días muy lindos. El clima nos ayudó mucho porque estuvo nublado. Seguramente a la gente no le guste tanto porque está frío, está nublado y hay poco sol. Pero para nosotros la atmósfera es perfecta.
1: Claro, es una buena atmósfera porque es un clima oscuro, policial. Han grabado también en la costanera, en las calles de la ciudad, en el Parque Pereira también estaban por grabar. La verdad que muy llamativo para los vecinos. Estuvimos charlando con Marcos Bobo, que es secretario de Gobierno de Cultura, y le preguntábamos esto: ¿qué impacto generaba en los vecinos? ¿Qué les decían?
3: En primer lugar, como sorpresa por ahí de ver qué pasa, el despliegue, porque hay muchos, no solo actores, sino también hay muchos rubros involucrados de manera indirecta. Entonces, en el sector que se produce el rodaje, las tomas, que tiene distintos espacios de Villa María, focalizado en un sector que es conocido como el desagüe, pero también se filmó en el Parque Pereira y Domínguez, va a haber tomas en la costanera, en distintos ámbitos. Primero genera sorpresa, se quieren interiorizar. Ya hay algunos ansiosos que preguntan cuándo se va a ver. Bueno, para eso primero tiene que cumplirse todo el plan que ha establecido Bederson, que es un trabajo extraordinario bajo la dirección de Mario Pedernera, que es un hijo de Villa María, que tuvo la posibilidad de recorrer distintos escenarios en el mundo y elige Villa María para seguir su desarrollo profesional. Y esa ansiedad que tenemos por ver a Villa María en las pantallas grandes es también el orgullo, ¿no?, que se genera en la ciudad, que se pueda desarrollar este tipo de largometrajes, de películas, que parte ya de una experiencia anterior, que se había producido un cortometraje sobre la temática y ahora se expande. Y también decirte, Frank, que es la primera de otras iniciativas vinculadas a la industria audiovisual que estamos acompañando, porque queremos también en esta ciudad industrial que es Villa María, el cine, lo audiovisual, tenga también su chimenea.
1: Ahí está, Tormentas, una película que se filma en Villa María, un policial, y que les estaremos contando, obviamente, cuando sepamos cuándo se acercará el estreno.
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5: 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Bueno, me llamó la atención esta noticia y te sumamos, Gaby, porque se titula, lo tiene Infobae, la reacción de Carlos III, el rey Carlos de Inglaterra, al conocer que Harry y Meghan volverán a vivir en el Reino Unido, el cariño de un abuelo que quiere ver crecer a sus nietos. Esto ha sido publicado por la revista Hola. Si bien no hay muchos detalles, lo cierto es que en estos días se estarían mudando de Los Ángeles al Reino Unido, se instalarían en una vivienda privada fuera de Londres. Lo cierto es que recordemos que cuando ellos dejaron la realeza, en teoría como que querían vivir independientemente, económicamente ser independientes. Después hubo un juicio también al medio porque ellos querían seguir manteniendo la guardia de seguridad paga por el Reino Unido, esa guardia en Los Ángeles, y después obviamente eso se lo sacaron porque no son parte de la familia real. Lo cierto es que ahora no sé de qué estará trabajando Harry, porque sé que tuvieron algunos intentos con Netflix que no funcionaron, la serie no funcionó, el libro tampoco funcionó, y bueno, y ahora vuelve a vivir con el padre.
4: Estará trabajando en la industria de los plásticos que lleva en los hombros. ¿Qué sé yo? Porque es un caso curioso, ¿no, Gaby? Sí. ¿Lo podríamos, más allá de la realeza, establecer así en el orégano del campo del llano, donde de pronto un hijo y una nuera, ¿sería?
5: Sí, malos chicos.
4: Hablan mal de la reina madre de la casa, se mandan a mudar y después vuelven con el hocico por partido y la cola entre las piernas y les va mal, ¿no? Y en este caso a disfrutar de los privilegios.
6: Sí, lo que pasa es que acá hay un estado, porque hay una controversia fatal con esto, porque si bien el rey está feliz porque va a estar cerca de su hijo y de sus nietos y toda la parte linda, el estado británico está muy enojado porque siente que ahora se tiene que volver a hacer cargo de una situación que en su momento Harry había dicho que no le importaba y que no le interesaba. Y todo eso, por ejemplo, cuando se reunieron hace un mes, tuvo que hacerse un operativo de seguridad enorme para protegerlo en la llegada al país y todo, en la reunión con su padre, sus movimientos y todo. Y eso generó mucha controversia entre los británicos, porque hay muchos que no apoyan el que ahora regrese y que la corona tenga que darle todo el respaldo económico que está pidiendo, cuando en su momento él prefirió, según la mirada de los británicos, seguir a su esposa. Meghan no es querida para nada en Gran Bretaña. O sea, el porcentaje de gente que la quiera a Meghan Markle es muy pequeño en comparación de lo que es querida en los Estados Unidos.
5: Lo que pasa es que también fue muy fuerte, porque cuando abandonan y deciden dejar la corona, hicieron una serie criticando a la propia familia con la reina en vida, y sacaron un libro, sacó el chico un libro criticando a la familia. Digo, ¿con qué cara viene ahora, digo, a pedir asilo? Porque no deben tener un peso.
6: No, es que aparte, más allá de la plata, porque obviamente yo creo que ninguno de los dos la necesita, ella trabajó mucho, hizo series muy famosas en Netflix, o sea, plata no le falta. Yo no creo que sea una cuestión quizás tanto económica por la que se muden, sino porque los especialistas en la realeza lo que están diciendo es que él a la distancia no puede hacer uso de los derechos y privilegios que tiene como sucesor a la corona, y que en el punto de sus hijos él quiere recuperar eso para sus hijos, supuestamente. Él estando lejos, él perdió una serie de derechos que quisiera recuperar pensando en sus hijos. Ahora hay que ver qué pasa, porque las cuñadas, Geo, las cuñadas, ahí hay una tensión enorme, sí.
5: Porque es que la criticaron públicamente a Kate Middleton,
6: claro,
5: le sacaron el cuero de una forma.
6: No, y Kate recuperada de un cáncer, es la niña mimada y querida en Gran Bretaña, o sea, a Kate la adora el pueblo británico. Y Gran Bretaña tiene un tema con la realeza que quizás a nosotros nos parece muy loco, pero ellos los consideran parte, muchos, ¿no? No todos, pero consideran parte de su familia.
5: Claro. Es todo un tema, ¿no? Porque también no es que están florecientes económicamente en el Reino Unido como para decir, bueno, ahora tenemos que darles de comer de vuelta. Y también con aires de millonarios, ¿no? Porque no es que viven en una casita común, o sea, tienen sus gastos, ¿me entendés? Entonces, y es como que también ha molestado mucho el tema que querían mantener la privacidad.
6: Claro.
5: Y de pronto ella hace una serie en Netflix mostrando toda su privacidad. Entonces, ¿en qué quedamos?
6: Y lo que pasa es que la quiere mostrar su vida cuando la puede monetizar ella. Ese es el tema. Ella puede monetizar mientras hace una torta y se filma como una trad wife. Y eso es una plata que le entra a ella. Ahora, ellos, por ejemplo, dijeron que no quieren vivir en la capital británica. Quieren vivir en las afueras. O sea, que eso ya los va a trasladar afuera. Y por otro lado, aseguran que no quieren retomar sus funciones como miembro de la realeza. O sea, quieren vivir con los privilegios de la realeza, pero no mantener sus funciones. Así que bueno, esto recién empieza.
4: Esas
5: en todas las familias.
4: Habas se cuecen en todos lados. También en la realeza de Londres. Bueno, chicos, qué padre ni padre acá entre las vacas y los tractores en el campo. Tenemos otros sanos ejercicios, Omar. Bueno, no sé de qué se tratará. Chicos, ganamos entradas para Ciro el lunes. ¿Cuándo nos llega el QR? ¿Cómo hacemos, Paola? Tienen que tener paciencia, el show es mañana.
5: El mismo día, por lo general el mismo día del show envían el QR. Chicos, dice, felicito a Gaby, me encanta todo lo que dice, dice Juana. Bueno, por supuesto, por eso la tenemos en viva la radio. Nos tenemos que ir con Marcelo Camisa, nos vamos con Marcelo Ingaramo, presentamos Cadena 3 Motor y luego las noticias.
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8: Hola, ¿cómo les va? Este fin de semana les traeremos otra doble cobertura con la Cadena 3 Argentina y lo mejor del automovilismo. Desde el lugar del acontecimiento, como a usted le gusta, Marcelo Ingaramo les contará desde Paraná la décima fecha del turismo carretera, el cierre de la etapa regular, y a mí me tendrán en el rally de Villa María, la sexta del rally cordobés.
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8: Esta noche cierran las inscripciones para el Rally de Villa María. Más de 70 coches otra vez, 8 de la división mayor. La RC2, los del Rally 2 Mundial, un gran espectáculo. Siempre ver las luchas que se dan con estos autos. Desde mañana estaremos allí, serán 7 tramos espectaculares. Los de la competencia, el predio de la rural como asistencia. El sábado a la nochecita, la largada en el subnivel. Todo previsto y anunciado en conferencia de prensa por el intendente de Villa María, Eduardo Acastelo.
10: Bueno, la verdad que me cuesta arrancar la nota. No sé quién dirigirme, al amigo de la Cadena 3, al intendente de Villa María, al colega. ¿Por dónde arranco?
11: No, el amigo de la Cadena 3, y nosotros tuvimos esa pasión increíble de siendo joven, formar parte del periodismo deportivo y del automovilismo, y bueno, uno se ha quedado muy enganchado y lo sigue a través de la vida, pero la verdad que lo admiramos, lo que hacen ustedes, siempre los escuchamos, siempre los seguimos, porque, reitero, uno admira al automovilismo, admira a los que compiten, a los equipos, a los pormenores, a las historias estas que ustedes cuentan, que es increíble. Y bueno, a nosotros nos encanta el automovilismo, a los villamarenses nos encanta el rally, nos encanta el automovilismo, así que siempre son bienvenidos.
10: La palabra rally es parte del ADN de los cordobeses. Villa María renovó, le dijo sí una vez más.
11: Sí, nosotros decimos Córdoba es rally, Córdoba es la esencia del rally argentino, y nosotros no podemos ser menos, ¿no? Porque tenemos grandes historias del automovilismo que han pasado por la vida de esta ciudad, y tenemos que estar presentes, porque además el rally cordobés es hoy sin duda uno de los rallies más importantes de Sudamérica, así que estamos siempre cerca, acompañando y facilitando a los hacedores, que son ellos, ¿no? Porque tanto Gustavo con toda la federación, también la gente de acá, de los pueblos, que nosotros siempre los intendentes de acá estamos todos juntos laburando para que el rally esté presente.
10: ¿Te vas a ir a parar al costado de la ruta con precaución a ver un poco el paso de los muchachos?
11: Sí, sí, le pedimos a la gente eso, ¿no? Que lo disfrute, pero que se cuide, porque eso es parte de la historia del rally. Cuidar el ambiente, cuidarse las personas, porque queremos seguir viendo rally mucho tiempo y por supuesto voy a estar presente todo lo que pueda.
12: Y ya lo ves, la gran familia del rally cordobés.
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15: Con Shell les contamos que desde mañana estaremos también en el Autódromo Ciudad de Paraná, donde cierra el TC las 10 fechas de su etapa regular. Y todo lo va a contar Ingaramo desde allí para la Cadena 3 Argentina. Mientras escuchamos a los protagonistas, el nuestro, el cordobés Marco Dianda, 18 años, primera temporada de TC, y todavía abriga alguna ilusión para entrar en la Copa de Oro.
16: Lamentablemente no encontramos, te vuelvo a decir, esa regularidad, así que hay que trabajar y tratar de tener buenos resultados de estas últimas fechas. A Paraná las chances matemáticas están y la fe lo último que se pierde, así que a tratar de hacer lo mejor posible. Sabemos y somos conscientes que es complicado, pero bueno, hay que tratar de hacer lo mejor como siempre, obtener algún podio, una carrera ganada, y bueno, trabajar para avanzar, que es lo que siempre hacemos.
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15: Los protagonistas del turismo carretera hablan para la Cadena 3 Argentina. El local Mariano Werner, un muy buen sprint final en la fase regular del torneo, lo pone séptimo y ya tiene la victoria y corre en el patio de su casa.
18: Es lo más lindo que te puede ocurrir porque vuelve un poco de nostalgia en el lugar que me dio el primer triunfo. Parecería mentira, ¿no? El primer triunfo ahí en Paraná, una carrera soñada, y de ahí en más nunca más se me dio, así que como que te trae las dos cosas, ¿no? Pero bueno, la verdad es que lo disfruto. No alcanza nunca la cantidad de acreditaciones de gente que uno tiene que un poco devolverle todo ese cariño, esa devolución, y bueno, ojalá que acompañe el clima, que sé que el autódromo hace un esfuerzo enorme en todo sentido y que bueno, esperemos darle lo mejor a toda la gente.
15: Los protagonistas del TC, Dianda, Werner, contándonos de un fin de semana que se viene con todo. Ya están clasificados Castellano, Canapino, Fritzler, Ursera y Giannini de Ford por las carreras especiales. Faltan 8 y está 12º en el límite el cordobés Chapur. Volvemos mañana desde Paraná y Villa María con más automovilismo. Les dejo un abrazo.
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4: Buenos Aires, el presidente Javier Milei brindó un discurso en Recoleta en el cierre del nuevo Consejo de las Américas.
20: Indicó que el país económicamente está creciendo.
21: Argentina creció el 4%. Es decir, en los dos primeros años acumulamos una expansión de más de 10 puntos porcentuales. Vaya que sí estamos haciendo grande la Argentina nuevamente.
22: Mauricio Conti, Cadena 3 Buenos Aires.
4: Córdoba, la Corte Suprema rechazó la presentación del ex ministro de Seguridad Alfonso Fernando Mosquera para evitar ir a juicio. El ex funcionario está denunciado por lesiones, amenazas y abuso sexual a su expareja, una suboficial de la policía de la provincia. Jujuy, continúan varados más de 250 camiones en Paso de Jama. El gobierno dispuso viandas para llevar alimentos y abrigo a los conductores por la cantidad de tiempo en el lugar y las bajas temperaturas.
1: El vocal de la Comisión Municipal de Susques, Nicolás Vázquez, dijo a Cadena 3 que más de 250 camiones siguen varados en el Paso de Jama. Ya hubo 100 intervenciones sanitarias y les preparan alimentos.
2: Una comida para alcanzarles, una vianda a cada camionero. Acá personal del SAME también está trabajando continuamente por el mal de altura, ya son gente mayor y que algunos tienen ya enfermedad crónica, hipertensión arterial, de diabetes, que también que se están enfermando ya por con este tema de la nieve, bajas temperaturas, engripados, otros hasta casos de neumonía que tuvieron que ser bajados hasta el hospital Susques, algunos hasta Jujuy.
1: Elisa Zamora, Cadena 3 en Jujuy.
4: Internacionales, un fuerte sismo de magnitud 7,2 se registró en la región de Ayacucho, en Perú. El movimiento telúrico alcanzó una intensidad de 3,4 en Coracora, según la escala de Mercalli modificada.
13: Deportes.
3: El Cuti Romero fue presentado oficialmente en el Atlético Madrid, usará la camiseta número 21 y podrá debutar este domingo frente al Málaga. Respecto a Julián Álvarez, aseguró: lo veo muy bien, como siempre, es un chico con ganas de seguir haciendo goles, dijo el defensor de la selección argentina. Sin embargo, el futuro de Julián Álvarez aún no está claro.
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10: 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Nos vamos a ir a una canción que fue escrita en el año 1965, fue escrito originalmente para un musical y ha sido interpretada por muchísimos artistas. Vamos a ir hasta el año 2009 porque este artista interpretaba a esta gran canción, Feeling Good, Michael Bublé.

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2: Nos vamos a Buenos Aires con títulos. Adelante, Gaby.
3: Además, viste que dicen que nada tiene más propiedades que la aloe vera. Así que sirve para todo, para las quemaduras, para todo, chicos, buenísimo. Es vida líquida. Hoy es una tarde complicada porque tenemos muchas marchas en la ciudad de Buenos Aires. Encabezó primero una temprano la CGT al Ministerio de Economía para reclamar por el creciente endeudamiento familiar, un tema que han tratado aquí en Viva la Radio muchas veces, un tema grave y acuciante y que angustia a millones de argentinos hoy por hoy, los que están endeudados y en una como en una mamushka de endeudamiento, ¿no? Porque ya no le alcanza el banco, entonces tienen que ir a lo no financiero y después tienen que recurrir a lugares mucho más peligrosos para poder recuperar algo de dinero o tener algo de dinero, básicamente para comer, que es lo que se está endeudando las familias. Pero además, distintas cámaras sectoriales que representan a las pequeñas y a las medianas empresas también se movilizaron en el día de hoy a Plaza de Mayo por el cierre de las industrias. Este número que no termina y que realmente el discurso hoy del presidente en el Council of America realmente ha dejado frases muy polémicas porque realmente le bajó la importancia a la gravedad que tiene que cierre una industria, una pequeña y mediana empresa. Por una pequeña y mediana empresa son cientos de familias que movilizan realmente a la economía, que son las que dan trabajo. Y bueno, justamente es por este motivo que las distintas cámaras se movilizaron hoy a Plaza de Mayo para reclamar por esto, por el cierre de las empresas.
1: Gracias, señora. Es así. Vamos a ir a la Fórmula 1. Nos está esperando Guillermina Cardoso para que podamos contar lo que va a pasar con Colapinto y compañía en los Países Bajos.
2: Y ya la hemos escuchado atentamente. Es como que nos hemos vuelto todos fans un poco de la Fórmula 1 gracias a la presencia de Colapinto. 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
2: 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Adelante, Guillermina Cardoso, muy buenas tardes.
4: Hola, Geo, Raúl, muy buenas tardes. Sí, sí, ya volvió la Fórmula 1 después del parate de verano, así que todos están recargados para afrontar la segunda parte de la temporada con todo. ¿Ustedes cómo andan?
2: Muy bien.
1: ¡Excelente!
2: Y contanos que estuve escuchando que hiciste una nota con Colapinto, Guille.
4: Así es, hoy era el día de media, así

0: Estuvimos charlando con Colapinto para Cadena 3 y bueno, primero nos dijo que estaba contento de haber descansado estas semanas y que estaba muy recargado y con ganas de volver. Dice que también estaba bastante conforme con la primera mitad de la temporada, con lo que hicieron con el auto, al menos en comparación al año pasado. Dice que obviamente que hay muchas cosas para trabajar, pero que está bastante conforme y que ojalá que esta segunda parte sea mejor que la primera. Para esta carrera traen actualizaciones para el auto de su compañero de equipo, para Gasly. Y por lo que vieron en el simulador, dice que van a dar un gran salto de rendimiento, así que con eso estaba motivado. Obviamente después hay que ver lo que pasa en la pista, ¿no? Del simulador a la pista puede llegar a cambiar el resultado, pero están motivados con eso, así que esperan un poquito mejorar porque en las últimas carreras se habían estancado un poquito con respecto a los equipos de competencia directa de ellos, así que bueno, espera poder mejorar ahí y seguir en la lucha por los puntos, como ya nos habían mostrado tal vez en Miami, Canadá, que estaban bastante bien.
1: Y Yarmina, ¿qué tal es este circuito en comparación a otros? ¿Cómo le va a quedar a Franco?
0: Bueno, la verdad es que este es un circuito más de la vieja escuela. El tema es que es muy angosto y con pocas oportunidades de adelantamiento. La verdad, ese es el tema. Con los autos de hoy en día es complicado adelantar. Pero bueno, también suelen haber variados accidentes, por lo que con los safety car pueden llegar a haber estrategias que cambien un poco la dinámica de la carrera. Pero obviamente que es muy importante la clasificación acá. Así que bueno, estaremos atentos. Y este fin de semana también lo que tiene de especial es que es fin de semana con formato sprint. Así que va a haber solo una práctica libre para poner los autos a punto. Después ya directamente se sale a clasificar. Y está la carrera sprint. Y después de vuelta a la clasificación para la carrera principal del domingo.
2: Guille, ¿quiénes son los favoritos?
0: Y bueno, la verdad es que este circuito es un poquito parecido, más, medio del estilo a lo que pasó en Budapest. Y el favorito ahí fue McLaren, la verdad que le sentó muy bien el circuito a ellos. Y vienen otra vez fuertes con actualizaciones, así que se espera que McLaren esté fuerte. Pero bueno, también hay una tendencia de que Mercedes este año está imparable, así que pueden llegar a sacar una diferencia. Pero yo me inclino un poquito más por McLaren.
2: Perfecto. Gracias,
1: Buenísimo.
2: Guille.
1: Gracias, Guillermina. Seguir
0: Bueno.
1: informando permanentemente en Cadena 3.
0: Dale, les mando un beso grande.
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2: Desesperada, y después lo que hicimos, viste, pegatinas en el barrio, viste, pero bueno, hoy con la tecnología, digamos, hay otras formas también de buscar a tu mascota perdida. App, la aplicación se llama Chicho. Sebastián, ¿cómo estás? Muy buenas tardes, aquí Jebe Raúl, te saludamos.
3: Hola, ¿qué tal? Buenas tardes, muchas gracias por el llamado.
2: Bueno, contanos de qué se trata esta aplicación Chicho.
3: Bueno, mira, es una aplicación que nosotros buscamos, o sea, que busqué de realizar, porque también, como lo escuchaba recién contar, más que nada sale de la vivencia de uno, de cuando se te pierde la mascota, de qué es lo que hacer, lo que uno hace, ¿no? O sea, hace un tiempo que la tecnología es algo que ya se llegó para quedarse, entonces busqué la forma de hacerlo de una manera más ágil.
4: ¿Y cómo ideaste la aplicación? ¿Bajo qué condiciones uno puede hacer algo para dar con su perrito perdido? Lo que hacemos siempre es ponerle un collar con un número de teléfono y demás. Si alguna alma caritativa la encuentra, te llama. Pero si hay alguno que se la quiere afanar, se la lleva, ¿no?
3: Claro, tal cual. Mira, nosotros en lo que estoy buscando, más que nada, es una aplicación colaborativa. O sea, pensé los dos lugares, tanto de si perdés la mascota o si encontrás una mascota en la calle. Ajá. Muchas veces nos pasa que uno pierde la mascota y no sabe lo que hacer, y lo primero que atinás es ir a subir la foto que tenés a mano en un cuanto grupo de Facebook se te cruce, sí, por adelante.
4: Claro.
3: Sí. ¿No? Por ejemplo, yo acá donde vivo en Entre Ríos, en la ciudad de Paraná, hay un montón de grupos, entonces la gente empieza al mismo aviso, al mismo posteo, publicarlo en un montón de grupos. Y después pasa, inclusive, que tenés la suerte de que la mascota vuelve a tu casa, te siguen quedando esos avisos colgados, la gente no sabe si volvió, si no volvió. Entonces, todo ese tipo de información, busqué centralizarlo en la aplicación. Lo que sí les recalco siempre es que mientras más gente pueda descargarse desde chicho.ar, entran en la web en chicho.ar, se la pueden descargar desde ahí. Y buscamos tipo vigiladores de la zona, ¿no? O tipo guardianes de zona, porque vos podés decir, bueno, yo estoy en Córdoba y todo lo que pase acá cerca de mi zona, la aplicación te notifica.
2: Claro. Bueno, eso. Porque mira, te hago una consulta que es pregunta también, sí, de los oyentes. ¿Esta aplicación está disponible para sistema Android o para sistema Apple? Pregunta Nora de Salsipuedes.
3: Mira, actualmente, como es una aplicación nuevita, o sea, tenemos un mes y poquito, un mes y 15 días, tener una aplicación en cualquiera de las dos plataformas oficiales lleva tiempo y tiene su costo. Uh-huh. Hoy, desde la web chicho.ar, para los dos sistemas, para Android y para el sistema de iPhone, lo pueden utilizar. Sin costo, y desde ahí, si la buscan en Play Store o en las otras plataformas, no la van a encontrar por ahora porque está en etapa de aprobación, porque es nuevita.
2: Bien.
4: Bueno, sí.
3: De todos modos, es nueva y nos tiene sorprendidos el crecimiento que está teniendo y la aceptación.
4: Ah, mira, esto es para mascotas en general, puede ser un gatito, un perrito, lo que fuere.
3: Tenemos perro, gato y hay una categoría de otros, y sí, la están utilizando. Apareció una cacatúa dando vuelta.
4: Bueno,
2: mira vos.
4: Cuando, si te encontrás una mascota en la calle perdida, mucha gente sabe detectar que le pertenece a algún dueño porque suele tener un collar, sí, o está bien cuidado y demás.
3: Exactamente.
4: Lo que haces es tomarle, uh-huh, una foto, subirla, todos los datos, dónde lo encontraste, a qué hora lo encontraste, y si alguien anda en esa búsqueda, se mete en tu página y capaz que la encuentra.
3: Exactamente. Trabaja de las dos formas. Vos podés cargar que vos perdiste, o inclusive pasa mucho, eso me lo han comentado y me ha pasado a mí también, que vas por la calle yendo, no sé, a tu trabajo, a la facu o a un lugar donde no tenés tiempo ni tenés la disponibilidad, no sé, vas caminando en moto, en bicicleta, no te podés cargar una mascota ahí. Claro. Lo que haces con la aplicación es le sacás una foto y al momento que ya empezás a cargar los datos, La aplicación Chicho te empieza a buscar en todo lo reportado como perdido, encontrado en la zona, y ahí mismo en el momento te puede decir, es este, y te tira como una lista de posibilidades. Le sacas la foto, el tipo de animal, el color, todo eso lo va chequeando.
2: Mira, ingresé a chicho.ar, acá estoy viendo la cacatúa, Pipa, es de Paraná, Entre Ríos, está bueno porque también te pone la ciudad, digamos, donde se ha perdido. Estoy viendo acá a Rocky, que su familia lo busca, a Pipa, exacto, Kinder también, sí, un gatito, que se ha perdido.
3: Sí, lo que buscamos es, por eso no, ahora debido a algunas notas y por el contacto que nos han hecho desde Córdoba, empezaron a haber muchas publicaciones de Córdoba, y por ahí no sirve de nada tener una aplicación, no sé, ustedes están en Córdoba, y que le avise de una mascota de Entre Ríos. Entonces, como paso es re importante, te instalás la aplicación, cargas tus mascotas en el caso de que tengas, para ya tenerlas a mano, porque después en el momento, si Dios quiere, no te pase, pero si la perdés, es bueno tener ya todos los datos cargados con buenas fotos, eso ayuda un montón a que después lo encuentren. Y en el caso de que no tengas mascota, puedes activar los avisos, es decir, quiero que me avisen de tal y tal localidades habilitadas. Entonces, sí, todo el movimiento que haya de esa zona, te llega una notificación. Y de esa forma puedes colaborar.
4: Bien, ¿para adopción?
2: Me encanta.
3: Mira, para adopción es un tema bien delicado, al que le damos un montón de importancia. Sí está pensado por ahí para otras etapas, no ahora de entrada. Sí nos ha pasado de varias mascotas que aparecieron encontradas y después sí nos avisan que la dan en tránsito, o sea, que la dieron en adopción, perdón. Uh-huh. Las tienen en tránsito, como nadie las reclama, se dan en adopción.
4: Está bien.
3: Que eso lo que buscamos es que sea ágil, que no quede lleno de avisos colgados como por ahí pasa en las redes sociales.
4: Uh-huh. Está muy bien. Bueno, Sebastián Merlo, repetinos rapidito cómo hacemos para bajar o para tener a mano la aplicación Chicho.
3: Desde la web en chicho.ar, o también en las redes sociales, estamos en Instagram como chicho.ar también.
4: Gracias.
2: Muchas gracias.
3: No, por favor, gracias a ustedes.

0: Bueno, ahí estaban. Chicho.ar es el nombre de la aplicación. Nos vamos ahora con Fernando Razo. Nos vamos a Espontánea 2026, agosto 21 al 23 en Ticino. Atención que arranca mañana.
1: Ticino Capital está de patronales. Espontánea con entrada libre y gratuita. Vamos, Fer.
2: Hola, Geo, Raúl. Buenas tardes. Buenas tardes para todos. Y en el final ya nosotros recién llegaditos a Ticino lo hicimos, hoy lo hicimos vía aérea. Así llegamos hace un ratito a Ticino. Aquí estamos instalados, si bien a esta hora mucho frenesir, mucho armado. Mañana comienza Espontánea 2026 y a esta hora todo el mundo preparándose para lo que va a ser el fin de semana. Está Lucas Berti, uno de los organizadores. Era muy pequeño cuando empezó la muestra. Ahora ya con la muestra al hombro, como muchos otros, están llevando adelante este proceso. Hola, Lucas, esto es Cadena 3 Argentina. Bueno, contanos cómo es esta previa.
3: Hola, ¿cómo anda, Fernando? Buenas tardes. Hola, Geo, hola, Raúl. Sí, ahí estamos arrancando ya. Ya mañana arrancamos con lo que es la charla de Suchovisky. Tenemos el día sábado lo que es la dinámica, remates.
2: Bueno, todo se hace, digamos, en torno a este predio ferrourbanístico donde alguna vez pasó el tren por este lugar, y la dinámica se hace acá muy cerquita, es decir, se reúne todo en un mismo lugar.
3: Todo en el mismo lugar, nos separa la ruta nomás, la dinámica del otro lado de la ruta. Ya tenemos el pasto cortado, mañana vamos, el sábado vamos a hacer lo que es rollo, moler rollo, muestra de drones, vamos a tener todo en la dinámica.
2: Bueno, contanos cuánto cuesta la entrada a esta exposición, que es uno de los hitos importantes.
3: No, la entrada es gratuita, es libre y gratuita para todo el mundo, para toda la familia.
2: Bueno, un mundo se va a reunir aquí el fin de semana. Gracias, Luca, buen fin de semana, lo estaremos contando.
3: Muchas gracias a vos, Fernando.
2: Bueno, mucha expectativa por lo que va a ocurrir en la jornada del viernes, del sábado y del domingo con la Espontánea en la capital de las patronales, en Ticino.
4: Es tarde.
1: Lo sé, Leito, así que si querés hacer una pausa y si no...
0: Vamos ahora con Gustavo Gegena, presentamos...
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0: 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Adelante, Gustavo, muy buenas tardes.
4: Hola Geo, Raúl, hola campo, hola ciudad. Buenas tardes para toda la audiencia federal de Cadena 3. Las cifras oficiales sobre el cierre de tambos en el país que difundió el Observatorio de la Cadena Láctea con datos del SENASA indica que en los últimos 12 meses cerraron 223 unidades productivas. Esto es un índice de concentración del 2,5% anual. A julio de 2026 se contabilizaron 8,779 tambos activos. Las razones de los cierres pueden ser muchas: el contexto macroeconómico, el aumento de costos, la dolarización de insumos, pero el presidente de la cooperativa Láctea Manfrey dice que hay una causa que se impone: la falta de continuidad generacional en el tambo. Así lo expresó para el campo hoy Hércules Felipa.
12: Y el cierre de tambos, son muchas las causas que lo producen, pero la principal tiene que ver con la falta de continuidad generacional. Obviamente, después empiezan a jugar otros aspectos, como la escala, como la eficiencia, pero no estoy diciendo ni que esté bien ni que esté mal. Digo, es una lectura objetiva y un fenómeno que se está dando todo el mundo, y que incluso en Argentina ese fenómeno está mucho más atenuado que en el resto del mundo.
4: Eso es lo que ven ustedes allí en la cooperativa, por ejemplo.
12: De hecho, nosotros en la cooperativa, para neutralizar ese efecto, hemos implementado una serie de medidas para que el productor que por distintas razones no pueda continuar, bueno, siga vinculado a través de tambo cooperativo, el tambo colectivo que nosotros tenemos, en donde a través del aporte de animales, de forraje, de alimentos, pueda seguir de distintas formas estando en la actividad.
4: Y con la palabra del presidente de la cooperativa Láctea Manfrey, Hércules Felipa, nosotros continuamos en el campo hoy.
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1: 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Vamos, Gustavo.
4: Gracias, Raúl. Y en la agenda agropecuaria habrá que tomar nota, porque se vienen grandes eventos para el sector y están todos muy juntitos. Este próximo 2 y 3 de septiembre llega el quinto Congreso Argentino de Malezas, que se va a hacer en el Hotel Quinto Centenario de Córdoba y que tendrá una completa propuesta académica, un evento que le habla al sector productivo con datos y con ciencia. El análisis de los últimos avances científicos y tecnológicos van a integrar la grilla temática. Y sobre la importancia de este evento para controlar las malezas, esto adelantó para El Campo Hoy el presidente de ASACIM, doctor Marcos Giannicari.
21: El tema de las malezas es una preocupación constante dentro de las adversidades a las cuales hay que atender al momento de la producción. En el primer escalón nos encontramos con las malezas. Y en este congreso tenemos, por un lado, la parte académica, que da muchos de los fundamentos acerca del estudio de las malezas, cuáles son las bases que nos permiten en el mediano y en el largo plazo ir interviniendo para reducir el peso de las malezas. Tenemos la parte productiva, productores y asesores participan del congreso, en los cuales tenemos un feedback importante con la parte académica, y por otro lado tenemos la industria, que en la mayoría de los casos los problemas de malezas se manejan a partir de distintas decisiones que en muchos casos están basadas en el uso de herbicidas. Y algo que es un paraguas para todos, el tema de las aplicaciones, los sistemas de pulverización, todo lo que es el desarrollo de drones, el control de malezas también va a tener un espacio importante dentro del congreso.
4: Así la palabra del doctor Marcos Giannicari, de la Asociación Argentina de Ciencia de las Malezas, en esta previa del quinto Congreso Argentino en Córdoba. Nosotros continuamos en El Campo Hoy.
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0: 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Vamos, Gustavo.
4: Cerramos con la información del mercado. En Chicago, precios estables. Hoy la soja levemente a la baja, $448 por tonelada. En Rosario, cotizaciones mixtas. El disponible de trigo, $225. El de maíz bajó a 183 y la soja se mantuvo en 515 mil pesos por tonelada. En el mercado agroganadero de Cañuelas, hoy no se realizaron subastas de animales. Hasta acá, Geo Raúl, toda la info del sector. Informó para El Campo Hoy Gustavo Gijena. Hasta mañana.
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0: Muy bien, nosotros nos vamos. Hemos hecho...

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3: Buenas tardes. Chema, ¿cómo estás? Buenas tardes para todos. ¿Todo bien, Chemita?
4: Muy bien, aquí empezando este programa número 117 de Amamos Argentina. Nos vamos encaminando hacia nuestros primeros 6 meses de programa.
3: ¿Qué tenés que hacer 21:30?
4: ¿Ver fútbol?
3: Sí, por supuesto, Chema. Te invito a ver Rosario Central Corinthians, un partidazo por Copa Libertadores.
4: Y por eso Cadena 3 va a desdoblar el aire, la antena, la programación con ese Corinthians Rosario Central de Copa Libertadores desde las 7:30. Es decir, cuando acabemos este programa, comenzarán nuestros compañeros de Rosario con la transmisión desde Brasil, y también a esta hora Cadena 3 desdobla frecuencias, así que estamos comenzando hoy Amamos Argentina, pero también, si quieren, pueden escuchar Informados al Regreso con Luis Fernández Echegaray y todo el equipo. Les invitamos en esta gran cadena federal a quedarse con nosotros hasta las 7:30 de la tarde en este programa que se llama Amamos Argentina.

0: Hace unos días les habíamos pedido que nos contasen cuál de las muchas versiones de costumbres argentinas les gusta más. Hemos tenido varias sugerencias por parte de nuestros oyentes y hay una especialmente interesada en que pusiéramos esta versión de costumbres argentinas. Es María y le gusta la de los Caballeros de la Quema. Ya saben, la banda de Morón que lidera Iván Noble. Si ustedes quieren aportar más datos sobre esta cuestión o la que usted considere, vamos a recordar, Vero, que tenemos ese número de WhatsApp aparte del mensajero de la radio.
1: Claro que sí, disponible. A tomar nota, 3515-1999-14.
0: Muy bien, pues si quieren ayudarnos a encontrar más versiones de costumbres argentinas o si prefieren escuchar otros temas, por supuesto que estamos dispuestos a recibir sus sugerencias. Ahora vamos a resumir lo más importante de este martes en tres fotografías sonoras y no lo va a hacer Agustín González, porque Agustín González está en Mar del Plata, creo que jugando al tenis. Luego saldremos de dudas. La primera de nuestras fotografías de este día es la del presidente Javier Milei, quien en su discurso de casi una hora ha defendido su modelo económico y también ha dicho que todo es relativo sobre la caída del consumo, el cierre de las empresas y el aumento del desempleo. Porque ha valorado el dato mayorista de la inflación, que el pasado mes de julio fue del 0,8%. Sí, empieza por cero. Así que ha dicho Milei, va a tener que buscar tiempo para ensayar, porque piensa cumplir su promesa de volver a cantar.
2: La inflación no de agosto, que es la que sale en septiembre, sino ya la de julio, arrancó con cero, siendo 0,8%. Es más, debería cumplir la promesa de que si arrancaba con cero en agosto iba a ser un recital, así es que estás trabajando en eso, gracias. Así que, digamos, haré otro recital. Lo que sí, voy a tener que buscar tiempo para ensayar, que eso se me va a complicar un poco, pero ya lo haré.
0: Dice Milei que va a hacer ese recital porque la inflación mayorista de julio empezaba por cero, 0,8%. Los terremotos de Venezuela y de Colombia, ya saben, nos han conmocionado. Hoy se ha registrado otro sismo de magnitud 6,7 en la zona de Ayacucho, en el sur de Perú. Decía Diego Uberman hace un rato que los terremotos parece como que vienen bajando. Primero Venezuela, luego Colombia, ahora Perú, espero que se queden ahí. La cuestión es que esta segunda foto de hoy es el relato de una compañera, de una periodista. Se llama Katiuska Torres Aybar, de la radio local Exitosa. Katiuska se encontraba transmitiendo en ese mismo instante en el sexto piso de un edificio y esto fue lo que pasó.
3: Se está registrando aquí en la capital la mochila de emergencia, ejecutar el plan familiar y que la población mantenga la calma, está durando todavía unos segundos. Somos Radio Exitosa, la voz de los que no tienen voz, la radio que es importante para toda la población. Somos Radio Exitosa, por favor, comprendemos que los invitados, por supuesto, se retiran para salvaguardar su integridad. 1:03 p.m, nuevamente invocamos a la población.
0: Así se relata un terremoto. Ella estaba viviendo el terremoto en ese momento en el sexto piso de una torre, pero pedía prudencia y respetar lo que habían aprendido con esa mochila que tienen preparados en los sitios donde hay problemas de terremotos. Nuestra tercera fotografía del día tiene que ver con el Cosquín Rock. El creador de Cosquín Rock, José Palazzo, celebró en Cadena 3 la revelación de la grilla de artistas que se van a presentar el próximo 6 y 7 de febrero en ese aeródromo de Santa María de Punilla, tras más de un año de producción y logística, para coordinar una nómina que supera los 115 proyectos musicales. Escuchamos a José Palazzo.
4: Hay clásicos muy importantes. Está por primera vez Tambiónica, está por segunda vez Los Fabulosos Cadillacs. Está Ciro, está Dividido, está Las Pelotas, está No Te Va a Gustar, está Ilia Curiaca de Valderramas, está Jorge Drexler, está Jack Johnson, están Las Patillas del Abuelo, Los Babasónicos, están, digamos, todos los clásicos, absolutamente todos los clásicos, pero también tenemos una ruta muy interesante de todos los artistas jóvenes y nuevos del rock argentino que para nosotros tienen un significado muy importante y una trascendencia futuro muy grande.
0: Lalo Mir, buenas tardes.
5: Buenas tardes, ¿qué tal? ¿Cómo están?
0: Muy bien, muy contentos de compartir micrófono nada menos que con Lalo Mir.
5: Bueno, nada menos, nada más, o nada vaya a saber uno. Escuchando a Palazzo y digo...
0: Qué buena grilla, ¿no?
5: Las Pelotas estuvo en todos los festivales de Cosquín, en todos. Nada, no deja de ser como, viste, que hay gente que le gustan los récord Guinness y esas cosas.
0: Pero está muy bien que sea así, mientras que puedan. Además viven en el barrio, digamos.
5: Y si es para festejar algo, siempre está bien.
0: Y sí.
5: Hay que festejar.
0: Lalo, ¿cómo estás?
5: Bien, muy bien. Recién sí. Llegado a Córdoba, a la Docta, y con un clima que me puso de muy buen humor.
0: Me alegro.
5: Porque vengo de Zaires, como le digo yo, con Zeta. Y el clima, bueno, ya había amagado un poco el sol, pero vino frío, estuvo gris, nublado, y el humor está un poco espeso.
0: Bueno, aquí en Córdoba el humor está como siempre. Sabes que este programa es federal. Hoy Agustín González no está en los estudios de Cadena 3, está en Mar del Plata, hoy último día de su operativo de esta semana. Y en los estudios de Cadena 3 en Rosario está Vero Masloub, que estábamos hablando antes del programa. Si viene Lalo, Vero te quiere entrevistar ella. No quiere.
5: ¿Por qué?
0: Y sí, lógico, porque Vero, todos queremos hablar contigo.
5: Bueno, voy a Hola. Tener que poner un conversatorio.
6: Hola, Lalo. Hola. Buenas tardes.
5: Hola. Pero, ¿cómo estás?
6: Qué hermoso que es saber que estás del otro lado en directo. Uno está tan acostumbrado a conversar con vos en nuestra mente, porque es así, eso es lo que pasa con la radio. Es impresionante, además, escucharte cada uno de esos matices. La voz tiene colores. ¿Cómo vas transitando tantos cambios? Para nosotros, en los últimos años en la radio, sentimos que, al menos... parece, la radio sigue viva y va a seguir viva, pero con la llegada de tanto medio alternativo, de plataformas, ¿cómo lo vivís?
5: Lo vivo con bastante naturalidad, porque siempre fui un poco aficionado a todo lo que es fierro, y antes eran fierros y hoy son algoritmos, pero no dejan de tener la misma lógica, son máquinas. Y me llevo bien con las máquinas. Pero primero quería decirte que me parece muy simpático esto de un programa. Me decía Paul cuando veníamos, no, se escucha en toda la cadena, en toda la República Argentina. Y ahora, antes era que el híbrido, que el teléfono, hablar contigo en Rosario, con no sé quién, me nombró alguien en Mar del Plata.
0: Agustín, sí.
5: Agustín, no registré tu nombre. Y como si estuviéramos en la misma mesa, es producto de esta tecnología nueva, ¿no?, que tiene que ver con las fibras ópticas y con la velocidad de los datos y todo, y podemos hablar, ¿no? Se me hace como muy fantástico el futuro. Cuando todo el mundo a veces ve el futuro negro, yo lo veo luminoso. Cuando todos lo ven luminoso, yo lo veo negro.
0: Lo que sí tiene la ventaja de compartir estudio con Lalo Mir, después de tantos años de disfrutar con su trabajo, es que siempre, y eso es un aprendizaje que creo que hemos tomado buena nota unos cuantos de sus seguidores, siempre ha trabajado con muy buenos equipos. Lalo Mir es lo que nosotros vemos... En primera línea, que es el torero cuando recibe al toro, pero detrás del torero, Lalo Mir, siempre hay grandes equipos.
5: Sí, gracias, porque las elecciones a veces son racionales y a veces son caprichosas. Pero a mí me acompaña yo tejo con lo que hay. Y eso también forma parte del arte. Le puede pasar a un carpintero, le puede pasar a un constructor, ¿no? ¿Qué tengo hoy? ¿Quién vino a trabajar? Y con este material humano y con estas singularidades que somos los seres humanos, tengo que construir algo. El trabajo colectivo es así. Entonces entro desde un lugar de casi lúdico, porque es como un juego, es como sacás, ¿no? De estos seres que parecen ser tan distintos. Bueno, he tenido equipos con gente tan distinta entre sí que después en el tiempo uno entendió cuáles eran de sus singularidades las que hacían el todo. Pero bueno, es algo que viene conmigo desde que empecé a formar equipos y también fue medio así, fue sucediendo. No hice escuela para esto, no fui a una academia.
0: Mira, Lalo, a partir de mañana nosotros somos tu equipo y tú haces Amamos Argentina.
5: Ok, Amamos Argentina. Mañana a las...
0: ¿A qué hora empezamos? 6 de la tarde.
5: A las 6 de la tarde.
0: Nos tienes a todos a tu disposición. Lito Ramírez dice que él el primero. Ese señor que está a los mandos, no sabes lo que sabe de música.
5: Muy bien.
0: Como casi todos los operadores de...
5: Los operadores son muy... muy aficionados a la música, claro. No digo melómanos, porque por ahí es una categoría demasiado alta y hasta un poco también. Pero que nos gusta la música. Yo, por ejemplo, a mí me gusta mucho la música. La gente cree que sé infinidad de música y no sé mucho más que alguien regular que le gusta la música. Pasa que he trabajado con la música. La música ha sido así, mi colchón sobre lo que voy descansando en los programas siempre... La materia música siempre estuvo. Entonces estoy relacionado con músicos y con géneros y todo, pero a mí estoy escuchando una canción que la reconozco y me dicen cuál es el título y no tengo la menor idea, pero sé quién es, o siempre hay un dato que se me cuelga. Los operadores son, y además son todos, o quisieron o fueron de jóvenes DJs.
0: O músicos.
5: O músicos, claro.
0: Lalo, también. Solamente queríamos tenerte hoy, porque ha sido la presentación de la grilla del Cosquín Rock, y además sabemos que estás trabajando con Sueños de Radio, y la invitación es para que vengas siempre que quieras.
5: Perfecto.
0: Porque es solamente pensar que estamos compartiendo micrófono con alguien al que hemos admirado durante no sé cuántos años, ya es un privilegio, Lalo.
5: Bueno, agradezco mucho y así será. Para Sueños de Radio tengo que volver, voy a andar por acá. Por ahí antes también, así que...
0: Sí. Bueno, Paul Goodman, que es el que te ha traído aquí al estudio, ya nos ha dicho que vas a venir más seguido, y si no, iremos donde estés, no hay problema.
5: Y aparte, no, como bien sucedió recién
0: con Vero
5: en Rosario... no sé si Vero todavía está ahí. ¿Está ahí? Sí, hola, Vero.
6: Claro, acá estoy.
5: Esto se puede hacer de múltiples maneras y nada, me parece fantástico. A mí cuando apareció Vero desde Rosario y la escuché como si estuviera sentada al lado mío, que eso es la gracia. Me encantó. Así que bueno, un saludo. Yo también ando haciendo cosas por Rosario. Estoy con Marga y el Curioso Caso. Estrenamos el segundo capítulo de este, es como un documental policial que se llama El Curioso Caso. Estrenamos el capítulo de la Cofradía del Rock. La Plata ha sido una, que es la capital de la provincia, un semillero impresionante de rock indie, de rock autogestivo, de rock independiente. Tiene mucho que ver con la Facultad de Artes, de Bellas Artes, y ahí hay un semillero impresionante y muchas, te diría, gran parte de las bandas famosas de la Argentina tienen, o salen, o vienen, o tienen algo que ver con la ciudad de La Plata. Primero habíamos hecho el curioso caso de la cumbia de Santa Fecina. ¿Por qué hay cumbia en Santa Fe? Bueno, y así vamos a seguir deambulando. Ya estuvimos en Córdoba grabando el curioso caso del cuarteto cordobés. y la base de operaciones es en Rosario. Así que
6: Lalo, pero te comprometemos ahora, cuando andes por Rosario, pasás por Cadena 3 Rosario y hacemos la comunicación, como ahora, pero a la inversa. Desde el estudio de Cadena 3 Rosario y te saluda el Chema desde Córdoba.
5: Y bueno, y de pronto ponemos una avioneta. No, helicópteros no, me dan miedo. Ponemos, un trencito de colores y hacemos de Ushuaia la Quiaca, ¿no?
0: Trato
5: porque
0: hecho.
5: Cadena 3 tiene no sé cuántas antenas.
0: Mira, fíjate,
5: ¿cuántas antenas son?
0: Fíjate que hicimos en Amamos los Domingos, que es este programa trasladado a los domingos, hicimos un día de la Quiaca, Quiaca a Ushuaia.
5: Ushuaia.
0: Bueno, y era sobre invitación de nuestros compañeros o adherentes para ir a hacer turismo. Entonces salió una compañera de la Quiaca que dijo, bueno, turismo aquí, hoy hace frío, hay mucho viento. No hay nadie en la calle. Si vienen de turistas, les ofrezco unas buenas empanadas. Y dije, bueno, por lo menos algo bueno de la Quiaca. Fue una genialidad, pero es sorprendente cómo puedes llamar a Resistencia y hay una compañera de Cadena 3. Puedes llamar a Comodoro Rivadavia y hay un compañero de Cadena 3, y así.
5: Y a mí lo que más me gusta es son las tonalidades, ¿no? Las maneras de decir. Tú sabes, te digo tú, mira cómo me contagio. En la Escuela Nacional de Locutores, que era el ISER, cuando, en la época que yo fui, años 73, 74, te sacaban la tonada, te neutralizaban. Una locura total.
0: Sí, una locura total.
5: Claro, o sea, sí. Y no había nada más lindo que escuchar a alguien con la tonada de otro lugar, ¿no?
0: Eso nos parece, es la diversidad.
5: Les voy a hacer una confesión. Por ahí vos lo sabés porque ya lo he dicho en esta radio. En Buenos Aires escucho bastante Cadena 3. Y si les digo por qué, les voy a decir por qué, porque es hasta medio gracioso. Porque siento que estoy, no estoy en Buenos Aires, estoy en otro lugar. Es exótico todo, el nombre de las avenidas, Centro Comercial Sarandanga, no sé, cosas que yo no conozco. Entonces, la sensación es que estoy en otro lado, y me saca de Buenos Aires, que no es poco.
0: Lalomir, tiramos el guión a la basura y hacemos el programa con Lalomir, pero no, tenemos muchas cosas para contar, y Lalomir tiene muchas cosas que hacer.
5: Y sigan con el guión, porque ahora están todos muy acostumbrados, no hay guión, no hay guión, improvisamos todo. No es tan así.
0: No es tan así. Lalo, ¿cómo te queremos?
5: Valor.
0: Gracias. ¿Cómo seguía el guión? Sigue con usted. Sigue con usted, señor. Fede Borelo, la información deportiva.
7: Bueno, Chema, a ver, para contar y para actualizar, decíamos, esta noche juega Rosario Central por Copa Libertadores, 21:30, frente al Corinthians. Claudio Giglioni volvió específicamente de las vacaciones ayer para hacer este partido. Bueno, ayer la histórica clasificación de Platense en los cuartos de final de la Copa, luego de derrotar a Coquimbo por penales. Respecto al Mundial de Hockey, hoy los Leones le ganaron a Nueva Zelanda por 7-1, clasificaron a la segunda ronda. Van a compartir el grupo, la zona E, con Países Bajos, India e Inglaterra.
0: Muy bien.
7: Otra vez vamos a tener una Argentina-Inglaterra en un Mundial, en este caso por hockey.
0: Para no perder la costumbre. Gracias, Fede.
7: De nada, Chema.
0: Bueno, como ha dicho Lalomir, que lo que más le gusta de Cadena 3 son los acentos, nosotros, Vero, le vamos a dar la oportunidad de que se dé una gira, una ronda por todo el país. Es nuestra ronda federal.
6: Claro que sí, Chema, porque de esta forma recorremos el país y lo hacemos con la información. Comenzamos por las calles de Buenos Aires con Mauricio Conti. Mauricio, buenas tardes.
8: Buenas tardes, 16 grados, la temperatura actual para nuestra capital federal y sus alrededores. Una jornada de concentración, movilización alrededor del Ministerio de Economía de la República Argentina frente a la Casa Rosada. Si bien en principio la convocatoria era encabezada por la CGT y la CTA, se notó y se percibió una carencia de dirigentes gremiales. Querían movilizarse para hacer visible una crisis de morosidad que afecta a millones de familias en nuestro país. De los movimientos sociales estuvo Eduardo Chiquito Beligoni, que dijo a Cadena 3.
9: Todos están endeudados, están endeudados con el almacenero, están endeudados a veces con el narco que te presta a un interés altísimo, y la forma de cobrarte son dos balazos en la pierna. Son situaciones dramáticas que están ocurriendo hoy en la Argentina. No las miran, no las registran. Bueno, parece un tipo golpeado en una esquina. No es porque hay inseguridad, es porque el narco le está cobrando.
10: Eduardo,
9: una locura.
10: Eduardo Chiquito Beligoni, dice el gobierno que es un tratado entre privados. ¿Qué pasa cuando se endeudan los bancos, por ejemplo?
9: Es falso, no es un trato entre privados, porque el privado...

0: ahora con Mercado de Pago, con los bancos, es una barbaridad. No es una cuestión entre privados, porque además el gobierno sí interviene con el salario. Cuando hay un aumento del salario no puede ser mayor al 2%. Ahora resulta que Mercado de Pago y a los bancos les permiten tasas de usura. Por eso estamos viendo lo que hizo Gabriel Solano de denunciar esta usura en la justicia. En la justicia penal tiene que haber una resolución de la justicia. No se puede mirar por otro lado cuando una familia obrera está destruida por el préstamo que ha obtenido y está amenazada su casa, su patrimonio y hasta su vida.
1: Eduardo Chiquito Belioni, viene hoy Facundo Moyano porque es de la CGT. ¿La CGT y la CTA vienen a este reclamo?
0: Mirá, Moyano debe estar en su piso de Avenida Libertador. No es parte de la lucha de la clase obrera. Y la CGT, con los Moyano incluidos, que no son Facundo, tiene que empezar a plantear la necesidad urgente de un plan de lucha y hasta la huelga general. Porque
2: tarde agradable en esta ciudad autónoma de Buenos Aires.
3: Gracias, Mauricio. Estamos también en Córdoba con Jorge Mercado. Jorge, buenas tardes.
4: ¿Cómo te va, Vero? Buenas tardes para vos, al equipo, a la gran audiencia de la cadena 3 Argentina. 22 grados la temperatura a esta hora en la capital, con un cielo completamente despejado, un sol a pleno, entre los títulos más destacados. El profesor acusado de simular un accidente para matar a su esposa se negó a declarar. En un trámite que se realizó bajo un fuerte hermetismo, Gerardo Gasparuti fue llevado desde Bower hacia la fiscalía, donde se quedó completamente callado. Por otro lado, una beba no podía respirar. Sus padres llamaron a la policía y pudieron salvarle la vida. Todo ocurrió en barrio San Fernando. Tras el llamado al 911, los efectivos trasladaron en un móvil a la criatura de un año y meses hacia el hospital de niños, donde finalmente le salvaron la vida. Reiteramos, 22 grados la temperatura a esta hora en la docta, sol a pleno, cielo completamente despejado.
3: Gracias, Jorge. Y nos quedamos en Rosario, una tarde casi anticipo de primavera. Está en las calles de la ciudad Alejo Gerbaudo. ¿Cómo estás, Alejo? Buenas tardes.
5: Hola, Vero. Muy buenas tardes para vos y para todos. Exactamente 19 grados en este momento en la ciudad de Rosario, completamente despejado, lo cual es una buena noticia porque veníamos de varios días nublados y por segundo día consecutivo salió el sol. 0% de probabilidad de precipitaciones y una humedad del 38%. Tránsito que circula normal a esta hora, sin complicaciones, y obviamente Rosario que se prepara para lo que va a ser mañana un día emotivo por la presencia de Javier Milei, el presidente de la Nación, que va a estar participando en un nuevo aniversario de la Bolsa de Comercio de la ciudad, el acto por los 142 años, y que va a tener por tercer año consecutivo la presencia de Javier Milei, que va a dar un discurso que se espera que sea su arribo a la ciudad entre las 19 y las 20 horas de mañana, en un discurso, al menos por lo que marcan desde la entidad, menos técnico que las últimas dos veces. También será presente el gobernador de la provincia de Santa Fe, Maximiliano Puyaro. Mientras tanto, se va a estar dando una marcha para repudiar la presencia de Milei justamente en Rosario, llamado No Grato por las manifestaciones que van a estar sucediendo a pocos metros de la Bolsa de Comercio, para ser precisos, en la Plaza Sarmiento, rechazando justamente la visita del presidente a la ciudad. Va a estar organizado por una multisectorial con gremios, organizaciones sociales, mañana viernes por la tarde, un día movido aquí en la ciudad de Rosario.
3: Gracias, Alejo. El tercer aniversario de la Bolsa de Comercio de Rosario con la presencia de Milei, tercer aniversario consecutivo. Vamos ahora a las calles de Tucumán. Hay novedades por el caso en el fallecimiento de Sergio Denis. La información la tiene Gabriel Melián. ¿Cómo estás, Gabriel? Buenas tardes.
6: Hola, Vero, ¿qué tal? ¿Cómo te va? Buenas tardes. Sí, la noticia relevante a esta hora, y de seguro va a tener alcance nacional, es que ya se ha tomado una nueva decisión judicial en el caso abierto tras el accidente de Sergio Denis ocurrido en marzo de 2019 en el Teatro Mercedes Sosa, y que luego de varios meses de internación falleciera, 14 meses después, no bien, en mayo de 2020. Bueno, quiero recordar que esa noche el cantautor cayó al foso de músicos del teatro y hoy la justicia desestimó la demanda presentada por los hijos de Sergio Denis. La Cámara Contencioso Administrativa eximió de responsabilidad en este caso al ente autárquico del teatro, quien lo maneja, a su titular, y al gremio ASA, que fue el organizador del evento por el Día de la Mujer, el festejo con las mujeres de ese gremio. Los jueces concluyeron que el accidente se debió a un auto puesto en peligro. Dice que el propio artista caminó de espaldas, sin mirar la pasarela, mientras cantaba de cara al público, lo que le provocó el accidente. También dijo que en ese momento no existía una norma legal que obligaba al teatro a tener una red de contención, por lo que hasta aquí ha quedado liberado de todo Urbe y Calvo, tanto el

0: patriarcado autárquico, su titula, y el gremio ASA. Esta es la noticia relevante a esta hora. Quiero decir que la otra es el hecho de la temperatura. Tenemos en este momento en la capital tucumana 25 grados, y si mal no recuerdo, la máxima fue hoy de 27 grados, cuando se esperaba 24. Despejado, con humo, humedad del 26%, tendremos un viernes con mucho sol.
1: Un abrazo, Gabriel. Pasamos en Tucumán de la nieve hace unos días a 27 grados de máxima. Impresionante. Nos vamos a ir al extremo sur del país para cerrar esta ronda federal. Vamos a las calles de Ushuaia. Allí está Peri Robledo. La información tiene que ver con el ámbito de la industria. Hay una marca que vuelve a tener producción en Río Grande. Contanos, Seba. Muy buenas tardes.
2: Hola, Vero, buenas tardes. Una buena entre tantas malas para Tierra del Fuego. La marca Electra vuelve a tener producción en Río Grande. El grupo Novatech cerró una alianza para fabricar y comercializar sus equipos de climatización, una actividad que había quedado interrumpida luego del cierre de Aires del Sur, una empresa que durante más de 15 años desarrolló el negocio de Electra y Feders en el mercado local. El acuerdo marca una nueva etapa para la actividad industrial vinculada a la firma y permite retomar en Tierra del Fuego, hace falta, la fabricación de los equipos. Aires del Sur operaba una planta de aproximadamente 15.000 metros cuadrados en Río Grande hasta el cese de sus actividades ocurrido el 23 de febrero pasado, donde puso fin a la producción. Así que es una muy buena noticia para acá. Lo que no está bien es el clima, porque está lloviendo muchísimo, hubo nieve y actualmente tenemos 3 grados 5 décimas, cielo parcialmente nublado con llovizna débil, humedad del 89% y con pronósticos de fuertes nevadas para lo que resta del día.
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0: 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No sé si les ha gustado lo que nos proponía María al principio del programa, esa versión de Los Caballeros de la Quema, de Costumbres Argentina. Este es una versión, un cover de Catupecu Machu, de Seguir Viviendo Sin Tu Amor. Yo creo que si Spinetta lo escucha, lo pudiera escuchar, no estaría enfadado con esta versión, ¿no? Suena bastante bien.
1: Es hermosa, Chema.
0: Y es en vivo, ¿eh? Es en vivo. Así que con esta versión de Seguir Viviendo Sin Tu Amor, podemos viajar hasta Mar del Plata, porque... No, es que es un temazo, ¿eh?

0: Como decíamos, vamos a viajar a Mar del Plata. Es el tercer y último día de trabajo de Agustín González. Y es verdad que Mar del Plata y Guillermo Vilas son dos nombres de fama internacional que van unidos, van juntos, van de la mano. Y claro, si Mar del Plata y Guillermo Vilas son dos nombres que van juntos, Guillermo Vilas y la genialidad también.
1: Esta es la historia de la Gran Willy del argentino Guillermo Vilas. En 1974, jugando un partido de exhibición en Argentina, Guillermo Vilas le mostró al mundo su creación, la Gran Willy, uno de los recursos más llamativos, estéticos y difíciles del tenis, que consiste en impactar la pelota entre las piernas, a la carrera y de espaldas a la red. La curiosidad de esta historia tiene que ver con la inspiración que tomó Vilas para crear ese movimiento. El punto de partida fue una publicidad de whisky protagonizada por la leyenda del polo Juan Carlos Harriot, en la que ejecutaba un Blackhander pasando la bocha por debajo del caballo. Esa imagen impactó tanto a Guillermo que lo impulsó a practicar incansablemente hasta perfeccionar el golpe que hoy lleva su nombre y que hasta la actualidad vemos replicado por los tenistas más habilidosos del circuito. 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

0: La genialidad de Guillermo Vilas estaba en el tenis, en el invento de los golpes y también, Vero, ¿recuerdas esta canción?
1: Pero claro, la más conocida de un álbum que sorprendió a todos allá por el 1990. El álbum se llamaba así, 1990, uno de los discos que fue considerados pioneros de la música house y electrónica en Argentina. Quien canta es, sí, es el señor Guillermo Vilas.
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0: El tema se llama Tú eres para mí y Agustín González está en el club de tenis donde podemos encontrar todo el legado de Vilas, todo menos su legado musical. Dice Lito Ramírez que como tenista, un super número uno. No sé lo que piensa como cantante. Bueno, vamos con Agustín que ya está recogiendo velas en Mar del Plata. Buenas tardes, Agus.
3: Así es, Chema. Buenas tardes para vos y para todos los oyentes de Amamos Argentina. Terminamos esta aventura en Mar del Plata, que por supuesto, uno siempre va a estar agradecido al Dibu Martínez, uno siempre va a disfrutar de las canciones de Astor Piazzolla, pero personalmente, esta ciudad para mí siempre es y será la ciudad de Guillermo Vilas, del Gran Willy. Y hay un espacio que tuvimos la posibilidad de visitar que fue particularmente emocionante. El Espacio Vilas, una especie de museo que está en el Club Náutico, el Club Centenario en el cual Vilas empuñó por primera vez una raqueta de tenis, donde comenzó a construir su legado, y en el cual se pueden visitar y recorrer algunos objetos de la carrera personal de Guillermo, que son realmente increíbles. Vamos a contar esta historia porque tiene muchos protagonistas y es una historia de amor, de los socios, de los amantes del tenis a Guillermo Vilas. Karina Ovelar es socia del Club Náutico, es la encargada de trabajar, de proteger este espacio, y esto nos contaba sobre el lugar en el que uno puede recorrer la historia del más grande tenista argentino de todos los tiempos.
4: Es un homenaje al tenista más grande de la historia argentina, y aquí pueden encontrar un montón de objetos originales, 100% ADN Guillermo. Tenemos objetos desde su infancia, desde su primera raqueta, pasando por su etapa musical, por diferentes raquetas que usó a lo largo de su carrera, ropa, copas, remeras, porque la verdad es que fue un obsesivo, atesoraba todo, cada torneo que iba atesoraba cosas, y bueno, tenemos hasta polvo de ladrillo de Roland Garros del año 77, cuando él se corona campeón. Hay muchísimas cosas para ver, para recorrer, una línea de tiempo autobiográfica. Y también tenemos un sector especial de Copa Davis, donde también pueden ver todo el compromiso del capitán honorario de Copa Davis.
3: ¿Cómo surgió la idea?
4: Bueno, la idea era, bueno, como es el Salón Roque Vilas y daba cancha 1, era armar un living con pequeñas cosas, un living con fotos, con alguna raqueta, simular alguna vestimenta de la época, cómo se vestían los tenistas en esa época. Y bueno, preguntando, investigando, dimos con Eduardo Pupo, y con Eduardo Pupo se abrió el abanico de todo. Nos sorprendió porque accedió a trabajar enseguida, a ponerse en campaña y seleccionó un montón de objetos y nos contó que era el deseo de Guillermo que parte de sus pertenencias estén acá en el Club Náutico.
3: Era la palabra de Karina Ovelar, esta socia del Náutico que es la encargada hoy de proteger el Espacio Vilas, que es realmente impresionante. Uno ingresa frente a la cancha número uno del club, que se llama precisamente Guillermo Vilas, a metros de la estatua de Willy, es decir, todo el club gira en torno a la figura de Guillermo, y uno puede ver su indumentario oficial, puede ver sus raquetas, puede ver sus guitarras, puede ver, como lo decía ella, el polvo de ladrillo del día que ganó Roland Garros. Porque Vilas era un obsesivo y precisamente esa obsesión fue la que lo hizo acumular e ir guardando los objetos de su carrera. Llegó un punto en el que eran tantos que le pidió a su amigo, el periodista Eduardo Pupo, que sea él el guardián de su legado. Muchos lo conocerán porque es el protagonista del documental Vilas, Serás lo que debas ser o no serás nada, que está en Netflix, que es realmente impresionante y habla de la lucha por una recomposición histórica para que Vilas tenga el puesto número uno que mereció alguna vez en el ranking de la ATP. Pero el periodista Eduardo Pupo nos cuenta cómo fue su aporte para este Espacio Vilas hoy en el Náutico en Mar del Plata.
5: Cuando me preguntaron del Náutico si podía aportar algún elemento a personal de Guillermo en los tiempos que yo oficiaba de custodio de su memorabilia, lo consulté a él, también con su familia, y se abrió una ventana, la verdad que poco común. Tratándose del Náutico Mar del Plata, no hubo objeciones en aportar una cantidad bastante grande de elementos originales, y entonces el proyecto cambió de estado. Ya no sería una simple vitrina, como estaban pensando, sino un espacio dedicado y pensado en términos de cronología histórica, con el máximo detalle posible. Entonces acepté colaborar y así fue como se construyó lo que, bueno, hoy es un lugar a visitar en la ciudad, mérito de las personas de la Comisión de Tenis del Náutico, del presidente del club y también de las donaciones, ¿no?, que luego se fueron adosando con los años. La verdad que estoy muy conforme con el resultado final, con el profesionalismo que se maneja, con la aceptación de todos los visitantes, con la emoción que muchos también manifiestan cuando ven tantos objetos, y como digo siempre, el primer espacio dedicado a Vilas está donde debe estar, que es en el lugar de origen.
3: Eduardo Pupo, el guardián del legado de Guillermo Vilas, determinado por el propio tenista, que, a ver, él dice es el primer espacio dedicado a Vilas y es también el más grande del mundo. No hay en otro lugar en este planeta más objetos reunidos con su historia, con sus recuerdos, con sus memorias. Y decimos que es una historia con muchos protagonistas porque escuchamos ya a Karina Ovelar, la socia del club encargada de la organización de este espacio, a Eduardo Pupo, quien aportó la mayor parte de los objetos, y el propio Eduardo le agradece a las autoridades del Club Náutico. Juan Agra es el presidente de esta institución centenaria de aquí de Mar del Plata. También hablamos con él y esto nos decía sobre el legado de Vilas para la ciudad.
6: Para nosotros, Guillermo es nuestro más importante embajador deportivo. No solo para el club, sino ha sido un referente a nivel mundial y un embajador de la Argentina, porque es uno de los pocos que sumaron con su juego reformular el tenis. Para nosotros, Guillermo es un alguien predilecto en el club. Todos destacamos en el club, se destaca lo que ha sido Guillermo para el deporte argentino, que trasciende el tenis, es una de las figuras predominantes. El espacio Vilas también cuenta, tenemos a una socia del club, que es Karina Ovelar, que es un poco la que vela por que el espacio Vilas se encuentre permanentemente en condición.
3: La palabra del presidente del Náutico, Juan Agra, que vuelve a mencionar a Karina, esta socia que se encarga de proteger este espacio Vilas, y lo decíamos, es una historia de amor del club hacia su gran figura, porque ninguno de los trabajadores de allí cobran un peso para mantener este lugar. Escuchen cómo lo cuenta Karina Ovelar.
4: Todo esto es ad honorem, o sea que el club se encarga del mantenimiento, todos los socios que trabajamos, la gente que colaboró, Juan Agra como presidente, el presidente anterior, Eduardo Ramírez Lijo, que apoyó la moción, y Juan le dio forma, la continuó y por suerte nos apoyó hasta lo último, y siempre para más, y siempre alentando a que si hay que mejorar algo, hay que hacer algo, se hace. Y eso es fundamental para poder mantener la historia viva, ¿sí? Para que Guillermo pueda tener un reconocimiento en su casa. Que creo que ahí, eso de nadie es profeta en su tierra, en este lugar no se da. Rompimos con ese cliché.
3: Así ¿qué que, representa Vilas sí. para la historia del Náutico, que es un club centenario?
4: Es que es el antes y el después. Vilas es el antes y el después del tenis argentino. Entonces, es un reconocimiento único, es una persona que, no sé, que siempre está presente.
3: Siempre va a estar presente. Este lunes cumplió 74 años Guillermo Vilas, que por cuestiones de salud hace tiempo está preservado de la vida pública. Nos queda recordar sus viejas entrevistas, en las que aparte demostraba no solo su talento por el tenis y su profesionalismo, sino también una cultura vastísima, un personaje riquísimo realmente. ¿Cómo llegaron todos estos objetos al espacio Vilas? Porque él, dicho por él mismo, era un obsesivo que se encargó de guardar todo aquello que usó en su carrera.
7: Sí, es una obsesión que tengo de siempre. Y bueno, después cuando empecé a ganar y todo, las cosas tenían otro valor, ¿no es cierto? Entonces, y cada vez cobran más valor y más valor y más valor. Y bueno, así que está todo acá. Es muy lindo. A veces uno se guarda cosas para uno, como se guarda un diario y decir, este es el diario cuando yo iba al colegio, esta es la foto de egresado, y guarda solamente las cosas muy importantes. Yo guardé todo.
3: Y menos mal que Guillermo Vilas guardó todo, porque hoy todos esos objetos, los cuadernos donde anotaba cómo le estaba pasando en un viaje por París, la primer raqueta que usó cuando tenía 5 años, el polvo de ladrillo de Roland Garros, la ropa, las guitarras con las que grabó sus primeros álbumes cuando decidió incursionar en la música, todo está en el Espacio Vilas, en el Club Náutico. Los invitamos a que lo busquen en redes sociales, van a tener toda la información también en la página web, pero es un espacio abierto a la comunidad para recordar, como lo decíamos, el legado, la historia del mejor tenista argentino de todos los tiempos. Y no podíamos irnos de Mar del Plata sin pasar a visitar al gran símbolo deportivo de la historia de esta ciudad. Guillermo Vilas, un grande que queríamos recordar aquí en Amamos Argentina.

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2: A David Torre, que él es especialista en la conservación del suelo y el agua, si estas inundaciones son solamente consecuencia de la cantidad de lluvia o también que otros factores intervienen, ¿no? ¿Por qué tenemos que estar tan alerta a que caiga de repente una tormenta y que se venga con todo el Niño, digamos, para Argentina? Así que bueno, lo escuchamos.
3: El fenómeno del Niño, digamos, que ya está más que estudiado, se viene repitiendo, es cíclico, entre dos, cada dos, nueve años, etcétera, pero ya es conocido, digamos. Lo que no se conoce es el volumen, para que se entienda la magnitud, los milimetrajes que pueden traer las distintas lluvias, originado obviamente por el fenómeno del Niño. Como no sabemos ese volumen y esa cantidad de agua, es un poco la incertidumbre y el miedo que hay a que suceda este fenómeno. ¿Por qué? Porque ante grandes precipitaciones, y sobre todo las últimas, que son de alta intensidad, también para que se entienda, es mucha agua en poco tiempo. Entonces ahí se complica el problema, y con tu pregunta, no es culpa del Niño, es culpa de la cantidad de agua que cae. Y la otra parte muy importante es que ¿por qué sobra tanta agua y por qué se generan las inundaciones? Es que gran parte de la superficie que capta esos volúmenes o esas lluvias de altas intensidades, tiene modificado algo que no está absorbiendo lo que absorbía originalmente, o cuando era un suelo que no estaba casi ni el hombre metido en el sistema, digamos. Para que se entienda tal vez un poco más, mínimamente nos tenemos que acordar que todo lo hicimos en el primario, con mucho gusto, con algodoncito, con cafecito, con papel glacé, hacíamos el ciclo del agua. Y el ciclo del agua, resumido y concretamente, es que la nubecita hace que llueva, esa lluvia llega al suelo, se infiltra en el suelo, se alimentan las napas y aflora nuevamente y retroalimenta el sistema. Sale a un lago, al océano, se tienen que acordar todo. Bueno, ese ciclo tiene algo modificado que no está respondiendo tal cual como era originalmente y por eso sobra agua.
2: Bueno, como nos explicaba David, bueno, todo esto también tiene que ver con el uso del suelo que se le ha estado dando. Le consultamos también a ver si las ciudades estaban más preparadas a raíz de eventos que habían pasado el año pasado, como en Bahía Blanca y en otras zonas del litoral. Y él nos aclaraba que, bueno, que obviamente en lo que son las ciudades, donde hay menos capacidad de absorción a raíz de tanto cemento que hay, van a aparecer estas inundaciones, y que sí se han estado realizando trabajos en lo que es la pampa, digamos, en la zona pampeana, en los campos aledaños donde él trabaja. Dice que sí, que se han estado trabajando en materia de prevención.
4: En realidad, en todo el país se están tomando muchas medidas. Hay muchas reuniones, y desde hace bastante tiempo, para prevenir estas posibles inundaciones, que ojalá solamente sean inundaciones, que haya pérdidas materiales, porque las va a haber, pero por supuesto que no haya pérdidas en seres humanos y en propiedades de las personas que viven en esas zonas. Y también, Majo, a pesar de que estamos hablando de que sobra agua, hay ciertas paradojas que queríamos que nos explicara David.
2: Claro, porque yo le dije, ¿qué pasa si llueve porque llueve, si falta el agua porque falta el agua? Y entonces él nos decía, bueno, ¿cuál es realmente la paradoja esta que existe en cuanto a la sequía y el agua? Y esto nos decía.
3: Yo creo que falta la esencia de todo esto, tanto pasar de la sequía a las grandes lluvias o a periodos húmedos, es no ir generando o cada vez arraigar más una cultura de la conservación del suelo y el agua. ¿Qué significa esto? Es que debemos urgente cada vez acercarnos más a recomponer las condiciones naturales del suelo, porque el suelo tal cual estaba hace bastante atrás, hasta que no apareció el hombre, estaban muy buenas condiciones de absorber muchísima agua en cada lluvia. Y hoy, por el sistema de trabajo, por las condiciones, por las exigencias en cuanto a productividad, a los rindes, se ha modificado esto que ya te comenté. En el ciclo del agua, algo tocamos que hizo que esté sobrando agua. Es una una palabra que no deberíamos decir, no debería sobrar agua, sino que debería estar cubriendo los periodos secos, almacenada en el suelo, y por eso los suelos tienen capacidades para absorber mucha agua, y que esté rindiendo sus frutos en las épocas, obviamente, de sequía.
4: Claro, la cuestión está en que pasamos de las sequías a las inundaciones, y esto influye, lógicamente, sobre todo también en el campo. Gracias, Majo. Y vamos a hablar del campo, ¿te parece?
2: Así es.
4: Con Gustavo Gijena. Buenas tardes.
1: Hola campo, hola ciudad. Vamos a hablar del ranking de las industrias lácteas que se dio a conocer recientemente a través del Observatorio de la Cadena Láctea Argentina, un mapa industrial que se caracteriza por una marcada atomización y fragmentación si se lo compara con lo que sucede en los modelos de países productores de leche en el resto del mundo. El capital multinacional tiene una fuerte preeminencia ya en la Argentina, en la cúpula de la industria láctea nacional, ya la concentración principalmente de captación y procesamiento de leche está en manos de estas empresas multinacionales de capitales extranjeros. Dentro de las 20 principales industrias que hay en el país, más del 60% de la producción de leche recibida está en manos de empresas multinacionales, de capitales internacionales, la mayoría con casas matrices en el exterior, lógicamente. Y de hecho, del top 5, es decir, de las 5 principales, 4 tienen capitales multinacionales entre sus accionistas principales, ¿no? Esta situación sobre este nuevo panorama que muestra el mapa industrial lácteo argentino, opinó el Centro de la Industria Lechera a través de su presidente, Hércules Felipa, que esto le dijo al campo hoy.
5: Sí, hay una reconfiguración y creo que esto no termina acá. Me parece que estamos en un contexto en donde Argentina está vista como uno de los países con condiciones comparativas y competitivas muy favorables en la producción de leche, mirando que cuando uno analiza la curva de la demanda a nivel global, se diferencia con la oferta. Esa mayor demanda va a poder ser abastecida por aquellos países que sean más competitivos. Y creo que muchos jugadores globales están viendo eso. Creo que Argentina, en ese sentido, está teniendo una reconfiguración de su mapa industrial lácteo.
1: Exacto. Bueno, y como cooperativas quedan ustedes, ¿no? Allí sosteniendo el sistema.
5: Sí, yo digo que en esto, mira, más allá de cooperativa, me parece que hay que trabajar permanentemente en aspectos que tienen que ver con la competitividad, con la eficiencia, con el orden. Y después, si sos cooperativa o sos una sociedad de capital privado, no cambia mucho. El concepto que nunca se debe perder de vista es que no por ser cooperativa tenés que ser menos eficiente o menos competitivo.
1: No,
5: lamentablemente,
1: está más que claro.
5: Muchas cooperativas terminaron quebrando por querer distribuir lo que no se genera.
1: Allí la palabra del presidente del Centro de la Industria Lechera de la República Argentina, Hércules Felipa. Vamos a las referencias que deja un mercado hoy a la baja, ¿sí? En Chicago, $448 la soja, pero en el ámbito local hubo cotizaciones mixtas, con la soja ubicándose en 515.000 pesos por tonelada y el trigo disponible que pega un salto y cierra en $225 por tonelada. Hasta acá, informó para El Campo Hoy Gustavo Gijena. Gran abrazo, hasta mañana.
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6: Javier Milei afirmó que su tarea es bajar la inflación y hacer crecer la economía y aseguró que lo va a cumplir. En su discurso en el Consejo de las Américas, aseguró que ya cumplió con las promesas.
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Hola, hola gente, muy buenas tardes, bienvenidos a compartir otro jueves más de Con Sabor a Nuestra Tierra. Mi nombre es Walter Acevedo, con la operación técnica de Sol Recalde, dispuestos a compartir estas dos horas hasta las 21 con mucha música. Hoy con provisoria, temporaria, pasajera, una visita, colega de la radio, no sé si después la iremos a hacer hablar o ya se va a ir enseguida, pero bueno, vamos a esperar. Vamos a pasar en algunos temas y después vemos si la hacemos hablar. Vamos a arrancar, después le paso a la línea de contacto. Vamos a ir con este primer bloque, escuchando, entre otros temas, y voces y solistas de grupos, a Carlos Carabajal con el tema La NN. Después seguiremos con Eduardo Falú y La Cuartelera. También escucharemos algo de chamamé a cargo de los hermanos Cuestas y el tema La Taipera. Los hermanos Simón nos dejan el tema Mi Rancho Querido, es un escondido. También escucharemos al dúo Labriegos con Avispero Cuyano. Y completamos este primer bloque, este saludo musical con una voz femenina. Viviana Careaga nos deja Saya Andina Morena.

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volvemos luego de las publicidades y haber compartido el primer bloque musical. Y antes de mencionarles los temas que vamos a escuchar en el próximo, le digo la línea de contacto para que se comuniquen mediante audio o texto de WhatsApp. El número del programa es 2396-611584. 2396-611584. Ahí pueden enviar los mensajes. Y vamos a continuar en este bloque escuchando a los Bandeños con el tema La Salitrosa. El dúo Lapacho nos deja Samba del Musiquero, algo de chamamé con las hermanas Vera y el tema No Te Olvidaré. Juan de los Santos Amores nos deja el tema Las Tres Marías. Y también escucharemos a

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Vamos a continuar en este caso escuchando el bloque surero con cuatro interpretaciones, una de ellas a cargo de don Abel Ibrou, titulada El Morocho Charrúa. También escucharemos a Héctor del Valle con Las Pilchas de Pirrecao. Lucía Cenezani nos deja Che Patria Tenés Razón, con también la participación, la voz de el negro argentino Luna. Y completamos este bloque con la voz de Saúl Buenchul y el tema Al Payador.

trashumante sin desmayo con un verso de Señuelo. Un día dejé mi suelo con rumbo al suelo uruguayo. Y ya en los hermanos Playo, después de cruzar el Plata, conocí en horas muy gratas entre poesía y churrasco a Eduardo Echevarne el Vasco, más gaucho que una alpargata. Campero a carta cabal el Vasco, igual que su gente, me ofreció paisanamente su corazón de oriental. Y por su tierra natal, con mi afán de peregrino, cumpliendo con el destino de esta vocación que ejerzo, quiero dejarle en un verso mi corazón argentino. Tiene el Vasco en su ranchada como prenda que lo alegra un moro cabeza negra, más lindo que una alborada. Morrudo y de buena alzada, aunque de abajo liviano. Y se emociona el paisano cuando dice y acentúa que el moro es sangre charrúa y está domado por sus manos. Cierta vez que hasta sus pagos me atraqué para visitarlo, tuve ocasión de probarlo y la verdad fue un halago. Para no gastarme en amagua y nomás le eché los cueros, y como broche campero él me prendió la sidera, una potra zaina overa para que lleve otro potrero. Salí al camino contento como perro con dos colas, al vivir de carambola tan grato acontecimiento. El corazón por momento empezó a hacerme barullo, y hasta sentí con orgullo, estando en la patria amiga, que era un soldado de Artigas en un moro igual que el suyo. Abarajando la rienda y estornudando bajito, iba el moro al trotecito como peinando la senda. Con visajes de leyenda se desplazaba liviano, y al retratarlo el arcano parecía contra el poniente un monumento viviente sobre el pedestal del llano. Solté la yegua de intento en el potrero seguro y entré a volver casi oscuro con el bozal a los tientos. La luna como en un cuento ese paisaje se integra, y el moro cabeza negra presumiendo con el freno traía un tranquito sereno como para pasear la suegra. Por ahí una picardía se me ocurrió y de pasada le pegué una atropellada para ver qué resto tenía. Y aunque ensillado corría al llegar a los 200, y no crean que les miento porque mentirles no puedo, lo sujeté por el miedo de empacharme con el viento. Llegué a las casas chiflando y bajándole el apero, solté al moro en el potrero que se alejó relinchando. Y al ver al Vasco mirando mi modesto desempeño, le dije en tono halagüeño ante su sonrisa plena: no hay prenda que no sea buena, que no se parezca al dueño.

La memoria galopeando, dándole frente al pampero, lleva de tiro al surero que mi pecho está cantando. Ansí contento, escarceando al encontrarme inspirado, voy concertando un rimao entre frases bien parejas pa' unas pocas pilchas viejas que fueron de mi recao.

están durmiendo colgadas, las riendas, las cabezadas, bozal, cabresto y cinchón. La fuerte y ancha encimera de tanta y tanta enlazada muestra bastante estirada la argolla de la esidera. Tanteó la cincha que fuera para el sudor y el barro guapa, y como el tiempo se escapa hacia el lazo, acaricio y miro, se me desliza un suspiro que va a enredarse en la yapa. Mil noches a campo abierto en mi recao bien tendido, a pata suelta he dormido y en otra soñé despierto. Ahí con mi poncho cubierto esperé las madrugadas, y cuando fieras heladas volcaban crudo el rigor,

0: Lucía, yo tengo una muchacha, la Argentina. Yo tengo una muchacha que es la patria. Se acuesta con estrellas en las noches y sueña con malones de guitarras. Che, patria, tenés razón, debes estar muy cansada. El discurso se ha hecho largo, palabras, solo palabras.
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1: de bien, volvemos luego del bloque de Surero. Y antes que me olvide, quiero mandar un par de saludos a mi familia, que está siempre firme escuchando por ahí, y a Pancho, un amigo, Pancho Herrera, que tiene que ir o acá o al fogón, vamos a tener que ponernos, preparar 4 o 5 temas y venir a guitarrear un rato. Así que quería mandarle saludos a ellos y también pasar la línea de contacto nuevamente para que se comuniquen vía audio o texto de WhatsApp. Lo hacen al 2396-611584. 2396-611584. Y ahora vamos a continuar escuchando en este bloque, entre otros temas, solistas y dúos y grupos, al dúo Orozco Barrientos con el tema El Serenatero. Hugo Torres nos deja el tema Mirando en el Tiempo. Seguimos con Los Jarcas, algo de música andina, tema titulado Ave de Cristal. También escucharemos a la nueva fuerza de Chamamé con el tema Mateando con el Abuelo. Pamela Nogueira nos deja el tema La Causa Leña, y dedicado para la operadora y para mi madre que está escuchando, Jorge Rojas, nos deja el tema Un Montón de Estrellas.

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volvemos luego de las publicidades para compartir ya el último tramo, el último bloque del programa. 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Y vamos a compartir el último bloque, escuchando entre otros intérpretes a la Bruja Salguero, María de los Ángeles Salguero, con Zamba para Bailar. Los Cantores del Alba nos dejan el tema Pobre Flor. El dúo Ponte Adentro nos interpreta el tema titulado Tu Estrella. También escucharemos a los Hermanos Villagra junto a Franco Ramírez y el tema La Pocoy Pacha. Iván Camaño también va a sonar en este bloque con el tema El Mercenario, algo de chamamé con Don Mario Bofit y el tema Yo Nací en Loreto Pueblo. Otro solista como es Mono Villafañe y el tema De Güero Macho. Y completamos el bloque y el programa de hoy con las voces de Orán y el tema Se ha roto el catre.

0: 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Está mi parte cumplida. Es la forma preferida de una milonga pampeana. Canté de manera llana ciertas cosas de la vida. Ahora me voy no sé a dónde. Pa' mí todo rumbo es bueno. Los campos con ser ajenos los cruzo de un galopito. Guarida no necesito. Yo sé dormir al sereno. Aunque me quiten la vida o engrillen mi libertad, o aunque chamusquen quizá mi guitarra en los fogones, han de vivir mis canciones en el alma de los demás. No me nombren que es pecado y no comenten mis trinos. Yo me voy con mi destino para el lado donde el sol se pierde. Tal vez alguno se acuerde que aquí cantó un argentino.
1: Que pueda Sampaoli encontrarle la vuelta a un
0: amigo,
1: equipo
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1: Que él mismo dijo públicamente la noche que goleó a Platense 4-0, que les cuesta más cuando son locales con el público, el rumor, el odio social, dijo. El odio social es bravo porque condiciona al jugador, es como que nos sentimos más cómodos sin esa presión. Bueno, esa presión va a estar. Va a estar a niveles que no se ven hace muchos años en Talleres, porque ya el descrédito se extiende por fuera de los límites del campo de juego y salpican a fácil.
2: Totalmente.
1: ¿No es cierto? Entonces, cuando todo el mundo está cuestionado y no se salva a nadie, es un clima feo. Feo para un Talleres en el fondo de la tabla. Señoras y señores, nos queda un toquecito más con el querido Marcelo Lamberti. Se viene. De hecho, me voy corriendo a ver el partido bajo el sonido de las imágenes y pongo cadena 3 Rosario, que el relato del gato es espectacular. Los comentarios de Giglioni y los aportes de Marcelo Lamberti, que sigue ilustrando el programa. Dale, Marce.
3: Gracias, Raúl, y qué poco que falta. No tenés una idea el clima que le está poniendo la gente de Central. Por un lado, 2.600 entradas se han vendido. La gente de Corinthians, que también, por supuesto, está presente. Habrá 50.000 personas allá por la hora 21:30. El partido difícil, muy complicado. Central tendrá que jugarlo al 100, como se dice habitualmente. Se supone que habrá espacios. La pelota aquí los brasileros suelen manejarla, Raúl. Y bueno, por un lado, no tendrá que equivocarse. Central tendrá que jugar un partido muy, pero muy táctico. Un partido muy, pero muy al margen de no cometer errores. Y las que tenés de contracorridas las tendrá que aprovechar. 21:30, este Central del Almirón quiere estar en cuartos. Va a estar enfrentando aquí en el Arena Corinthians. Esto es Copa Libertadores de América. Hermoso clima tenemos y toda la expectativa, Raúl.
1: Ya lo creo, Marce. Buena transmisión, mucha suerte, que salga todo muy bien y que pueda pasar Rosario. Sería hermoso, porque para esa gran ciudad, para esas hinchadas tan populosas y tan pasionales, poder avanzar en la Copa es algo soñado, ¿no? Y sobre todo saber que en el camino hay un rival argentino. ¡Qué bárbaro que va a estar eso! ¿Qué pasó, Gustavito? ¿Terminó?
2: Que ya tiene rival River en caso de pasar a la próxima ronda de la Copa Sudamericana. Vasco da Gama será el rival si River lo derrota a Independiente Santa Fe de Bogotá, Colombia. Vasco da Gama le ganó a Olimpia de Paraguay por 4-1 en Asunción.
1: Lo despedimos, Diego, te dejo.
4: Empató el Santos.
1: ¿Empató el Santos?
4: Sí, empató el Santos 0-0, había ganado en la ida. Bueno, realmente complicado el partido en la altura. Ganó en el global 2-1 y pasó a la próxima instancia, Raúl.
1: Perfecto, una línea simplemente, no tenemos tiempo, Diego, pero no nos gustó la poca banca del Cholo con Julián Álvarez, ¿no? Miró para otro lado, dijo, no, yo respeto a la gente.
5: Le dijeron, hubo gente que insultó a Julián Álvarez, ¿qué pensás? Respeto a la afición, la verdad que no estuvo muy bien.
1: No estuvo bien.
5: No podía, en este momento podría tirarle una soga para ayudarlo a recomponer, ¿no?
1: Sí, sí, los contratos hay que respetarlos, y los contratos suelen tener maneras, cláusulas de rescindirlos si las partes no están de acuerdo en continuar. Nadie es preso de nadie. Ahora, si vos estás en un lugar donde no estás cómodo, que es lo que le pasa al cordobés Julián Álvarez, y para poder salir tiene que venir alguien con 500 millones de euros, te están metiendo en una jaula, no te dejan salir porque nadie va a poner esa plata. ¿no es cierto?
5: Está bien. Y igual vos firmaste un contrato.
1: Sí, sí, sí, sí, pero digamos, no nadie está obligado a estar preso de una situación que no puede resolver. Y el Cholo, como dijimos el otro día, es el único tipo que tiene peso en ese club para decir, che, resolvamos este tema. ¿Lo tengo cómodo o mejor no lo tengo?
5: O por lo menos darle una palabrita para que recomponga con la gente, ¿no?
1: Claro, claro.
5: Se va a quedar.
1: En eso me parece que estuvo flojo el técnico argentino. Nos vamos, Gloria Tomás, Alberto Rosselli, las noticias, luego turno noche en Rosario. Arde la suerte de Central en San Pablo. Gracias.
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